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Piquete en Pichón, que postergó las orquestas que estaban previstas para este sábado, Bandido de Argentina y Cumbia Base desde Cerro Largo para el 22 de agosto, pero este sábado llega al Pichón Freddy Costa y su grupo y su banda, y Paola Blanco y su banda, KM La Disco, 350 pesos la entrada, se están vendiendo con las promotoras y promotor. Para este sábado, claro que sí, no lo iba a dejar el público tirado, ¿no? No es. Es la prima de la gente del Pichón, siempre pensando, ¿no? En sus clientes.

De igual a igual, nos dice los iracundos, lo que estamos compartiendo con esta querida audiencia. 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

Bruno Barroni a este escenario imaginario para decirnos billutería, qué tema, ¿no? Qué tema, ¿eh? 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

0: 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Bueno, en la quiniela nocturna, el primer premio, baldazo de agua fría, ¿no? Cayó las llamas a la cabeza. 276 es el primer premio de la quiniela nocturna.
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rumbo a la recta final. Nosotros, Pomada, Ojos sin Luz, 32 de las 21 horas, y también presentado, fuimos por Zapatería La Piel, Agente del Rosado, con Ara, Leticia y Maranela, Escribano, Lorena Tejera, en Nuevo Guarejo, de lunes a viernes. Peluquería El Papo, El Rey de la Tijera, Empresa Emma Bell, Servicio Barométrica y Baños Químicos, con Santiago Rojas. Voy con Víctor Manuel y Ana Belén para decirnos La Puerta de Áncara.

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Gente, marcamos el final y mañana volvemos, si así Dios lo dispone, a partir de las 20 horas. Que pasen bien.

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Muy buenas noches. Qué alegría reencontrarnos aquí a través de FM Tranquera 107.3. Esto es algo más. El gusto de llegar hasta sus hogares, poder saludarles. Y en este momento, cuando estamos a 15 de julio de 2026, son las 22 horas con 10 minutos, estamos arrancando con todo un nuevo programa. Mucha cumbia, arrancamos hoy después de tanto tiempo para acompañarles hasta las 11 de la noche.

vamos con la música de En Espíritu y En Verdad vamos a cantar. Y el saludo a Blanca Cáceres, que nos había estado escribiendo hace instantes. También a la hermana Tucaren desde Montevideo, que decía: buenas noches, bendiciones, en escucha desde Montevideo, esperando palabra de Dios. El saludo a Karen entonces, que nos estuvo acompañando también en los estudios que estuvimos realizando hasta hace instantes. Lindo que esté lejos, pero manteniendo ese deseo de estar cerca de la palabra de Dios.

El saludo a Blanca, entonces, que quería escuchar el tema Marinero. Nos decía que hace tiempo que no lo escucha, y nos transmitía que, aunque con algo de dolor aún, pero con la fe siempre puesta en el Señor. Qué lindo eso, qué lindo mantener la fe puesta en el Señor más allá de toda circunstancia. Así que para Blanca, el tema de Oscar Medina, Marinero.

Y así estamos con la música de Oscar Medina, el tema Marinero. Muy bueno, muy importante, y por supuesto que es bueno recordar que si Jesucristo es nuestro capitán, podemos estar enfrentando adversidades, pero Él está en el control.

0: Y realmente cuántas veces el viento se nos torna contrario, cuántas dificultades se presentan en nuestro camino.
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0: Pero podemos confiar que Jesucristo es el capitán que nos guía a puerto seguro.
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0: este tiempo entonces animar a que soltemos el timón, dejemos que sea Jesús que dirija nuestra barca, que guíe nuestros pasos. En medio de las tempestades, Él nos llevará a puerto seguro.
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0: Creo que muchas veces somos nosotros mismos que guiamos nuestro barco hacia tempestades. Si confiáramos un poquito más en Él,
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0: Quizás nos evitaríamos muchas tempestades. Pero también somos conscientes de que muchas veces Él mismo nos guía hacia tempestades. Pero lo importante es que Él es el que trae calma a la tormenta. Él tiene el control de todas las cosas, así que confiemos en Él en medio de cualquier adversidad.

Y estamos con la música de Fernandinho y el tema Vento Impetuoso. El saludo a Alejandro Sima, que apareció en escena. Justo cuando sonó Fernandinho, apareció Alejandriño.

Alejandro, que nos alegramos de que hace poquito estuvo aquí con nosotros compartiendo, bueno, creo que escuchando al pastor Tranquilino también. Así que bueno, el saludo para él, muchas bendiciones a él y la familia, muchas, muchas bendiciones para ellos entonces. Que bueno, fue un gusto que después de un buen tiempo estuvieran con nosotros. Así que bueno, él puso algo relacionado a panza, que yo no sé de qué se trata.

esta noche ya vamos a prepararnos para meditar en la palabra del Señor, y en esta noche quiero invitarles a aquellos que me acompañan y que tienen una Biblia ahí cerca, quizás en su celular, o bueno, el momento oportuno puede ser esta, de que usted tome su Biblia, sea formato digital o bueno, encuadernado, papel, como sea, pero que pueda acompañarme en la lectura de la Santa Palabra de Dios, para que podamos reflexionar sobre lo que el Señor nos habla en esta noche, tomando como referencia la segunda carta de Pablo a los Corintios, capítulo 1. Segunda carta del apóstol Pablo a los Corintios, capítulo 1, es lo que quiero estar compartiendo con ustedes.

El saludo a Marta también que estaba escuchándonos por allí. Bueno, Alejandro, que nos hace una recomendación que, bueno, la vamos a considerar, vamos a tratar de escuchar, pero bueno, dice que Fernandinho sigue siendo más que Argentina, campeón del mundo mundial. Blanca, que ya encontró segunda carta a los Corintios capítulo 1.

vamos a prepararnos para meditar en la palabra entonces. Vamos a tomar este momento para reflexionar entonces, tomando, como le dije antes, a consideración segunda carta a los Corintios. Pablo, que envía esta segunda carta a los Corintios, en el capítulo 1, vamos a leer así unos versículos para reflexionar sobre algo que no deberíamos perder de vista, pero creo que muchas veces sí nos ocurre. Muchas veces creo que olvidamos estos detalles que la palabra nos muestra con tantísima claridad. Así que vamos a meditar por un momento.

damos lectura entonces a lo que dice la palabra de Dios en 2 Corintios capítulo 1. En la nueva traducción viviente dice así. Segunda carta de los Corintios capítulo 1 verso 3. Toda la alabanza sea para Dios, el Padre de nuestro Señor Jesucristo. Dios es nuestro Padre misericordioso y la fuente de todo consuelo. Él nos consuela en todas nuestras dificultades para que nosotros podamos consolar a otros. Cuando otros pasen por dificultades, podremos ofrecerles el mismo consuelo que Dios nos ha dado a nosotros. Pues cuanto más sufrimos por Cristo, tanto más Dios nos colmará de su consuelo por medio de Cristo. Aun cuando estamos abrumados por dificultades, es para el consuelo y la salvación de ustedes. Pues cuando nosotros somos consolados, ciertamente los consolaremos a ustedes. Entonces podrán soportar con paciencia los mismos sufrimientos que nosotros. Tenemos la plena confianza de que al participar ustedes de nuestros sufrimientos, también tendrán parte del consuelo que Dios nos da. Así que en esta noche quiero tomar estos minutitos para reflexionar en la palabra de nuestro Dios. Quiero que meditemos en lo que la palabra nos dice, especialmente en el versículo número 5. Dice así, se lo leo nuevamente. Pues cuanto más sufrimos por Cristo, tanto más Dios nos colmará de su consuelo por medio de Cristo. Así lo dice la nueva traducción viviente. Y me parece que es oportuno considerar. La nueva versión internacional dice, pues así como participamos abundantemente en los sufrimientos de Cristo, así también por medio de Él tenemos abundante consuelo. Las palabras de este versículo nos recuerdan que así como compartimos los sufrimientos de Cristo, también experimentamos nosotros el alivio y consuelo a través de Él. En nuestro camino de fe podemos, sin dudas, enfrentar dolores, desafíos, dificultades diversas, pero nada es en vano. Así como Cristo sufrió por nosotros, nuestros propios sufrimientos pueden encontrar significado y propósito en Él, en su gracia. Así que en esta noche es muy importante recordar que no estamos solos cuando enfrentamos momentos de dolor. Algunas veces pareciera que ese es el sentido que le damos a las pruebas, a los desafíos. Hace instantes estábamos en el estudio y hablaba con los hermanos así que Dios a través de las crisis va puliendo nuestro carácter. A través de momentos incómodos o momentos de aflicción, Dios nos transforma, quita las impurezas, Dios hace cosas nuevas. El asunto es que muchas veces no es esa la perspectiva que tenemos. Muchas veces tenemos una perspectiva diferente de lo que estamos viviendo. Nos sentimos solos, pero en realidad el Señor dijo que estaría con nosotros. Donde quiera que estuviéramos, que aunque anduviéramos por valle de sombra de muerte, no deberíamos temer porque Él estaría con nosotros, que su vara y su callado nos infundirían aliento. Es bien importante que recordemos esto, que no estamos solos en el momento del sufrimiento. No estamos solos. Dios permite el sufrimiento, algunas veces por negligencia nuestra, por malas decisiones, y algunas veces porque Dios está queriendo trabajar en áreas de nuestra vida, de nuestro carácter. Dios está trabajando. El consuelo de Cristo fluye en nuestros corazones cuando pasamos por momentos de sufrimiento. Ese consuelo alivia nuestro dolor y nos recuerda que Él está a cada paso
con nosotros en el camino. Él conoce nuestras cargas y nos ofrece descanso. Su amor permanece firme, inquebrantable, nos sostiene, nos fortalece, nos guía a través de las tormentas. Oh, qué bueno es que recordemos la bendita palabra de Dios. Qué bueno que recordemos esto, porque la nueva versión internacional dice: bendito sea el Dios y Padre de nuestro Señor Jesucristo, Padre misericordioso y Dios de toda consolación. Realmente pasamos momentos donde podemos hasta sentirnos solos, muy golpeados, incomprendidos. Pero qué importante recordar que tenemos al Señor, que es Padre misericordioso y Dios de toda consolación. Si dice que es de toda consolación, quiere decir que Él es capaz de consolar en toda circunstancia. Dios de toda consolación, quien nos consuela en todas nuestras tribulaciones, dice el versículo 4, para que con el mismo consuelo que de Dios hemos recibido, también nosotros podemos consolar a todos los que sufren. Los sufrimientos nunca son en vano. Los momentos incómodos no son en vano. Dios siempre está trabajando. Dios siempre tiene un plan en mente. Así como el herrero, como el alfarero, que muchas veces la palabra de Dios nos muestra estos ejemplos, como el constructor tiene un plan en mente. Así Dios tiene un plan en mente cuando está permitiendo situaciones que no son agradables para nosotros. Hablábamos en el estudio hace no muchos minutos atrás de que algunas veces estamos en el horno. Así como el oro es probado por fuego, como la plata, para ser purificado, así nuestra fe debe ser probada. Así debemos pasar momentos de estar en el horno, para que sean quitadas las impurezas. Oh, cuántas veces me he engañado creyendo que mi corazón estaba muy puro. Cuántas veces me mentí a mí mismo, y quizás ese ha sido el error de tantos. Decir: bueno, pero yo estoy bien, yo no soy tan malo. Pero en realidad, ¿en base a qué? Muchas veces, en comparación con otras personas, no somos malos, pero según lo que Dios establece, hay un corazón que la Biblia dice que es perverso, engañoso. ¿Quién lo conocerá? Por eso necesitamos, en momentos de sufrimiento, de prueba, dejar que el Señor trabaje en nuestra vida. Él nos consuela. Alguno dice: ah, pero me quedo muy solo en medio de las luchas, me quedo muy solo en medio de las pruebas. Pero la palabra dice que Él es Padre de toda consolación, Dios de toda consolación, y nos consuela en todas nuestras tribulaciones, en toda tempestad, en toda tormenta. Él nos consuela para que, así como Él nos consoló, también nosotros podamos consolar a otros. Dios nos consuela a través de su palabra. Dios nos consuela recordándonos su palabra y mostrando su presencia, para que también nosotros podamos dar ese mismo consuelo a otros, recordando la palabra, estando al lado, recordando al Señor. Ya lo hizo conmigo, su presencia fue suficiente, puede hacerlo también contigo. En este tiempo, qué importante es que encontremos consuelo en la palabra de Dios. Cristo enfrentó muchos sufrimientos, y su consuelo es seguro, porque Él dice que fue tentado en todo según nuestra semejanza. Él es dolor, varón de dolores, experimentado en quebrantos. Él sabe lo que es el sufrimiento, el quebranto, y por eso puede dar el consuelo justo. Y es importante que aprendamos a mirar más allá de la dificultad presente, más allá del horno en el cual estamos hoy, mirar al gran maestro, al gran arquitecto, al gran artífice de nuestra fe, aquel que está trabajando en nosotros. Miremoslo a Él. Algunas veces solo miramos lo que nos duele, lo que se nos rompió, pero ¿por qué no mirar a Cristo, que está queriendo trabajar en nosotros? Dios está trabajando. Veíamos que
quien está purificando la plata la coloca al fuego una y otra vez hasta que puede ver en ese trozo de plata, puede ver su propio rostro reflejado así en ese trozo de metal. Así el Señor trabaja en nosotros a través de sufrimientos, queriendo rescatar la imagen de Cristo, que se vea el rostro de Cristo en nosotros, que se pueda ver a Jesús. Él está tallando su imagen en nuestro carácter. Él está dándonos una marca distintiva. Debemos tener la marca de Cristo, y eso es lo que el Señor hace a través del sufrimiento. ¿Usted ha visto cómo se marcan los animales en el campo? Habitualmente se calienta profundamente un hierro y con eso se presiona sobre el animal, produciéndole una fuerte quemadura. Pero esa pasa a ser una marca registrada de su propietario. Algunas veces estamos siendo tocados intensamente por el Señor. Algunas cosas están siendo quemadas para purificar y otras para que queden específicamente en evidencia las marcas de a quién le pertenecemos. Pero quiero decirle, confíe que en medio del sufrimiento Dios no está interesado en destruirle. Dios está trabajando y promete su presencia en medio del sufrimiento. Mire más allá de las tribulaciones de este momento. Fije la mirada en Jesús, en el Salvador, el que ofrece esperanza y paz. Y que en este tiempo usted puede inspirarse a afrontar los desafíos con valentía, confiando en que en Cristo se encuentra la fuerza necesaria y la certeza del consuelo eterno. La presencia de Dios es el mejor consuelo. Necesitamos entender esto. Cristo nos consuela en el dolor al hacerse presente, recordándonos su presencia. Su Espíritu obra en nosotros. Así que en este tiempo le animo a recordar que el Señor está en el control de su situación. Recuerde, no desespere, no desanime, no reniegue de Dios. Él tiene un plan en mente. Qué maravilloso es este pasaje que dice, Él nos consuela en todas nuestras tribulaciones para que con el mismo consuelo que de Dios hemos recibido, también nosotros podamos consolar a todos los que sufren. Pues así como participamos abundantemente en los sufrimientos de Cristo, así también por medio de Él tenemos abundante consuelo. Por seguir a Jesús vamos a enfrentar desafíos, vamos a enfrentar dificultades por seguir a Cristo. Pero quiero decirle algo, este no es el final, este no es el final, sino que usted pueda confiar que Dios está trabajando, Él está trabajando, usted no está solo, usted no está abandonado. El Señor está en el control. Deje que Él trabaje en su vida. Vuelva a su presencia.

En esta noche quisiera orar por aquellas personas que están viviendo un momento de sufrimiento. Hay momentos donde pareciera que no tenemos consuelo, momentos de dolor intenso, donde no siempre vamos a encontrar explicación para el dolor, no siempre vamos a encontrar explicación para lo que estamos viviendo, pero lo que mejor podemos hacer es rendirnos ante la presencia de Dios, sabiendo que Él está con nosotros. Quiero orar para que usted reciba fuerzas del Señor para seguir afrontando con valentía los desafíos que tiene por delante. Que usted pueda en este tiempo decir: Señor, aquí estoy. Señor, tú eres todo lo que tengo, eres todo lo que necesito. Me rindo a tus pies, Señor. Quiero más de tu presencia. Descanso en tu perfecta voluntad, Padre. En esta noche, Señor, no sé cuántas personas están escuchando este programa. Y no sé cuántos, mi Dios, están pasando momentos de sufrimiento. Señor, si hay personas que en este tiempo sufren y que nunca entregaron su vida a ti, quiero pedirte que tú los visites de una manera especial. Y que esa persona, Señor, pueda entender que hay un Dios poderoso y amoroso que eres tú que quieres acompañar en medio del sufrimiento. Y que puedes fortalecer para salir adelante. Pero también, Señor, oro por aquellos hijos tuyos que están atravesando un momento de dolor, un momento donde están pasando aflicciones, luchas, Señor, diversas. Señor, quiero pedirte que puedan experimentar tu presencia en medio del sufrimiento, para que con gozo puedan luego también consolar a otros y decir: el Señor me consoló, el Señor estuvo conmigo. Porque eso es lo que significa consolar, Señor, es estar al lado y, Señor, que realmente puedan percibir tu presencia. Tú trabajando, Señor, en las vidas, tú moldeando vidas, Señor, tú fortaleciendo y que personas que se han quedado sin fuerzas ahora puedan sentir, Señor, que tú los levantas, que tú los animas y que pueden tener un nuevo comienzo. En el nombre de Jesús, bendigo a toda la audiencia, Padre, y ruego que obres en sus vidas, en el nombre de Jesús. Amén y amén, Señor.

Y así llegamos al final de nuestro programa. Que el Señor esté bendiciendo sus vidas, que sea un tiempo de bendición para cada uno de ustedes. El saludo a mi hermana Elesí, que estaba llamando, no pude tomar su llamada porque justo salí al aire, pero un fuerte abrazo también para ella, queriendo saber que ahora imagino que estaba ahí escuchando el programa, que pueda en este tiempo también recibir el consuelo de Dios. El consuelo es la presencia de Dios al lado nuestro, fortaleciéndonos, tomándonos de la mano, sacándonos adelante en medio de la dificultad que sea. Que el Señor esté bendiciendo la vida de cada uno de ustedes. Será hasta mañana a las 22 horas cuando volvamos a disfrutar algo más aquí a través de FM Tranquera 107.3. 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Estará el pastor Luis compartiendo la palabra. Sin duda será un tiempo de gran edificación. Les animamos a estar presentes. El saludo a la hermana Blanca, que estaba ahí escribiendo también. A cada uno, que el Señor los bendiga. Será hasta la próxima. Chau, chau.

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0: 34 minutos pasan las 10 de la mañana. ¿Cómo están? Bienvenidos. Muy buenos días. Comenzamos Frontera Abierta, comienza el periodístico de la región en esta jornada de 14 de julio del año 2026. Un saludo muy especial a cada uno de ustedes que nos escucha por aire y también los que lo pueden hacer a través de internet. Sean todos bienvenidos. Comenzamos Frontera Abierta, comienza el periodístico de la región. Buenos días, señor director ejecutivo de FM Tranqueras y quien es el responsable de Frontera Abierta, doctor Fabricio de la Rosa. ¿Cómo le va, doctor? Bienvenido, muy buenos días.
1: Ay, Edgardo.
0: ¿Qué pasó?
1: Estoy en una mañana corrida.
0: ¿Qué quiere decir mañana corrida?
1: O sea, recién terminé de hablar allá con los amigos de Radio Columbia.
0: ¿Columbia también está?
1: Sí.
0: Oh, pero usted está...
1: Y...
0: me hace acordar un amigo que tenía radios así que hablaba. Me pasó el día del padre, ¿puedo creer?
1: ¿Sí? Bueno,
0: se equivocó, para mí se equivocó.
1: Nos llaman para hablar de la ciudad, de cómo está, etcétera, etcétera. Mm. También, ahora a las 11 vamos a estar, voy a estar en contacto con Radio Paso de los Toros y Radio Tacuarembó, donde este... vamos a estar adelantando lo que es ese seminario que vamos a ir el 24. Yo no le hice llegar una invitación, pero le voy a pasar para que usted le haga llegar a los colegas de Paso de los Toros también.
0: Bueno.
1: Donde vamos a estar compartiendo sobre inteligencia artificial, ciberdelitos y redes sociales. Uh-huh. Pero, entre una cosa y la otra, preparando una cuestión y la otra, porque veo que no es uno... Usted sabe, usted es hombre de radio, ¿no? Le dicen, te voy a llamar a tal hora y normalmente uno se prepara o espera una cierta preparación de la persona a la que va a llamar. Y resulta que me atrasé. No pude ni empezar el mate, no pude ni abrir las noticias. Abro ahora el primer portal... Digo, bueno, vamos a elegir las noticias para conversar en Frontera Abierta.
0: ¿Y?
1: Mataron a un adolescente de 17 años. Hirieron a un hombre de 27 en un ataque a tiros en Toledo. Y digo, qué difícil que está. Vuelvo a repetir esto. Como decía un viejo amigo, vuelvo y repito.

0: 15 minutos informativo en Montevideo son...
1: Ah, no, yo ya no miro más informativo, ya le dije, ¿no? Hace mucho tiempo tomé esa sana costumbre.
0: No, pero lo que voy es, y insisto lo mismo, ¿cuál es el problema de Uruguay? ¿La seguridad o la inseguridad?
1: El problema es, yo le cambio el giro, es que hoy se informa mucho y por eso nos intoxicamos con esa información. No. ¿O es que la cosa está tan heavy, tan pesada, no, tan grave, que no hay manera de no hablar de estas cosas?
0: Gatillo fácil, doctor. Hoy en día hay una impunidad total a la hora de quitarle la vida a la gente.
1: Usted haga la prueba, vecino, ¿eh?
0: Antes yo le voy a contar una infidencia. Yo tengo un amigo que está en analítica en Montevideo. Uh-huh. ¿Son vio eso que pasan con la ruedita y miden de cuánto?
1: Sí,
0: fallos,
1: sí, ¿verdad? Sí, sí. Me pregunté siempre qué hacen con la ruedita esa.
0: Bueno, yo un día le voy a... Bueno, no creo que pueda hablar, pero... hace poco, yo le dije, está tan brava la cosa como... Me dice Gardo, yo le decía una cosa. Antes, cuando nosotros nos llamaban, llevábamos... entre 15 y 20 carteles. ¿Carteles para qué? Cartelito, viste que ahí hay una bala acá, dos balas, tres balas. Bueno, era llevar 15, era llevar una barbaridad.
1: Una tragedia.
0: Claro, ahora tenemos que llevar 60. 60 cartelitos porque no sabés la cantidad de disparos que puedan haber. Y eso es ese es un índice, doctor. Uh-huh. De que en la calle, pues claro, ahora por ejemplo agarran la
1: Glock
0: y son muy y le hacen una cosa para que sea tipo ametralladora. Creo que son 18 tiros que salen en ráfaga.
1: Sí,
0: las preparan y quedan prontas. Entonces claro, ellos pasan por el lugar donde llega y hacen y ahí quedan todos los casquillos. Entonces no le da con 15 porque encuentran casquillos por todos lados, doctor. Entonces ahora hay gente que o sea, y todavía que yo es bravo hablar
1: porque a nosotros por lo menos creo que la forma de trabajo de Frontera Abierta es hablar, ¿no? De lo local sobre todo, pero también analizar un poco el panorama nacional, porque en definitiva es el país en el que estamos, ¿no? Y la verdad, elegimos las noticias, yo abro muchas veces cosas y de acuerdo a cómo va llevando la audiencia a la mañana o a la alimentación que recibimos, retroalimentación que recibimos de la audiencia, es que vamos tratando algunos temas, otros más, muchas veces es la audiencia que plantea el tema a través de un mensaje de WhatsApp, pero... Es cada vez más difícil elegir noticias que no estén matizadas o manchadas con sangre. Cada vez se hace más difícil sentarse al micrófono y hablar de otras cosas que no sean homicidio, sangre, violencia, ataques, tiros, balas, bandas, narco, armas, drogas.
0: Homicidio.
1: Es muy difícil, ¿eh? Es muy difícil. Lo estoy sintiendo como un peso, ¿vio? Llego y... Hoy justo no me dio para preparar las noticias. Sí tenemos la agenda anticipada y marcada, como siempre, usted sabe, con una semana de anticipación. Pero
0: hace un tiempo atrás, doctor, uno decía dos asesinatos y era el asombro. Ahora cuando no hay asesinato es el asombro.
1: Así que vecino, vecina, escúcheme, si usted tiene una buena noticia para compartir, mándela, que será muy bienvenida, ¿eh? 097-107-803. ¿Quiere festejar el nacimiento de una nieta, de un nieto? También es buena noticia. Estamos buscando buenas noticias para compartir en la mañana con la audiencia. Tenemos en minutos nada más a Ricardo Igarzábal, que va a estar hablando sobre su actividad, sobre lo que es allí Agronegocios Ricardo Igarzábal. Luego de las 11 de la mañana vamos a estar hablando, después de la pausa, viene el Mides a los estudios de la radio. Viene Mariela Cuadro, asistente territorial del Mides, y seguramente trae invitado o invitada, que es la persona responsable del centro de día. Vamos a hablar sobre noticias de todo tipo y color, sin tapar el dedo con el sol, porque además se va a tapar solito el sol, por lo que dicen los pronósticos del tiempo. Mañana miércoles, un día intermedio, pero los brasileros ya

0: están dando que el jueves y el viernes cae el cielo en Uruguay y sobre todo en la zona de frontera. Dice que hay un choque en la zona de frontera.
1: Ojo con las piedras ahí.
0: Viene un choque.
1: Ahí se da.
0: Dice que el choque va a ser masa de aire polar que viene del norte.
1: Y tropical.
0: Perdón, del Chile. Viene cruzando la cordillera.
1: Sí, se puede.
0: Y masa de aire que viene del lado de Brasil.
1: Tropical.
0: Cálida.
1: Del Amazonas.
0: Y húmeda,
1: ese amigo Coelho que la mandó.
0: Muy húmeda del Amazonas. Y que justo se deciden chocar las masas acá, en el norte del Uruguay.
1: ¿Qué tenemos que ver nosotros el problema del Uruguay?
0: Pero que vayan a chocar allá.
1: Claro.
0: ¿Por qué no se chocan en el Atlántico?
1: A la Aconcagua.
0: Claro, vaya por otro lado a chocar, señora Massa.
1: O ahí donde.
0: Pero es como que una le dijo a la otra, vio como la escuela, te agarra la salida. Sí, ¿dónde? En la esquina allá entre Uruguay. En la esquina. Entre Uruguay y Brasil, ahí te agarro, ahí te encuentro. Bueno, voy para ahí. Y bueno, se vienen a dar.
1: Seguro.
0: La
1: no tenemos
0: masa.
1: Nada que... Somos chiquitos nosotros. Es como que entraron en un embudo. Increíble.
0: Y bueno, está. Mal ligado, de verdad.
1: Y bueno. Presentación, doctor.
0: Presentación y arrancamos. Frontera abierta. ¿Cómo? Programa número...
1: Número...
0: 126. ¿Sí? Arrancamos.
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0: Un abrazo para los amigos que nos escuchan por internet a través de www.tranquilasfm.com, Tuning Radio, Seno, Garden, Radios Uruguay, Sample Radio y muchas otras aplicaciones donde usted escucha la primera. Un abrazo también para los amigos que nos acompañan y nos hacen saber con su mensajito de WhatsApp, el viejo y querido SMS, el mensaje de voz, sus reacciones, sus comentarios, allí también a través del WhatsApp de la radio 097-107-803, donde cada mañana, como siempre, recibimos mensajes, decía, algunos saludos de los amigos que están en sintonía y contactándose con nosotros, interactuando y dándonos retroalimentación a través de WhatsApp.
1: 46 minutos pasan las 10 de la mañana. 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
0: Buen día, dice por acá mi amigo Jonathan del barrio Pirulo. Jonathan, gran fan de Los Años No Vienen Solos hoy.
1: Opa.
0: Hoy Los Años No Vienen Solos. El amigo Jonathan lo he escuchado participando varias veces.
1: Qué bien,
0: ¿eh?
1: Qué bien.
0: Crack, el amigo Jonathan. Buen día. La noticia que tengo es que el adolescente Ángeles y el novio, que estaban desaparecidos en Tranqueras, fueron ubicados. Mira, quiero agradecer a vecinos y a la policía por su trabajo. El parte policial, Edgardo, sí, señala por ahí un dato curioso, ¿no?
1: Sí.
0: ¿Lo tiene por ahí el parte?
1: Lo tengo por acá el parte.
0: Mientras
1: policial.
0: Usted busca el parte, yo le pregunto a la gente. Hoy juega España con Francia, Francia con España. El tranquerense.
1: ¿El tranquerense?
0: ¿Por cuál va?
1: Ah, ¿a quién le gusta?
0: Sí, ¿qué prefiere?
1: De los dos.
0: ¿Entre España, la madre patria, la madre tierra?
1: ¿O Francia? La baguette.
0: ¿Nuestras descendencias, nuestras ascendencias? Verónica, por ejemplo, de MDS.
1: Que estuvo en España, dice usted.
0: Verónica, creo que la
1: bueno,
0: familia...
1: Pero usted estuvo en España también.
0: Sí, pero yo no soy español, yo soy charrúa, indio, acá de la frontera. Gaullo, en todo caso. Pero Verónica creo que tiene ascendencia española, propiamente española. Y Garzabal también, ¿eh?
1: Ricardo.
0: Ricardo debe ser español. El padre, el abuelo debe ser español.
1: Yo creo que deben de haber más descendientes españoles que franceses.
0: Pero también está aquello de que Francia... ¿vio?
1: También hay sudafricanos que también, ¿no? Porque son todos, dice que son todos sudafricanos.
0: Bueno, pero puede haber gente que hinche por Francia. Ahí,
1: creo que se metieron desde España, se metieron con él.
0: Ah, sí, el ministro ese que se metió. Tiene...
1: sí, no, y después le quiere hacer un juicio... No me acuerdo los argentinos, no sé quién es que le quiere hacer juicio.
0: A mí me caían muy bien los franceses hasta Mbappé. Me caían muy bien los franceses. Yo quería que ganara hasta que conocí al señor Mbappé y como que no... Es más, para mí París es una de las ciudades más hermosas del mundo. No por lo que es en sí, sino por lo que implica.
1: Tiene una mentalidad muy vieja Mbappé igual, ¿no? Él no usa llave.
0: ¿Cómo que
1: no mentalidad? Usa llave. Claro, no le gusta la llave en la puerta. Le gustan los candados. Porque ahí se traba.
0: Sí, claro. Sí, pero digo, no sé, a mí Francia me gustaba antes. Después empezaron, ¿se acuerdan aquellas declaraciones que dijo el... No, que nosotros lo que pasa es que competimos acá con la UEFA y los equipos de Latinoamérica son como que de segundo nivel.
1: Está bueno, no, pero eso, felicito, si tendría que aprender. Solicitud de colaboración, loco. Referente a la solicitud de colaboración para ubicar a Ángeles Milagro Silva Cantero, uruguaya, uruguayo de 16 años de edad, se informa que el comisario de seccional tercera, con demás personal, realizaron averiguaciones con vecinos de la zona y recorría en posibles lugares donde podría estar la menor, logrando ubicar la misma. Ese es el comunicado o parte policial del día de hoy, en el cual tiene esto que usted decía, doctor, sobre la menor de 16 años que estaba desaparecida.
0: Correcto. Bueno, trabajo efectivo, importante entonces, de seccional tercera, que nuevamente sale a la cancha y bueno, cumple con esta labor importante de ubicar, en este caso, a esta adolescente. La seccional tercera, los funcionarios, un muy buen trabajo para ubicar o dar con el paradero de esta menor. Acá el amigo me agrega que con su novio, y habla de justamente el comisario de seccional tercera, ¿no? Un hombre que está trabajando muy bien en la seccional y con la comunidad. Un hombre que está siempre presente, el comisario Darlín Machado, con la mesa de convivencia y seguridad ciudadana, que desde allí de la seccional también nos hacen llegar muchas veces algunos comunicados, cambios importantes para la población. Así que bien por el trabajo de la seccional tercera.
1: Bien, doctor, estamos ya en contacto con Ricardo Igarzábal, titular de Agronegocio Ricardo Igarzábal, como siempre con muchas novedades. Ayer veíamos, por ejemplo, la línea de teléfonos Samsung, celulares y tablet. ¿Cuál es que usted necesita? ¿Cuál se adecua a usted? 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
0: Mire qué bueno. Pero déjeme sacarme la duda. Ricardo, por el apellido, tiene que ser.
1: Usted dice que es español.
0: Yo creo que sí, yo creo que hoy tiene que hinchar por España.
1: Con la camiseta de España.
0: Para mí, el apellido Igarzábal, no se me ocurre un apellido más español que Igarzábal.
1: Sí. Y con Z todavía.
0: Con Z, sí. Es español, tu abuelo Ricardo, por ahí el bisabuelo, papá, ¿eran españoles o estoy tirando fruta? Buenos días, Ricardo, ¿cómo está?
2: Buenos días, un gusto, un placer en saludarlos. Somos descendientes de vasco francés.
0: ¿Va por ahí entonces?
2: Va por ahí, pero sí, descendiente de mi bisabuelo era español.
0: ¿Pero tira más, en este caso, el vasco o tira más el francés?
2: El vasco.
0: Bueno, está. Así que hoy por España, Ricardo.
2: Sin duda que sí será.
0: Bueno, hablemos de novedades entonces en Agronegocios Ricardo Igarzábal. Y permitime dialogar contigo, Ricardo, sobre cómo está la situación del campo hoy, el productor, el amigo que pasa por allí por Agronegocios a buscar quizás algún producto y que comenta y que cuenta cómo se está preparando esta zafra que viene para la sandía, cómo se van preparando los campos, los cultivos para lo que es el invierno también.
2: Bueno, si bien es cierto que entramos a un invierno con una buena oferta de pasto, pero la cantidad de heladas y esos días grises que han pasado, ha quemado bastante, ha quemado todo, y los amigos justamente han estado por allí en busca de lo que son los proteicos, los proteinados, que es donde los estamos abasteciendo con todo lo que es la parte de AgriProt, los productos de AgriFin, y este 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Y el mercado naturalmente que viene ayudando, que los valores son buenos, entonces permite que la gente pueda invertir en esto que a la larga son, los números son, son realmente positivos. 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Se paga sol y se paga muy bien.
0: En este caso también hay la oportunidad de o más bien, el rendimiento de aquellas charlas y actividades que se hacen por parte de ustedes, dando a conocer algunos productos que son esenciales para estas épocas, ¿no?
2: 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O sea, se deslumbra que estamos con los mercados abiertos, con una buena salida de carne, con indicadores realmente positivos, y bueno, y la apuesta hoy se está apostando a que podamos producir. Hace unos años atrás hablábamos de 3 millones de terneros, parecía todo muy lejano, eso se llegó, se superó, y hoy ya estamos pensando en los 4 millones de terneros. Y para eso justamente tenemos que tener una vaca joven, que nos podamos preñar a los 2 años, para llegar a eso, digo, hay que sacar la calzada desde ternera para que tenga un buen desarrollo, tanto corporal como de fertilidad, para poder llegar a preñarla a los 2 años.
0: Bien, dejamos el ámbito de la producción y nos vamos para lo que es aquí, quizás el vecino que de repente necesita algo para el hogar o un teléfono, como decía Edgardo. ¿Qué novedades tenemos por ahí también en el showroom de Agronegocios, Ricardo Igarzábal?
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1: Volviendo a lo que es el anexo de Ricardo Igarzábal, son muchas las preguntas que están llegando por el tema de los celulares, ¿no? 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
3: Bien, y también destacábamos, cuando hablamos de Ricardo Igarzábal, lo que es toda la línea en electrodoméstico, con lavarropas con un precio espectacular, Ricardo, los Smart Life.
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3: Bien, y en lo que se refiere a muebles a medida, dice acá, qué interesante.
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2: 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Así que, poquito de día las novedades están en el tranquilo.
3: Seguramente cuando ya estén acá vamos a seguir conversando sobre esto, Ricardo. El saludo y agradecimiento por estos minutos y bueno, como siempre, FM Tranquila 107.3, destacando todo lo que viene realizando, porque recién le decía usted, ¿no? No es que sea un artículo de eso de que decir, che, lo tiene que tener la persona, para eso es que se trabaja y se trabaja mucho por parte de ustedes para venir con los mejores precios y que no sea algo imposible, sino posible para el ama o amo de casa.
2: 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Y de ahí buscando las opciones de que podamos ofrecer variedad, calidad y mejor espacio. Así que muchas gracias por el espacio y con mucho gusto estamos en contacto con ustedes, así lo merecen.
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1: 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Nos vamos a la pausa. 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
1: Pausa y ya venimos, ya venimos, ya venimos.

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0: Sí, sí, sí, sí. Quería
1: tanto
0: especial para tranquera.
1: Sé que está acompañado, usted está muy bien acompañado por el señor Fabián Suárez.
2: Exactamente, le vamos a pasar para que den un muy buenos días.
1: A ver, buenos días, Fabián.
2: Buenos días.

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24: El sindicato portuario y la empresa Terminal Cuenca del Plata mantienen hoy una reunión tripartita en medio de un nuevo paro de actividades.
25: Las cámaras de la industria frigorífica y de zonas francas pidieron que el Poder Ejecutivo adopte medidas para asegurar el normal funcionamiento del puerto de Montevideo.
24: La comisión parlamentaria que analiza la rendición de cuentas continúa las audiencias de esta semana, mientras el Frente Amplio busca los votos de Cabildo Abierto.
25: Los maestros evalúan realizar un paro nacional de 24 horas en el mes de agosto en reclamo de una mayor inversión educativa.
24: La Asociación de Funcionarios Registrales se declaró en preconflicto y podría comenzar hoy con la aplicación de medidas gremiales.
25: Instalarán comisiones organizadoras en todos los departamentos para promover la participación en el Cuarto Congreso Nacional de Educación.
24: El Ministerio de Turismo presentó una estrategia nacional para transformar 9 enclaves de 8 departamentos en destinos turísticos inteligentes.
25: La justicia dictó prisión preventiva para la dueña y la encargada del residencial clandestino del barrio La Unión por maltrato y estafa a una veintena de ancianos.
24: La Fiscalía y la Policía de Rivera investigan las causas del fallecimiento de una niña de 7 años que ingresó sin vida al hospital local.
25: La justicia reanudará las audiencias contra el ex senador Gustavo Penadez con una frecuencia de 2 encuentros por semana tras el cierre de la feria judicial.
24: La justicia condenó a 2 años de prisión a un hombre que transportaba cocaína y pasta base en una embarcación frente a Costa Azul.
25: La justicia dejó en libertad a un hombre que provocó destrozos en la casa de su expareja y agredió ferozmente a los policías que los detuvieron en Castillos.
24: Desarticularon una maniobra de contrabando en Rivera y Montevideo con la detención de 4 personas y la incautación de mercadería valuada en más de 9 millones de pesos.
25: La Copa de Clubes del Interior ya tiene a sus 4 semifinalistas y quedaron definidos los cruces decisivos en la Divisional B tras la actividad del fin de semana.
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0: Son 26 los minutos que pasan las 11 de la mañana. Seguimos adelante compartiendo Frontera Abierta, el periodístico de la región, en esta jornada de 14 de julio del año 2026. Como siempre, siguiendo cada detalle, dice la canción. Divididos, ¿qué ves? Seguimos adelante compartiendo Frontera Abierta en esta mañana, entonces a través de la primera, presentado por TIM Mini Mercado. 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

0: Una de las informaciones que están circulando en nuestro país en el día de hoy tiene que ver con el gobierno, porque el gobierno firmó un convenio para otorgar 500 subsidios de alquileres a mujeres víctimas de violencia de género. El acuerdo entre los Ministerios de Vivienda y Desarrollo Social junto con InMujeres prevé cubrir el 100% de alquileres y sumar apoyo para afrontar otros costos vinculados al acceso a una vivienda. Esta es una de los titulares que está siendo más comentado en el día de hoy a través de las redes, en este caso, sitios web que brindan información, señor director.
1: Sí, Edgardo, lo comentábamos off the record, ¿no? Esta noticia, más de 500, son 500 beneficiarias, más o menos.
0: Siempre se empieza como un plan piloto, ¿no?
1: Sí.
0: Siempre se empieza.
1: Fuera de micrófono comentábamos la noticia con Edgardo y yo le decía que a raíz de la realidad que vivimos muchas veces en esas situaciones de violencia doméstica, no lo veo con malos ojos una idea de cuidar a las mujeres que buscan salir del círculo de violencia. Patrimonialmente se genera una dependencia sumamente tóxica en algunas familias en las que la mujer vive de alguna manera dependiente del dinero que le da el hombre, y cuando es víctima de violencia doméstica lo primero que piensa es: ¿y ahora qué hago? ¿Dónde voy?
0: No, pero lo que pasa es que usted apunta así porque usted tiene conocimiento y es casi su vida, todos los días tiene un problema de esto. El que no sabe dice: che, esto no para de darle plata a la gente.
1: Sí.
0: A ver, nosotros
1: sin duda
0: hablábamos sobre mañana,
1: sin duda, ¿sí?
0: Y muchas veces eso en base a la información que llega es muy
1: capaz que entonces, ahí está aquello de bueno desarrollar un poquito más, explicar.
0: Ahí se logra entender, usted me lo logró entender hoy, ¿verdad? Bueno, pero ¿por qué? Porque usted tiene el conocimiento de eso. Yo le ataño a que muchas veces hay montones de cosas muy importantes que no son explicadas.
1: Bueno, hay una responsabilidad propia, ¿no? De saber dónde informarse y cómo informarse también. Pero interesante hablar de eso, y seguramente vamos a tener espacio para dialogarlo con, por ejemplo, Marta, que seguramente va a estar más empapada de estos nuevos convenios que recién se están firmando, ¿no? O sea, vamos a entender que esto va a ser algo que se va a empezar a aplicar prontamente. Vamos ahora, Edgardo, y con las visitas que tenemos, decíamos y lo veníamos anunciando, está con nosotros Mariela Cuadro, de la oficina del Mides, es la referente que tenemos en el territorio, ¿verdad, Mariela? Que trae con nosotros invitadas. A una de ellas ya la conocíamos, porque además es psicóloga y trabaja en el nodo, ¿verdad? Sigue por allí en el nodo Lunarejo. Y a la coordinadora del centro de día, que me comentaron, mi amiga Gladys, que es muy amorosa, dijo Gladys ayer. Cuando Gladys escuchó de que, ay, va a estar por ahí Fernanda, ay, Fernanda, qué amorosa. Bueno, así que en términos de Gladys, y si Gladys dice que es amorosa, porque no es fácil, Gladys, mi amiga. Mariela, buenos días, bienvenida, ¿cómo estás?
2: Buen día, Fabricio, buen día a toda la audiencia, un gusto estar por acá.
1: Mariela, trabajo lindo y bueno como el del centro de día, siempre es lindo de hablar, ¿no? Es un trabajo que llevó mucho tiempo, muchos años, un reclamo, entre comillas, ¿no? De la sociedad organizada, muchas personas que se movilizaron, y hoy es una realidad que continúa en Tranqueras.
2: Un reclamo válido, lo tomamos también así. Nosotros, como ya es de público conocimiento, y es importante a veces cuando tenemos estos espacios para poder hablar y aclarar algunas cosas, también está bueno y hacer un poco de memoria. El centro de día tuvo un proceso un poco complejo, digamos así, el centro de día de Tranqueras, en cuanto a que la OSC que estaba, por distintos motivos, tuvo que dejar. Entonces, desde la oficina departamental del MIDES, de la cual yo hago parte del equipo de dirección hace ya 6 años, entonces tuvimos que tomar como algunas decisiones en cuanto a, bueno, se cierra hasta lograr concretar el proceso de licitación, nuevos pliegos, todo lo que insume esto, o se mantiene abierto en esto de una forma un poco híbrida de trabajar. Entonces, con la dirección anterior se tomó la decisión de mantener abierto el centro de día, y lo que hacíamos era una vez por semana, que es las veces que venimos a Tranqueras, hacíamos como un trabajo con los usuarios y las usuarias a fin de no dejar este espacio, ¿verdad?, tan desierto, no cerrar las puertas del centro. Ustedes saben que cada vez que vamos a abrir un espacio de esta magnitud, nosotros... Obviamente el centro de día es parte del Sistema Nacional Integrado de Cuidados, y esto no es MIDES, sino que son muchas instituciones, la Intendencia, en este caso la Alcaldía acá de Tranqueras, el BPS, el Ministerio del Interior, o sea, son una cantidad de instituciones las que hacen parte de ese sistema, y tomamos la decisión dentro de lo que es la Comisión de Seguimiento del Centro, de mantener abierto, ¿sí?, de mantener al menos una vez por semana, de no cerrar las puertas, porque después volver a reflotar el espacio físico, los usuarios, volver a hacer las visitas, y todo esto iba a costar muchísimo. Entonces quería aclarar esto, porque a veces también las quejas nos llegaban en cuanto a, pero no puede ser que el centro, que es un centro que está hecho para funcionar de lunes a viernes durante 4 horas diarias, vienen solo una vez por semana. Bueno, era un esfuerzo de la oficina departamental del MIDES, sin ningún rubro extra. Nosotros no es que estábamos manejando el presupuesto que manejan la OSC, porque por ley quien gestiona el centro de día son OSC, ¿sí? Entonces no nos correspondía a nosotros ejecutar ese monto, ni siquiera lo podíamos hacer. Entonces lo que hacíamos era la atención, y me parece que como experiencia,
3: además, sí, perdón que te corte, pero no. Fue además en una época donde el país está en un estado de latencia que no está ni vivo ni muerto.
2: Sí.
3: En ese año electoral, ahí postelectoral, que no, pero te hablo de cuando salió la OSC.
2: La primera,
3: ¿no?,
2: vez fue en pandemia, fue en 2021, en, ajá, mayo del 2021, imagínate que estábamos en,
3: sí,
2: en medio a una pandemia, y lo que hacíamos era visitábamos en las casas con la distancia esta, uh-huh, ¿no?, que teníamos que tener de los usuarios, pero les dejábamos talleres, de tareas, deberes, les llevábamos lana, cosas para trabajar, y trabajábamos a distancia. Esa fue la primera vez, uh-huh, el primer año. Después, nuevamente, la OSC vuelve a retomar sus funciones y trabajó hasta el 2023. En el 2023, nuevamente, tuvimos que asumir ahí. Y es lo que te decía, o sea, es un trabajo que se hizo a pulmón desde la oficina, obviamente con el apoyo de la Comisión de Seguimiento, de la población, porque nosotros dentro de la Comisión de Seguimiento tenemos representantes de la sociedad y representantes de los usuarios. Uh-huh. Entonces, las tareas, lo que se hacía allí, todo lo que organizábamos se hacía a través de esta Comisión de Seguimiento, que es como fundamental para el funcionamiento del centro hoy. La oficina del MIDES hizo su parte, pero también toda la comisión también estuvo trabajando ahí.
3: Bien, y hablando de la nueva forma que tiene de manejarse el centro, la nueva OSC, que lo decimos
2: así
3: habitualmente, pero es la organización que se va a encargar o que se encarga de cómo, de qué forma se desarrollan las actividades en el centro. Tenemos a la coordinadora, que la trajiste por primera vez a la radio.
2: Sí, sí, la coordinadora, que en realidad es más conocida seguramente que yo, Fernanda es de Tranqueras, y la organización en este caso es el CLAE, ¿sí? El CLAE lo que hace es gestiona todo lo que tiene que ver con centro de día en cuanto al funcionamiento, a los funcionarios, al espacio físico, al mantenimiento del espacio. Esto todo es lo que hace CLAE en una terciarización, digamos así, uh-huh, es una gestión que tiene que dar cuentas al sistema de cuidados, pero que también trabajamos codo a codo. Nosotros siempre decimos que en realidad el centro de día es gestionado por CLAE,

0: sino que compañeras de la oficina de Rivera, que se pusieron también el centro de día, digamos así, como objetivo fundamental para sostener. Entonces teníamos de distintos programas como Inmayores y Virapitá, que ahora está en el Mides. Tenemos Rosalín, que es la compañera que trabaja acá, y Alejandra, que son las más nombradas, digamos así, porque trabajan acá, que son compañeras que también dijeron, bueno, hay que acercar centro de día, y no estaba dentro de su rol, dentro de su término de referencia de contratación, digamos así, pero veníamos todo el tiempo, estábamos haciendo actividades, generando. Y hoy estamos como en otro proceso, ¿verdad? Hoy estamos con esta organización, que para nosotros es fundamental que una organización tenga el espacio de la gestión y que pueda ocuparse de esto, justamente por lo que te digo. Centro de día involucra mucho más cosas que solo venir una vez por semana, pero fue lo que podíamos hacer y estamos muy felices de haberlo hecho, porque hoy vemos que los usuarios y las usuarias que concurren a centro de día han logrado sostener también este proceso gracias a que no se perdió. Sabemos de la importancia que tiene el dispositivo de centro de día en la vida de estas personas. Lo hemos visto a través de ellos, a través de familiares, pero comprobado nosotros mismos.
1: Es verdad, es verdad. Tenemos ahí a otra amiga del centro de día, Rosa, la mamá de Hueca, que siempre habla maravillas del centro. Y tenemos varias otras.
2: Nuri también, que nos pedía, ¿se acuerda? Para hacer manualidades.
1: Sí.
2: Le conseguimos diario.
1: Es verdad.
0: ¿Me permitís?
1: Sí.
0: Antes de pasarle a Fernanda, si me permitís, quiero mandarles un beso. Sé que todas escuchan la radio. Sí, porque después tenemos esta retroalimentación, si este feedback lo vamos a tener, pero les quiero mandar un beso enorme y un abrazo a todas y todos, y sabemos que están ahí del otro lado.
1: Uh-huh. Yo digo los nombres de las que me pasan información, las quemo al aire, pero sabemos ahí que hay varios amigos que están en sintonía. Fernanda, licenciada en psicología, buenos días, bienvenida a Frontera Abierta.
3: Buenos días, un gusto, gracias por el espacio.
1: Acérquese un poquito más al micrófono.
3: Gracias por el espacio de poder hacer llegar la información de cómo funciona el centro de día, que es algo muy propio de la ciudad, ¿no? Y de toda la comunidad, más allá de los participantes que asisten. Uh-huh. Creo que también tiene un impacto a nivel social, y es eso algo que hoy estamos acá para promover e informar a la población.
1: Cuando hablábamos de la ubicación del centro de día, decíamos medir, ¿no? Y cómo aquel lugar cambió la cara, hoy ya con calles y demás, pero cómo aquel espacio se transformó en un espacio que supo nacer ya querido en la sociedad, ¿no?
3: Sí, sí, creo que carga con la identidad lo que es el mismo proceso, ¿no?, de lo que engloba ser un centro de día. Hay poca información sobre cómo es el sistema, cómo trabaja el programa. En Uruguay, en un inicio, habían 9 centros de días en total. Entonces pienso que Tranqueras tiene el privilegio de tener un centro con estas características y de que sea de forma gratuita a toda la población, y crear y generar esa identidad de centro, que es algo muy especial.
1: Uh-huh. Si hablamos hoy de los usuarios del centro de día de Tranqueras, ¿estamos hablando de qué cantidad de usuarios tiene actualmente?
3: Actualmente tenemos a 33 usuarios y podemos ampliar a 35 a 36 participantes. También contarles que tenemos una lista de 14 personas en espera de visitas, que el procedimiento, o sea, el proceso es a base de una inscripción. Todas las personas mayores de 65 años interesadas a formar parte deben hacer una inscripción, que lo pueden hacer en el centro de día o a través de Mides, donde esa inscripción se eleva al sistema de cuidados y ellos gestionan lo que son las visitas, ¿sí? Las visitas es más allá de una visita que es coordinada con la persona, también miden el nivel de dependencia del usuario, de quien se postula, ¿no? Una dependencia leve o moderada sería como el criterio para poder participar en el centro.
1: Perfecto. Entonces, al día de hoy son 33 los que usuarios activos, posiblemente 14 personas más, que ahí es de acuerdo a eso, cómo les vaya en esa visita, pueden incorporarse o no al centro. Sí. El espacio da para esas 40 y casi 50 personas.

0: zona, sí.
1: Sí, contamos con un espacio amplio. Más allá del espacio, creo que la capacidad también personal de trabajo puede y está habilitado para recibir a esa cantidad de población.
0: Si hablamos de personas que trabajan en el centro o que trabajan en la OSC, hablamos de cuántos funcionarios.
1: Tenemos 6 funcionarios.
0: ¿Y los cargos son?
1: 3 cuidadores, 3 talleristas, perdón, la auxiliar de servicio, la psicóloga, que es Valentina, y bueno, y la coordinadora.
0: Bien, hay un llamado abierto que termina hoy,
1: Vigente hasta el día de hoy.
0: que es esto que estamos, Edgardo, divulgando, porque una de las talleristas, se le dice,
1: De las
0: de las
1: cuidadoras.
0: cuidadoras, una de las cuidadoras salió de la OSC, se desvinculó y quedó abierto este llamado para la población de Tranqueras. Las condiciones del llamado son tener hecho el curso que ofrece justamente el MIDES, ¿verdad?
2: Sistema Nacional
0: El
2: de Cuidados.
0: Sistema Nacional de Cuidados, y presentarse a través de un currículum, Mariela, a través de un correo electrónico, hacerlo llegar a el CLAE, que es la OSC, ¿verdad?
2: Sí, nosotros cuando surge lo de la desvinculación de la cuidadora anterior, lo que le pedimos también y lo que se trabajó con CLAE, esto lo trabajamos siempre mano a mano, es que el llamado fueran para personas de Tranqueras, ya que la formación en cuidado se había dictado en 3 oportunidades acá en Tranqueras y tenemos muchas personas egresadas en este momento y queremos también dar prioridad a las personas que son de acá y que hicieron la formación.
1: Capaz que también mencionar que todos los funcionarios que hoy contemplan
2: Eso.
1: el equipo de trabajo somos de Tranqueras, ¿sí? Desde los talleristas, los cuidadores, psicólogos, el equipo es constituido por tranquerenses, ¿no?
0: Bien, sobre ese llamado, me pregunta por acá esta vecina, ¿el llamado para el centro de día solamente por correo electrónico o se puede ir hasta el centro de día y llevar el currículum? Dice por acá, por ejemplo, Stephanie.
1: No, solamente enviar a través del correo electrónico.
2: Que es importante, Fabricio, quería destacar esto. Nosotros la oficina del MIRES hoy, todos los martes, trabajamos de 9 a 14 horas en la policlínica. Esto ya es bastante sabido, pero lo quiero decir. Hoy estamos hasta las 14. Si alguna vecina que esté escuchando, algún vecino que esté escuchando en este momento, que tenga la formación en cuidados, la que brindó la UTU, ¿sí? Acá en Tranqueras, y que tenga voluntad de presentarse, pero que no sabe hacerlo porque no tiene acceso a un correo electrónico, no recuerda cómo hacerlo, que se acerque a la oficina, ¿sí? Yo salgo de acá de la radio, me voy hasta la oficina, ahora hasta las 14 horas vamos a estar allí. También así, de repente acercarse al centro de día. No queremos que nadie quede sin presentarse porque no pudo, por la herramienta informática, digamos así. Entonces, pero es importante decirlo que estamos a las órdenes para poder que hoy sí cierra el llamado, porque como todo llamado tiene un plazo y hoy cierra, pero que estamos a disposición allí para poder colaborar con esta parte que sabemos que es muy importante. No quería dejar de solo mencionar algo cuando Fer, nosotros a veces en el lenguaje y en el vocabulario que usamos, cuando decimos tenemos 33 usuarios activos, no quiere decir que las 33 personas van todos los días, porque el centro de día funciona por cupos. Y esto es importante decirlo. ¿Qué quiere decir esto? Que de repente tenemos una persona que va una vez por semana, otra que va dos, porque depende de la vida de las personas. Tenemos, por ejemplo, 2 personas que se mudaron a Rivera, pero que deciden venir a Tranqueras a sí mismo a participar de actividades del centro de día al menos una vez por semana. Entonces, esas personas no ocupan un cupo único, sino que ese cupo se divide entre los días que vienen estas personas para completar. Por eso tenemos como un soporte mayor, porque el centro está establecido para 30 usuarios máximo diarios, ¿sí? Por el tema de la cantidad de cuidadoras y todo esto. Pero en este momento, solo para aclarar, para que no quede como confuso en cuanto a, bueno, tenemos 33, pero algunas personas van un día sí, al otro día la otra persona ocupa ese cupo. Entonces, en esto decía de que tenemos cómo sostener, si se presentan estas 14 personas, si quedaran estas 14 personas también.
1: La modalidad de asistencia del participante lo decide la persona. O sea, es una decisión autónoma
2: Tal
1: de
2: cual.
1: asistir, ya sea de lunes a viernes o una vez a la semana. Entonces, eso también genera la posibilidad de que se amplíen los cupos y que podamos tener capacidad más amplia, ¿no?, para recibir a más personas mayores.
0: Saludos para Neida, de parte de María. Dice, buen día, saludos a todos. Mi mamá Neida también concurre al centro de día y le encanta, dice la amiga María. Eduardo.
3: Yo tengo una pregunta, una para cada uno, pero empiezo por acá. ¿Por qué el MIDE no puede estar los 5 días de la semana en tranqueras? Hace muy poco o hace mucho hablábamos y decía la alcaldía que incluso estaba el lugar, que había que remodelarlo, porque, y alguien me decía, dice, el MIDE viniendo solo una vez, como que uno fuera al hospital y fuera un día solo para emergencia, porque no podés saber cuándo necesitas, y tiene que estar todos los días emergencia, y el MIDE tiene que estar todos los días, porque si no, voy solamente el miércoles, si tengo que, no me pueden hacer un seguimiento, no puedo ir a Rivera, no puedo, porque digo, el que la persona que necesita del MIDE necesita para ayer, no para mañana. Están hoy, miércoles y el otro miércoles recién. ¿Cuál es la imposibilidad de que no estén los 5 días acá, habiendo como, por ejemplo, esto que la alcaldía dice, pueden estar acá tranquilamente?
2: Bien, capaz que empezamos por lo que tú traías, que me parece que es importante aclarar esto de la urgencia, de la emergencia y todo eso. Nosotros, si bien estamos los martes acá, estamos todos los días de la semana, incluyendo sábados y domingos, porque nos ha tocado, por ejemplo, primero que nosotros tenemos una funcionaria que vive en Tranqueras. Esa funcionaria, que si bien es de un programa externo a lo que es la Dirección Nacional de Gestión Territorial, que es la que represento yo en este caso, y la que atiende en Tranqueras, esa funcionaria está siempre a disposición, lo hemos trabajado con distintas instituciones. No es que si hay una urgencia, tampoco no vengamos, y bueno, el martes que viene la atendemos. Las urgencias, así como emergencias, así como todo lo que tiene que ver con la atención rápida, nosotros estamos dando respuesta, por más que no estemos en Tranqueras. Igual, te cuento, nosotros ahora adquirimos un comodato, esto estaría bueno también que le pregunten,
0: Marta,
2: la coordinadora, sí estuvo la semana pasada.
0: Del comodato con la oficina de
2: UTE. Eso mismo, nosotros empezamos la remodelación de la oficina de UTE la semana que viene, estamos con el programa Accesos, que también está trabajando, estamos aumentó el cupo acá en Tranqueras, y empieza la remodelación la semana que viene. Así que pronto vamos a tener novedades en este sentido, que es un reclamo ya bastante antiguo, no es de hoy el reclamo. Se había ampliado la atención a 2 veces por semana. Nuevamente tuvimos que, por un tema de cantidad de funcionarios que tenemos en la oficina en este momento, tuvimos que, porque aparte nosotros no solo atendemos en la oficina de Rivera, atendemos en Tranqueras, en Bichadero, en Corrales, hacemos atención descentralizada en Cerrillada, hacemos atención descentralizada en distintos puntos de Rivera también. Entonces es un tema de funcionarios, pero se vienen novedades con esto. Es importante que de repente en el momento que venga la coordinadora regional, que le puedan consultar sobre esto también, pero sí, lo estamos trabajando. Lo tenemos en cuenta, consideramos que es importantísimo poder establecer la oficina entera en Tranqueras, pero bueno, es un trabajo que también lleva tiempo, principalmente por la cantidad de funcionarios que tenemos en este momento. Pero quería dejarte tranquila en este sentido, de que las urgencias y emergencias se están trabajando, lo trabajamos, nosotros tenemos un vínculo muy estrecho con otras instituciones, entre ellos la alcaldía, nosotros trabajamos excelente con la alcaldía. Esto que tú decís, la alcaldía ofrece su espacio, nosotros no es que no estemos, que la oficina no esté en Tranqueras por el espacio físico, es más por la cantidad de funcionarios que tenemos en este momento. Pero sí se está trabajando siempre en esto de la interinstitucionalidad, de distintas formas, y nunca hemos dejado de dar respuesta. A mí me ha tocado venir domingos a Tranqueras, por ejemplo, por situaciones de urgencia.
3: La idea de preguntar es esa, para que la gente entienda, claro, las cosas. Sí. No es que uno quiera poner ni cómo ni preguntar cosas, que no, sino es que tiene que entender la gente, que es lo mismo que quiero ahora.
2: Y te agradezco esto, porque a veces no tenemos el espacio para poder hablar sobre esto, ¿sí? Entonces también queda en esto del imaginario popular y lo que empiezan a lo que se conoce, ¿verdad? Yo le decía a Fabricio, es la primera vez que vengo, pero a mí me gusta así también, y agradezco que nos puedan brindar estos espacios, que podamos informar a la población y que no se quede también en esta idea de que, che, el MIDES viene el martes, claro. Si tengo una urgencia, nos ha pasado de personas en situación de calle, nos ha pasado voladuras de techo, nos ha pasado, porque estoy pensando en las urgencias que el MIDES también le compete al MIDES atender, ¿verdad?
3: Sí, sí.
2: Situaciones de violencia, Y esas situaciones no es que solo el martes se atienden. Nosotros estamos martes presencialmente acá, pero si tenemos que venir desde el equipo de dirección a algún técnico, y tenemos a la compañera que está acá en Tranqueras, que también es como nuestro bastión acá, que es Alejandra, que siempre está.
3: Y lo otro es para el centro de día, porque muchas veces se dice, ¿por qué ese filtro? ¿Por qué no pueden ir todos los abuelitos que quieran ir allí? Le digo esto porque en su momento, cuando decían, yo tengo una vecina que dice, no, que tiene que venir el asistente, que tiene que ver el día, la hora, porque esto, no entiendo por qué, si yo soy una persona que vivo sola. Y entonces la gente se pregunta, ¿por qué ese filtro? Recién ella lo decía, ¿no? Hay 30 personas, o sea, hay cosas que cuando se empiezan a comunicar se entienden, ¿no? Porque yo hago siempre la misma comparación, abuelos y niños. Hace muy poco hablamos, inclusive lo hablamos con el director, y a mí no me gusta cuando hacen un beneficio para los niños, dice, para los niños más, que los más pobres le vamos a dar un regalo. Los niños no saben, no entienden de quién es pobre y quién es rico. No se puede discriminar de darle solamente para un sector y al otro no. Tiene que ser en general, y si no, no decir. No, no pueden decir, le vamos a dar solamente, porque el niño no entiende eso, todavía es muy, y los abuelos también, los abuelos no entienden de por qué no puedo yo y va aquel y va el otro. Entonces, ¿por qué ese filtro de para que puedan ir allí los abuelos?
1: Contestando a tu pregunta, Edgardo, en realidad yo no creo que exista un filtro de esas características que tú mencionás, y sí de que hay una valoración que corresponde al sistema de cuidados en cuanto a la dependencia. El objetivo de un centro de día es promover un bienestar, un envejecimiento activo, la autonomía, la estimulación cognitiva, ¿no?, en cuanto al área de salud mental, y creo que para lograr esos objetivos están los niveles de dependencias que hablamos nosotros. Entonces las personas, sí es abierto, no existe un filtro, solamente hay una entrevista de valoración de niveles de dependencia. O sea, aquellos usuarios que ingresan al centro, como lo dije anteriormente, tienen niveles leves o moderados. Son personas activas. Nosotros que vivimos acá en Tranqueras sabemos de que ellos van todos los días en un ómnibus que circula por la ciudad, de que hacemos actividades donde implican el movimiento corporal, el movimiento mental. Entonces quizás hay un filtro, sí, en lo que son estas cuestiones, no, de lo fisiológico para la participación, pero en lo demás no existen filtros. Y nosotros no hacemos esa comparación de niñez y vejez porque consideramos que es infantilizar a las personas mayores.
2: Y que esto está descrito dentro de lo que es la ley. O sea, no es que en Rivera se hagan unas visitas o en otro lugar se tome de otra forma. O sea, está dentro de lo que es la Ley de Creación del Sistema Nacional Integrado de Cuidados y dentro de lo que son los decretos que regulan lo que es la función de centro de día.
3: Vuelvo ahora mismo, yo retransmito lo que se dice, sí, para entender.
1: Gracias.
0: La pregunta que me llevaba también por el WhatsApp de la radio era vinculado a si existe la posibilidad de que más personas puedan sumarse a las actividades. O sea, ¿el centro de día de Tranqueras puede incorporar más adultos? ¿Se pueden sumar más a esa lista de visitas para ver si pueden participar?
1: Sí, claro. Es más, digamos que es un objetivo que está dentro del proyecto de CLAE para este nuevo convenio, ¿no? Es la segunda vez que está CLAE en el convenio. Y aumentar el número de participantes, sin duda, es un propósito del centro. Y que todos aquellos interesados pueden ir hasta el centro, pueden enviar un mensaje. Bueno, dejo mi contacto también aquí en la radio para que logren hacer por lo menos la primera inscripción y después se pasa a lo que son las visitas.
0: O sea, si yo, por ejemplo, ahora estoy escuchando la radio y digo, paz, qué bueno que está esto para mi abuela. O qué bueno que está esto para mamá, para papá. Y de repente llego a la casa de ellos y digo, ¿te escuchaste la radio? Sí, escuché. ¿Qué te parece? Bueno, podemos probar. ¿Cómo hace esa persona?
1: Puede dirigirse al centro. Nosotros estamos de lunes a viernes de 13 a 17 horas. Lo hacemos la inscripción desde allí. o ir a una oficina de Mides, que están los días martes acá también, donde se puede hacer la inscripción.
0: ¿Hay algún costo para el usuario? ¿Vale la pena preguntar?
1: No, no. Es un sistema, es gratuito, es para toda la población en general.
0: Esta es otra pregunta que me han hecho. El ómnibus que lo va a buscar, ¿cuánto sale el boleto? Me preguntaron el otro día. No tiene ningún costo.
1: No, no tiene costo. El ómnibus también trabaja para el centro de día, o sea, no hay por qué, y capaz que si en algún momento se generó esa información de descosto, es una información inválida porque es un sistema gratuito a todos, para todos.
0: Mientras el adulto está en el centro, tiene actividades.
1: Claro.
0: Y esas actividades son de variada categoría. ¿Qué hacen por allí los adultos? Sí. Los usuarios.
1: Las personas mayores, nosotros tenemos un plan de trabajo, ¿no? Es un proyecto de trabajo donde durante el año del convenio debe seguir criterios aplicados por sistema de cuidados y nosotros dar respuesta a estos criterios, ¿no? Entonces, para esto, el plan consiste en un ciclo de talleres semanales, donde tenemos tres talleristas, donde se divide en días, hacemos talleres, hacemos participación social, buscamos también integrar, hay muchas actividades que se hacen en el centro.
0: Para eso está la psicóloga también. No le gusta hablar mucho a la psicóloga, pero igual, como ya también además ha estado en otras ocasiones, le damos la bienvenida. Valentina, buenos días, ¿cómo estás?
4: Buenos días a todos, buenos días Fabricio, muy bien.
0: Bueno, Valentina, trabajando ahí en tu rol de psicóloga, en este caso con la población adulta.
4: Sí.
0: ¿A vos te gustan los niños y ahora te gustan los otros niños?
4: Que no me gusta tampoco infantilizarlos a ese punto, pero sí, empecé hace poquito, entonces como me estoy encontrando también con ellos y viendo y acompañando y sosteniendo también.
0: ¿Tu rol allí es acompañar, es participar con ellos en las actividades y además orientar?
4: Y claro, el sostén tanto para los talleristas, para los cuidadores, para ellos también, que quieren charlar sobre algo, se acercan a nosotros y estar también activamente en las actividades.
0: No debe ser fácil tu rol, ¿no? Porque digo, el adulto a veces es un poco, viene de alguna generación que le cuesta, sobre todo al hombre, abrirse y contar y de repente exteriorizar alguna emoción, algún sentimiento, porque es de otra época, de otra generación.
4: Claro, y traen esta carga también de el sostén por muchos años de su casa, de que no se hablaba sobre eso. Entonces también es un trabajo de hormiguita, digamos, de ir encontrándonos y encontrando la forma de que ellos expresen eso.
0: Los usuarios o las personas que van al centro, decíamos, participan en estas actividades que son actividades pensadas, programadas.
4: Sí, sí, sí.
0: Todas tienen un fin.
4: Todas tienen un fin y son muy bien recibidas por ellos también, aunque son programadas por los talleristas y por nosotros. Tenemos en cuenta su opinión de cosas que les gustan hacer, cosas que les gustan hacer menos, otras que les gustan hacer más. Entonces eso también es muy, muy valorado y ellos tienen como cierto peso, digamos, en qué cosas sí y qué cosas no.
0: ¿No están obligados a participar en todo, por ejemplo?
4: No, y hay muchos que capaz no se sienten cómodos, hacen un poco y ya no están obligados a sostener toda la actividad, sí a participar y bueno, hasta su límite, digamos, no exceder eso.
0: Hay actividades que nos chusmeó un pajarito que implican salir del centro y dirigirse a otros departamentos incluso, u otros lugares, ¿verdad?
4: Sí, esto lo vamos a es un proyecto también con toda la comunidad, que hoy lo hablamos también con algunas instituciones, y sí, vamos a hacer algunos viajecitos y también hacemos salidas a otros espacios.
0: Vuelvo con Fernanda y te pregunto, como coordinadora también ahí en esa función, con las familias de las personas que concurren al centro, ¿se trabaja de alguna manera?
1: Sí, sí, trabajamos con las familias, buscamos incrementar esa participación, ¿no? desde la importancia, desde el apoyo, que sabemos que es fundamental para las personas mayores, el acompañamiento de las familias, y que las familias también logren involucrarse e interesarse más por las actividades que hacemos en el centro.
0: Bien, hay un trabajo posterior entonces de coordinación o de conexión con las familias que concurren, y esa familia puede acercarse, por ejemplo, si ve al adulto en alguna situación que quizás no se siente cómodo, o sea, ¿está ese espacio para que la persona familiar del usuario pueda acercarse a la...?
1: Eleve la información a nosotros, y por supuesto, tenemos grupos de familias, de WhatsApp. Nosotros también, como en nivel técnico, ¿no?, trabajamos mucho con lo familiar, buscamos el contacto, el diálogo permanente con ellos. Las actividades, como lo decían, son actividades programadas, algunas son internas en el centro, otras actividades son abiertas. Y a esas actividades abiertas, la invitación siempre está direccionada a la familia, sobre todo al usuario.
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0: Mañana se presenta en la Intendencia, 15 de julio, hora 10. Plan de mitigación de riesgos vinculados al tema de la prevención de los fenómenos climáticos. Interesante ver, sobre todo pensando en estos próximos días que se viene, donde aparentemente el agua va a ser bastante. Imagino yo que...
3: Pero para el amigo Edil Lindo, que es el que me hacía llegar eso.
0: Va a estar yendo a la actividad, muy importante, después podemos hablar con él. Imagino yo que los días de lluvia el centro disminuye un poco la actividad por allí.
1: Sí, sí. Los días de lluvia usamos criterios de prevención de riesgo para las personas mayores. Entonces las actividades para ellos se cancela justamente para prevenir riesgos de caídas, de autolesiones. Pero el centro siempre está abierto. O sea, los funcionarios estamos allí... realizando futuras actividades, coordinando. Entonces, sí, los días de lluvia ellos no concurren.
0: Bien. ¿Y en verano cómo ha sido la concurrencia? Los días de mucho calor.
1: Se mantiene...
0: Porque además están fresquitos allí adentro.
1: Sí, tenemos el salón muy condicionado de una forma agradable para que estén. Tenemos aire... creo que también el clima, si bien es un factor que uno considera que puede ser perjudicial, pero cuando tú tenés una asistencia y que es permanente, y en esto que hablábamos, ¿no?, de que ellos se sienten parte de, como si fuera su segunda casa, uh-huh. No es un algo que modifique la asistencia o la frecuencia de ellos.
0: Lo que dicen es que no comen muy bien. Entre comillas digo eso, ¿no? Porque dos por tres me dicen que la torta estaba rica, sí. Toman su café con leche por allí también.
1: Sí, en esto de las actividades que realizamos también semanalmente, diariamente, hacemos colaciones y merienda pensadas, ¿no?, desde la parte nutricional, de lo que pueden. Se arma una colación y una merienda. O sea, hay días que hay tortas, hay días que hay...
0: Esas tortas hay... mágicas me dijeron también que no sí. Son muy
3: tiene que ir
0: sobra, pero bueno,
3: tiene que ir, doctor, al centro de usted que le gusta las tortas, hágase un tiempito y va a probar las tortas. Sí.
1: Dejamos tortas. La invitación para que conozcan
0: a mí que me gustan las tortas.
3: Y bueno, voy a ir con esto porque son de las cosas lindas a resaltar y a destacar. Se comunicaba el Leicí, y cuando me llama, y siempre el Leicí vio que dice, no, porque en mi casa no pasó el basurero, que digo, bueno, a ver qué pasó. Y dice, no, voy a aprovechar que está la gente del MIDE, me dice el Leicí. Digo, bueno, a ver qué es lo que precisa el Leicí ahora. Y dice, no, ¿sabés lo que quiero? Es que ya que están ahí, le comuniquen a Evangelina que trabaja. Dice, porque la verdad, cuando necesité de ella, me trató de una manera espectacular y estoy eternamente agradecida. Esas son las cosas lindas para destacar.
0: Muy bien. Bueno,
2: le llevaré el mensaje a la compañera, sí.
0: Bueno, y para cerrar, te pregunto, y contigo quizás hacemos ese redondeo, Fernanda, agradeciéndoles estos minutos aquí en Frontera Abierta en FM Tranqueras. Actividades que tengan previstas para estos próximos días, semanas. Sé que tuvieron una especie de teatro por allí con música, una obra que se presentó por el mes de la afrodescendencia, y tienen más actividades previstas para lo que es el centro.
1: Sí, nosotros buscamos estimular la participación social de las personas mayores, que ellos estén activamente funcionales dentro de nuestra comunidad y sociedad, y también informados de temas de relevancia, uh-huh. de temas a nivel social. Es una característica del centro, creo que más allá de los cuidados integrales que buscamos el bienestar, buscamos que sea un centro de carácter sociosanitario, uh-huh. Donde... busca mucho lo que es la participación social. Los talleres que se realizan en el centro son talleres organizados tanto por el equipo técnico, pero también por referentes de otras instituciones. Semanalmente hemos tenido una jornada bien activa. Entonces, la semana pasada sí estuvimos en un taller, vinieron a un taller al centro de día personas referentes de grupo afro, y de la RAP también por un taller de salud. Entonces, ahora estamos organizando en coordinación con MIDES, en coordinación con la Alcaldía de Tranqueras y de Corrales, un proyecto que es de reciclado de tapitas de botella, uh-huh. que quizás en esto Mariela también pueda aportar un poco más en profundidad por a dónde vamos con el proyecto. Y también organizamos un fogón criollo, que lo estamos coordinando para establecer bien las fechas, pero el fogón va a ser en el centro, en el espacio del centro.
0: Muy bien, así que van a tener fogón criollo. Suena, huele rico ya, te digo.
2: Sí, la idea también es, hoy hablábamos justamente con Luciano y tuvimos reuniones con el alcalde de Corrales. Empiezo con lo que es el proyecto de reciclaje de tapitas. Surge a través de una idea de la compañera de Inmayores que nos trae esta posibilidad. Y nosotros, bueno, lo propusimos, no sé si saben, pero Corrales tiene una máquina, que no sé el nombre realmente, les voy a pedir disculpas, pero lo vamos a aprender en este tiempo, que lo que hace es procesa todas las tapitas y las transforma en planchas de plástico, ¿sí? Esas placas de plástico pueden ser utilizadas para distintas cosas. Nosotros lo que estamos tratando es que proyecto que pensamos que tome una dimensión bastante amplia, no sea solo del centro, sino que se pueda utilizar en los centros educativos, para la alcaldía y para distintas instituciones de acá de Tranqueras y de Corrales. Es la primera vez que se hace como un trabajo, digamos así, interalcaldías. Entonces estamos como muy motivados, agradecerle desde allá también a los alcaldes de Minas de Corrales y de Tranqueras que se pusieron la camiseta con este, con este proyecto, y lo estamos trabajando en conjunto. Hoy tuvimos una reunión por este proyecto con las instituciones de educativas, con escuelas, invitamos también a los liceos. Semana que viene vamos a continuar y vamos a instalar dos contenedores acá en Tranqueras, uno que va a ser en el centro de día y otro que va a ser en la plaza enfrente a la alcaldía para la recepción, pero también invitamos a todos los vecinos a que puedan estar juntando esas tapitas que van para la basura, que contaminan, sí, que sabemos que muchas veces demoran muchísimos años en descomponerse en el medio ambiente, generando también todo lo que tiene que ver con el microplástico y todo esto, que las puedas empezar a juntar desde hoy, ¿sí? Que las puedan empezar a juntar y que las puedan llevar al centro de día o que puedan llevar a la alcaldía. Vamos a distribuir después contenedores en escuelas, en liceos, para poder tener esto y poder generar estas planchas plásticas que pueden ser utilizadas para elaboración de utensilios de para manualidades, para artesanías, para distintas cosas, pero que sacamos algo que podría estar contaminando y lo volcamos al trabajo en escuelas, en liceos, en el propio centro de día. Eso sería un proyecto. Después tenemos otro, que es lo del fogón, que decía Fernanda, lo traía bien acá. Nosotros, nuestra idea inicial sería hacerlo en octubre, donde amenice un poquito las temperaturas, también esto del frío que está haciendo, pero también que es en conjunto con la alcaldía y con las instituciones educativas de acá de Tranqueras. La idea es revitalizar también lo que es el espacio. No sé si ustedes han ido por allí, pero tenemos una placita amplia, tenemos un espacio lindo, queremos construir ranchos allí, queremos hacer un concurso de ranchos y queremos traer a Tranqueras todo lo que tiene que ver con esto que en otros lugares se hace.
0: Muy bien, ahí en Minas de Corrales saben bastante de fogones, sí, ¿no? Creo que es la UTU la que organiza el liceo.
2: El liceo de Minas de Corrales hace uno espectacular. Vamos a buscarlos para que también nos den unas ideas para acá.
0: Muy bien. Repetimos, del llamado que me estaban escribiendo también a mi teléfono, hoy pueden encontrarse con Mariela hasta las 2 de la tarde
2: en la policlínica
0: por ahora.
2: Sí.
0: Por ahora, porque uno de los titulares que nos queda de esta noticia, Edgardo, es que la semana que viene comenzaría a realizarse las reformas en el predio allí de UTE a través de este comodato para que el Mides pueda instalarse allí, que pueda tener su oficina trabajando allí y dejar de estar en la policlínica. Así que si usted necesita una mano para mandar el currículum, para hacerlo, para enviarlo o por más información, se acerca a la policlínica. Hasta las 2 de la tarde va a estar la referente entonces para orientarlo y ayudarlo a postularse a este llamado, que es para personas que tengan el curso de cuidador, ¿sí? Cuidadores. Así que Mariela va a estar por allí.
2: Y si no, hasta las 17 también está Fernanda en el
0: centro. En el centro de día. Importante también esto, que nos van a volver a preguntar seguramente. Si usted está interesado en participar de las actividades del centro, vaya hasta el centro de día, mande a alguien al centro de día, le van a hacer la inscripción, lo van a ir a visitar. Recordar que es para personas que tienen dependencia leve o moderada. No entramos mucho en esa cuestión ahí. Pero si es un adulto que puede movilizarse y que puede estar un par de horas fuera de la casa, no tiene mayor inconveniente para participar.
4: Mayor de 65
0: años. Mayor de 65 años, exactamente.
3: No obligado a ir siempre, no puede ser que vaya uno. Eso es muy importante.
0: También, también. Mariela, Fernanda y Valentina, muchísimas gracias por estos minutos aquí en Frontera Abierta.
2: Gracias a ustedes y bueno, un fuerte abrazo a todos los que nos están escuchando por ahí. Nos vemos seguramente en el centro o en la oficina del Mides.
1: Gracias por el espacio. Les mando un abrazo a nuestros queridos usuarios que están conectados a la radio.
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3: Nos vamos a la pausa. 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Ya venimos.

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0: 34 minutos pasan las 12. Momento de mirador. 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
0: 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Doctor Matías Acosta, bienvenido, muy buenos días.
2: Buenos días Eduardo, buenos días a toda la audiencia, buenos días al doctor Fabricio, buenas a toda la barra. Como siempre, como cada martes, estamos en Tranqueras con la atención jurídica y con este espacio tan lindo que hace muchos años que realizamos, así que bueno, mañana es el último día de la feria judicial, así que bueno, ya estamos con todo pronto para iniciar los nuevos trámites. Mucha gente que nos ha venido a consultar por nuevos inicios de nuevos trámites judiciales, así que bueno, obviamente ya con todo el andamiaje jurídico en marcha para el día jueves. Nosotros no hemos parado de trabajar igual, así que, pero bueno, sí el Poder Judicial en algunos aspectos, en algunas materias que estuvo medio frenado estos días, pero que arranca nuevamente el día jueves, así que bueno, a todos aquellos que tengan su trámite pendiente, bueno, los esperamos esta tarde para la atención jurídica y bueno, poder allanar esa duda o ese problema que lo atañe hace tanto tiempo. Así que bueno, estamos abiertos a la audiencia también para las preguntas que vayan llegando.
0: Bien, antes de ir directamente con la parte jurídica, doctor, el doctor hacía hoy al comienzo, creo, de Frontera Abierta, hablando de esa actividad que van a tener con el grupo de periodistas, me acuerdo cómo es, de Tacuarembó.
2: Sí, el Círculo de Periodistas de Tacuarembó. Te agradezco por la pregunta. La verdad que estamos muy orgullosos de poder estar en este seminario el día 24 de julio a las 19 horas en el Club Tacuarembó, en Tacuarembó, con todo lo que implica, obviamente, el Club Tacuarembó, que es un club social muy importante en Tacuarembó, y bueno, ni que hablar con la invitación del Círculo de Periodistas, que son en realidad asociados el Círculo de Periodistas y el Club Tacuarembó para realizar este tipo de seminarios que lo hacen generalmente en estas fechas, y que bueno, llevan a distintos disertantes sobre distintos temas importantes para el país, y que bueno, nosotros, la verdad que para nosotros es un gran orgullo poder estar, poder representar el estudio y bueno, poder aportar ese conocimiento que de alguna manera aprendiendo y intercambiando con la gente. Así que para nosotros el próximo 24 de julio va a ser una etapa muy muy interesante.
0: ¿Qué se siente, doctor, cuando hablan de esto y le dan el rótulo de pioneros a ustedes?
2: Bueno, sí, es verdad, para nosotros es sumamente una responsabilidad y un desafío, ¿no? Porque la responsabilidad, obviamente, de poder transmitir el conocimiento y poder allanar muchas dudas. Y el desafío de estar cada día estudiando, perfeccionándonos sobre el tema, trabajando sobre el tema, intercambiando. Recibimos a diario, generalmente no lo decimos, pero recibimos a diario muchas llamadas de todo el país por estos temas. Ayer, inclusive, tuvimos una llamada, una mamá preocupada por su hija, que bueno, por la difusión de ciertas imágenes, etcétera. Y tenemos a diario este tipo de llamados o de consultas, que bueno, obviamente a nosotros es una gran responsabilidad

0: un tema que realmente es muy importante y que está dejando realmente un vacío de alguna manera en nuestro país en cuanto a lo social, a lo psicológico, a lo judicial. Es decir, son temas que básicamente el Estado algunas veces está un poco ajeno y que bueno, los particulares muchas veces tenemos que salir a generar este tipo de seminarios para poder prevenir los delitos, o por lo menos dar, como dicen los chiquilines, generar los tips para que la gente pueda entender y saber y no caer en este tipo de delitos. Seguramente la gente de Tranqueras, que nosotros hablamos todos los martes, ya muchos temas lo sabe, lo conoce, pero en otros lugares del país donde no hay este tipo de espacios como los que tenemos en Tranqueras, obviamente es más difícil, ¿no?
1: Sí, por sobre todo los derechos, doctor.
0: Sí, es verdad. Y bueno, vuelvo a decir, para nosotros este seminario en Tacuarembó va a marcar un hecho muy importante porque bueno, obviamente es justamente impulsado por la prensa de Tacuarembó, ¿no? Y eso genera no solamente que va a ser abierto a todo público, ¿no? No es que sea solamente abocado a la prensa, va a ser abierto a todo público. Ya hemos recibido muchas llamadas de los medios, pero creo que en definitiva el círculo, a través del círculo de periodistas, entendió que este es un tema importante y que bueno, hay que hablarlo, así que bueno, vamos a estar el próximo 24.
1: Seguramente debe ser muy importante para ellos, pero también es un reconocimiento para ustedes, doctor, y creo que hay que destacarlo.
0: Bueno, sí, es verdad, lo tomamos así como un reconocimiento este tiempo. Y te diré que ya a raíz de esto, ya ayer tuvimos alguna llamada también de otra organización, ya venimos diagramando otro seminario para otro tipo de organización ya de tercera edad, que nos han llamado también. La verdad que hemos tenido muchas llamadas preocupadas por estos temas y que bueno, obviamente gracias también a los medios, que en particular a ustedes que podemos difundir. Y bueno, y otros medios que nos han llamado para poder generar para poder transmitir en realidad cuál es la preocupación de la gente, porque nosotros en realidad lo que hacemos, más allá de buscar nuestro conocimiento, también transmitimos la preocupación a diario de la gente de lo que pasa, ¿no? De esa madre, por ejemplo, que nos llamó ayer preocupada porque su hija entraba a través de un juego en internet, ahí la contactó un posible pederasta o una persona, exactamente, y que bueno, está preocupada por el tema. Entonces digo, generan ese tipo de ambiente de que la gente en realidad muchas veces no sabe a quién recurrir y bueno, recurre a nosotros, que bueno, obviamente tenemos esta especialización, y nosotros de ahí derivamos a los organismos que corresponden, pero eso significa de que y esto es una opinión muy particular, significa que muchas veces el Estado está ausente de este tipo de cosas, ¿no? Porque debería de haber centros de atención a este tipo de situaciones, más allá digo de Fiscalía, del Ministerio Interior. Creo que debería haber centros de atención a este tipo de situaciones, de que bueno, la persona pueda ir a un lugar donde la entiendan, donde la comprendan, donde le busquen una solución, o encaminen una solución, que en definitiva es lo que terminamos haciendo nosotros.
1: Sí, sí, sin duda. Bueno, doctor, ahora sí nos vamos a lo jurídico. ¿Tiene preparado algo para hoy? ¿Quería puntualizar algo?
0: Bueno, no, básicamente decirles lo de la feria judicial. Nosotros ya tenemos muchos trámites pendientes. Y bueno, el otro día nos preguntaban, porque con la feria hay algunos trámites, bueno, los trámites se paralizan, algunas notificaciones, ¿no? Que están esperando, por ejemplo, increíble, pero es así, que están esperando, por ejemplo, una notificación pongo un ejemplo, ¿no? Por un tema de una pensión alimenticia, o por otras cosas, ¿no? Ayer se nos llamaba por un tema de un desalojo, por ejemplo, pero básicamente algunas veces el tema de las pensiones alimenticias, que bueno, la persona inició un trámite y que bueno, una demanda, y que tiene que darle traslado a la contraparte, es decir, notificar a la otra parte sobre la demanda, y que bueno, obviamente con la feria se frena y bueno, inicia nuevamente se inicia nuevamente el pedido luego de la feria. Es decir, así que por lo tanto aquella gente que ha iniciado un trámite y que bueno,

0: a la espera, bueno, saber que tener paciencia sobre estos temas, porque bueno, las ferias judiciales frenan los plazos, muchas veces, muchos de los plazos, ¿no? Uh-huh. Así que bueno, aquella gente que nos ha llamado, bueno, ahora ya el jueves arrancamos con todo, así que bueno, trámites judiciales de pensiones vitalicias, de divorcio, trámites civiles, y bueno, estamos abiertos siempre a recibirlos, así que hoy a la tarde vamos a estar ahí a partir de las 14 horas atendiéndolos, así que los esperamos por como siempre y le agradecemos como siempre la confianza.
1: ¿Me pareció a mí o pasó rápido esta feria, doctor?
0: Yo pienso que algunas veces es muy larga la feria judicial, ¿no? En este caso, bueno, nosotros no...
1: El mundial debe
0: ser. Ah, bueno, el mundial sí nos entretuvo bastante, ¿no? El mundial nos entretuvo bastante. Entretuvo en mucho sentido, ¿no? Pero bueno, me puedo animar a tirar algún resultado, ya cambiamos el tema de judicial al tema deportivo.
1: Bueno, nos vamos al bloque de claro. Estamos en contacto con, a ver qué me dice el doctor acá. Creo que el doctor algo.
2: No, doctor, buen día. No, yo creo que el sueño del doctor Acosta es ser comentarista deportivo también, Edgardo. Sí. Tiene que invitarlo para el sábado.
1: Lo invito para
2: No sé si entendió.
0: No, tiene mucho nivel. Yo no encajo ahí. Tiene mucho nivel, hay gente muy preparada, yo no. No, uno sabe sus limitaciones. No, ahí sería opinólogo.
1: Lo nombraron igual el pasado programa.
0: Ah, sí, bueno. Ah, pero no, hay gente muy preparada con mucho nivel y no me animo a entrar. Alguna vez fui lo que sí fui, la vinculación que tuve ahí con el equipo muchas veces fue locutor comercial.
1: Oh. Ah, pero
0: durante un plazo largo.
1: En todo equipo deportivo siempre te dicen, tenés que ser amigo del locutor comercial, porque porque hay muchas veces que vio que en los equipos deportivos dice, bueno, vamos a hacer así este año, tres publicidades para cada uno. Claro. No, entonces usted pone tres publicidades. Y si usted es el locutor comercial y me las nombra más veces, yo voy a ganar más que los otros. Entonces tengo que ser amigo del locutor comercial.
2: Bueno, ¿y qué?
0: ¿Sabe que en un momento estaba estudiando periodismo? Estudié otra de las cosas que estudié en mi vida. Y justo estábamos en la práctica de locución comercial. Y teníamos que imitar la voz de Gregoris, o algo así se llamaba, que decía que hacía una voz rapidita. No sé si se acuerda que estaba en no me acuerdo en
1: qué radio. Lo más difícil que hay, sí.
0: Ah, era muy, muy, muy complicada. Pero usted sabe que me salía bastante bien. Y bueno, en los campeonatos que jugaba Tranqueras, me acuerdo, viajamos por varios lugares. Bueno, me tocaba hacer la locución y justo hacía la práctica para el periodismo. Y bueno, la verdad que fue épocas muy lindas, muy, muy lindas, la verdad, con todo el equipo ahí de la barra de la radio que salíamos, viajábamos y bueno, nos tocaba a nosotros hacer la locución.
1: Sé que es un imposible, pero vamos a ver si podemos transmitir los partidos de Confraternidad. Ahí necesito a alguien que venda.
0: He perdido la práctica.
1: Sí, yo calculé.
2: Dice por acá, ¿qué dirá la gente, no? ¿A quién apoyará el día de hoy? ¿A España o a Francia? ¿Qué dice usted, doctor?
0: ¿El uruguayo, dice usted?
2: Sí, el tranquerense, no el uruguayo, el tranquerense.
0: Y capaz que España, ¿no?
2: Hoy va por España, vamos a ver qué dice la audiencia.
0: Lo que pasa que, le digo la verdad, no sé, uno entrevera o mezcla un poco las cosas, ¿no? La actitud de Mbappé dejó bastante mal parado a Francia, ¿no? Y la gente no genera empatía con esas cosas.
2: Bueno, mire.
0: Más allá de lo deportivo.
2: Luciano del Manja dice Francia, obvio.
0: Mirá.
2: Vamos contando, ¿eh? Eduardo Pereira, no el golero sin manos, el otro. Eduardo Pereira. Francia. Dos Francia. Sergio González, Francia. Ana, mi amiga de Masoyer, dice España. 3-1. Carla, España. Alves, está todo arreglado para que juegue Francia y Argentina la final, dice por acá el amigo Alves. bueno, Francia en este caso, ¿no? Uh-huh. España dice, olé, que gane quien gane, pobre Uruguay ya fue, el que no quería que ganara ya fue, dice Brasil. Y falta ahora que pierda Argentina, dice mi...
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¿qué tal? Se nos vino el fin de semana. Qué gusto decir que estamos como siempre acá para compartir lo mejor de la música. Comenzamos Tropical de Primera.

comenzamos con Gabriel Morgade con ese material demasiado tarde. Gonzalo y Héctor, atención, los saludo ahí en Minas con Este del Cubano.

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Muy, pero muy buen día para todos. ¿Qué tal? Bienvenidos a una nueva edición de Canto y Fogón del Sentir del Folclore en esta mañana de jueves, jueves 16 de julio del año 2026. Quien les habla, Juan Antonio Castro. A partir de este momento les invita a que me acompañen a disfrutar de una nueva emisión de Canto y Fogón. 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Para todos los amigos que nos están escuchando aquí en el Uruguay, en el exterior, un abrazo grande a todos los uruguayos en el departamento 20. Departamento más grande de todo el país. En el ancho y redondo mundo en el cual nos encontramos y que también estamos conectados aquí a Canto y Fogón Radio. Por supuesto, como siempre, saludamos a todos los amigos que nos escuchan por la radio a través de Carve Deportiva, a través de la 1010 AM en Montevideo, capital de la República Oriental del Uruguay. Vaya el saludo grande a aquellos que nos escuchan a través de FM Tranqueras, en Tranqueras Rivera, a través del 107.3 del dial. 106.9, Contacto FM nos retransmite en Paysandú. 104.5, FM Voces en la ciudad de Maldonado. 103.1, Esteña FM en Castillos. En Rocha, 100.1 FM Digital en Minas, en La Valleja, 88.5 Radio Hit en Santa Clara de Limar, en 33, 89.3 del Molino FM desde Pando, Canelones, llegando a toda el área metropolitana, también a través de 98.9 Impacto Azul FM en Fray Ventos, en Río Negro. Saludamos a los amigos de 90.1 FM Ideal en Santa Lucía, Canelones. 89.9 Utopía FM en la ciudad de 33. 98.1 nos escuchan a través de Portal FM en la ciudad de Artigas. 97.3 FM Ciudad del Colla nos escuchan en Rosario, en el departamento de Colonia. Saludamos a los amigos de 94.5 FM Internacional en la ciudad de Rivera. El abrazo para los amigos de 91.9 Mega FM en Vergara, 33, 93.3 Luna FM en Yung, en Río Negro, 93.7 La Elegida FM en Río Branco, en Cerro Largo. Y saludamos, por supuesto, a los amigos que a través de 94.1 nos escuchan en Casupá FM, allí en Casupá, en el departamento de Florida. También saludamos a aquellos que nos escuchan a través de Montevideo Night Radio, www.montevideonight.com. En la tele, en el norte de La Valleja, allí nos escuchan a través de Mundo Cablevisión, en el canal 6 de Radio Cable Mariscala, Mariscala La Valleja. Y también en España, con nuestros queridos amigos de Punto del Plata, a Leo y a Diego, el abrazo a la distancia, allí en Toledo, en el 89.2, en la plataforma puntodelplata.es, y también en el sistema DAB Digital de Madrid y Barcelona. El saludo grande para los dos, allí que siempre nos retransmiten Leo y Diego de Punto del Plata. Y por supuesto que también saludamos a aquellos que nos están acompañando a través de las diferentes plataformas como TuneIn Radio, Radios del Uruguay, Radio Garden, Antel TV, que por allí escuchan Carve Deportiva, escuchan Mega, nos pueden escuchar a través de Antel TV Radio. También en la plataforma de Casa de Radios, allí por Carve Deportiva también nos pueden estar escuchando. Así que varias formas para estar disfrutando de este programa a lo largo y ancho del país. Y por supuesto, como siempre les sugerimos, cantoyfogón.com, porque así tienen la radio web 24 horas de folclore, www.cantoyfogón.com. ...095-728-598... ...095-728-598... para comunicarse con nosotros, para que nos cuenten
a esta hora de la mañana, desde qué lugar del Uruguay están acompañándonos en esta mañana de jueves. En este jueves que climáticamente, bueno, en cuanto a temperaturas, está raro, ¿no? Está medio pesadito, diría, porque es algo extraño a esta hora tener esta temperatura, ¿no? Temperatura arriba de los 15 grados en algunos puntos del país. Llama la atención cuando veníamos de temperaturas bajas, como la que tuvimos el lunes, ¿no? Con heladas incluso. Bueno, hoy no hay heladas, hoy hay buena temperatura y esa inestabilidad y esa humedad se va a transformar en, y se está transformando a esta hora en algunos puntos del país, en algunas lluvias y este tiempo inestable que nos va a estar acompañando en esta jornada con lluvias y tormentas, algunas puntualmente intensas en algunos puntos del país, con rápido pasaje de esa lluvia. Quizás podamos tener alguna caída de granizo, podamos tener quizás en algún punto del país vientos intensos de rápido desarrollo y que luego, bueno, se van a ir trasladando hacia el este del país. Mañana viernes también una jornada con tiempo inestable, con lluvias intermitentes en varios puntos del país. Eso es el pronóstico para estas próximas horas aquí en Canto y Fogón, como siempre informándoles del clima y por supuesto poniéndoles en advertencia, ¿no? Aquellos que van a hacer ruta, aquellos amigos camioneros, bueno, prepararse porque por lo menos estas jornadas próximas vamos a tener lluvias intermitentes a lo largo y ancho del territorio de la República Oriental del Uruguay. Y nosotros ya nos vamos a la música, nos vamos al canto. Se nos viene Sandra González y Grupo Banagua con el clásico El Árbol del Abuelo. Luego se vendrá Héctor Numa Moraes, Nocturno a Rosario. Con estos dos temas comenzamos esta emisión 3315 de Canto y Fogón. Juan Antonio Castro les dice que seamos todos bienvenidos.

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Allí teníamos a Roberto Dieringer como Pájaros en el Aire, la versión de este clásico, la versión del freudiense Roberto Dieringer, desde el disco Del Vino y del Cantor, sonando en esta mañana de jueves. Saludo grande a todos los amigos allí en Florida a través de 94.1, a través de Casupá FM, que nos acompañan, ¿eh?

0: en varios puntos, que por allí también por producto de algunas lluvias que han caído, en otros está bastante seco, pero atención, porque sobre todo mañana va a ser un día realmente muy pesado, muy húmedo. Se va a sentir la humedad, mañana ya va a ser diferente, mañana viernes. Por acá nos decían: buenos días, Juan, familia de Canto y Fogón, acá por la frontera, prendidos a la buena música por la elegida FM. Abrazo, nos dice José. Gracias, José, allí escuchándonos en Río Branco a través de la 93.7, perdón, la elegida FM, allí en Río Branco, Cerro Largo. Y nosotros seguimos, y se nos viene ahora a Bayuá Sánchez junto al Pepe Guerra, el Gateado Viejo, desde la zona de Pando, llega a Bayuá Sánchez. Luego nos vamos a ir a la coqueta ciudad de Fraiventos, la querida, allí ciudad del litoral, que a través de 98.9, a través de Fraiventos en Impacto Azul FM, en 98.9, nos escuchan allí en la ciudad de Fraiventos, y de allí llega Dúo Amanecer haciendo una versión de Las Dos Querencias. Así suena el folclore en todo el país, para todos los madrugadores, que le ponemos el hombro al país para arrancar una nueva jornada. Vamos arriba que se puede.
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Allí escuchábamos a Julio Víctor González Alzucará con Lucho, desde el disco del año 2005, recordando a los Zucará, editado por Montevideo Music Group.

Mensajes a través del 095-728-598. Buenos días, Juan. Recién me conecto a ustedes. Dice, recién pateé las frazadas para arrancar el día. Dice Daniel, que nos escucha desde Santa Lucía. Muy bien, Daniel, arrancando la jornada. Gracias, Daniel. Buenos días, Juan. Soy Carlos. Dice, los escucho todos los días. Un abrazo, nos escribe Carlos González desde Pando. Gracias, Carlos. Buenos días, Juan. Soy Claudia, te escucho desde Castillos. Buena jornada. Gracias, Claudia. Un abrazo también para vos, allí escuchándonos desde los pagos de Castillos. Prendida a la 93.7, prendida a la señal de Esteña FM. Saludo grande para el querido amigo allí, Nico Molina, para Juan Eduardo y para todo el equipo en Esteña FM acompañándonos, ¿eh? Y nosotros seguimos con la música, seguimos con el canto y nos vamos a ir a los pagos de Santa Lucía, en el departamento de Canelones. De allí llegará la música del dúo Caminantes, Fernando Ferreira y Raúl Olivencia. Nos van a dejar al río Santa Lucía. Dúo Caminantes acompañándonos en esta mañana de jueves a través de la señal de la 97.3 de FM Ciudad del Colla. Nos escuchan allí en Colonia, en la ciudad de Rosario.

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6: Buen día mi amigo Juan Antonio, los oyentes, ¿cómo estamos? Bueno, acá en Puerto Manos Mat, no está muy frío como estos otros días, está lindo, pues, no sé si habrá helada, pero no hay frío como estos días atrás. Así que buenazo, un saludo ahí para el amigo Roque Delgado, siempre está escuchando ahí para Rubio y Gloria, y para mi compañera Elcita ahí. Y para todos los oyentes que sabemos, Julio Mario van a cuidando los pollitos. Para todos los oyentes que escucho, el camionero, toda gente del campo. Y para todos, un abrazo bien gigante acá la escucha. Buena compañía, todas las mañanas estamos escuchando, más todo el día. Para uno que está solo acá, es una compañía. Mando un abrazo gigante para vos y para todos los oyentes.

0: Allí lo teníamos al Pepe Guerra, desde el disco El que siembra su maíz solo con las estrellas. En esta madrugada estrellas no se ven por allí, ¿no? Mucha nube, ¿no? Saludo para el Pato allí, como siempre. Pato, un abrazo para vos. Sí, la verdad que hoy no está fría la mañana, ¿eh? Hoy está rara, ¿no? Y mañana aún más, porque vamos a tener más humedad todavía que la que tenemos hoy. Así que saludos para el querido Pato de Costa de Pando, sumándose a Canto y Fogón, sumándose al sentir del folclore. Gracias, Pato. Un abrazo por allí. Siempre con nosotros, ¿no? También de tarde nos escucha en Fogón Oriental, en Radio Oriental Agropecuaria, de lunes a viernes de 13:30 a 17. 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
0: Más mensajes de ustedes a través del 095-728-598. Un saludo para Rosemary desde Jung, que nos manda un abrazo. Deseo de buena jornada, Juan. Un abrazo, saludos. También nos manda Gilberto, que dice que nos escucha desde Las Piedras, en Canelones. Saludo grande a todos los que trabajan en la salud y te escuchan. Sí, por supuesto, a todos los que trabajan en los sanatorios, en los hospitales, cuidando enfermos también, que sabemos que hay muchos amigos y amigas, por supuesto, que trabajan cuidando enfermos, y que sabemos que la radio es una compañía, ¿no? Por más que por allí se dice que no, que hay que estar atento al paciente, obviamente, pero un poquito de escuchar radio para una compañía en la noche o en la mañana temprano, está bueno, ¿no?
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0: Mensajes a través del 095-728-598. Le mandamos un saludo grande también por acá a nuestros amigos de Hahnemann, como siempre, escuchándonos y mandando su mensaje, el querido Juan, por allí haciéndose presente. Gracias, Juan, un abrazo para vos, hombre de los pagos de Melo. 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Y seguimos con más música, más canto. Vamos a escuchar al montevideano Carlos Garbarino. Nos va a dejar Igual Dando Más, sonando en esta mañana de jueves a través de Luna FM 93.3 en Jung, en Río Negro. También saludamos a los amigos que a través de Portal FM 98.1 nos escuchan en los pagos de Artigas.

0: Así teníamos a el grupo Cerno desde 33 con la jineteada desde el disco Desde el Cimiento al Pretil. Sonando en esta mañana de jueves. Saludo grande a los amigos que nos están acompañando allí en Paysandú a través de Contacto FM, a través de la 106.9, que nos mandaban saludos de una panadería allí en Paysandú. Nos mandaban una foto de una fuente allí, de una asadera llena de bollos, una cosa impresionante. Un abrazo grande, el bollo, el querido bizcocho sanducero. Mensajes a través del 095-728-598. Un saludo grande para el amigo Lucas Martínez, que nos envía saludos desde Colonia Nicolich. Un abrazo para Lucas. También para Jacqueline, que dice: buen día, Juan. Un saludo a Mariano, escuchando acá desde Rivera. Gracias por la compañía, nos dice Jacqueline. Saludos para Jacqueline de Rivera, allí escuchándonos a través de FM Internacional, a través de la 94.1, 5, perdón. Buenos días, gente linda de Canto y Fogón, dice César. Dice: los escucho desde la zona de Pueblo Puerto Sauce, allá en Juan Lacase, mirá. Saludos para César de Puerto Sauce, Juan Lacase. Buenos días, amigos, fogoneros, mañana nublada, dice por acá, por Rocha. Saludos, dice el amigo Leonardo. Saludos, Leonardo en Rocha, escuchándonos, sumándose a Canto y Fogón. Gracias, allí el amigo desde los Pagos Rochenses, sumándose a Canto y Fogón, sumándose al sentir del folclore. Por acá, otro mensaje, nos decían: buenos días, por acá Alejandro, desde Lago Mar. Son mis compañeros del Amargo y luego rumbo a mi trabajo en Montevideo. Gracias, Alejandro. Abrazo para vos. También para el Peleo del 28. Le mandan saludos acá el amigo Ernesto de Barros Blancos. Saludos para entonces el Peleo del 28 de parte de Ernesto de Barros Blancos. Debe ser vecino ahí, ¿no? Vecino del querido Peleo,
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0: Y seguimos disfrutando de la buena música, del canto. Nos vamos a escuchar a Los Norteños desde el disco De Norte a Sur, su versión de la Martín Aranda, sonando en esta mañana de jueves a través de la familia de Carve Deportiva, a través de la 1010 AM, llegando a todo el país.

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Allí teníamos a Santiago Chalar con Del Templado. Sonando en esta mañana de jueves del maestro Rubén Lena. Mensajes a través del 095-728-598. Un saludo grande para Daniel, que nos manda saludos desde la ciudad de Melo, dice, por aquí escuchándolos. Gracias, Daniel, un abrazo. Buen día, Juan, acá desde Lascano, Rocha, escuchando, nos dice Leonardo. Saludos, buena jornada, gracias, Leonardo, igual para vos. Buen día, Juan, saludos, Carlos, aquí por Balizas, escuchándolos a través de la 103.1. Gracias, Carlos, abrazo para vos. También le mandamos un abrazo grande a Johan, que nos escucha, dice, desde la ciudad de Fraiventos. Saludos para Johan, allí en Fraiventos, sumándose a Canto y Fogón. Buen día, Juan. Sonia, te estoy escuchando desde Tacuarembó. Saludos, saludos para Sonia, pero me parece que no es Sonia la mamá de Rubén Vázquez, me parece que es otra Sonia por allí escuchándonos. Saludos para Sonia desde Tacuarembó. Buenos días, soy Iván, te escucho desde Los Pagos de Minas, dice, por arrancar una nueva jornada, gracias por tan buen folclore, que pasan, dice Iván desde Minas. Gracias, Iván. Le mandamos también un saludo a Gastón, que nos escribe, buenos días, Juan. Gastón desde Canelones, un abrazo. A Tomás, que también te escucha, dice, en Mar del Plata por internet. Bueno, saludos para Tomás, entonces, escuchándonos desde Mar del Plata, Argentina, en sintonía de Canto y Fogón. Y nosotros seguimos disfrutando de la buena música. Nos vamos hacia el este del país, porque llegará Sol y Palma, que en este 2026 están celebrando 50 años en la música y en el canto, Fernando Rótulo y Jorge Griot, pero no vienen solos, vienen acompañados de Washington Mateu y su banda. Nos dejan Vientos del Pueblo. Y luego se vendrá Masiegas, Roberto Valdivieso y la barra de Masiegas, con el tema Benditos, sumándose en esta mañana de jueves, aquí en Canto y Fogón, como siempre sonando la buena música folclórica. En Vergara, como siempre, saludamos a los amigos de Mega 91.9, que siempre están junto a nosotros.

Allí teníamos a Con Alma y Vida desde Villa La Paz, Colonia. Amanecer en mi pueblo, Amanecer en mi pago se llama la canción. Luis Pepe Herrera, el autor. Mensajes, mensajes a través del 095-728-598. Un saludo grande para Horacio. Dice: buen día, Juan, te escucho desde el barrio La Blanqueada en Montevideo. Muy bueno el programa, saludos. Gracias para Horacio allí desde La Blanqueada. Buenos días, Juan, soy Carlos de León, aquí trabajando y ya escuchando el programa. Un abrazo, nos decía Carlos allí en sintonía desde... no, bueno, pensé que me ponía donde escuchaba, pero no pone donde escucha. Saludos para Carlos. También le mandamos un saludo grande para Tony, que nos escucha desde Flor de Maroñas. Gracias, Tony. Dice: acá estoy jubilado y me levanto temprano a escuchar buen folclore. Saludos para Tony allí en Flor de Maroñas, Montevideo, también sumándose a Canto y Fogón. Más mensajes por acá. Buenos días, Juan, dice: medio nublado, arranca el día. Saludos, dice Daniel desde San José. Saludos para Daniel en San José, sumándose a Canto y Fogón. Por acá, por Paso de los Toros, Hugo, camionero, dice: escuchándolos, gracias por la compañía que nos hacen durante todo el día con el buen folclore. Los escucho por internet, nos dice el amigo Hugo. Bueno, y nos manda allí que, claro, conecta el celular a la radio del camión y se va acompañando con Canto y Fogón durante todo el viaje, toda la ruta. Un abrazo para Hugo. Seguimos con la música y el canto. Nos vamos para los pagos de Lascano con Álvaro y la barra de Grupo Curupí. Palabra Ojal, la versión de Curupí. Luego, desde Río Branco, llegará Gonzalo Dioscar. Gonzalo Dioscar nos deja Fiestonga de Frontera. Allí en la frontera, por supuesto, en Río Branco, como siempre, por la 93.7, por la elegida FM. También saludamos a los amigos que nos acompañan en los pagos de Maldonado por FM Voces, por la 104.5.

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6: Buen día, Juan, soy Lino, de Burdeos, Francia, trabajando en la línea. Quiero mandar un saludo a todos, un fuerte abrazo, aquí preparándonos para 41, 42 grados hoy. Pero bueno, lo que hay, un fuerte abrazo para todos y al Cero, un gran amigo, un hermano de la vida, un fuerte abrazo para él también.
7: Ahí está. ¿Cómo fue y cuál fue el...?
8: Contar cómo fue el segundo gol.
7: Contar cómo le decía, a ver qué fue.
8: Bueno, el segundo gol que hicimos en Brasil fue una jugada que yo hacía con mi compañero de ala, que era Julio Pérez, ¿no? Él venía con la pelota, me traía la pelota, me daba la pelota, yo avanzaba un poco, cuando me salía el marcador de punta, yo se devolvió y me metía en profundidad. Yo como era muy rápido, en velocidad, me le iba al marcador de punta y él va izquierdo. Se entraba en diagonal hacia el arco y Barbosa creyó que iba a ser la misma jugada del primer gol, ¿no? Que iba a ser el centro hacia atrás. Cuando yo el empate a Chafino, esta vez venía Miguel por el medio y yo vi que se abrió un poco del arco, me dejó un espacio y tiré, y la pelota justo entró contra el palo y Barbosa, y seguí la carrera. Entonces Miguel a la carrera me dice: pero no me viste, ¿por qué no me la pasaste? Bueno, déjala ir, que ahí está bien.

Allí teníamos a Eduardo Larva, no, a Mario Carrero, Crónicas de la Soledad, así con la voz del querido Edgardo Guilla, participando, y en este 16 de julio, nos adelantamos un poquito, ¿no? 16 de julio, recordamos, por supuesto, el maracanazo, ¿no? Recordamos aquella gesta de los uruguayos. Por más que vivamos de la historia, dicen por allí, viven de la historia los uruguayos, sí, vivimos de la historia, pero qué lindo que fue en aquel momento, ¿no? Ganar ese Mundial de 1950, ya que estamos en una etapa tan mundialista, ¿no? Dejala ahí, que ahí está bien, ¿no? Saludos para Lino allá en Burdeos, en Francia, trabajando en la viña, 40 grados de temperatura, pleno verano, y escuchando Canto y Fogón. Bueno, un saludo grande para Altero, allí su amigo, aquí en Uruguay. Un abrazo grande para Lino en Francia, a todos los amigos que tenemos desperdigados por el mundo, sumándose a Canto y Fogón. Y hablando de solos y soledades, Tantomán se viene ahora también para recordar este 16 de julio.

0: 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Y venía a candombear a las 3 de la mañana. Y después me contás si seguís
1: al... Y con este ritmo de candombe, escuchando a Rubén Rada con este Ayer Te Vi, nos vamos a ir despidiendo y además saludándolo a Rubén Rada, porque hoy, 16 de julio, está cumpliendo 83 años el querido Negro Rada. Brindamos con rosés, como siempre, con el sabor de lo natural, por el gran Rubén Rada. Nosotros nos vamos, nos quedamos sin más tiempo. Simplemente agradecerles por la compañía y deseándoles que tengan todos una muy buena jornada.
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Amigos de Tranquilas FM, el gusto y el placer de reencontrarnos una jornada más aquí por la 107.3X2027A, transmitiendo desde el estudio número 1 Wilson Hilo Acosta Martínez para Tranquilas, Uruguay y el mundo. Una temperatura total aquí en nuestra ciudad de 16 grados. Cambio radical, che, lindo para una gripe, ¿eh? De estos días tremendos de frío que hemos tenido, pasamos a 16 grados. Ahí viene el agua. Víctor y Daniel, los riverenses, la gente de la tierra, de los caminitos, ¿eh? De tierras coloradas. Piedra del Fogón, letra y música de Víctor Buere, nuestro querido amigo Víctor. Y Daniel y Vernón, Víctor y Daniel, así le dan comienzo a esta cuarta jornada de la semana. Jueves 16 de julio. Cordial saludo a todos los amigos de los distintos barrios de nuestra querida ciudad, a la gente de la campaña, a la gente del interior, donde llegue la voz amiga de Tranquilas FM, sean todos pero muy bienvenidos.

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2: Escuchábamos a Laura Carrero, copla de El Fogón. 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Saludo a Nara, toda la barra de Dapié, en especial a Nara que siempre se levanta, prende la radio y es su compañera y nos escucha. Gracias por el apoyo, por el cariño, gracias por estar enganchadito. Un saludo a Salustiano allí por la Coronilla, esperando el agua tan anunciada. Un abrazo grande también a Javier, allí por el Charrúa, gracias por el cariño, por el apoyo, también con una foto grande y algo en el fuego, ¿no? Agrandé la foto, pero no pude ver lo que era, che, parecía yerba, pero nada más que eso, ¿eh? Fogata grande, saludo para Fernando, también ya por salir a trabajar, Aquino, que desde las 3 de la mañana pierde el sueño, se desvela biológicamente, ¿eh? El amigo Aquino, el amigo Moreno, gente linda allí de... Bola de Oro. Un saludo a Blanca también, que a esta hora de la mañana nos está escuchando. 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
3: Ay, ay, ay, con las cuotas del Fogón, vamos a seguir.
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1: Escuchábamos a Che, hoy marcha a golpe las cosas, ¿eh? Que está bravo, Che, está bravo el volumen este, ¿eh? Pepe Guerra, hombre bien vestido por poca plata, ¿eh? Escuchábamos al Pepillo, ¿eh? Letra del maestro Rubén Lena.
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1: Letra del maestro Ruito Lena, musicalizado por el Amarillo Puñales. 6:18 minutos de esta jornada, saludando a Fernando, un abrazo grande a Fernando, un saludo a José allí por Barrio Pirulo. 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

6:23, 16 grados la temperatura actual aquí en nuestra ciudad, transmitiendo desde el estudio número 1 Wilson Hilo Acosta Martínez en sus 26 años de trayectoria en nuestra radio Ecos de mi Tierra, de lunes a viernes de 6 a 8 de la mañana. Un abrazo a Javier allí por el Charrúa, un saludo grande a Andrea allí por mis paisanos, el abrazo grande a Oreste, a Maura, el abrazo grandote también que esta hora de la mañana están escuchando. Veníamos anunciando que para el próximo sábado, pasado mañana, tendríamos el piquete del Pichor, un gran baile con los Bandidos. Bueno, los Bandidos y cumbia base. Queda postergado este baile, queda postergado, su gira fue postergada para el sábado 22 de agosto. Así que si quieren bailar con los Bandidos, vayan a ir recortando la bigotuda y aceitando las bisagras para el sábado 22 de agosto. Debido a las inclemencias del tiempo, cambio de fecha, tendremos el baile con Bandidos y cumbia base el sábado 22 de agosto. Y atención a todos los que ya querían su anticipada, pueden usarla para la nueva fecha, o si no, se le devuelve el dinero. En cambio, se viene para este fin de semana, ya la historia estaba quedando triste. No quede triste, no, se viene otro baile, vamos a poner otros en el lugar. Para este fin de semana queda, así que la fecha de Bandidos quedó para agosto. Pero este sábado usted que ya se había aprontado, se había ilusionado con apretar el riñón como Dios manda, che, como dice el viejo Aquino, no aprieta nada, menos una mano de elefante. Viejo engrandecido, pasa a las 3 de la mañana llamando y diciendo cosas, después se duerme. Este sábado 18, Piquete el Pichón, el local de evento, trae a Freddy Costa y su banda. ¿Sí? Este fin de semana va a estar Freddy Costa y su banda y Paula Blanco y su banda. Freddy Costa y su banda y Paula Blanco y su banda, las anticipadas 350, sí, 350, en Tranquera con Ángela Sandín, Soledad Techera, en Minas de Corrales con Karina Mesa y en Rivera con Edis Moray. Freddy Costa y Paula Blanco se viene para este sábado 18, así que entendieron que lo de Bandido queda postergado para el 22 de agosto. En cambio, sale el baile igual, che, usted que andaba con ganas de arrastrar la bataraza. Bueno, Freddy Costa y su banda y Paula Blanco, las anticipadas 350, Piquete el Pichón, para bailar, che, para bailar, la otra fecha del baile, mira, te dio por bailar, 22 de agosto, mira, tenés tiempo, para aprender el pasito, che, querido hermano, Agroveterinaria Cintro, Agro Barraca Cintro, Tranquera más Oyer, membrana líquida, impermeabilizante, mayor goma, 20 litros, techo de exteriores, 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

0: 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Barceló García, negocios rurales, un abrazo grande a nuestro querido amigo por allí, al amigo Salustiano, el saludo con Oscar Ramírez, letra del maestro Lena, la música del Pepe Guerra, y aquí lo escuchamos, la interpretación de Oscarito Ramírez.
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0: 6:34 minutos, ya pisamos la segunda vuelta, el segundo blog de esta mañana de jueves. Por el 16 de julio ya pasamos la mitad del séptimo mes del año, che. Va como en bajada. La polca del Toto, de Toto la Torre, la sinfónica de tambor, un saludo a Dani. Un saludo a Javier, un saludo a Diego López, también a José Calistra, al Moreno, el abrazo grande, también a Lucilda allí, a Lucilda Denis en Mevitriz, un saludo a Marta, el abrazo grande también a Bea, un abrazo grandote, a Mabel de Mevitriz, a Gracie, el saludo grande. A Magela, a toda la barra, también allí por el Mangrullo, a Lilian, a Mauricio, el abrazo grande. A Mónica desde Mevir 6, un abrazo grande. A Miguelito, que nos escucha también en Mevir 7, el abrazo grande. A Maico desde Barrio Artigas, gracias por la sintonía. También a Josito Dos Prados, ¿eh? A Juan Dos Prados, el abrazo grande. A Lilo, un abrazo grande, al coloradito Lilo, El saludo a Olivira, un abrazo grande, Olivira también de Mevir 13, a Marta también nos llama, nos pierde Virginia, un abrazo grande, al amigo Rodríguez también en comunicación, un saludo también al amigo Zambulla, el abrazo grande a Cabral, que mañana también nos escucha, a Alex Paiva, el abrazo grande, Marcelo, y si pasame algo del Pepe, bueno, un saludo al amigo Pérez, un saludo a Milton, allí por Cerro Pelado, saludando a Darío, al amigo González, un abrazo grande también al amigo Olivera. Claudia, desde Barrio Ortiz, escuchando el programa Prendidito. Un saludo a Nelly, al amigo Cacho, también allí por el centro del país, al amigo Bando también, como siempre, manejando y escuchándonos, haciendo camino junto a Eco. El abrazo desde Pepe Núñez al amigo Andrés, también va el saludo para Martín, para Adolfo y para el amigo Barragán, un abrazo grande. El saludo en Cuchillo de Yaguarí, que nos escucha Javier, el amigo Camargo, el abrazo grande, también vaya en Sepultura, al amigo Luna por allí, a Juan, para Jorge Martínez, para Marcelo Guerrero y para Jonathan, también el saludo para el amigo Antonio, desde... El abrazo grande, nos escucha allí por ruta 27. El saludo también para Teresa, toda la barra de La Cuarta. Cristina, dice, pasame un buen tema de Virginia. Un saludo para Rafael, para el amigo Gonzalito, para José en ruta 5, para el amigo Piris allí en Curtiseira, para Rubén Duarte, aquí en nuestra ciudad. Un abrazo grande, Rubito, también para Cristina, un saludo para Diego. Por aquí tengo más, para el amigo Moreira de Blanquillo, el abrazo grande, para Rita allí por Tacuarembó, Fernando desde Maldonado, el abrazo para el amigo Almada, el saludo también para Gabriel, el amigo Rodríguez, para Luisito, mucha gente despierta hoy por el calor seguramente, despierta, bueno, el calor, por la gente se anima, viste que todo frío, amigo, es como allí la gente del paisano, que eran achicharrados contra el fuego allí, no hay nada, che, sierva vieja nomás. Sí, vi la foto, yerba vieja, no hay nada, una fogata tremendo y nada, ni una alpargata así sobre la parrilla. Se le fue el tiempo, quedaba criollos, che, como decía Martín Fierro, cualquier bicho que camina para el asador, pero allí no hay nada, ni una alpargata. A Orlando, un abrazo grande, a Orlando, la gente de Vivero Viñoli, también todas las mañanas pegadito ahí, un abrazo grande, Orlando, buena jornada. Alves, en Barrio Siganda, por aquí el amigo Sosa también escucha, un abrazo grande, a Lila, Javier. Un abrazo, Lila, gracias. A Tilico, mira, le tapó la boca. Mira, Marianda, hablar de fiado. Vos que ya estabas queriendo escribir, que Tilico no se levanta antes de las 7. Bueno, y falta un poco para las 7. Bien, Tilico, bien ahí, Tilico, Marito siempre antes habla y dice cosas. Poner el Toto a la Torre que él se levanta. Bueno, cumplió, fue como un despertador para el Tilico, Marito. Ahora, allí, Tilico, está la revancha, dice. Cuando uno habla, tiene el otro la segunda campana, allí no hay nada, solo el gurí Alfredo dice, papá se durmió hoy. Bueno, el viejo ya tiene sus años. Al amigo Barbosa, un abrazo grande. A Manduca, a Nubia, ya en la vuelta, el amigo Manduca, un abrazo grande. A la gente de mis paisanos, dice, no, ay sí, para comer algo aquí. Bueno, vio, Javier, usted habla de fiado siempre y me manda el gancho. A Marito, en Costa, también a Carlito González, a Fernando, vuelve ligerito porque se me va la hora. A Ana, gracias Anita por estar junto a nosotros, al amigo Sequeira, a Walter, un abrazo grande, al Dieguito y Eduardo, al amigo Acevedo, allí por Minas de Corrales, a Manuel, a Jesús, también a Mirta, aquí en nuestra ciudad, a Mirta Martínez, a María, a Nadir, grandes amigos, familia amiga, a Daniel Melo, Danielito, también a Sebastián y a Héctor. Qué lindo, che, está bueno. Será porque ayer un sudamericano se clasificó, que están todos bien alborotados y tempranito, che. Si es así, seguimos para adelante, che. Dice, bueno, esa foto es de la estufa de mi tío. Ah, bueno, me tienes mareado usted, ¿eh? Qué familia que marea la gente esta, che. Uno me dice que es tuya, vos decís que es del tío, el tío para la sobrina. Bueno, se queda en familia. Sergio González, mira, se despertó Sergio, ¿eh? Un abrazo grande, ¿eh? Buen día, pasen un tema, lo escuchamos en Cuatro Bocas. Sergio, Marta y Tiago, gracias, Sergito, ¿eh? Y a Marta y a Tiago, que desde los comienzos está junto a nosotros. La polca del Toto, la presentación de la escribana Vanessa Gómez Rodríguez, ¿eh?
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1: Escuchábamos el obuno de Mariano, saludando al amigo Tilico, querido amigo, me regaló un pelego el Tilico, ese día nos pasé más frío, Tilico, duermo apretadito con el pelego, che, un cojinillo tremendo, hecho con las manos artesanales del Tilico. 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que hay un cambio de fecha que veníamos anunciando de la gente de Los Bandidos y Cumbia Base, queda Tilico para el sábado 22 de agosto, vos que querías bailar con Los Bandidos, bueno, queda para el 22 de agosto. Su gira fue postergada para el sábado 22 de agosto debido a las inclemencias del tiempo, que hay anunciado un temporal que se viene. Bueno, Los Bandidos y Cumbia Base queda para el 22, Tilico. El 22 podés ir a arrastrar las alpargatas. 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Bueno, el Solano da unas varias vueltas antes de salir, y a los gritos allí Marlene, se va la hora, se va la hora, bueno, mansa la cosa. A todos los que ya adquirieron su anticipada pueden usarla para la nueva fecha, o si no, se le devuelve el dinero, ¿viste? Así la cosa, ¿escuchaste, Tilico? 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Se viene otro, pero otro gran baile. 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Un saludo a Sergio, a Margarita.
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0: 6:52 minutos de Aníbal Sampaio, el pescador Valentino Lozano, junto a Juan José de Melo. 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

0: Escuchábamos a Virginia Conde con la interpretación de Me gusta enamorarme, Blanquita. Un saludo grande también a Lorena. 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
0: 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Lo de Bandidos quedó, si alguien no escuchó todavía y se engancha recién, su gira fue postergada para el sábado 22 de agosto debido a las inclemencias del tiempo. A todos aquellos que ya adquirieron su entrada, pueden usarla para esta nueva fecha de este sábado, si no, se le devuelve la plata. 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

0: 7:26 minutos, escuchábamos al gran Horacio Guaraní de su autoría, el recital A La Paz en vivo en el Luna Park. Horacio Guaraní, de la mano de Barceló García, Negocios Rurales, se viene con un remate de pantalla para el martes 21 de julio, 11:30. 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Junto al Coco Morales, asociado a Negocios Rurales, remate de pantalla para el martes 21 de julio, 11:30. 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Mañana de Ecos de mi Tierra, 7:29 minutos. 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

0: Recta final, 7:38 minutos. Un saludo para la gente de Arcángel, a Gabriel Palomeque, a Paola, a la familia allí, al Gurisito. Un abrazo grande, para Amílcar, Ay, corazoncito, saludando a Blanca, que lo quería escuchar, a Blanquita Cáceres, un abrazo grande también a Blanca, en Barrio Artigas, a Lorena, Matices, Valentina, y corazoncito, Un abrazo a Tabaré, el hombre del sonido, un abrazo grande, Ernesto Esteve, Negocios Rurales, local Zapará, ruta 31, kilómetro 201, está Corumbó, se viene para el miércoles 29 de julio, 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Gran remate, miércoles 29 de julio. 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Un saludo a Nurimar, Alberto, el abrazo grande, a Nubia, Manduca, a Alba, Julio, también al amigo Javier,
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0: Escuchando a Luciano Pereira para Minutos Finales, Quiro tuvo para Magela, para Hugo, un abrazo grande. A Alex Paiva también un abrazo grande, también para Sergio, para Margarita, para José, para el Nico, para Ramón, a Blanquita el abrazo grande. Luciano Pereira.
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0: Un saludo a Jorge, un abrazo grande también a Luz Marina, familia Leite, Fernández, allí por Lunarejo. 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

Minutos finales para el gateado viejo de Serafín J. García, el hombre de Cañada Grande, 33, musicalizado por Los Orilleros. Nos estamos despidiendo hasta mañana, Dios mediante. Gracias por la sintonía, el reencuentro mañana. Dios los bendiga a todos. Gracias.

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5: Queridos amigos oyentes, reciban ustedes un saludo, un abrazo. Es un nuevo día, es un nuevo programa también que nosotros, los hermanos ecuatorianos, se lo preparamos para compartírselos a ustedes. Quienes habla Antonio, y como es habitual por aquí, también siempre nos acompaña Melissa. Hoy día también estoy por aquí con mi corazón lleno de gratitud y vamos a colocar hoy día este día también en manos de Dios Todopoderoso. Agradecer siempre por la bendición que el Señor trae a nuestras vidas. Hoy tengo fe y esperanza de que va a suceder algo bueno también. Ese milagro hermoso que el Señor siempre prepara para cada uno de nosotros. Porque el Señor dice siempre en su palabra, tu tiempo de bendición ha llegado. Gracias, Señor, por cuidar de nosotros, por proteger nuestro camino siempre. Este día vengo ante ti, mi Dios Todopoderoso, para entregarte mi familia, nuestros amigos, nuestros oyentes, todos nuestros propósitos, nuestra felicidad, nuestro presente y nuestro futuro. Señor, no nos sueltes de tu mano, abrázanos cada día con más fuerza, invade nuestro ser también con tu amor y bríndanos siempre esa oportunidad de poder brillar con tu luz. Amén, que así sea, amigo oyente. Qué lindo es cuando hablamos de Dios y saber que Él tiene el poder de nosotros, que Él tiene el poder de sanarnos, de curarnos, de ir para adelante, de agradecerle por la vida, por todo prácticamente. Bueno, amigo, por aquí nos acompaña Melissa. Bienvenida, Melissa, al programa.
6: Gracias, Antonio. Amable audiencia, un saludo cordial para todos ustedes. Es un verdadero placer compartir este nuevo día. La vida siempre nos premia a quienes perseveran. Incluso cuando el camino parece difícil, nunca subestimes el poder de una actitud positiva. Una palabra de aliento o una oración hecha con mucha fe. Hoy te animamos a no rendirte, porque los mejores momentos pueden estar más cerca de lo que te imaginas. Quédate en nuestra sintonía y disfruta de este espacio pensado para motivarte, llenar tu día de esperanza, llenar tu vida de mucha salud, llenar tu vida de bendiciones. 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Y bueno, vamos a escuchar un lindo cambio.
7: Estamos por acá en Río Branco y tenemos una persona que cuando nos visitó tenía mucho cansancio, me contaba, ¿no?
8: Sí, cansancio tenía, pero ahora estoy bastante aliviada. Y dolores por todo el lado y depresiva, horrible depresiva andaba, pero ahora estoy mejor. Gracias a Dios, gracias a Dios. Gracias a don Antonio, le agradezco de corazón.
7: Bueno, amén, sí. Bueno, gloria a Dios, que así sea. Usted cuando vino aquí tenía dolores impresionantes, en aumento, en crecimiento, cuando lo dejaban dormir, me contaba.
8: Sí. Es verdad, sí. Es todo verdad.
7: Y pues, gracias a Dios se le han ido casi todos los dolores, ¿no?
8: Sí, se me ha ido.
7: ¿Y cuál es el mensaje que usted tiene para gente del Río Branco y otros lugares que tenga dolorida por ahí?
8: Ah, que todo el que tenga algún dolor, alguna cosa, alguna causa, que venga, que no deje de venir a don Antonio. El cura mismo. Sí. Amén.
7: Palabrita que usted me da. Bueno, gracias a la fe, ¿no? Bueno. ¿Cómo es su nombre?
8: Alda.
7: Y usted de acá de Río Branco, ¿no?
8: De Río Branco.
7: Bueno, muchas gracias, Alda, por tu palabrita.
5: Bueno, amigo, dolores impresionantes. Por acá me consultó una persona que tenía un pico de loro, me decía, un pensamiento, un dolor a las articulaciones ahí, que estaba totalmente sin fuerza esta persona también, algo similar también. Y invitamos a la gente, mire, que venga creyendo, que venga con fe, como usted acaba de escuchar, que nosotros aquí lo ayudamos sin distingo de raza, credo político o religión alguna. Nosotros no somos contra la religión, nosotros somos o tenemos una conexión directamente con Dios. Así que venga creyendo, venga con fe, que estamos en condiciones de darle una mano. Hubo otra persona que por acá también me consultó. Yo le comento esto porque mucha gente tiene por ahí problemas similares también, ¿no? Que estaba totalmente cortado en lo sexual, tenía un problema de próstata. Y ya le habían advertido él que podía tener un bajón sexual y se le vino. Por eso, mi querido amigo, usted que me está escuchando, si tiene por ahí algún problema de próstata, está la próstata inflamada, venga. Que aquí nosotros tenemos la ayuda que usted está necesitando. Mucha gente está solucionando este problema. Mucha gente está mejorando su calidad de vida. Por eso que es importante que no importa el tiempo que usted venga padeciendo, no importa los años que usted venga sufriendo. Lo importante es que usted se levante, toque la puerta, como yo siempre digo. Porque por aquí nos consultan personas que sufren a veces 20, 30 años, ¿no? Que es impresionante. Hay personas que vienen sin recursos, sin esperanza, como ustedes escuchan. Vienen sin caminar. Muchos llegan por probar a veces, mandan a una persona, pero después regresan ya tres, regresan cinco ya, porque viene todo recomendado ya, porque la gente les dice, bueno, yo fui y me curé, hoy ya estoy caminando, y de la gente va viniendo, se va recomendando del uno para el otro. Es una buena publicidad que yo tengo también. Voy a compartir otro cambio también de la ciudad de Artigas, de una persona que vino ya sin fuerza, subió casi corriendo, escuchemos.
7: Artigas, tenemos una persona. Cuénteme, amigo, usted cuando vino acá, muy adolorido, me contaba, ¿no?
9: Sí. La verdad es que sí, doctor, que ya, se notaba en la dificultad para subir la escalera ahí, que no la subía solo. Hoy vio que ya subí prácticamente corriendo. Así que el dolor se me fue. Me falta recuperar un poquitito más de la fuerza, nomás es lo único que necesito y ya está.
7: Gracias, es una bendición para usted, porque usted hasta para levantarse tenía dificultades, ¿no?
9: Sí, horrible. Para moverme, cuando me levantaba a la mañana, tenía que estar media hora primero moviéndome en la cama, para después sentarme en la cama, y después 10, 15 minutos más para salir caminando. Y hoy en día, gracias a Dios, me despierto y ya me siento y me levanto, y salgo caminando.
7: Gracias a Dios la bendición, porque esto me contaba que usted, esto no lo dejaba trabajar, no lo dejaba hacer nada prácticamente.
9: Ya estaba a punto de abandonar todo porque todavía no tengo la edad de jubilarme, tengo 59 años, soy joven todavía y me sentía muy...
7: cansado, digamos.
9: Sí, me sentía muy, muy, como le digo, muy... muy restringido para moverme y tenía que laburar, hay que laburar para ganarse la vida y ya veía que no podía más. Pero hoy por hoy, gracias a Dios.
7: 100%, ¿no?
9: 100%, 100% laburando tranquilo, bien, contento de haber llegado hasta acá. Así que, nada, agradecer a Dios, a usted y a Dios.
7: Bueno, muchas gracias por darle la palabrita. ¿Usted de dónde es?
9: De Sequeira.
7: ¿Cómo es su nombre?
9: Daniel Pereira.
7: Bueno, Daniel, aquí están los terminales de la cédula 676-1, ¿no?
9: Exactamente.
7: Muchas gracias por tu palabrita, Daniel.
9: Gracias a usted, ya.
6: Bueno, aquí tenemos un mensaje de una persona que nos ha enviado. Dice que ya no sabe qué hacer, que la familia se le ha alejado, que los hijos también se le han alejado y que se siente muy triste, muy solo. Bueno, pues yo le invito a esta persona para que venga, porque algo malo debe de haber por ahí. Hay muchas personas que no les gusta ver a las personas felices y buscan siempre hacer un daño. Nosotros estamos aquí para ayudar a esas personas. Hay muchas personas que ya han venido a la consulta con este mismo problema y hoy en día están muy felices, renovando sus fuerzas, renovando su familia, su hogar y haciendo ese cambio que tanto necesitan. Así que vengan con mucha fe, como las personas que ya han venido a la consulta. Vamos a estar haciendo una oración por esta persona hasta que pueda venir a la consulta. Y bueno, trabajar es importante, pero también es cuidar de uno mismo. Eso es más importante que cualquier otra cosa. Así que dedica tiempo para descansar, sonreír, compartir con tu familia y fortalecer también tu espíritu. Cuando existe equilibrio entre la salud y el trabajo, la vida se disfruta más y los momentos, los retos que se enfrentan siempre van a ser con mayor fortaleza y serenidad. 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Y bueno, vamos a escuchar otro lindo cambio.
7: Cuénteme eso de la picazón, que se le ha ido, me dicen.

0: suerte, sí, después vine acá y tomé el remedio y yo no me hice más inhaladores.
1: Bueno, gracias. Una bendición para usted, ¿no?
0: Sí, la bendición, sí, por suerte, porque nadie me curaba. Y de la picazón esta tampoco me da. Me curaban los doctores.
1: ¿Y hasta los dolores que se le han ido, me dice?
0: Sí, los dolores. Y las varices, yo tenía muchas varices. Y parece que se bajaron las varices.
1: Se le están desapareciendo.
0: ¿Y me queda muy poca.
1: ¿Cuál es el mensaje para la gente que tenga asma y esa picazón?
0: Y que vengan acá más que usted los cura.
1: Qué garantido eso, ¿no?
0: Se queda bien garantido.
1: Bueno, ¿usted de dónde?
0: De acá de Tacuarembó.
1: ¿Cómo es su nombre?
0: María Cristina Fernández.
1: Gracias, María Cristina.
0: Bueno, muchas gracias.
2: Bueno, amigo oyente, la verdad que son testimonios recientes. Todavía creo que no escuchamos este testimonio. Y tengo más cambios. Para la semana que viene voy a compartirle nuevos testimonios de agradecimiento de esta semana que estamos dando consulta, ¿no? O que estuvimos dando nuestra consulta esta semana. Todavía no lo escuchamos estos testimonios. Bueno, amigos, siempre vamos a invitar a la gente que por ahí yo sé que tienen problemas difíciles a la piel, picazón, hongos incurables, alguna llaga que no cicatriza, la psoriasis, cáncer de piel, gastritis, hemorroides, divertículos, se desaparecen los quistes, las hernias, la hipotiroides, muy importante la gente que tiene hipotiroidismo también que pueda consultar. Dolor a los huesos, reuma, artrosis, artritis, los calambres, hernias discales, nervio ciático, los vértigos, asma crónica, como usted escucha, se cura el asma, la falta de aire, broncopasmo, sea lo que sea, amigo oyente. A las personas que sufran de la próstata, impotencia, incontinencia, problemas epilépticos también, mucha gente se ha arreglado de esto, ¿no? De la epilepsia, del Parkinson también. Hay mucha gente que está en ese estado nervioso, que se le caen las cosas de las manos. Muchas personas me han consultado con este problema y muchos se han arreglado el 80, el 60, unos ya están casi el 90% arreglado de este problema. Bueno, amigo oyente, vamos con las direcciones. 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
3: Así es, Antonio. Vamos a terminar este programa con una poderosa oración. Yo les pido que me acompañen y que la hagan con mucha fe. Dios de amor y misericordia, hoy te queremos pedir que cuides de nuestros seres queridos, también de las personas que hoy necesitan una palabra de aliento. Sana a los enfermos, consuela a los afligidos y guía nuestros pasos por el camino del bien. Que nunca nos falte la fe para confiar en tus promesas y seguir adelante con mucha valentía. En el nombre del Padre, del Hijo y del Espíritu Santo. Amén. Amigos, que el amor de Dios permanezca siempre en tu corazón. Gracias por acompañarnos en este nuevo programa. Que tengas un día lleno de bendiciones. Los esperamos el día de mañana.

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1: Buenos días, estimados oyentes de la audición A la Luz del Evangelio. Hoy jueves 16 de julio, vemos como la parábola del sembrador nos sigue interpelando también en nuestros tiempos. Cristo no nos está contando una historia simpática de la vida agrícola de Palestina por afán cultural o para entretenernos. Con esta imagen quiere interpelar a cada una de nuestras conciencias. La semilla da frutos solo si cae en tierra buena, y el fruto será tanto más abundante cuanto mejor sea el terreno en donde caiga. La semilla de la palabra y de Dios solo es fecunda allí donde encuentra un corazón bien dispuesto y unas condiciones espirituales adecuadas. Pero hay más. Esa semilla no solo representa la palabra de Dios, sino todos los dones que Dios nuestro Señor nos regala diariamente, con tanta abundancia y generosidad. El don de la vida, la familia, padres, hijos, hermanos y familiares, el vestido, el alimento, la educación, las vacaciones. Esa familia, esa semilla, perdón, son también todos los regalos espirituales que Él nos concede gratuitamente. El don de la fe, los sacramentos, la Eucaristía, nuestra comunidad religiosa. Y si Dios está sembrando tanto en nosotros, ¿cuántos frutos estamos produciendo? ¿Qué tipo de tierra somos? ¿Qué clase de cristianos somos? ¿Cristianos por conveniencia, por tradición, superficiales, de nombre nada más? ¿O cristianos de verdad, convencidos, demostrando con nuestras obras y comportamientos? ¿La palabra penetra en nuestra alma o estamos endurecidos por la indiferencia? ¿Somos cristianos rutinarios del montón, de los que recibimos la semilla junto al camino? ¿Somos personas que nos preocupamos por formarnos en la fe y nos interesamos por las cosas de Dios y de la religión, pero somos inconstantes y desistimos de nuestros propósitos iniciales apenas nos surge un plan más divertido o menos exigente? Entonces somos terreno pedregoso. La palabra de Dios brota en nuestro corazón, pero no echa raíces. Y cuando surge una dificultad cualquiera, la semilla se seca. O tal vez seamos personas de buena voluntad, cumplimos con los requisitos elementales de nuestra fe, no matamos ni robamos, pero nos abstenemos de hacer el bien a los demás. Nuestra fe es acomodaticia y poco exigente. Nos dejamos arrastrar por los afanes de la vida, y la seducción de las riquezas ahogan en nosotros la palabra de Dios. Estamos demasiado absorbidos por las vanidades, los lujos, las comodidades, las cosas superfluas, y así Dios no entra hasta el fondo del alma. Entonces somos terreno espinoso. O podemos ser buena tierra, tierra fértil, o sea, cristianos convencidos, de los que tratan de vivir con coherencia su fe, que se esfuerzan de verdad por dar testimonio público de su ser cristiano, aunque también tenemos debilidades y defectos, pues nadie es perfecto en esta tierra. Cristianos que buscan ayudar a los demás y ser apóstoles en su medio ambiente, que oran, que procuran vivir cada día más cerca de Dios, que se esfuerzan por crecer en su fe, en producir una buena cosecha. La parábola del sembrador es una invitación a la esperanza. La siembra del Evangelio parece muchas veces inútil por diversas contrariedades, pero tiene una fuerza incontenible. A pesar de todos los obstáculos y dificultades, y aún con resultados muy diversos, la siembra termina en cosecha fecunda que hace olvidar otros fracasos. El Evangelio es la fuerza salvadora de Dios, sembrada por Jesús en el corazón del mundo y de la vida de los hombres. Empujados por el sensacionalismo de los actuales medios de comunicación, parece que solo tenemos ojos para ver el mal. Solo vemos rapiñas, robos, asesinatos, violaciones, robos de guante blanco, abusos de poder. Y ya no sabemos adivinar esa fuerza de vida que se halla oculta bajo las apariencias más apagadas y tristes. Las buenas noticias no tienen prensa. Si pudiéramos observar el interior de las vidas, nos maravillaríamos ante tanta bondad, entrega, sacrificio, generosidad y amor verdadero. Hay violencia y sangre entre nosotros, pero está creciendo en muchas personas el deseo de una verdadera paz. Se impone el consumismo egoísta en nuestra sociedad, pero cada vez son más los que descubren la alegría de una vida sencilla y del compartir. La indiferencia parece haber apagado la religión, pero son muchos los corazones donde se despierta la nostalgia de Dios y la necesidad de la oración. ¿No descubrimos en nosotros mismos esa fuerza que no proviene de nosotros y que nos invita sin cesar a crecer, a ser más humanos, a transfigurar nuestra vida, a edificar unas relaciones nuevas entre las personas, a vivir con más transparencia, a abrirnos con más verdad a Dios? La parábola del sembrador es una invitación a ser terreno fértil. No importa la cantidad producida. Eso depende de mil circunstancias e imponderables. Lo verdaderamente importante es el ser productivos. Dios siembra todos los días a manos llenas en nosotros su gracia divina. ¿Cuántos frutos estará dando esta semilla en nuestra vida? ¿Qué tipo de tierra somos? Muchísimas gracias. Será hasta mañana, si Dios quiere.
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1: Oyente, ¿cómo están? Sean todos bienvenidos. Este es el Informativo Central de la radio 107.3 Tranqueras FM en este jueves 16 de julio del año 2026. Sean todos bienvenidos. Es momento, señoras y señores, de informarnos a través de la primera.
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1: 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En este momento, una jornada que se presenta con cielo nuboso. Tenemos viento del sector este, 17 kilómetros en la hora, 1012 decimal 6 hectopascales, la presión 78, la humedad y 10 kilómetros la visibilidad horizontal. Para lo que resta del día, nuboso cubierto, precipitaciones y tormentas, mejoras temporarias. Máxima prevista para hoy 24, máxima prevista para mañana 28, estará nuboso y cubierto, precipitaciones y tormentas. El sábado 14 la mínima, 24 la máxima, estará cubierto, precipitaciones, tormentas, mejoras temporarias. Son datos recabados a través del Instituto Uruguayo de Meteorología y que los presentó Almacén Doña Olma. 18 de julio y Amoros, dale gas.
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1: 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Vamos con el dólar y las principales monedas que circulan en nuestro país. Hoy el dólar a la compra 39, a la venta 41,40. El euro 43,83, 48,65. El peso argentino 0,02, 0,20. Y el real 6,95, 8,65, compra y venta respectivamente. 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
0: 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La información destacada, las noticias destacadas. Mides, oficina en Mides, instalación definitiva. En declaraciones del programa Frontera Abierta, Mariela Cuadro, referente territorial del Mides, informó que comenzaron los avances para la instalación definitiva de la oficina en Tranqueras. Según lo anunciado, la próxima semana iniciarán las reformas del local que UTE se dio en comodato, que le permitirá contar con una sede fija para la atención de usuarios en la ciudad. Tranqueras aniversario noche folclórica. El licenciado Lorenzo Berruti informó en el programa Frontera Abierta que en el marco de los festejos de los 112 años de Tranqueras, el próximo sábado 25 de julio se presentará el espectáculo folclórico Bailando Nuestras Voces, a cargo del área de folclore de la Escuela Nacional de Formación Artística de El Sodre. La actividad, organizada junto al municipio de Tranqueras, se realizará a las 20 horas en el Centro Artigas Uruguay, con entrada gratuita para la comunidad. 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Hacemos una pausa y venimos con la información, en este caso local, nacional y también el parte policial del día de hoy. Recuerde que todas estas noticias destacadas usted la puede ver y comentar en nuestro Instagram, arroba frontera UI. 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
2: 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Domingo 16 de julio, hora 14, Día del Niño en Plaza 22 de julio. Habrá juegos, competencias, música, juegos inflables, chocolatada, refrescos, muchos premios y todo gratis para ellos. Señor comerciante, empresario, vecino, si desea hacer algún tipo de aporte a la fiesta, se les agradece. Comuníquese 099-450-698 o 095-540-149. Es organizada para nuestros niños de Tranqueras por Club Tranqueras Rotaries y Damas Rotaria. Recuerde la fecha, el día domingo 14 de agosto, hora 14, plaza 22 de julio. 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Información nacional, vamos con la información nacional.
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2: 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Nos vamos al plano nacional, lo que destaca la prensa capitalina a esta hora, presentado por El Campito Fútbol 5. Aumentó la desaprobación de la gestión del presidente Orsi a un 53%, de acuerdo a la medición de equipos consultores realizada en junio. Ahora el saldo neto pasa de 21 a 27, a menos 21 a menos 27. Política no tiene autoridad moral y bajarse del pedestal de la superioridad, dijo Robert Silva, sobre el gobierno del Frente Amplio. La coalición republicana anunció que no votará en general el proyecto de rendición de cuentas. El presidente Orsi llamó al diálogo para considerar esa postura. Policiales mataron a un hombre de varios disparos en el Marconi. Política, Orsi habló por la matanza en el Monarca y señaló que es inaceptable la violencia que existe en Uruguay. Política, desde servidor público a un día bochornoso para Uruguay, la Asamblea General eligió a un nuevo comisionado parlamentario. Por último, Laura Liambi indicó que está realizándose la profilaxis con los contactos directos de la menor que falleció este miércoles por meningitis. La niña concurría a la escuela número 102 de Montevideo y no contaba con la vacunación de meningococo, apuntó la directora nacional de salud. Hacemos una pausa y venimos con la información, en este caso el parte policial del día hoy de Jefatura de Policía. 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
2: Comenzamos este bloque de noticias policiales de la mano de Agronegocios Ricardo Ibarzábal, la solución integral al productor, al agricultor y ahora también para el hogar. 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Vamos con el parte policial de hoy, que es el número 166/2026, con fecha 16 de julio, presentado por Ricardo Igarzábal, Agronegocios. Referente a la solicitud para ubicar a Darío Joal Dagamba Bentancor, uruguayo de 17 años, se informa que el mismo fue ubicado en el departamento de Cerro Largo, en la finca de su madre, y se encuentra bien. Por disposición judicial fue alojado en el INAU del referido departamento. Además, referente a la solicitud para ubicar a José Luis Ribeiro Yandó, uruguayo de 51 años, informa que el mismo fue ubicado y se encuentra en su domicilio. Violencia doméstica de desacato. En la madrugada de hoy, personal del PADO concurrieron a una finca ubicada en calle La Valleja, barrio Cuartel, donde fue ubicada una mujer de 27 años de edad, la cual estaría incumpliendo las medidas cautelares hacia sus progenitores y había ingresado a la finca sin autorización. Se procedió a hacer efectiva la detención de la mujer, permaneciendo a su disposición de juez especializado de violencia basada en género, doméstica y sexual. Hurto, tentativa. En la madrugada de hoy, personal de seccional novena concurrió a calle Benito Nardone, esquina Florencio Sánchez, donde allí intervino a un masculino de 34 años de edad, el cual se encontraba en el interior de un automóvil, conducido al hospital local y a posterior a seccional, donde permanece a disposición de fiscalía de turno. Hurto de una finca en calle Daniel Fernández Crespo, barrio Centro. Hurtaron dos toallas, una campera de jean, un pantalón oscuro de jean, remeras varias, un par de championes marca Reebok, un color blanco, tamaño 41, un par de championes marca Adidas, color blanco, tamaño 37, y una caja de plástico conteniendo herramientas varias. De una finca en calle Joaquín Suárez, barrio Centro, hurtaron un microondas, un lavavajilla y un horno eléctrico y una multiprocesadora. En todos estos casos trabaja zona 1 en coordinación con fiscalía de turno. Siniestro de tránsito, el primero por politrauma moderado. Ese fue el dictamen médico para el conductor de un automóvil Volkswagen modelo Gol, que en la mañana de ayer, en Avenida Italia, próximo a Doctor Oscar Riera, barrio Santa Isabel, perdió el dominio del vehículo hacia la banquina, haciendo el margen del arroyo Cuñapirú. Politraumatizado moderado fue el dictamen médico para la conductora de un automóvil marca Renault, modelo Logan, quien en la tarde de ayer en calle Brasil y Ancina chocó con un automóvil marca Citroën, modelo CLIC, cuyo conductor resultó ileso. Después, por último, politrauma estable, consciente y orientado, traslado a ACE. Fue el dictamen médico para el menor de 13 años, conductor de una bicicleta, quien en la tarde de ayer, en la intersección de calle General Artigas y José Damborearena, chocó con un taxímetro marca Citroën modelo CLIC, cuya conductora resultó ileso. Trabaja personal de Brigada Departamental de Tránsito en coordinación con Fiscalía de Turno. Bien, hasta aquí lo que teníamos en materia de este comunicado o parte policial del día de hoy, que ha emitido la Unidad de Prensa y Relaciones Públicas de Jefatura de Policía a través de la oficina o la mesa de relaciones públicas. Entonces, con este comunicado 166/2026 de Jefatura de Policía, con fecha 16 de julio. Hasta aquí nosotros con el informativo podemos decir y asegurar que ustedes y nosotros quedamos informados a través de la primera. Buena jornada.
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0: contentos.
1: Comenzamos la previa de Frontera Abierta en este 16 de julio del año 2026. Presentado por Escribana Federica Da Costa, 091-22-99-82. 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

Bueno, esperamos que llegue Mario. Ya lo veíamos a Mario, ya andaba a la vuelta. Estamos esperando por Mario, por Miguel y por Carlito de Arrocha para comenzar esta previa de este 16 de julio.

0: Mucha tela para cortar, Si hablamos del mundial. ¿Quién sale campeón, Hernán?
1: España.
2: Que siempre ha habido chorro, maquiavelos y estafados.
0: ¿Ganó bien Argentina?
1: Sí.
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0: Bueno, ya está llegando a los estudios. Ya estamos viendo que está llegando el señor Mario Viera. Está estacionando su vehículo el señor Miguel Matos, que seguramente trae al señor Carlos Garrocha.
3: Resulta que lo mío ser de...
0: Mario Viera, ¿cómo le va? Bienvenido, muy buenos días.
4: Muy buenos días, Gardo, Hernán y la audiencia querida de todos los martes y jueves, en lo que nosotros denominamos llamar como la previa de Frontera Abierta. En un 16 de julio que se conmemora un año más de la gesta de Maracaná. Odulio Varela y Compañía Limitada.
0: Hemos comido con eso, ¿no, Mario?
4: Y bueno, dejemos lo que nos queda. Seguir Bueno, pero Matos es el prototipo. Acá está la silla, señor.
0: La Rocha.
4: Es el prototipo de la... Ya está la silla. Pues disculpe a la audiencia, pero no, se está acomodando el equipo.
0: Claro,
4: y...
0: claro.
4: Buenos días, estimado amigo y correligionario Miguel Ángel Matos Rivero.
5: Buenos días, Mario. Buenos días, Carlitos, Edgardo, la audiencia que nos sigue. Hoy en un día caluroso, todo calor allá afuera.
4: Sí, no, no, pero... O
5: sea, se avecina, se avecina, ¿no? No, se dice que se viene, se avecina.
6: A ver, tormenta una viene.
4: Primero vimos. Y después Dios dispone.
5: Ayer estuve hablando con el compañero ahí, Edgardo, en la escuela ya, y le dije que era un mero trámite para Inglaterra. Y era. Solamente que ayer estaba el maestro Tavares, el técnico de Inglaterra. Y ahí está el problema. Yo no sabía que Tavares iba a ser el técnico de Inglaterra. Entonces yo lo que dio...
4: ¿Jugó Tavares?
5: Pues, sí, pero Mario...
4: Es un golcero.
5: Miré todo el partido, ¿no? El hombre agarró, empezó el partido bastante parejito, el partido, así por el medio, Empezó a crecer un poquito Inglaterra, con un par de toques, una dispara por las puntas, Pero siempre allí, en aquel sector de 30 metros para allá, 30 metros para acá, ahí. Hasta que en una escapada, que fortuita, porque fue una escapada fortuita, por eso no hicieron más, hizo el gol, ¿no?
4: Sí, en una falla,
5: agarró mal parado, claro.
4: de Molina.
5: Agarró mal parado pues, agarró mal parado la defensa.
4: Sí, sí, y se distrajo.
5: Claro,
4: no
5: claro.
4: Vio que el tipo entraba por acá.
5: Claro.
4: Pero primero vamos a saludar a Carlos María La Rocha Gioia. Buenos días.
7: Buen día, Mario. Buen día, Matos. Buen día, Edgardo. Buen día a Hernán, el doctor que recién llegó también. Estamos en un 16 de julio, como decía Mario, recordando, los uruguayos le queda solo la historia, recordando un nuevo triunfo de lo que fue Maracaná en 1950, el cuarto título a nivel mundial de Uruguay, mientras arribamos al final de este Mundial 2026, donde Argentina y España serán los que van a definir después del triunfo ayer de Argentina, de atrás ante Inglaterra por 2-1. El domingo tenemos final entonces entre Inglaterra y Argentina.
5: No, España.
7: Inglaterra, perdón, España y Argentina.
5: El sábado juega Inglaterra. Un partido que va a llenar
7: por,
5: estadio.
7: Por el tercer puesto, Francia, Inglaterra.
5: Sí, sábado. No, lo que pasa es que Inglaterra ayer no. Creo que el técnico... A mí me parecía un buen técnico el señor este, muy famoso ya por la Premier League. Pero ayer demostró que es un tecniquito. Es un tecniquito para Boston River, para Wanderers.
4: Para algún joven que no sabe cómo era que formaba Uruguay en 1950, lo hizo con Roque Gastón Máspoli en el arco, Matías González, Eusebio Tejera y Schubert Gambetta. En el medio campo, Odulio Varela, Víctor Rodríguez Andrade, junto a los delanteros Alcides Edgardo Lleguía, Julio Pérez, Oscar

0: Y por muchos años, cuando yo era niño y adolescente, y ya tenía la tienda.
1: Era joven.
2: Era joven tiendero.
0: Escuchaba. Bueno, continúo siendo Boulanger. Les quiero decir que escuchaba los relatos de viejos relatores, ¿no? Uno de ellos era Carlos Solé, pero habían otros viejos relatores y pasaban todo el partido. Sí. Y me gustaba.
2: Ponía clínicas, como quien dice. Cuando entrevistaron a Alcides Edgardo Gil.
0: Bueno, pero quiero hacer un corte en la quebrada. Carlos María, cuénteme, usted cuando fue jugador de fútbol y hizo una incursión por la ciudad de Rivera, ¿no estaba un campeón del 50 como director técnico de un equipo de Rivera?
2: De Frontera.
3: En el 82, cuando fui a practicar a Frontera, estaba Schubert Gambetta, sí, como técnico de Frontera.
0: ¡Y el honor de
3: sí, fui,
0: que dirigiera una práctica!
3: Sí, charlé con él un ratito.
0: No es un detalle menor, ¿no?
3: Recordaba algunos detalles de algunas anécdotas que yo había leído de la historia de él en un fascículo de coleccionable que salía en el diario en esa época.
2: Sí, y protagonizó una
3: sí, vale,
2: una cosa muy muy que todo el mundo quedó de lado cuando terminó el partido. Solo él escuchó el silbato cuando terminó y la pelota iba derecho al área de Uruguay y él saltó y la agarró con la mano.
3: La
2: gente quedó helada y había terminado el partido y salió con la pelota corriendo.
0: Por el ruido de los 200.
2: Claro.
3: 200 metros,
2: solo él escuchó. Y ahí saltó, agarró la pelota y se la puso bajo.
3: Y varios problemas y líos también en los cuales estuvo involucrado Schubert Gambetta, que era un hombre muy temperamental, que jugaba con mucha vehemencia. Y fue técnico, no me acuerdo si solo ese año o después siguió siendo técnico de Frontera, pero en 1982.
2: Solo uno.
3: En el 82 recuerdo que era técnico de Frontera.
0: Sabía o más relataba lo que había pasado en el 50. Preparaba el equipo en la cancha, daba alguna.
3: Generalmente no hablaba del tema, dirigía la práctica, pero cuando fui a la casa de él para hablar la primera vez, hablamos un poco de fútbol del año del 50 y de otros problemas que había tenido con otros jugadores en otros partidos, no en la Copa del Mundo, sino en otros campeonatos, donde había protagonizado varios problemas, varios líos, motivo de su temperamento y de su...
0: Él era jugador de Nacional.
3: Sí. Jugador de Nacional.
2: Lateral.
3: Lateral derecho.
0: ¿De izquierdo?
3: Lateral derecho. Lateral derecho.
0: Ah, derecho, tenés razón. El izquierdo era Víctor Rodríguez Andrade. Jugaba de 4 y Víctor Rodríguez de 6.
3: De los laterales que no pasaban la mitad de la cancha, ¿no?
0: No, en esa época no, porque los punteros eran punteros.
2: Era prohibido.
0: Y tenía Gigi que volaba y bueno, y el patrullero Vidal por el otro lado. Que era prácticamente la delantera de Peñarol, ¿no? Llega Míguez y Vidal y Egea Fino, que era el 10, Galera y Bastón.
2: En esa época se jugaba 4-2-4, las tácticas de esa época, era 4-2-4, eran dos volantes y cuatro atacantes, eran la línea de cuatro.
0: Pero cuando era muy común que le sacaran una foto a los cinco delanteros.
2: Claro, porque él se
0: metía. El 7, el 8, el 9, el 10 y el 11.
2: Sí, claro, no, hasta ahora. Formalmente un equipo forma con 6 parado y 5 agachados.
0: Sí, pero muchas veces
2: ahora sí,
0: un 9 se para y...
2: Claro, Haaland va parado siempre en la Noruega. Y Darwin Núñez le gusta ir parado también en la formación de Uruguay. Hay jugadores que no le gusta.
0: Como Morena, que se sentaba en la pelota, una cosa típica.
2: No, y había uno que, no me acuerdo qué jugador era, que hincaba la rodilla en el suelo. Una rodilla en el suelo y la otra en el aire. Sí,
0: era muy común en la época antigua.
2: Claro, ahí está, en esa época.
0: Porque se llevó a jugar de cinturón.
2: Sí, con los árbitros tenían cinturón.
0: Claro,
2: y luego la camisa de botón.
4: El Bola Lima me contaba que, no sé si era Pacheco o cuál era, que cuando iba a la foto ponía la pelota arriba y se subía arriba de la pelota.
2: Claro, porque era más nanico, claro, naniquito, claro, para ser más alto. Así que ese día, esa noche ahí, después de tanto euforía, llega la radio a... En aquel tiempo demoraba cuánto para llegar acá la ¿cómo se dice?
0: La onda
2: expansiva.
0: La onda expansiva, sí.
2: Y le dice así, dice, a ver, Guilla, cuénteme cómo fue que sucedió el gol ese de la victoria de Uruguay. Y va y Guilla dice, cuando zafé de Bigode, grité con todas mis ganas, tírate al suelo, Barbosa, y enderezá esta banana. Y el tipo quedó atónito, dice, pero ¿cómo? Yo no.

0: fue así, Zafeira, San Pedro Arco. Y lo agarró mal el morocho, porque el morocho quiso, no sé si quiso detenerla, pero entró entre el palo y el golero.
1: El golero, teniendo en cuenta el primer gol de Uruguay, que había sido un centro atrás, pensó que iba a ser lo mismo, que iba a ser el centro atrás, y él la tiró entre el golero y el primer palo, y convirtió ese legendario gol que he recordado durante todo el tiempo.
0: Por ejemplo, después nos
2: consideró... Un tío mío tenía el disco de Solé que cuenta todo eso, pero él decía, Solé decía, tirate mono Barbosa y enderezate a banana. Él, claro, mono ya le decía.
0: Claro.
3: Barbosa no pudo salir más a la calle.
0: No, yo le mandó la foto que ponían del gol de Uruguay. Era el Paul Barbosa así con las rodillas y las manos en el suelo, así, de cuatro, sí.
3: No, y Brasil entero no.
0: Y caído, la vida. Caído, noche, caído. Y tal, no tuvo otra porque qué. ¿Qué golero iba a dar que le pelota? Cuando viste que ahora los goleros dan un paso adelante para cortar un centro y te la meten en el primer palo, es imposible. Posible volver atrás. Y bueno, y está. Son
3: la pelota era más pesada.
0: Sí, ¿no? Era cuero, ¿no? Y con óvalo aquel. Con la costura aquella de pegar la cabeza te dejaron muerto.
3: Un jugador de hoy día, por ejemplo, no se mueve, jugaban que eran pesadísimos porque eran cuero.
0: Era cuero y clavo.
3: Sí, los cuero de cuero y
0: yo me acuerdo que mi padre,
3: ojo al gol como no llovía.
0: Cuando mi padre jugaba,
3: mojaba la pelota y los zapatos y tenían 200 kilos.
0: ¿No? Mi padre jugaba en la Valleja de Rivera, viste, en aquellos años. Yo era chico, como el Juan, ponele, un poquito menos. Entonces él llevaba los zapatos, porque los zapatos había que engrasarlos.
3: Sí, para que no entrara el hombre.
0: Si no quedaba seco, duro. Y la suela del zapato era también de cuero, pero los tapones eran unas cositas redonditas de cuero con clavitos de zapatero, ¿viste? Y quedaban casi siempre la cabecita de los clavos así, y pasaban en el hormigón, los lateros, ¿viste? Pasaban en el hormigón para afilarla, para después bajarla. Rompían media con los zapatos que ellos.
3: Sí, pero se jugaba con terrible
0: felicidad, ¿no? Sí.
3: Yo me acuerdo de un jugador en el club de Trajeras que tenía miedo a las patadas y ponía... el diario El País en uno y el diario La Mañana en el otro. Alguno que está escuchando se debe acordar quién es. Pero el diario entero ponía.
0: Sí, no, claro.
3: ¿Tenía un miedo de las patadas?
0: Lo que pasa es que acá no llegaban las canilleras.
3: No.
0: Después empezaron a aparecer canilleras de todo tipo y tamaño. Y...
3: Toda y canillera.
0: Claro.
3: Yo jugué con toda y canillera.
0: Yo también, a mí me gustaba.
3: Porque me protegía los tobillos. ¿No? Porque pegaban.
0: A mí me gustaba jugar de tobillera porque tenía pereza de estar haciendo venda para allá.
3: Ah, no, yo me venda.
0: Y poner venda.
3: Cuando aprendí a agarrar, al principio me costaba, ¿viste?
0: Y me acostumbré.
3: Hasta el final
0: me acostumbré a jugar con tobillera y.
1: Pero hoy es reglamentario, es decir, es obligatorio.
0: Ah, sí, no, hace años.
3: Ah, pero dejé unas canilleritas. Aparte, la canillera de ahora son pequeñas y además. Personalizada,
0: sí, claro,
3: con
0: claro.
3: Foto
0: de la mujer, ahora, principalmente la mujer para que le den patada en la canilla,
3: principalmente que ploteadas son, claro. No, hoy no, ni, no. Aparte zapato, viste lo que
0: sí,
3: es
0: el zapato ahora no da ni para hablar. Y bueno, y la indumentaria, las camisetas ahora no son como aquellas que
3: yo te voy a hacer un chiste para que sepa, en el Butantán había varios juegos de fútbol. Varios juegos de fútbol, pero ni en pedo se pondrían los zapatos de hoy día.
0: No.
3: Los dueños y todo. Claro, también, ni en pedo se pondrían los zapatos.
0: Pero es que un jugador.
3: Se cortaba las venas.
0: Es que yo en mi época nunca jugué de zapato colorido. No me gusta, nunca me gustó. Era el negro. Lo más que jugué fue aquellos. Muy bonitos eran los soletes, ¿verdad? Que venía con una rayita.
3: Lo que tenía, que era suela de goma. Y era un cuero bien suavecito.
0: Sí. Y tenía que usar
3: súper liviano era.
0: Las dos roja y blanca así al costado.
3: Sí,
0: una tirita, bien finita.
3: Sí, pero tenía la particularidad que era un zapato súper liviano.
0: Sí, claro, por eso. Súper liviano.
3: Y era el más económico que había en Libramento ahí.
0: Pero eran buenos.
3: Eran buenos, claro.
0: Muy buenos eran. Sí.
3: Sí.
0: Pero no.
3: Era una marca de prestigio.
0: Claro.
3: La verdad que era un zapatito liviano y que los equipos de acá de Tranquera, Artigas, Tranquera,
0: sí, Pedro, se amoldaban.
3: Se amoldaban al bolsillo.
0: Claro, y al bolsillo.
3: Y compraban de a dos, tres par por mes y formaban la bolsa aquella que esparramaban.
1: Famosa bolsa.
3: Sí.
0: Con los colores atados uno al otro.
3: Volviendo a tu planteamiento de el técnico de Inglaterra hizo el juego de
0: Tavares. Lo único que quiero destacar es que como un técnico famoso, como es él, es famoso, el Tuchel, señor Tuchel, famoso como es él, con un plantel bastante bueno como el de Inglaterra.
3: Espigado jugadores.
0: Vaya, porque él se dio el lujo de dejar a dos o tres jugadores de alto nivel sin citarlos. Había tremenda
3: polémica.
0: Claro. Maguire es un veterano, pero es un zaguero, señor zaguero, en la Premier League. No lo trajo, no lo quiso. Phil Foden tampoco lo quiso, que es un buen jugador, ¿no? Y el otro, Havers, aquel flaquito que jugaba y se metía y hace gol en pila, no los quiso. Se dio el lujo de no querer porque tenía un buen plantel. Murió con el plantel puesto porque jugó con aquel cuadro y empezó a hacer cambio, como siempre hacía Bielsa a los 95 minutos, teniendo a Rashford, que es súper velocista, lo puso a los 95 minutos, como decía el de la televisión, dice, y ahora lo pone. Como decía el tipo, ahora lo pone.
3: No, aparte, acá hay que ver una cosa. Argentina. Sudamericanos. Pero lo que pasa es que tiene el arquero, el zaguero.
0: Todos juegan allá.
3: Unos dos o tres mediocampistas.
0: Enzo Fernández.
3: Enzo Fernández. Claro. Enzo Fernández, que hizo el golazo.
0: Claro.
3: El otro muchacho, McAllister. Mm. Tenía los dos zagueros juegan en la Premier League.
0: Claro, juegan allá.
3: Entonces, conocen al dedillo como... Pero le ponen la impronta sudamericana. Es el único equipo claro. sudamericano
0: allá
3: que
0: juega con
3: al viejo estilo. Y eso es la raza.
0: No, aparte ellos salieron.
3: No, y acá hay que destacar que el zaguero izquierdo de Argentina es bajo.
0: Ah, sí, el petiso.
3: Ellos juegan todo con gente alta.
0: Martínez.
3: ¿No? Y sin embargo, la impronta sudamericana, que es el último eslabón que queda... Algo demostró de la garra guaraní Paraguay, pero no tiene el nivel de Argentina.
0: Ah, no.
3: O sea, yo pienso que no, ayer ganó la
0: viveza criolla.
3: La viveza de acá del Río.
0: Claro, la verdad, ¿por qué te digo eso? Porque uno que jugó al fútbol sabe.
3: 39 años tiene.
0: Por ejemplo.
3: Messi. Y bueno. Lamentablemente, Maradona, hoy por hoy, si llega a salir campeón. No le va a atar los cordones a Messi porque Messi a toda la
0: pero Messi historia... no hizo los goles que hizo Maradona, aquel gol que le salió de media cancha dejando todo el mundo atrás. Ayer Messi quiso hacer y no le salió porque lo bloquearon en la entrada del área. Una hora dejó dos o tres por el camino y se iba y lo cerraron dos y le quitaron.
3: Sí, pero lo que pasa es que si cierra todo el círculo
0: el problema,
3: la zona...
0: ¿Sabes qué pasa? El problema Maradona aquí le lleva ventaja que Maradona es genuino argentino, ¿no? Maradona siempre
3: sí.
0: y Messi vino de España. Ese es el problema mayor que lleva, la carga que lleva Messi, en el sentido de que la gente, hoy por hoy vos vas allá, por ejemplo, los que pueden querer a Messi hoy, sí o sí, son los nuevos, pero los veteranos que hablan de Maradona, lo que hacía Maradona, el día que ganaron de allá, que él dijo, no, acá tenemos que ganar por las madres que quedaron llorando a sus hijos allá, porque esta gente fue la que nos liquidó a los hijos, a los chicos, ¿viste? Eso que él tenía como caudillo, vamos a decir, ¿no? Aparte, le daban la pelota a él y sabían que la llevaba pegadita a la zurda, ¿no? Entonces, ¿qué pasa? Ayer triunfó la viveza criolla, ¿sabes por qué? Porque, así como tú dijiste, que juegan todos, casi todos, allá en la Premier League, que conocen, y que mañana, el domingo, después del Mundial, se van a encontrar allá, uno en cada cuadro, o compañeros, saben, conocen al dedillo los puntos que calza cada uno y cómo llegarles. Como yo sabía que si ponía el Cafo a marcar a la Rocha no agarraba la pelota, porque le tenía un miedo al Cafo. Que... Entonces pasó lo mismo. ¿Qué hizo que no hace nunca ya en la Premier League Enzo Fernández? Que es un jugador prolijo, un jugador que toca. Lo primero que hizo una trompada en la cabeza del número 8, que el juez no dio amarilla, no cobró falta ni nada. Pero le dio por atrás así, no sé si viste la jugada.
3: No vi esa jugada.
0: En tres cuartas cancha ahí, el tipo se dio vuelta así para cubrir la pelota y él venía embalado atrás. Lo atropelló con el pecho y metió así en la cabeza.
3: No, miré los...
0: Ahí ya el tipo entra, después le pegaron un par de ellos a Bellingham y ya fueron para arriba de Bellingham, ya, y el negrito se reía y lo... Y eso te...
3: ¿Entendés? Ese zapatazo que sacó...
0: No, pero ahí está la diferencia, sí. Está la diferencia que yo siempre digo, si vos no tenés un Venancio Ramos, no tenés un Recoba, que te abrían las filas a drible, tenés que tener un volante que te la pegue de afuera del área para reventar las defensas. Y ella hizo el otro gol, ¿te acuerdas que hizo?
3: Sí.
0: ¿No?
3: Sí.
0: Y ayer probó de vuelta, lo dejaron solo.
3: Pero juegan con ganas, se olvidan de los millones de... Escúchame, Messi, pone gana, levantó un centro con la derecha.
0: No, claro, pero eso. Aparte, si vos mirás, Messi, ella está jugando con 39 años, sí, está jugando con 39 años, pero él no da esos piques orbitantes. Ah, no, da con aquel tratecito de él, chiquitito.
3: Pero sabe.
0: Miotinho, como dice Chichuri. Él juega miotinho, ¿viste? Chiquitito. Él va a dar las cositas para allá. Claro, cuando tiene la pelota, él hace lo que quiere, pero salir a buscar, a pelear la pelota ahí, no va, él sabe que no va a poder. Pues si él se mata, después no puede rendir en la otra parte.
3: Y el técnico le salió bien eso de poner a Simeone. Corredor, viste
0: que. Otro también que se tiró de cabeza una vez con un tipo ya.
3: Claro, le dieron la titularidad a un tipo que no venía siendo titular. ¿No?
0: Pero aparte yo ya sabía que iba a perder Inglaterra. Porque yo antiguamente seguía a Sid Moreira, ¿te acordás? Sid Moreira.
3: Sid
0: aquel
3: Moreira.
0: De la Globo.
3: Sí, sí.
0: Que hacía el del Fantástico. ¿No? Cuando pasa la cámara así y enfoca la tribuna, Miguel Jagger, cada vez que va al estadio pierde la Inglaterra. Hace no sé cuántos mundiales que lo enfocan y pierde Inglaterra. Digo, ta, no mostre más. Miguel Jagger. Y ahí el loco, yo miro por la Cassette TV, viste, que es un canal nuevo brasileño.
3: Sí.
0: Y el loco ponía la voz de Sid Moreira. Miguel Jagger. Digo, ta, terminó. Y terminó como terminó, ¿no? Así que el hombre tenía razón. Cada vez que este hombre ahí no está.
3: Pero se repegó mucho y los jugadores son jugadores sin bisagra, ¿no?
0: No, aparte.
3: Que el toque así automáticamente.
0: Si vos no
3: y
0: dejás
3: ahí,
0: jugar.
3: La impronta sudamericana fue.
0: Si vos no dejás jugar.
3: Sirve la impronta americana.
0: Claro,
3: porque ellos tienen.
0: Claro.
3: Medio cuadro.
0: Como dicen allá.
1: Sí, pero Inglaterra jugó una cosa hasta hacer el gol, claro. Otra cosa después que hizo el gol, se vino para atrás y
0: claro.
1: Dejó que Argentina hiciera su juego. Y fue lo que determinó los dos goles de Argentina y la victoria de Argentina. Pero jugó totalmente diferente hasta hacer
0: claro.
1: El gol. Hasta hacer el gol.
0: Se replegó demasiado.
1: Después se fue para atrás y permitió que Argentina se recuperara, empatara
0: claro.
1: Y pasara el partido
0: claro.
1: También.
0: Sí, no. Aparte si, por ejemplo, ahora va a ir una final con España. ¿A vos te parece que si España le hace un gol a Argentina se va a meter atrás? Va a seguir con el mismo.
3: No, es otro tipo de juego.
0: Claro.
3: España es otro
0: posesión
3: tipo
0: de pelota.
3: Y ahora, Francia fue desconocido. ¿No?
0: ¡Ah, no!
3: ¡No le salió! ¡Fue
0: no.
3: Tarde que me decís!
0: ¡Claro!
3: ¡Se levantaron!
0: No, y aparte lo aislaron. El circuito, ese famoso circuito que agarra los tres morochos adelante. Los aislaron, que Olí se quedó jugando de lateral prácticamente, que se vino del medio para atrás. Nunca incidió adelante, solo una jugada hizo. Dembélé, desconocido. Y el otro morocho quería hacer todo y no hizo nada. Porque después él se puso la camiseta, el cuadro al hombro y no le salía ninguna. Hasta un tiro libre que fue a la entrada del área, la tiró allá en la tribuna.
1: Sí.
0: Son cosas que, viste, que
3: se puso el balde ahí.
0: Claro, los nervios te comen también.
3: Pero
0: es que el precedido de una fama bárbara
3: claro.
0: Ahí.
3: Y es un mundial,
0: claro.
3: Es la cúspide.
0: Claro. No, y ellos querían salir campeones. Porque ya habían estado en el otro perdido para Argentina, ahora querían de vuelta la
3: revancha.
0: Claro, y perdieron para uno que no tiene nada que ver con Argentina, por eso te digo, es complicado la cosa.
1: Tenemos una final con un tricampeón que es Argentina y con España que es campeón en el 2010.
0: Según dicen,
1: una estrella.
0: Según dicen los periodistas de allá, dice, esta final es la final que no jugaron América y Europa. ¿Te acordás que cuando hubo la pandemia que tenían que jugar allá en Irak o allá en Qatar?
3: Sí.
0: Argentina y Europa tenían que jugar la final de intercontinental esa. Campeón de América Argentina y campeón de Europa España.
1: España.
3: Sí.
0: Claro. Y no jugaron porque te pospusieron para más adelante y tampoco salió.
3: Bueno, se va a hacer.
0: Y ahora
3: va
0: a ser ahí está la final. Esa,
1: ahora
0: esa vale por dos.
1: Y el actual campeón
0: dos.
1: De América es Argentina. Y
0: claro,
1: el actual campeón de Europa es España. Así
0: claro.
1: Que se iba a dar esa
0: claro,
1: final.
0: Doble final, dicen ellos que sí, porque es por la anterior y esta de ahora.
1: Claro.
0: Así que va a ser doble campeón.
3: Pero no se sabe de qué va a ser la plata. ¿El partido es a las 4 de la tarde?
0: Sí. No, 4.000 dólares la entrada ayer noche. Andaban las argentinas desesperadas. ¿Hasta cuánto pagan? Hasta 4.000, decía una ya. Che, loco, ¿de dónde sacan tanta plata? Y están muriendo de hambre allá.
3: ¿A dónde?
0: En Argentina.
3: No.
0: No, pero...
3: Eso dice el CN5.
0: No, pero hay gente mal, Mario, hay gente mal.
3: Pero hay gente muy bien.
0: ¿Cuánto? Claro, porque se afanan todo, ¿no? ¿Viste las cajones llenas de dólares? Todo político y todo...
3: Pero por decirle a Sirio, decirle Sirio.
0: Claro, pero...
3: Es decir, Sirio corresponde al otro...
0: Claro, marido. Político, del marido de ella antes.
3: Ex marido.
0: Claro, por eso.
3: Ella tiene otro más ahora.
0: Claro, no, ella va donde hay dólares, ella va.
3: O justamente yo creo que se está cansado incluso.
0: Sí, ella va olfateando donde hay dólares y va a agarrar.
3: No, pero pensar que esa tipa, cuando... Yo era bien más joven, ¿no? Yo vendía la marca Cocot, que es una marca argentina. fui invitado, ¿no? Es que yo siempre fui un jodido, nunca fui. Esas marcas que yo alguna trabajo, hace lanzamientos así en hoteles.
0: Claro, sí,
3: Victoria
0: sí.
3: Paso, ya que sé, en un evento, ¿sabes? Hay que ir bien vestido, todo. Y
0: le mandaron la invitación.
3: Y claro, Coco me mandó la invitación, que Jessica Sirio era jovencita.
0: Era la modelo.
3: Era la modelo que iba a vestirla, a desfilar para Coco. Y no, y es una multimillonaria.
0: Ni el padre, ella no se da casi como padre. La otra vez te entrevistaron.
3: Pero ya está desfigurada, pero ya tiene cirugía. Ay, no, salva, ¿no?
0: Todas ellas, todas. El padre de ella la entrevistaron cuando salió el afair ese de los dólares y todo. Sí. ¿Usted sabía que yo tenía dólares? ¿Qué voy a saber? Gracias, yo no tengo ni que comer. Pero usted habla con ella. No, hace no sé cuánto, que ni me llama, ¿no? No. Pero me da lástima por ella. Dice, porque es mi hija, vaya donde vaya, es mi hija. Pero está, pero qué. Yo no le voy a hacer la vida a ella. Ella después que se fue de acá, no. Nunca más vino a pedir consejo ni nada. Y bueno, está, y ahí está lo que da, dice.
3: Pero yo no quiero meterme en ese tema, porque es un tema que yo lo tengo bien, bien estudiado, y es un problema de humanidad, ¿no?
0: Claro,
3: no es problema de partido político ni de nada.
0: No, allá son...
3: No, allá hay en todo, salvo hay alguna sección de países que la población vive mejor. Si tú miras Noruega, por ejemplo.
0: Ah, no, Noruega, Islandia.
3: Son países que están por fuera de
0: Islandia. Sí. Claro, todo eso son
3: países que están por fuera de la corrupción. Esa.
0: Claro, los gobiernos son más afín al pueblo.
3: Exacto. Y tienen otro estándar de vida, ¿no?
0: Estos no, aparte acá, desde que, como decía Valle, los argentinos son ladrones del primero al último.
3: Sí, pero acá,
0: se ve cosas. Pero son.
3: Acá se ve cosas.
0: Está, pero allá acá es chico. Allá
3: sí, pero sale. Lo que pasa. Que entre pocos tenemos que pagar el presupuesto.
0: Ah, no, no, claro, no. Claro,
3: nosotros no tenemos ahorita. Claro.
2: Un saludo para Miguel Sandín. Hola, los escucho. Saludos para ustedes. Está polémica la cosa, dice Miguel Sandín.
3: Sí, muchas gracias, Miguel. Saludos. Siempre escucha el amigo tertuliano en la calle. Yo puedo ir, tenía una sanción porque él estando trabajando, yo no.
0: No, pero ahora permiten escuchar con los auriculares.
3: No, pero me
0: deja
3: en pleno trabajo.
0: No, pero él nos deja de trabajar por escuchar la radio.
3: No, pero yo me he puesto a charlar
0: en
3: el horario de trabajo con él en la calle.
0: Ah, bueno, está. No, pero no es charlar, Mario, es darle indicaciones. Che, mirá, ¿será que me puedes limpiar allí? ¿Será que me podés solucionar aquí el problema?
3: No.
0: Claro.
3: Yo compenso porque yo limpio la
0: claro, bueno,
3: la parada, ¿no? Bueno, claro. Ustedes saben que yo tengo la parada en un pita, ¿no? Cosa que, bueno, el otro día me sacaron la arena, por suerte. Había kilos de arena.
0: No, pero ayer yo fui a Rivera de mañana y había un movimiento bárbaro ya por el asunto este de las tormentas, ¿no? Estaba allí cerca del estadio, ¿viste? Sí. Donde pasa la vía del brasilero, que es el tren brasilero allí. Había unas cañerías obstruidas, había una cuadrilla allí que estaban metiendo pico y pala y haciendo el...
3: No, está todo en los comités, el SECOET.
0: Sí, todo el Cuñapirú lo están, como se dice...
3: Canalizando, pues esos estaban canalizando.
0: Pero ayer intensificaron, porque viste esa zona ahí de la RAC y todo eso, cuando llena, sale campo afuera.
3: Sí, el problema es hablaban el otro día en Montevideo, en el programa mío este que yo escucho, o en la Oral Deportiva de Alberto Kessman. Que es justo a la hora del almuerzo, es de 12:30 a 2 de la tarde, 14 horas. Y ellos hablaban que, porque hay un lapso, que pues, vamos, nosotros estamos acá y viene el doctor y hace
0: una intervención.
3: Una intervención de la parte
0: de salud.
3: No, señor, hace la parte, un informativo cortito así.
0: Ah,
3: Se levanta Farías, viene él. Y hace un pequeño
0: un flash
3: informativo de noticias en general. Y donde habló del tema de la zona donde iba a ser afectada Artigas.
0: Sí,
3: ¿no?
0: Sí.
3: Rivera, Artigas, Tacuarembó, Salto, todo eso.
0: No.
3: El litoral.
0: Arranca. Es Artigas, Rivera, Cerro Largo, Rocha y 33. Y parte de Minas también.
3: Ah, sí.
0: Sí, es todo atraviesa en diagonal así el país.
3: No. ¿Qué pasa? El tema, si llueve contundentemente en esa zona de la cuenca del río Uruguay, va a desembocar en el Matías González, en el parque, sí, claro, 7 de septiembre. Es segunda ahí.
0: Acá para nosotros es la cuenca del Cuarén, la que nos corresponde a nosotros. La del Uruguay es más para arriba de Brasil y más para abajo en Uruguay. El problema del río Uruguay es que si llega a llover copiosamente tanto en el Brasil como acá en Uruguay, tiene que abrir las compuertas. Y ahí es donde se complica la cosa. Ahí es donde se complica. Al abrir las compuertas y liberar esa agua, ella va a crecer. ¿Entendés? Y va a invadir Salto como invadió la última vez y parte de Concordia. ¿Entendés? Ese es el problema mayor. Si no se abren las compuertas no pasa nada, porque es un agua que viene, va trancando para arriba. Pero si hay mucha presión, tienen que abrir las compuertas para que salga el agua, el exceso de agua, y ahí es donde se complican las márgenes del río Uruguay, para un lado y para el otro. Yo, las últimas inundaciones que yo vi por televisión en Argentina, Concordia y esa parte de, ¿cómo se llama? Concesión del Uruguay, esas zonas linderas al río, subió, había una cancha de fútbol que yo miré, el tipo de bote entró en la cancha de fútbol por arriba del muro, porque no se veía el muro, se veía solo el travesaño del arco, y después fue hasta la tribuna allá arriba y ancló el botecito de allí, y de ahí informaba y mostraba la cámara de allá de arriba todo, pero es un agua marrón, viste, no es un agua, entonces eso trae de todo un poco, vibra, bueno, todo. Después viene el problema, que baja esas aguas, es el volver a casa, porque hay que limpiar, hay que sacar barro, ver si no hay algún bicho, los bomberos son los
3: primeros. Bueno, pero hay que ver que tengamos suerte y bueno.
0: Y la pobreza, ¿no? Es que no se encuentra nada, porque los almacenes son arrasados por las aguas, si el tipo no saca antes del creciente, no queda nada. Y después la gente que queda aislada, que tiene en casa de dos pisos, que queda en el piso de arriba, hay que llevarle las provisiones, agua potable, le hacen hay un barco que de la prefectura, que barco no, un bote, una lancha más bien, de la prefectura que recorre todas esas casas levantando el pedido. Tráeme los kilos de papa, los kilos de pan.
3: Matos es completito.
0: No, pero yo me siento, ¿eh? Yo soy jubilado, Mario, no te olvides, lo tengo que estar informado. Me siento a tomar mate, a mirar televisión, y a mí me gusta.
3: Y esperar los pedidos del vino.
0: Claro, y a mí me gusta la parte informativa, no me gusta.
3: ¿Cómo
0: la,
3: el la, tema la, vino?
0: Después te voy a mostrar ahí. Ayer me llamó el proveedor. Y tuvimos una charla ahí y le dije que aquí estaba fea la cosa, que no paró la venta, no hay plata. Y él me dijo, usted sabe que en Artigas también. El hombre de Artigas me llamó y me dijo que esta vez. Le encargué bien poquito. Le encargué, digo, para mantener el stock, viste.
3: Lo que pasa es que te falta competencia. Cuando yo era tu competencia, vos vendías más.
0: No hay plata, Mario, no hay
3: plata. ¿Cómo va a haber plata?
0: No hay.
3: Sí, pero vos salís al frente y aquí es auto.
0: Andá a la cama a ver si pone. Van allí con una botellita y ponen 2 litros y andan en la vuelta. Yo voy allí, que estoy en una cuadra, y veo los tipos jodidos auto y ponen una botellita de nasta o un tanquecito de 5 litros. Entonces, es así, lamentablemente, hoy por hoy. Yo digo que lo peor de todo son las tarjetas, ¿ves? Eso es lo que está sacando la circulación de. Porque vos cobrás y vas a pagar la tarjeta, y la tarjeta, si vos no pagás, después te levantan para arriba. Y perdés el crédito y perdés todo si no pagás. Pues te digo. Ahora mismo viene una andanada de pagos. Yo estaba mirando ayer. Todo lo que tengo que pagar yo, por ejemplo, que no pago, no tengo grandes empresas ni nada, pero tengo que pagar. La luz y el agua, que vence el 24. ¿Tá? Internet, que vence el 27. Patente y seguro, ahora, el 20. Todo eso son un chiquitaje de aquí y de allí. Te lleva un montón de plata. Que esa plata, si vos no tenés que pagar, vos la invertís en otras cosas.
3: Claro, ya no puedes comprar una vieja barrera.
0: No, una vieja barrera, no digo una vieja barrera, pero no puedo comprar un asadito. Compré una Uber de 120 pesos para poder hacer una churrasquerita ahí de noche. Porque no, es así, lamentablemente. Ahora, si yo despilfarro todo, pues le quedo debiendo a todo el mundo y viva la patria. Es lo que hace mucha gente. Se preocupa por el día a día, los demás que se jodan. Y lamentablemente es así. Cansé de hablar con Bolichelli y me dice, che, vos sabés que el hombre venía mes a mes y ahora me dejó para atrás y me entrega un poquito. Y es así, lamentablemente. No tenemos trabajo acá tampoco. Sin embargo, hay grandes obras allá, pero de acá no va nadie.
3: No va, si alguno va.
0: Pero van acomodados ya, Mario. No es una cosa que yo diga, che, mañana voy allá y presento un currículum y de tarde me llaman. No. Ahora, viste que están en esa obra grande que están haciendo allí.
3: Sí.
0: ¿No? Ahora parece que viene otra obra más, grande también. Entonces, bueno,
3: ¿cuál obra?
0: Otra más que van a hacer en el Melancía. Van a reformar y van a hacer hoteles y no sé qué más y un montón de.
3: ¿Todo?
0: Sí. Un emprendimiento grande viene. No, por eso te digo, no, no. Y acá que es el centro de la, ¿no? Que tenemos la vía del tren, que está en perfectas condiciones y un montón de cosas, no. No, no hay, no hay. Y otra cosa que me llamó la atención, cuando pasé hace 10 días atrás para Rivera, pasando la caminera enfrente a la obra grande, en un barranco allí, ya había instalado
3: un restaurante.
0: Bueno, ayer pasé y desapareció el restaurante. Se ve que lo denunciaron o algo y no está más. Y enfrente, en el lugar allí de la entrada de la obra, que está la garijita allí donde están los policías, allí, enfrente del otro lado, hay un gazebo celeste armado, que no es un restaurante. Y lo que yo vi afuera, así, unas botellas de agua mineral, paradita así. Digo, che, ¿será que ese loco vende solo agua nomás? Calculé yo que sea de que, por ejemplo, ahora como ya está avanzada bastante la obra ya, hayan hecho un comedor, ¿entendiste?
3: Oficial.
0: Para el personal. Entonces, yo llevo mi comida a mi casa y como allí. O adentro ya hay alguno vivo que puso algo allá adentro.
3: No, eso tiene que ir adentro, tiene que tener autorización.
0: Claro, por eso digo, abrió un tipo un restaurantecito allá adentro y abastece allá adentro y lo corrió al otro de afuera.
3: No, tiene que, no es que voy con...
0: Claro, por eso te digo, tiene que ser un tipo ya, ¿no? Pero, todo.
3: Dice que en Uruguay...
0: No, acá corre.
3: Hay que
0: corre,
3: pagar el impuesto correspondiente. Yo voy a estacionar mi auto en el campeón del siglo.
0: Ah, no, allí hay que...
3: Y la hinchada me cobra.
0: Claro.
3: No, yo la Rivera. Pasa sanitaria.
0: Pero Rivera, vos tenés todo el centro...
1: Con tu auto en el
3: campeón. No. No fui con
0: Alfonso. En el centro de Rivera no hay...
3: Una vez fuimos con Alfonso y después una vez fuimos... Yo fui dos veces. Una en ómnibus, en bondi, de línea así de... urbano.
0: Sí, te bajaste en Sudamérica.
3: Y me bajó en
0: Sudamérica.
3: Sí, la
0: agarras el 103 a Villa García, que sigue para adelante.
3: Ahí fue, no sé qué número, fue hace 103. Tiempo. 103. Peñarol Racing. Verseri era el técnico de Racing en ese momento. Bueno, y hace el año pasado fue que fui Peñarol y Deportivo Maldonado. No, debe ser el otro en el 24, capaz. Porque el Deportivo Maldonado el año pasado estaba en la B.
0: Sí.
3: Estamos 1-1, creo que fue. Ahí sí fuimos en camioneta. Pero está, porque estábamos en el Pinar y fuimos del Pinar a el estadio.
0: Va por Gianattasio, para atrás. Y hasta quita, allí, ¿cómo se llama? El shopping.
3: Claro, creo que
0: Costa la... Urbana. En el Costa Urbana Doblas.
3: Entiendo que puede ser la última vez que fui. Porque.
1: Así.
3: Sí, porque tal vez a lo mejor cuando mi nieto tenga 5 o 6 años que entienda, lo llevemos para que conozca, porque es incomodísimo ir.
0: Ah, no, ya es bien.
3: Es horrible. Muy tras mano, peligroso, completito es.
0: Sí, de día todavía es bastante pasable, pero de noche, bravo.
3: No, nosotros con Alfonso somos hincha del Estadio Centenario. Está enclavado en un lugar inmejorable.
0: Claro, especial para todos.
3: Para vos llegar rápidamente a tu casa, descansar. No,
0: y ahí para todo.
3: Ya no tenés 2 horas para ir, 2 horas para volver.
0: Sí, sí.
3: Más otras 2 horas
0: que se mueve muy lento.
3: Sí, es horrible. Lo ubicaron en una zona muy, muy, muy alejada de la ciudad. Entonces, es preferible ir, yo que sé, a un estadio chico,
0: Defensor. Hay muchos estadios que están cerca.
3: Claro.
0: El de Liverpool, el de Cerro.
3: Bueno, Rivera va a tener estadio lindo ahora.
0: Fíjate que hay 4
3: cerros. Están haciendo el estadio nuevo.
0: Está el de Liverpool. Está el de Cerro allí en el Trócoli, allí en la entrada, allí, porque no es allá arriba. Después tenés el de Progreso y el de Fénix, que están ahí en la misma conjunción.
3: ¿No? ¿Y el de Central Español?
0: Y el de Central Español. Está atrás del estadio. Claro, pero digo, esos están los 4 juntos ahí, que es, podés ir a pie de uno a otro. De uno a otro. Pero está. Los grandes tienen siempre que salir afuera. Porque
1: este fin de semana hay actividad en el campeón del siglo.
0: Hoy empieza, ¿no? No, el Peñarol juega el domingo.
4: Sábado.
0: Sábado. Sé, hoy empieza. Hoy empieza, ¿no es? Hoy, mañana, sábado.
3: Y mañana domingo. A las 3 de la tarde, Albion Juventud.
0: Viernes. Mañana es viernes.
3: Mañana viernes. Sábado.
0: No, pero Nacional juega mañana también.
3: Sí. A ver.
0: Sí, mañana de noche.
1: Nacional.
3: Albion Juventud Nacional Wanderer, pero lo único que Albion mañana juega a las 3 de la tarde Nacional y a las 19:30
0: sí.
3: Nacional Montevideo Wanderer. Sábado, 12:30 del mediodía, Progreso Deportivo Maldonado. Lindo partido porque Deportivo está arriba. Y a las 4 de la tarde del día sábado, Peñarol Boston River. domingo, 10 de la mañana.
0: ¿Dónde juegan?
3: ¿Eh?
0: En
3: el Campeón del Siglo.
0: Ah, no, es en Florida. ¿Por qué juegan de día? Qué raro. No, yo digo que es raro de día. Siempre juegan de noche, de bueno, día van a jugar.
3: Central Español, Cerro Largo, el domingo a las 10 de la mañana. A la 1 de la tarde, Cerro Racing.
0: Eso va a estar bueno ese partido.
3: Cerro y este día va a coincidir, no, el lunes 20, a las 5 de la tarde, Torque Danubio, y cierra la fecha Defensor Sporting en el Estadio de Defensor,
0: sí,
3: con Liverpool a las 20 horas.
0: Yeah.
3: Y así se cumple la fecha número 6 de 15.
0: No, todavía falta bastante. Ah,
3: está, dice apertura acá, está mal.
0: No, no es apertura, es intermedio.
3: Intermedio es eso. Está mal.
0: Publicaron mal. Los partidos son, pero publicaron mal.
3: Apertura, dice.
0: Mm, pusieron mal.
3: No, es intermedio.
0: Sí, sí. Claro. Claro. Claro, porque ahora eso es, son dos series.
3: De claro, el EPE juega en la final los dos primero.
0: Claro, claro, para ser el campeón.
3: Pero no tiene premio, no tiene nada.
0: Bueno,
3: nada.
0: Y valen los puntos para la tabla anual.
3: Solamente.
0: Y bueno, claro, ¿y para qué más? ¿Y
1: clasifica para Copa Internacional?
3: Nada, para
0: no,
3: nada.
0: No,
1: seguro que no.
3: Seguro.
0: No,
3: no va a nada. O sea, es un campeonato al pete. Como todos los de Uruguay, es así. Tenemos una directiva que no aparte en pleno mundial.
0: Sí, pero en pleno mundial.
3: Pleno invierno.
0: En pleno
3: otro día hace un frío descomunal, llovía el partido de Peñarol.
0: Sí. En pleno mundial se fue Bielsa y ya nombraron a Forlán. Y ahora se van para allá, ahora ya se fueron ya. Don Alonso.
3: Yo anuncio lo siguiente, el tibio Forlán. Porque buscaron una
0: claro,
3: políticamente pues, correcto, claro. Un tipo, pero antecedente cero como director técnico. Cero.
0: Claro, pero por el nombre, Mario, porque Forlán lo conoce todo el mundo, ¿viste? Entonces, Alonso, para no quedar afuera de todo, porque ya se fue con él, lo llevó para mostrarlo a la cúpula ya, a Forlán y a...
3: Forlán está allá, ya estaba...
0: No,
3: fue para el Mundial y va a volver cuando termine.
0: No, ya tuvo acá en Montevideo, él tuvo ahí en Montevideo y se fue con Alonso.
3: Ah, no, eso.
0: ¿No viste el otro día que él estaba en la reunión por el nombramiento de él?
2: Pero fue y vino.
0: ¿Eh?
2: Fue y vino.
0: Claro, por eso.
3: No,
0: aparte uno que dicen que es Diego Jaume, que es el ayudante que él eligió, Diego Jaume.
3: Sí, sí, un zaguero.
0: Claro, que estaba en España ya.
3: Sí, que tuvo que dejar.
0: Después anunciaron que habían también el otro ayudante, el Espasandín, el de formativa de Nacional.
3: Sí.
0: El Espasandín. Bueno, y hoy de mañana yo estaba escuchando la radio Montevideo y salió este dirigente de Nacional a decir que con Espasandín nadie habló con él. Si lo nombraron, lo nombraron por cuenta de él, pero para Espasandín nadie vino a hablar con él. Dicho por el propio Espasandín, ¿no es?
3: Hay comentarios que él va a dirigir esos 6 partidos, 8 partidos de la selección mayor.
0: Sí, lo que falta del año en
3: FIFA. Diego Forlán.
0: En FIFA.
3: Y pero no va a dirigir a su 20. ¿Eh?
0: ¿A vos te parece? ¿Quién va a ser el técnico? Broly. No, Broly ya. Broly se.
3: No, Broly no lo quisieron.
0: No quiero, no lo
2: quisieron. Broly no aceptó, pero Alonso le aseguró que está en carrera para dirigir.
0: Ah, en carrera.
3: Pero en la carrera va a perder a Broly. Ya está cocinado. El que manda es el doctor Lugano.
0: El problema.
3: Lugano es el dueño del circo.
0: Tenemos que ir acostumbrados.
3: Una de las empresas más importantes del Uruguay. O sea, que está. No sé si cotiza en bolsa.
0: Tenemos que ir acostumbrándonos ya desde ahora.
1: El Godín. Si decís que Forlán no tiene antecedentes para la sub-20, Abreu tiene menos antecedentes.
3: Pero acá no es así. Acá no es así. Acá no se ve.
0: La meritocracia.
3: Claro, porque no van a nombrar el técnico que en este momento era el ideal por antecedentes ganados en el campo de juego. Porque campeón de la. No es poca cosa campeón del mundo de sub-20. ¿No?
0: Claro.
3: Tenés que, en aquel momento ya lo erraron con no continuar. Así,
0: no, aparte.
3: Ahí vamos a aprovechar esa camada de jugadores, pero no, claro. Están los intereses.
2: La pregunta es, ¿qué tenía Scaloni que llegó a la selección mayor? ¿Qué antecedentes? No,
3: pero el tema de Argentina, la Argentina estaba en crisis.
2: Igual que acá. De la misma manera.
3: Nunca se puede comparar. Algo similar, igualito que acá. Acá. tenemos.
2: Pero ¿qué tenía? ¿Cuál era el mérito que tenía Scaloni para ser?
3: ¿Scaloni ha sido ayudante de campo de quién?
2: De nadie.
0: Scaloni, el mérito que tiene es haber agarrado trompada a Beckham en España.
3: Cuando era jugador.
0: Cuando el jugador le dio dos.
3: Pero lo pusieron de interino. Él agarró interino. Porque creo que
2: había
3: sido
2: el
3: Fernández ese.
0: El Fernández que corría para
3: claro,
0: acá.
3: Sí, pero era el ayudante.
0: El ayudante.
3: Era el Fernández, el ayudante.
2: Claro. Lo mismo le dice que la historia es muy parecida a la de Forlán.
3: ¿Eh?
2: Es muy parecida a la de Forlán.
0: Ta, yo digo que está. Vamos a hacer que.
2: Bueno,
0: que
2: sí. Yo digo lo que dicen, Mario.
3: Yo te voy a decir una cosa.
2: Creía que
3: Forlán. Lo pusieron porque es el niño bonito, el niño ideal, porque
0: sin vicios,
3: tiene familia, del veterano Forlán, nieto de un ex técnico de fútbol, está. Hijo de buena familia, está. Y bueno, y se lleva bien con Lugano, con toda la cúpula que manda. ¿Eh?
0: Jugaron juntos.
3: ¡Claro! Entonces está, va a ir él. ¿Ah? Para que las cosas queden con paño tibio. Pero él tiene un antecedente en Peñarol de que dirigió 13, 14 partidos y le fue mal. Fue a Atenas de San Carlos, 6, 7 partidos dirigió.
5: Claro, mal.
3: Y no actuó más.
0: Es como dice el brasileño, no tenga cuete. No tenga cuete de...
3: Morena era el goleador máximo de Peñarol, ídolo total, excelente persona y no pudo triunfar como jugador.
1: El capítulo de Maradona también, excelente jugador, el mejor jugador del mundo, mal técnico, no cuajó ningún equipo.
0: Brody fue campeón de la Libertadores sub-20 con Peñarol y campeón del mundo con la sub-20 de Uruguay
3: y su campeón sudamericano.
0: Ta. Conoce al dedillo toda la gurizada que lo rodea, ¿no? O que anduvo en esos, sí, en esas cosas.
3: Trabajó bien.
0: Es el tipo ideal para seguir con esa generación, dándole más
3: fuerza, colocando más. Los referentes mayores,
0: claro, en lugares para... que en realidad necesita,
3: claro,
0: porque entonces, ¿qué pasa?
3: Y hay otra cosa que Uruguay al tener una población menor tiene un espectro más chico para elegir,
0: claro,
3: ¿no?
0: Sí.
3: Brasil o Argentina con toda la millonada de habitantes, porque fíjate tú que vos decís, hablas de crisis, pero así como hay ricos, hay pobres.
0: Hay grandes pobres, sí.
3: Pero hay mucho rico en Argentina.
0: Ah, mucho, mucho.
3: Pero mucho rico.
0: Hay empresarios que están rayando contra las nubes arriba. Pero no, lo que yo te digo es lo siguiente. España, que va a jugar contra Argentina ahora, ¿no? Tiene un montón de técnicos, de grandes técnicos. ¿Y por qué sigue De La Fuente? Que hace ya 4 años.
3: Porque
0: La Fuente fue el que salió campeón de la Olimpiada con esa gente que él tiene ahora.
5: Ajá.
0: Porque yo vino y digo, che, hay jugadores que uno no conoce, es decir,
3: claro,
0: no tienen grandes nombres.
3: Porque la liga española contrata demasiados extranjeros.
0: Claro.
3: Entonces, Real Madrid,
0: claro,
3: Barcelona, Atlético, todos esos, plagados de extranjeros.
0: Claro, pero ¿qué pasa? De La Fuente conoce a esos gurises que los trajo desde el 20, 21 creo que fue, la Olimpiada, los trajo, los viene... ¿No? Cada vez que convocan una selección, él tiene ese cuadro. Y yo empiezo a mirar, digo, che, el tipo los conoce, ¿no? Porque fíjate que el aporte es en qué, ¿dónde juega él? ¿En qué cuadro juega? El zaguero, que es el grandote, que es buen zaguero.
3: No sé.
0: Bueno, yo tampoco sabía dónde jugaba, no sé. Y no sé hasta hoy.
3: Sí.
0: Bueno, sé que Cubar sí es de Barcelona porque está. Y ese muricito, voy a decir que ese muricito el otro día se equivocó en la pelota y andaba nervioso corriendo atrás. Bueno, el golero. Simón no es el golero del Real ni del Barcelona. Es de un cuadro chico.
3: Sí, varios.
0: Oyarzábal, el mejor goleador. Y hace goles, porque parece mentira, pero loco hace goles.
3: Sí.
0: ¿No? Juega en el Real Sociedad, el compañero nuestro.
3: Dani Olmos, que me inventó.
0: Dani Olmo.
3: Olmo.
0: Es del Barcelona. Pero no siempre es titular.
3: No es siempre titular.
0: Claro. Por eso te digo, el Pedri es el titular.
3: Sí. La Villa Mar, que juega en Barcelona.
0: Da. Es el más joven de todos, es que está ahí.
5: ¿Barcelona o Real Madrid?
3: No, Barcelona.
0: Barcelona. Después tenés a Cucurella, que ahora va a jugar en Real Madrid, pero estaba jugando en la liga
3: inglesa.
0: Y ahora lo trajeron. Y son jugadores que vos decís, che, pero... Y tenés a este técnico, como es al Guardiola, que es el rey del mundo, y sin embargo está De La Fuente, que estaba el del Bosque, ¿te acuerdas? El veterano gordo. Sí. Ahora está este otro veterano. Y está ahí. Y no pierden la identidad del fútbol.
3: Pero ellos tienen un formato.
0: Si Guardiola tocaba la pelota, este hombre hace tocar la pelota.
3: Hace tocar.
0: y
3: se defienden con pelota.
0: Claro, y circulan. Porque si vos ves un partido, por ejemplo, del Barcelona, ya no digo Real Madrid, que es diferente el planteo, pero el Barcelona, cuando pierde la pelota, ellos vienen para atrás, pasan del medio para atrás a su cancha a esperar. Pero cuando gana la pelota, enseguidita se mueve todo el equipo del medio para arriba. No esperan allá el zaguero parado, allá. No, van
2: todos. Solo justifico Forlán porque no necesita justificación. Pero Forlán, cuando agarró Peñarol, no era momento para agarrar a Peñarol. Forlán no tenía ni espalda ni conocimiento tampoco.
0: Y ahora para mí tampoco es el
3: mejor. No, pero a lo mejor
2: está catalogado como un muy buen técnico teóricamente.
0: Sí, claro.
3: Está vacinado.
2: No ha podido. Yo no sé si es bueno o es malo que sea director técnico de una selección.
0: Claro, por eso te digo. Para mí no es el momento.
2: No sé, ahí es la duda mía. Pero dice que la cabeza de Forlán es muy. O sea. Lo que le presentó a Peñarol, si Peñarol lo dice, creo que era elecciones que había en Peñarol, o no sé cuál era el tema que había en Peñarol, que no se respetó. Y como no se empezó a respetar y se vio cómo trabaja a nivel de pases y jugadores, Forlán se fue. Él es un tipo que no hay poquita con
3: ojo
2: él.
3: Al gol,
2: ojo al gol, Forlán. Yo no le defiendo.
3: El fútbol, el nuestro, el de Nacional, de Peñarol, ¿no? Es un fútbol sucio, claro, digamos, que los contratistas
0: ganan más los contratistas.
3: Ponen, vamos a hacer jugar,
0: sí.
3: O sea, Peñarol da préstamo a todos los jugadores juveniles y contrata un veterano de afuera porque claro.
0: El contratista
3: exige que juegue.
0: Claro.
3: Mirá, hay padres que han llevado al fútbol montevideano y se han topado con eso.
0: Sí, sí,
3: no tiene un representante, sí, y sí. No entras a las prácticas.
0: Claro. No.
3: Para probarte.
0: Ahora Peñarol trae.
3: ¿Nadie han escuchado padres hablar?
0: Un juvenil de Peñarol que andaba bien acá, se fue para México por el famoso trueque con el Pachuca ese que hay.
3: Sí.
0: Y ahora Peñarol lo trae de vuelta. El gurí quiere venir, claro, porque él nació ahí.
3: ¿Es el apellido?
0: Espinosa, ahí está. El lateral izquierdo, muy bueno, dice. Lateral izquierdo. Y justamente Peñarol adolece de lateral izquierdo. Ahora se lastimó el veterano. ¿A quién van a poner?
3: No,
0: ahora tiene el problema
3: de tiene los jubilados ahí, porque tiene a Oliveira, tiene a Hernández.
0: Claro.
3: Y tiene a Lazar, todo jubilado.
0: Sí. No, y ahora se lastimó Trindade.
2: Dos meses por ahí va a estar afuera. Entre uno y dos meses Laxal y Olivera.
3: ¿Viste?
0: No, y Trindade.
3: Trindade
2: un mes.
3: Laxal y Olivera, que nunca pudo jugar 90 minutos.
0: No, pero lo viste el otro día, la foto que pusieron, un meme de Laxal. Laxal con las dos piernas yesadas, sentado en una silla, y dos chicas, una de cada lado, haciéndole las trencitas acá en la cabeza. ¿Lo viste? Yo te iba a mandar.
3: Mandaste una vez, sí.
2: Nos tenemos que ir, muchachos. 13 minutos pasan las 10 de la mañana.
3: Bueno, señoras y señores, nos reencontraremos el próximo martes 21 de junio, ya con el campeón, con las críticas, con las...
6: ¿Quién gana, Mario?
0: Mario no se anima a decir. Yo sigo pensando que España es superior a Argentina.
3: Sí, bueno, yo opino lo mismo, Gil.
0: Y España, si le hace un gol a Argentina, no se va a ir para atrás.
3: No, España es la defensa menos vencida.
0: No, y que si le hace un gol a Argentina, no va a ir para
3: Pero atrás. El tema es la raza esa que tiene.
0: Claro, pero muchas veces la raza se cede, Mario. Ayer se cedió un par de latazos que pegaron, que el juez le llevó.
3: Sí, se pusieron mucho las partidas.
0: Claro.
2: Para mí es una cosa. No ha reventado Yamal todavía, que no. Lo puede hacer en la final, y ya todo lo que tenía para ligar Argentina lo ligó.
0: Sí.
3: Puede haber gastado la liga.
0: No, pero todavía
3: la extensión.
0: No, pero tiene un aliado.
6: Así se dio tu final.
0: El juez. Porque ves que ellos siempre confían en que el juez a última hora va.
3: ¿Y quién es el juez?
0: Y es el americano, no sé. No. Para que ayer surgió uno de que. Mirá cómo son las cosas. Dice. Oh, casualidad, el juez de esta final es el mismo que hizo la final de Qatar. Oh, casualidad, viste que Argentina ganó allá y ahora el juez es el mismo acá. Entonces.
3: ¿Pero y qué es Tapia todavía que está mal?
0: Sí, Tapia, lo viste ayer en la tribuna.
3: Pero no tiene nada.
0: Está en investigación. No, pero no está ni ahí. No está ni ahí porque saben que lo dan preso, Mario. Saben que lo dan preso. En la Argentina es lo mismo, tremendas estafas y cosas. Ah, duermen como Doro Pi. Duermen como Doro Pi los papeles. ¡Claro! Estafan Y no pasa nada, porque saben que no pasa nada. Los jueces son tan
3: perversos. Bueno, tenemos que ir, no, pero los corrimos.
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0: Son exactamente 34 los minutos que pasan las 10 de la mañana. ¿Cómo están? Bienvenidos. Muy buenos días. Comenzamos Frontera Abierta, comienza el periodístico de la región en una fecha muy especial, ¿no? Hoy, 16 de julio del año 2026. Para aquellos que somos futboleros, hace tiempo que venimos, hoy lo decía con Mario, hace tiempo venimos lucrando con este maracanazo. Bueno, todo pronto, todo listo para compartir con ustedes y comenzar Frontera Abierta en esta jornada, lo vuelvo a decir, 16 de julio del año 2026. El saludo para todos aquellos que están en sintonía a través del aire 107.3, como también los que eligen y pueden hacerlo a través de internet. Todos sean bienvenidos. Comienza Frontera Abierta, comienza el periodístico de la región. Muy buenos días, señor director ejecutivo de FM Tranqueras y quien es el responsable de Frontera Abierta, doctor Fabricio de la Rosa. ¿Cómo anda, doctor? Sea usted bienvenido. Muy buenos días.
1: Buen día, Eduardo. ¿Cómo le va?
0: Muy bien.
1: Bueno, me alegro. Muy bien. Hace rato que no me responde que está muy bien.
0: Y usted dice que tengo que estar mal.
1: No, me ha respondido mal, acá, angustiado.
0: Sí, bueno.
1: Pensativo, sí. Me ha dicho.
0: Pero está, a pesar de que se me viene bajando la imagen, yo sigo para adelante. Porque ¿cómo? Mi compromiso es con el pueblo.
1: ¿Cómo la imagen?
0: Claro, yo que está menos 27% en la imagen del presidente de la República.
1: Ah.
0: Bajó, sigue bajando. Pero de todas maneras nosotros estamos comprometidos con el público, con la gente.
1: Usted habla de la aprobación.
0: Sí. Y bueno, está, doctor, ¿qué voy a hacer? Yo no. Yo si fuera el presidente que le gusta tanto el TEC, le pongo. Yo no soy monedita de oro para que todo el mundo me quiera.
1: Ni milanesa.
0: Bueno, milanesa pescado tengo hoy de Bagre, del Río Negro.
1: Mire.
0: Al mediodía hoy. Siempre hacemos con mi madre, porque a los dos nos gusta, a Hernán no le gusta mucho. Polenta con ajo. Pero estoy hablando de ponerle 5, 6, 7, 8 dientes de ajo picadito, aceite. El quesito que nos gusta a los dos, que no voy a decir cuál es porque es Caribe, pero así por arriba, y las milanesas de pescado. Yo llego ahora a 1:05, 1:10, lo primero que hago, me voy directamente donde están fritas las milanesas y me agarro una y la como así, y ahí quiero saber cómo está, para sentir el gusto del Río Negro en la boca.
1: Bueno, el pescado capaz que lo llevo, ahora la polenta no. Le agradezco un montón. Comenzamos esta mañana de Frontera Abierta y...
0: ¿No le gusta la ponente, doctor?
1: No. Se empieza a ver ya en el cielo, se empiezan a sentir las primeras lluvias, ¿no?
0: Sí. Se viene ahora, yo estaba mirando mi teléfono, 11:30 comenzaría a llover, dentro de una hora. Y ya, 11:30, 12:30 y 1:30, 100%, o sea, 100%, 100%, o sea, no, es imposible de que no llueva en ese horario.
1: Uh-huh.
0: Es decir, cuando me estoy yendo a la una y poquito, si me puedo retirar antes, doctor.
1: No.
0: Es que va a llover.
1: Sí, sí, ¿y qué? ¿Usted es de azúcar?
0: Sí, bueno, usted quiere que falte mañana, porque cuando yo me mojo casi siempre me
1: ¿Y
0: da...
1: qué, no tiene paraguas usted?
0: No tengo paraguas.
1: Ah, bueno, casa. Vaya a comprar uno.
0: ¿Y a dónde?
1: Y a lo de Delia. Todos tienen una solución, Eduardo. Menos la muerte, el resto.
0: Usted me habilita para comprar un.
1: Claro, por supuesto.
0: Desde ya estoy yendo por ahí.
1: Es más, yo le voy a decir, necesito un paraguas.
0: Usted necesita también.
1: Sí, es más, voy a hacer una cosa sabia ahora, ¿no? Porque dejé el vehículo lejos. Estaba ocupado acá al frente.
0: Justo.
1: Y bueno,
0: tiene que traerlo.
1: Claro, para dejarlo ahí al frente.
0: Sí, porque va a llover.
1: Por eso mismo.
0: Mire que va a caer agua.
1: Yo cuando salgo de tarde no tengo techito.
0: ¿Cuánto fue la última vez que se mojó usted?
1: La última vez que me mojé. Y cada vez que llueve me mojo, yo no tengo paraguas.
0: ¿Y por qué no tiene paraguas?
1: ¿Y porque quién anda con un paraguas
0: adentro del auto siempre? Yo tengo mi paraguas, tenía adentro del auto siempre.
1: ¿Sí?
0: Un cortito, chiquito. Porque uno nunca sabe cuándo lo va a precisar.
1: Sí, pero por ejemplo...
0: Papel higiénico, y eso en el auto siempre tengo.
1: Papel higiénico sí aprendí a tener dentro del vehículo, porque lo salva de muchas cosas, ¿no? Y se derramó el agua, la perra, lo que sea, pácate. Ah, el papel higiénico. Pero está, el paraguas no. Estoy dispuesto, si usted quiere, algún día me regala uno de cumpleaños, se lo acepto.
0: Bueno, este cumpleaños le voy a regalar un paraguas para que lo tenga. Un
1: adentro del
0: paraguas
1: auto.
0: personalizado.
1: No, no, no, no, no, no necesita. ¿Sabe cuántas veces lo voy a abrir, no?
0: Y no sé, depende.
1: Porque usted tiene el paraguas dentro del auto, pero ¿y qué? Basta, mientras va el auto se moja.
0: No, pero usted, un día como el de hoy, usted trae la vianda para el mediodía, todas sus pertenencias, y usted ya sabe que hoy tienen que andar con el paraguas. Aparte, los paraguas de auto son chiquitos. Son esos chiquitos que es solamente para no mojarse la cabeza. Eso es así. Son chiquitos.
1: Mire, hablando de chiquito, empezó el agua. Bueno, presentación de Frontera Abierta, programa
0: número
1: 128 de este año 2026. Saludos a todos los amigos que se comunican. Ya vamos a pasar a la lectura de mensajes. Le contamos que hoy
0: hoy
1: tendremos, por supuesto, información a nivel local, a nivel nacional,
0: ahí va,
1: también,
0: Peñarol.
1: sí, por supuesto, también información de
0: Ahí
1: lo
0: va.
1: que es. Yo le dije,
0: Una
1: vino el
0: hora
1: agua
0: antes
1: y empezó
0: adelantó
1: fuerte, ¿no?
0: y Hernán se me moja.
1: Me dormí, vio. Iba a hacer eso antes de empezar el programa y me olvidé.
0: Comprar el
1: ¿Qué va a
0: paraguas.
1: ser? Ahora tengo que esperar. Decía, tenemos información a nivel de todo tipo y color. Ayer hubo sesión en la media hora previa en la Junta Departamental. Habló un edil tranquerense. Noticias interesantes para desarrollar en la mañana. En minutos vamos a estar haciendo contacto, como cada 15 días, con la escribana Federica Da Costa.
0: Eso.
1: Comenzamos Frontera Abierta, ¿le parece?
0: Comenzamos Frontera
1: Programa
0: Abierta.
1: número 128, con la frase del día:
0: ¿Cuál es esa?
1: lo más valioso que tienes es tu tiempo. Úsalo bien.
0: Oh, eso es casi un decreto, ¿no? Presentación. Me voy a aprovechar el tiempo.
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0: 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Así que el saludo para todos, sean todos bienvenidos. Esta es una tapadita que tengo.
1: Pensé que iba a arrancar con algo de argentino.
0: No, pero tiene que
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0: ver.
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0: ¿De quién es?
1: Cruzando el charco.
0: ¿De quién es?
1: ¿El tema?
0: No, claro, el grupo.
1: ¿Uruguayo?
0: Se llama Cruzando el Charco. ¿Y cómo se llama el tema?
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0: ahí termina y después pues, cosas así. Este es el tema que usted quería que yo arrancara.
1: A ver. No, precisamente.
0: Nos volvimos a ilusionar con Inglaterra.
1: No, precisamente ese no, pero está, póngale.
0: Ah, es un tema.

0: justamente del otro lado del charco, ¿no? Como decía. Como decía la canción, contento justamente del otro lado del charco. Pero bueno, está. Yo creo que hay mucha. Yo no digo que grité el gol de Inglaterra, pero un gestito con la mano fue arriba. Está, ¿qué va a ser? Ganaron bien. Alguna faltita que no les cobraron.
1: Pero qué envidia no ser argentino. Yo no sé si a algún uruguayo no le pasó eso.
0: Yo no tengo.
1: A mí me pasó. Y yo sí, doctor. A mí me hubiese gustado que fuera Uruguay y que hizo eso ayer.
0: Ah, bueno, pues ya lo hicimos. No lo hicimos en una final. Pero sí, ya lo hicimos. Hay que recordar que nosotros le dimos vuelta a Inglaterra también un 2-1.
1: Sí, sí.
0: Dos goles de Luis Suárez, nada más ni nada menos. No era en una semifinal, no era con este contenido y tal. Los ingleses no nos odian tanto como a los argentinos, ¿no? Pero bueno, tengo...
1: ¿Usted tiene información sobre las Malvinas, doctor? ¿Es verdad que en el año 1800 y pico los españoles le dieron a Uruguay las Malvinas y Uruguay no quiso? Y dice, no, que se lo agarren los argentinos nomás.
0: No.
1: ¿No tienes información?
0: No.
1: Hoy lo estaba leyendo.
0: ¿Sí? Bueno, compléteme después la información. Lo que sí sé es que los ingleses... los de la Falkland Island, porque se le dice así a las Malvinas en español, son las Malvinas o las conocemos con ese nombre, pero en realidad son Falkland Island, son británicos, ¿verdad? Ellos tuvieron hace poco un plebiscito en el que se le preguntó a los malvinenses si querían ser argentinos o querían ser británicos. Y fue apabullador la mayoría que quería mantenerse como británica, como isla británica. ¿Sabe qué? Estuve averiguando cómo llegar a las Malvinas, cómo viajar allá. Para hacer tipo turismo, para ir, por ejemplo, una semana a conocer. ¿Sabe qué? Empecé a averiguar que Malvinas tiene mucho que ver con Massoyer. Y este dato usted no lo tiene. Malvinas, en las Islas Malvinas, se dedican también a la cría de ganado. Y dicen por ahí los comentarios y demás que las mismas piedras que hay en Massoyer, en esos muros viejos que se hacían para contener tipo corral el ganado, esos muros que hay todavía hasta el día de hoy en Massoyer, son de la misma piedra que está, o sea, del mismo tipo que llevaron a Malvinas. Entonces, la misma persona que trajo ese tipo de piedra para Uruguay, la llevó para...
1: las Malvinas.
0: Las Malvinas, exactamente.
1: Bien.
0: Es un detalle que no es menor, porque, a ver, compartimos por lo menos la misma piedra. Estamos hablando de piedras de los años del Ñape, ¿no? Piedras antiguas, cuando se usaba para hacer corrales, ese tipo de piedra.
1: Se dividían los campos con piedra.
0: También.
1: Bien, estamos en contacto, doctor. Ahí le mandé lo de las Malvinas para que usted vea. Estamos en contacto, doctor, con la escribana Federica da Costa, que como todos los jueves por medio está con su mirador notarial aquí en Frontera Abierta, y les recuerda que su estudio en Tranqueras está en calle Las Piedras, esquina Artigas. Escribana, muy buenos días, ¿cómo le va? Bienvenida.
2: Buen día, Eduardo, buen día, doctor Fabricio. ¿Cómo están? ¿Cómo se encuentran? ¿Cómo están con estos días raros?
1: Como Argentina, bien arriba.
2: ¿Qué momento? No, Argentina, bueno, sin palabras. Si hacemos más comentarios, yo creo que hacemos un libro.
1: ¿Usted está contenta con Argentina o triste? El doctor está triste, no quería que ganara Argentina.
2: Yo soy neutral. Uh-huh. Yo tengo familiares que tengo tíos
1: claro.
2: en Argentina, pero en realidad mucho hincha por ellos, no, como que no.
0: No es neutral, está bajo amenaza en realidad.
2: Claro.
1: Políticamente.
2: Básicamente así. Pero dicen que, bueno, hablando con muchos colegas y con compañeros y amigos, dicen, no, pero somos latinos, no sé cuándo, no sé qué, pero esto ya bordea bueno, todo lo que está pasando alrededor de bueno, lo que es la, bueno, la FIFA en general y todas cosas raras que todo, que es de público conocimiento, que ya supera lo que es la expectativa del fútbol común y lo que es lo normal en el fútbol. Pero bueno, ¿qué vamos a hacer? Es la, son las reglas actuales y bueno, esto va a seguir de esta manera. Bueno, no hay que quitarle mérito tampoco, pero lamentablemente trae como una tela de dudas. ¿Qué vamos a hacer? ¿No?
0: Yo...
2: es todo un tema.
0: Sí. Sin dudas. Bueno, a mí igual lo que más me molesta de este tipo de cosas es a veces la actitud. Por ejemplo, ayer en el himno de inglés, ¿no? God Save the Queen. Sí. No sé, casi no se escuchó porque los argentinos estaban todos cantando que no saltas un inglés. O sea, esas son cosas que demuestran la cultura quizás que tiene un país, ¿no? O el respeto que tiene un país hacia otro.
2: Exacto, y como nota de color. Yo, bueno, tengo mi hermano que hace muchos años que vive en Tenerife, hace 22 años que vive en España, y bueno, y mi sobrino, la madre de él es inglesa, es de Coventry, creo que se llama el lugar, bueno, y mi sobrino es inglés también, entonces tengo de inglesa, mi sobrino Benjamín, que tiene 22 años, y también estaba con ese tema de cuál hinchado y cuál no, así que me veo igual en la dicotomía de elegir a quién iba a hinchar o no, aunque no fuera latina, pero bueno,
0: sí.
2: La verdad que sí, y él está contento, obviamente, ¿no? Pero cosa, más allá de todo, o sea, qué vamos a hacer, no nos queda otro.
0: Escribana, ¿qué trae tema de hoy?
2: Bueno, hoy vamos a hablar del documento notarial. Ah, lo que es un instrumento notarial, que siempre hablamos de lo que es el notarial, dejando un poco el tema de fútbol, que uno ve, ahora hablando contigo, vemos que en redes la gente está un poco, hay bandos para todos los lados. Vamos a descontracturar un poco el asunto. Vamos a hablar de lo que es un documento notarial. Que hablamos siempre, vamos a hacer el papelito, te dicen, vamos a hacer el papel, que te dicen siempre los clientes en general. Que el documento notarial es un instrumento público autorizado por un escribano público, obviamente acá en Uruguay. En otros países se le dice notario, a veces en Brasil hace las veces el tabelião, como digamos en portugués, que en Uruguay ese documento, como que dota los actos de plena fe pública, ¿no? Los documentos notariales, ¿no? Que es el papel amarillo, básicamente nuestro papel notarial es un papel actualmente en formato A4, amarillo, que lleva sellos de color verde, y un sello de agua para que no pueda ser falsificado en fotocopia. Porque a veces era muy común en otras épocas falsificar con color el papel notarial y todo lo demás. Ahora ya eso ya no se puede hacer, en realidad es muy difícil por el hecho de que lleva una marca de agua, y aparte con sellos de colores y eso que no posibilita la que el papel notarial sea falsificado de manera correcta. Por suerte. En Uruguay existen tres tipos principales de documentos notariales. El más común que nosotros vemos siempre sería un certificado notarial, en el cual nosotros certificamos en el documento la fe pública, ¿no? Bajo nuestra firma, nuestro sello, que es lo principal, sobre la existencia de ciertas situaciones, por ejemplo, ingreso, estado civil, ponerle la vigencia de un directorio, cosas así. Y se utiliza comúnmente, como yo siempre le digo, en trámites de DPS, de GI, trámites bancarios, para dar fe de ciertas actuaciones jurídicas en Uruguay. Después está el acta notarial, que es un documento que hemos hablado ya un poco varias veces, en el cual nosotros como acta notarial, como el escribano, lo que hace es constar comprobación de hechos y situaciones jurídicas. Por ejemplo, cuando uno comprueba, si se quiere comprobar si una persona, si la intendencia, por ejemplo, me ha pasado a realizar para la intendencia que le dio un puesto para un trabajador en la vía pública, en tal lugar, la intendencia general de Montevideo, acá todavía no, pero por ejemplo, un lugar en una feria tal, y esa persona y los puestos son, todos se cobran y pagan cánones y todo lo demás, y esa persona no va. Bueno, hay que certificar varios días que esa persona no va para poder combinarla que vaya o que deje el puesto bajo procedimiento de, de quitarle el lugar. Entonces uno comprueba cosas, comprueba humedades, por ejemplo, acá en Tranqueras me pasaba mucho de comprobar cuestiones jurídicas relacionadas con ganado, por ejemplo, en caso de situaciones cuando la gente se divorcia, a veces la esposa y el esposo no se divorcian con los mejores medios. Entonces, ¿qué hacemos? Como escribanos, el abogado siempre trata de, bueno, vamos a hacer un acta de cuánto ese ganado hay, por las dudas que alguien de los dos quiera desaparecer parte del ganado. Entonces el escribano comprueba la cantidad de ganado, etcétera, asesorado siempre de alguien que sepa la materia, ¿no? En este caso, un veterinario. Y después está el documento más importante del escribano, que es el que me quiero detener un poquito brevemente, es la escritura pública. Es el documento matriz que se incorpora en el protocolo, que es el libro principal de los escribanos, y sirve para actos jurídicos importantes, por ejemplo, para documentar una compra-venta de un inmueble, una compra-venta de un inmueble ya sea urbano, rural, una constitución de una sociedad, un poder para pleitos, por ejemplo, para el lado de los abogados, el poder que se le da a los abogados para que ellos puedan actuar por las personas, ¿no? Sin limitación alguna o con alguna limitación. Y de ese protocolo, para que la gente sepa, a veces, por ejemplo, de las compraventas de autos, de automotores, de inmuebles, todo eso, siempre tenemos una matriz. O sea, los escribanos tenemos el original, que es nuestro, ¿no? Es una cosa importante para que sepan, porque a veces me consultan. No, pero, ¿y eso que usted, por ejemplo, que firmamos? Me dice. No, el original siempre va a estar con el escribano. Y va a estar para toda la vida. Yo he buscado escritura del año 1920, 1950, por determinados motivos, y se han encontrado. Sucede que cuando el escribano trabajó en el interior, cuando el escribano se jubila, esos archivos notariales originales van a estar en los juzgados donde el escribano ejerció en su departamento. Cuando el escribano ejerció en Montevideo, por ejemplo, como en mi caso la mayoría de los años ejercí en Montevideo, yo sigo en la Suprema Corte de Justicia, o sea que mis registros van a estar en Montevideo, cuando yo me jubile, me pase algo, lo que sea, van a estar en Montevideo, en la Suprema Corte de Justicia, ¿ah? En ese caso. ¿Qué pasa? Cuando hacemos una compraventa y viene una persona y me trae una fotocopia de la compraventa, eso no, en realidad, eso como título, o sea, eso, uno saca información registral a registro de propiedad inmueble y sale información registral del padrón 1000, por ejemplo, de Tranqueras, ejemplo. Pero me traen una compraventa en fotocopia del padrón 1000. Yo digo, ¿qué pasó, señor, con el original, no sé cuánto? Que es la primera copia que uno le da a cuando hacemos la escritura, le damos la primera copia que vale como el original a la persona, ¿ah? Vale como el original, que puede ser la misma que se firmó en fotocopiada o transcribida las firmas en el documento notarial, que es la primera copia. A veces lo que pasa es que la gente a veces por determinados motivos, ya sea por extravío, porque se encendió, o porque hurtaron la casa, lo que sea, tiene una fotocopia, o a veces no tiene nada. Entonces ahí es una cosa importante que tenemos que distinguir, porque el escribano, cuando viene una persona a vender una casa, no podemos actuar con fotocopia. O sea, el último título, o sea, la última persona propietaria, me tiene que traer la primera copia original que le dio su escribano, ya sea yo o el escribano que hizo la compra-venta del inmueble en ese caso. Quiero también destacar que nuestros documentos también hacen plena fe, o sea, el artículo 1574 del Código Civil lo establece, los documentos notariales hacen plena fe de su existencia y legalidad, ¿no? Solo pueden caerse bajo tacha de legalidad. O sea, perdón, de legalidad, que significa cuando se prueba que son falsos.
1: Para ir entendiendo, escribana, ese banco de datos que queda en la corte o donde sea, cuando usted pide o uno, ahí se compara, o sea, cuando yo llevo el original que usted me dio, y ahí se tiene que comparar con esa banca.
2: No, es una comparación, es más bien por extravío, por ejemplo, el caso que yo te voy a comentar ahora. Viene una persona, viene Edgardo a venderme una casa y me dice, Federica, yo quiero vender mi casa. Ah, perfecto, excelente. ¿Qué tienes de documentación? Mirá, me extraviaron me hurtaron tal cosa o pasó tal cosa y o extravié y no tengo mi copia original, la que me da el escribano o la que me diste tú. Lo que tengo es una fotocopia. En ese caso, claro, en ese caso no sirve, o sea, como último título, la fotocopia. Lo que habría que hacer sería la inscripción. ¿Qué pasa cuando se pierde la primera copia pública de tu casa, ¿no? ¿Qué pasa? Tenemos dos extremos. Sería el primero: si la escritura ya está inscrita en el registro, porque los inmuebles se deben inscribir en el registro de la propiedad inmueble de cada departamento, ¿no? Entonces, si ya estaba inscrita, allí tenemos que realizar un testimonio por la ley 16.266, que se llama testimonio por exhibición. Si el escribano autorizante, o sea, sigue en ejercicio, o sea, el escribano que te hizo la compraventa, Edgardo, soy yo, por ejemplo, yo puedo pedirte, o sea, si no inscribí el documento en el registro, puedo pedirte un nuevo testimonio directamente en el bloque notarial de la escritura que firmamos hace, yo que sé, 5 años, por ejemplo. ¿Ah? Si el escribano está fallecido, está jubilado o está desinvestido, hay que contactar a otro escribano y ese profesional deberá ir a la Inspección General de Registros. O sea, que tiene que ir a una parte de la Suprema Corte de Justicia o ante el juzgado letrado correspondiente en el interior del país. ¿Ah? O sea, es importante destacar que que es importantísimo, hay que cuidar los documentos notariales como el dinero, porque también, a veces, si uno los extravía, las copias cuestan a veces casi el mismo documento. O sea, no vas a pagar impuestos de nuevo, no vas a pagar IRPF, ITP de nuevo, no. Lo que sí que vas a pagar honorarios y todo lo demás de nuevo, que no es la idea. Si esa escritura no estaba inscrita, el escribano autorizante que está en ejercicio, él mismo puede pedirla una nueva copia, conocida como segunda copia, y en ese caso el juez ordenará librar un oficio a la Dirección General de Registros para que se expida una copia. O sea, se distingue si, por ejemplo, si ese documento se inscribió en el registro o inmueble o no se inscribió. Y lo importante siempre que hay que hacer una denuncia policial, porque es un documento importantísimo, es como perder una cédula, como perder cosas así, o sea, en realidad es un documento público que da plena fe. Entonces lo que hay que hacer siempre es hacer la denuncia policial y contactarse con el escribano. Y es una cosa muy importante, porque a veces me dicen que tengo que actuar con una fotocopia y no se puede. Entonces todo un tema realizar esa búsqueda de la información. Entonces, no sé si vos me entendés, Eduardo, que en realidad depende, sí. O sea, que no podemos actuar con fotocopias. Siempre claro, tenemos que actuar con los originales.
1: Sí, sí, sí.
2: Siempre. Los originales pueden ser los anteriores, por ejemplo, la historia del padrón, como lo hubo la persona hace 10 años, 15 años, 20 años, pueden ser fotocopias.
1: Es porque se hace doble el duplicado del
2: ahí uno está. Y tú me decías para comparar. No es para comparar, en realidad quedan guardados cuando la persona se jubila o el escribano fallece o le pasó algo judicial que lo desinvistieron de su carácter de escribano, quedan guardados en la Suprema Corte de Justicia o en los juzgados, y de allí sacamos la copia, ¿no? Depende, si el escribano está desinvestido o obviamente jubilado, no puede hacer la copia, lo tiene que hacer la Suprema Corte de Justicia o el juzgado, ¿no? Y obviamente que si está vivo, lo saca él de su registro.
1: ¿Y si se prende fuego un juzgado y pierden todo eso, qué pasa?
2: Ahí sí es una cosa complicadísima, porque claro, ¿qué pasa? En ese caso, cuando si pasó algo en el juzgado, ya la corte no ha tenido mayores problemas, no. Pero ha pasado así juzgado, sí,
1: claro.
2: Que se han quemado, ya sea de manera, no santa, digamos,
1: claro,
2: o sea,
1: claro.
2: con un ánimo mismo de hacer
1: adrede o por un
2: que pueden haber pasado. Claro, en seguro. Este caso sí, no hay como recuperar la copia, en realidad. Nunca me ha pasado
1: la pregunta, yo le decía
2: normalmente
1: esto.
2: Ahora los escribanos que hacemos, Edgardo, es por ejemplo hacer la escritura y escanearla, viste que claro. Está todo hoy digitalizado,
1: sí. Por eso mismo le iba a preguntar eso, si hay nube o no hay nube, si tienen o no,
2: claro,
1: el registro.
2: O sea, yo siempre trato, tengo 20 años de ejercicio y casi todos los años estuve siempre, no es tanto de mi época la computadora, pero siempre, o sea, no es que sea tan mayor, pero claro, no es como la gurizada de ahora. siempre trato de guardar la documentación en la nube para que exista, ¿no? Primero tengo carpetas de clientes y después carpetas con los documentos de la gente. Lo importante es que la gente no pierda esa documentación, ¿tá? Y obviamente la Corte y la Suprema Corte de Justicia no da como válida una fotocopia. O sea, yo tengo el documento guardado como para darle la asistencia, pero habría que hacer el trámite que te conté, porque la Suprema Corte de Justicia no acepta que yo haga una copia de copia. En realidad no habría que perderse y no habría que, bueno, no tendría que pasar nada con el juzgado pertinente, ¿no? Por ahora nunca me ha pasado. ¿Y sabes por qué es tan importante también, Edgardo, hacer el protocolo? Porque han habido casos, en todos los departamentos, más bien, me acuerdo de Montevideo, donde nosotros tenemos protocolos, todos los años la Suprema Corte de Justicia nos da la documentación, los protocolos, y lo tenemos que guardar. Y hay gente que, han habido escribanos que han actuado, han hecho escrituras públicas de casas, por ejemplo, de tu casa, y sin matriz, es decir, que han inventado que han tenido protocolo, ¿no? Y esto no es válido, después se descubre y no es válido. O sea, hicieron una escritura pública sin el original apropiado. Sí, y eso sí. Es un delito, además de ser un delito, no hace plena fe. Bueno, obviamente que si la persona, el comprador, tiene que probar en el juzgado que no sabía, que hubo plena fe, bueno, de todo eso ya va por el ámbito contencioso, que es el ámbito de los abogados.
1: Bien.
2: Ya, Fabricio, te da mucho trabajo con esa clase de cosas.
1: Estamos con el mirador notarial, está con nosotros la escribana Federica da Costa, que sigue atendiendo por agenda. Usted lo que tiene que hacer es agendarse. La llama, se agenda, va y hora, día y hora confirmada por dos, a calle Las Piedras, esquina Artigas. El teléfono de la escribana es el 091-2299-82.
2: Perfecto. Bueno, me gustaría mandar, como siempre, un saludo a toda, sí, la gente que nos escucha, ya que nos ve por las redes, que nos escucha por campaña. Ayer hablaba con una clienta, Graciela, del barrio Artigas, amorosa ella, tenemos mucha gente de campaña. Mucha gente que nos escucha, que siempre dice, te escuché, o vine porque te escuché por la radio. La verdad que es un medio fantástico y maravilloso.
1: Una pregunta, escribana.
2: Sí.
1: ¿Cualquiera puede comprar un timbre? Vio que se usa mucho, tanto los abogados como los escribanos, sí, los famosos timbres. ¿Cualquiera, sí, lo puede comprar, el timbre?
2: Mira, son dos clases de timbres, en realidad, entre comillas. El más común sería el timbre profesional.
1: Sí.
2: Que sería el timbre que lo da la caja de profesionales, que sería, ya lo utilizamos, por ejemplo. Alguien necesita un certificado médico y le dice, bueno, compra un timbre, no sé si es 24 o 48 pesos. Entonces vas y cualquiera compra un timbre y lo coloca en una receta o en algo médico, ¿no? Según el valor. A veces nosotros como escribanos nos hacemos declaraciones juradas y necesitamos colocar un timbre de impuestos, por ejemplo, y sale un timbre profesional de 260. O sea, casi todas las actuaciones que son públicas, casi todo, por ejemplo, los documentos de BPS, estado de responsabilidad del banco, certificados médicos, todo eso está dictado por ley que sea llevado por timbres profesionales. Ahí está. Y entonces cualquiera lo puede comprar sin ningún problema. Después están los otros, entre comillas, que son no los timbres, sino los montepíos notariales, que son parecidos, que son los timbres de los escribanos, que ahí sí cualquiera lo puede comprar. Yo te digo, Eduardo, mirá, necesito un timbre para tu documento de 700 pesos. Entonces vos vas y compras, son pocos lugares los que venden. Algún Hábitat, Vaca Rivera, la Asociación Escribana del Uruguay en Rivera lo vende. O si no, yo me bajo el timbre de la caja notarial. En mi caso yo utilizo mucho esto, porque como trabajo siempre a veces sábados, o a veces abro algún domingo, a veces viene gente de campaña o algo, ahí eso lo bajo. Pero cualquiera puede comprarlo así. ¿Cuál es tu duda respecto a eso? ¿Tenés que comprar un timbre profesional?
1: No, porque siempre que se habla de un papel notarial, dice, no, si no tiene el timbre el escribano, no tiene validez. Tiene que tener timbre, y lo mismo que los abogados. Entonces la pregunta era, ¿cualquiera puede comprar un timbre? Porque yo hago un papel y meto el timbre y digo, no, mirá, esto acá lo tengo comprobado acá, y el que no sabe dice, está, lo ve el timbre. Entonces yo decía, claro, si alguien encuentra una, póngale que sea solamente de exclusivo, sí, para los abogados y para los los escribanos sí. los timbres, y alguien en la calle sí. encuentra los timbres y dice, mira, esto es un delito andar con eso, no es un delito. De ahí es que surgía todo eso.
2: No. Delito no es eso. O sea, si vos encontrás un timbre, en realidad no podés hacer más nada que guardarlo o encontrar si se puede encontrar al propietario de los timbres. Sí,
1: sí. Tengo pero timbre barato
2: no,
1: para
2: vender. Por ejemplo, en el timbre notarial, por ejemplo, el Edgardo sería un certificado notarial para presentar, por ejemplo, para el banco. Y tiene que estar, adherido, o sea, tiene que estar mi firma también, ¿no?
1: Claro,
2: tiene que estar mi firma, mi sello y el timbre. O sea, solo el timbre por sí mismo no tiene un valor específico. O lo mismo un abogado, o sea, si él va a poner un escrito judicial, lo que sea, también lleva otra clase de timbres, que se llaman tasas judiciales, o no me acuerdo el nombre bien de los timbres de los abogados.
1: Claro, pero lo que pasa es que una firma se puede falsificar,
2: bueno,
1: un timbre.
2: Con la firma de la gente, ¿no?
0: No, pero...
2: El timbre por sí mismo...
0: Claro, no, vale mucho más, Edgardo.
2: Por sí mismo no va.
0: Vale mucho más. ¿Cómo? Que vale mucho más ahí la firma del profesional con el timbre... que es solamente el timbre, ¿se entiende? Porque estoy viendo a Edgardo acá en las señas que él me hace, escribana, en la cara que coloca, que ahí yo ya lo conozco, ¿vio? Entonces,
1: tengo timbres baratos para vender.
0: No, y el timbre normalmente, los timbres profesionales, en el caso de los abogados tenemos timbre profesional, tasa, vicésima, impuesto judicial. Entonces, usted puede comprarlos. Lo que pasa es que si no los coloca en el lugar o no coloca el monto, porque además hay diferentes montos, le pueden bochar el documento de alguna forma, ¿no?
2: Claro.
0: El escribano también.
2: Tiene valor. Exactamente,
0: sí.
2: Todo tiene valor.
0: Exactamente. Sí, sí, sí.
2: Un notarial, por ejemplo, un certificado notarial sale tanto, el monto en pillo notarial, un acta de protocolización sale otro valor, todo tiene otro valor, pero como dijo el doctor Fabricio, siempre va bajo nuestra firma, siempre. O sea, la firma de las partes, por ejemplo, ¿verdad? Si fuera una sucesión, también firma las partes y firma el letrado.
0: Y en el caso de los escribanos no lo hacen, pero los abogados lo que hacemos es tachar el...
2: El timbrecito, sí. No, en realidad en notarial, claro, ustedes lo hacen más. No, era una obligación que era antigua y que quedó como un poco de moda, pero no está mal porque, por ejemplo, la gente a veces... haciendo para hacer lo que no debe, lo que tiene Fabricio a veces es querer
0: revender
2: el timbre y revenderlo exactamente y utilizarlo en otro documento. Entonces esto es un tema. Y en el caso nuestro, por ejemplo, creo que el timbre profesional también tiene una numeración, además del valor, tiene una numeración. Y le ha pasado a colegas, por ejemplo, que intentan hacer con ese mismo timbre varios documentos y se lo han observado porque se los controla,
1: claro,
2: también,
1: claro,
2: ¿no? A veces se los controla, a veces pasan y a veces se los controla.
1: En la viña del señor habemos de todo.
0: Sí.
2: Totalmente. Y como dice el doctor Fabricio, es siempre importante, digo, para no pasar con esos problemas, darles una rayada, o sea, doble raya por encima del documento.
0: Claro.
2: Perdón, encima del timbre, que sería lo ideal.
0: Sí.
2: En el caso nuestro, por ejemplo, si yo bajo mi timbre notarial de la página notarial, porque viste que acá en Tranqueras a veces es todo un poco más limitado, yo lo imprimo, ahí lo imprimo en papel, lo recorto y lo pego con a lo collage con cascola.
1: Si se pega
2: el documento, tiene el mismo valor.
1: Yo rayar, lo único que hacía era cuando me mandaban, yo trabajaba en un escritorio, no, de verdad, entonces el muchas veces yo tenía que hacer las cartas y llevarlas, ¿no? Entonces, hacía las cartas, las ponía en el sobre que me daba y entonces tenía orden de...
0: Sello postal.
1: No, rayarlos donde le metés la... ¿Vio? Lo doblás así, del lado de atrás, entonces le haces dos cruces.
2: Entiendo.
1: Sí,
2: como anulando para que no vea que se abrió. Era
1: uno que me pedía.
0: Claro, como un lacre. Como un lacre. Acá me preguntan... Me preguntan si la escribana utiliza también esos sellos que se ven en las películas de lacre. Sí, sí, también tienen esos, ¿no?
1: Poncera.
2: Sí, ahí está. En realidad nuestros sellos son los sellos automáticos o sellos con la popular almohadilla, ¿viste? Que tenés un sello de madera, la pones en la almohadilla con tinta y va el papel. O si no, los automáticos, que hay varios tipos. El sello de lacre como las películas, por ejemplo, ahora uno está colgando las series a veces de antiguas.
0: Y abrió el testamento, ¿no?
2: ¡Pac! Claro, ahí está. Esos son, nunca he tenido en 20 años testamento cerrado. Por ejemplo, el testamento abierto es el testamento que se hace, o sea, como le decía, se hace en escritura pública, en el documento más importante, que es el protocolo del escribano, como si fuera una compraventa. Pero después está el testamento cerrado, el testamento que lo hace, por ejemplo, el testador, o sea, obviamente con vida, lo redacta y dice, bueno, yo quiero asesorado por su escribano, ¿verdad? Porque claro, puede poner cláusulas que son nulas. Escribe puño y letra quién quiere que cómo se repartan los bienes, quién quiere que sean sus herederos si no tiene forzosos. Y bueno, ya todo eso, el escribano lo que hace, o sea, lo hace enfrente del escribano o en otra sala, lo que fuera. Cuando lo termina, el escribano lo dobla de determinada manera y compra, o sea, que tiene un sellito como de cera, que en realidad la marca, uno puede comprar la marca que uno desee como escribano, en realidad. Tiene el sellito de cera, que se lo calienta, y se tira unas gotitas para cerrar el documento, ¿no? Donde pliega el documento, se lo pliega. Y con un aparatito de metal, se lo aprieta, claro, y ahí queda la forma del sello. Y ahí sería un lacre, pero nunca, claro, lo he utilizado porque nunca he hecho testamento cerrado.
1: Supongamos,
2: era más común antiguamente.
1: Supongamos que está ahí la persona, le queda un corte de pelo nomás, ya está casi de la mano con San Pedro. Llaman a un escribano para hacer lo que él quiere en el repartijo. Y usted le toca, sí, quedarse con el escribano. No estoy hablando de usted, escribano. Estoy hablando de un escribano que es un poquito bandido. Y pone cualquier cosa en el testamento. Y el tipo marcha, y ahí marchó. ¿Qué pasa con eso?
0: ¿Qué pregunta? No, señor, no. A esta hora le va a hacer la pregunta. Escribana, no, conteste, no, la próxima.
2: Lo contesto. Yo, por mí, o sea, básicamente igual le digo, así igual para dejarlos en la disyuntiva. Siempre que el escribano nunca puede ser juez, o sea, no puede ser parte y juez en la situación. Es decir, yo no puedo dejar, por ejemplo, hacer a Fabricio firmar un testamento en el cual yo diga que los bienes de tales casos son para Federica, por ejemplo. Porque primero que no sería legal, o sea, no sería coherente con...
1: Pero
2: con
1: póngale para el chavo, no para usted.
2: Ah, no, en realidad, o sea, todo lo que pero la persona tiene que firmar el documento, o sea, tiene que ser una persona en realidad muy de mal, muy muy mal, mal mentalmente y yo esté de conciencia para poder realizar un acto de esa calidad, inventándole a la persona que en vez del bien va, en vez de ir para Edgardo, vaya para el Tavo, por ejemplo.
1: Estoy haciendo, ¿no?, algo para Netflix, por eso que le preguntaba. Escribana, un gusto de escucharla. Claro, quería ver ahí. Un gusto de escucharla y nos reencontramos dentro de 15 días, si Dios quiere.
2: Claro que sí, un placer. Bueno, buen día para todos.
1: Nos vamos a la pausa. Necesito un abogado.
0: Que lo veo muy preguntón, le digo.
1: No, estoy haciendo algo, estoy haciendo un libro.
0: No.
1: Lo que nunca llegó se llama.
0: Venda, por favor, dejo mensajes.
1: Tengo timbres.
0: No, timbres.
1: Baratos.
0: Véndame uno.
1: Estamos acompañados en la mañana por Ricardo Igarzábal, agronegocio que llegaron. 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
0: Miguel dice, buenos días, estimados. Le tengo que confesar que grité el gol de Inglaterra. Pero hay que reconocer que al final Argentina no solo ganó bien, sino que debió ganar por más tres pelotas en el palo, dice
1: Miguel. 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
0: Un abrazo para amigo Pablo Moraes. Ayer cuando terminó el partido me mandó una foto de Messi. Casi lo tiró por la ventana.
1: Sí, me imaginé. 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
0: Rosas, que estuvo ayer en la Junta de Departamental.
1: MDS Electricidad estará cerrado el próximo 18. MDS Electricidad informa que el próximo 18, feriado no laborable y está cerrado. Además, también TIM informa que el próximo 18 estará también cerrado por feriado no laborable.
0: Tengo por acá varios mensajes más. Me enteré por el diputado Marne Osorio, que estuvo el alcalde de Tranqueras en Montevideo.
1: Sí, lo también ayer me daban información de eso. Sí.
0: Me sorprendió que el alcalde no me dijo nada que iba para Montevideo. ¿Usted sabía?
1: No, por supuesto.
0: Bueno.
1: Ay, le pasé un saludo al alcalde y al padre, ni me contestó.
0: Siga con otro.
1: Seguimos. 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
0: Buen día, dice. Yo avisé que gana ayer y el domingo también, dice Pablo.
1: Yo le dije bien clarito hace un cuánto día que lo vengo diciendo. Va a ser todo el camino para llegar. Y cuando quieren ellos despegarse a ser campeones, van a perder. España es el campeón de esta copa.
0: Entró a la comisaría a denunciar y cayó mientras hablaba. Se estaba desangrando. Ocurrió en Mercedes. Después le cuento un poco más.
1: Bien, seguimos adelante, doctor, porque estamos acompañados por los amigos de Hablamos. 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
0: Buen día, España es campeona. ¿Sí? Tercero, Inglaterra. Y se va a destacar Yamal, dice José, que mañana andará por Tranqueras.
1: Yo le dije, un saludo grande. Yo le dije bien clarito también eso. Dos cosas yo le di, ¿no? Una, gastó todo lo que tenía de suerte Argentina, no tiene más suerte Argentina, no va a tener más suerte, y va a el que todavía, de todas las estrellas que tiene este mundial, el único que no ha salido así, que diga, es Yamal. Va a ser en la final.
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0: Sigue saliendo el sol por ahora, pero ya veo por acá.

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1: Sé que está acompañado, usted está muy bien acompañado por el señor Fabián Suárez.
2: Exactamente, le vamos a pasar para que dé un muy buenos días.
1: A ver, buenos días, Fabián.

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17: La propuesta del gobierno para unificar las asignaciones sociales generó un fuerte cruce con la oposición por la eliminación de los controles al gasto de los beneficiarios.
18: La desaprobación a la gestión del presidente Yabandú Orsi alcanzó el 53%, según la última encuesta que divulgó la consultora Equipos.
17: La seguridad pública se mantiene de forma contundente como la principal preocupación de los uruguayos, de acuerdo con el relevamiento de la consultora Factum.
18: La Asociación Rural de Florida advirtió sobre 6 problemas críticos en el proyecto de construcción de la represa de Cazupá.
17: El ministro de Economía, Gabriel Odone, reclamó una mayor participación del sector privado para acelerar el crecimiento del país y defendió los recursos presupuestales para la infancia.
18: El Ministerio de Vivienda proyectó una inversión de 300 millones de dólares para solucionar la situación habitacional de casi 11.000 familias.
17: El Banco República refinanciará deudas a 4 años y aumentará las líneas de crédito para los productores del sector arrocero.
18: El gobierno anulará el cobro del timbre médico establecido por la Caja de Profesionales, anunció el secretario de Presidencia Alejandro Sánchez.
17: La Asamblea General eligió a Daniel Radío como nuevo comisionado parlamentario penitenciario, con una amplia mayoría de votos de casi todos los sectores.
18: Jubilados y pensionistas que pagan el impuesto a la asistencia a la seguridad social presentarán una declaración jurada anual a partir del año próximo.
17: El ingreso de compras en el exterior bajo el régimen de franquicias se registró una caída del 50,5% durante el mes de junio.
18: Los funcionarios de la Dirección General de Registros resolvieron suspender desde hoy la entrega de documentos en reclamo de estabilidad laboral.
17: La Cámara de Diputados votó por unanimidad la solicitud para extender el seguro de paro a los trabajadores del frigorífico Casa Blanca de Paysandú.
18: El plenario de municipio solicitó fondos extraordinarios ante la previsión de temporales e inundaciones por el fenómeno de El Niño.
17: La Intendencia de Río Negro evalúa presentar una denuncia penal por la expedición irregular de licencias de conducir en la localidad de San Javier.
18: El gobierno nacional prepara un nuevo envío de ayuda humanitaria para Venezuela por vía marítima a través de un buque de la Armada.
17: El gobierno nacional presentó la alerta Amber Uruguay, un nuevo sistema de búsqueda inmediata que difundirá de forma masiva los datos de los menores desaparecidos.
18: Un hombre quedó internado en CTI de Mercedes tras ingresar herido de 4 puñaladas a una comisaría y desvanecerse mientras intentaba denunciar el ataque.
17: Las capitales de Artigas y Rivera esperan acumulados de hasta 200 milímetros de lluvia entre mañana y el sábado, mientras que meteorología prevé tormentas y precipitaciones para la tarde de hoy en gran parte del territorio.
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1: Creías que la balanza siempre estaba a tu favor.
0: Tengo por acá algo que tiene que ver con... A ver, pase, ¿usted tenía algo para contarnos?
2: Muy buenas, don Edgardo y doctor de la Rosa. Hoy ando más caliente que pava olvidada en el fuego. Algún bagual al pedo denunció mi Instagram diciendo que me hago pasar por otra persona y me dejaron sin poder publicar ni interactuar con nada. Hay cada cristiano con una gana de molestar que ni les cuento. Ni bien se logré solucionar este enrielo, vuelvo con todo.
0: Bueno. Y bueno, ¿qué vamos a hacer? Es la viña del señor. Le denunciaron la cuenta a don Fronterino. Todo pronto, todo listo. Lo decía el doctor Fabricio de la Rosa. Antes de ir a la pausa, vamos a estar comentando, o mejor dicho, vamos a estar con nota. La nota central de hoy es con el Edil Departamental 2000. Edinson Rosas Castrillón, que ya está con nosotros, doctor. Ya nos está escuchando Edinson Rosas, doctor.
3: Muy bien, el Edil que ya está en sintonía entonces, en comunicación, porque ayer... Hablando de comunicación, se realizó junta departamental, sesión, y por allí estuvieron participando, tomando y haciendo uso de la palabra los ediles, exponiendo sobre varios temas. De acuerdo a lo que cuentan los pajaritos en los comedores, en los corredores. Sí, repercutió muy bien el tema planteado por el edil de Tranqueras. Tindo, buenos días, bienvenido a Frontera Abierta, ¿cómo anda, Edil?
4: Buen día Fabricio, buen día Gardo, buen día a la audiencia. Bien, bien, esperando a ver qué hace este tiempo.
3: ¿A usted le gustaría que llueva o que siga así, manso?
4: No, sabemos que va a llover,
3: ¿Y a usted le gustaría que gane Argentina o España?
4: España.
3: Muy bien. Edil, ayer estuvo haciendo uso de la palabra en la Junta Departamental. ¿Qué tema planteó?
4: Sí, ayer fui de mañana a Rivera por otra reunión con el intendente y eso, y de tarde hice uso de la palabra en la media hora previa. Y bueno, mi tema, si bien no es político, es un reconocimiento a una persona que sé que por algún lado capaz que hasta tengo alguna crítica, pero yo sino de los clubes de servicio y de cantidad de vecinos de Tranqueras que son eternamente agradecidos por tener una fuente de trabajo, la fuente de trabajo más grande que hay en Tranqueras y parte de Rivera, pero en Tranqueras es lo más grande que hay desde más de 50 años, que es Finsa. Entonces yo soy de las personas que pienso con reconocimiento a una persona hay que hacerlo en vida, está con 84 años y no después que muere.
3: Estamos hablando de Valerio,
4: Lorenzo Valerio. Pero no es solo porque ha colaborado con las instituciones, con los clubes de servicio, con todo, sino que por la cantidad de pones que él donó para mí. Si bien no hizo en la vivienda, pero ¿quién dona un padrón, otro padrón? Y no era para empleados. Hay algún empleado, sí, pero era para... creo que, si no me equivoco, 3, 4, 5, 6, 7, todos son donados por él, ¿no?
3: Sí.
4: Entonces, yo planteé, no se puede, porque tuve que justamente, pensé en un espacio verde adentro, medir, lo importante, ¿no? Un triangulito, se necesita una placa, no se puede hacer en vida. Entonces, nada, un reconocimiento, yo por eso le pasé a la alcaldía y que lo decida Luciano. Me puse a las órdenes para lo que él me necesite y los clubes de servicio, porque siempre estuvo principalmente Rotary con Lorenzo Valderio. Yo participé en varias reuniones de esas cuando se arrancó el tema para ver si se conseguía, que no se conseguía terreno. Entonces siempre estuvo con Carlitos Sarmentón, por ejemplo, siempre al lado de él en todo lo que fue medir. Yo lo que planteé fue eso, que por intermedio de la Junta, o sea, de la alcaldía ahora, ex Junta de Tranqueras, y los clubes de servicio, hacer un reconocimiento en vida en Tranqueras. Aunque hay gente que trabaja también de Rivera, pero Tranqueras, hay mucha gente que empezó a trabajar ahí, se jubiló trabajando ahí, ¿no?
3: Usted sabe que don Lorenzo Valderio era gran amigo de Wilson Acosta, nuestro director general. Y Wilson siempre me decía en la oficina, mirá que a Finsa Tranqueras le debe, a Valderio le debe mucho Tranqueras. Porque no es solamente que daba fuentes de trabajo y todo lo que implicaba eso, que sin dudas es importante, sino por esta otra cuestión que muchas veces hasta anónimamente se trabajó con la comunidad en otros asuntos sin que aparezca la empresa, la marca ni nada. Eso Wilson me lo comentaba en confianza.
4: Él nunca quiso aparecer en nada.
3: Además de esas especie de donaciones anónimas, de alguna forma que uno puede decir, estaba también todo lo que son los terrenos que se donaron para Mevires. Wilson me mostró fotos de algunas actividades, reuniones y demás, donde incluso se hacía fila en la puerta de la radio para anotar a la gente en las viviendas de Mevir por los terrenos donados por Finsa a Mevir. Gracias a eso.
4: Correcto, y también en la peluquería
3: del Manchita.
4: Estimado del Manchita, Milton Eres Melo del Manchita, allí yo llegué un par de veces cuando estaba en Rotary todavía, cuando entré en Rotary estaba Wilson, el Mancha, Valderio, Carlitos Sarmentón, que era pionero con todo eso, y él, pues te digo, sin ningún fin de lucro, no tuvo fin de lucro, porque si uno me decía, no, le da a los empleados que trabajan allí, que no, hay algunos empleados, sí, hay unos cuantos. Pero no hay cantidad de gente que no iba a pasar muchísimos años sin tener una casa digna, ¿viste? Y eso es lo que yo recalco. Y me gustaría, no gustaría, porque fue idea de varios, de hacerle un homenaje en vida, no sé, ya que no se puede hacer nada hasta que después que muera. No, bueno, está. Son las leyes, ¿no es?
3: Sí, esos homenajes póstumos son poco extraños, ¿no? Sí. Normalmente eso está más vinculado por el tema de la parte de las calles y todas esas cuestiones. Pero
4: claro, pero yo pensé que un espacio verde, un triángulo, esos que quedan en Medir, lo arreglás un poquitito, que quede pintoresco y le pones una, pero no se puede tampoco.
3: Bueno, pero yo te doy una idea. Sí. Yo te doy una idea. En vez de hacerlo en Medir, poder hacerlo en el frente, no en el terreno de Medir, sino en algún frente, en algún terreno, que no tiene por qué ser de Mevir, que se pueda conseguir por allí, hacer, no sé si en los terrenos municipales es posible hacer eso, creo que sí.
4: Eso lo voy a hablar.
3: En los espacios públicos se puede, en los espacios públicos se puede, Edil.
4: ¿Sí?
3: Sí, sí, porque efectivamente nosotros en Tranqueras tenemos en espacios públicos homenajes a personas y a fundadores de, por ejemplo, lo que hicimos allí en el Paseo de los Inmigrantes hace un par de años atrás, por los 20 años de la radio. Allí también hay homenajes a otras personas de Tranqueras. O sea, en los espacios públicos se puede y no necesita que la persona no esté físicamente para poder hacerlo. Así que cualquier espacio público cerca de un Mevir puede colocarle la plaquita, puede invitarlo y hacerle el homenaje.
4: Eso sería lo ideal, por eso, pero más yo lo puse entregarlo en mano porque, o sea, lo que yo estuve, sabía que la calle no se podía, hasta 5 años, pero después cuando hablé, viste, de un espacio verde, de algo en Mevir, Yo me dijo, no, mira, en un caso muy especial tiene que ser un año después de fallecido. Digo, no, está. Entonces está. Hacerle un homenaje en vida. Lo importante es que el hombre sienta en vida que Tranqueras es agradecido.
5: Acá me tiran por mensajes. Acá me tiran por mensajes. Si, igual que en Montevideo, no se le puede dar la llave de la ciudad, como dicen por ahí. Yo no sé eso cómo funciona en Montevideo, pero creo que necesita ser extranjera la persona para darle la llave de la ciudad. Creo. Yo es como creo declarar que sí, ciudadano ilustre. No sé
4: yo
5: si.
4: Yo creo que sí. Pero yo solo voy a hablar con Luciano, ¿sabes? Yo hace un ratito me comuniqué con él para ponerme las órdenes por cualquier cosa que necesiten. Si llega a pasar por acá algo, no, Dios quiera que no. No me di cuenta de hablar de eso, porque me voy a sentar a hablar con él, ya le va a llegar a él de esto ahora. Y ya voy a sentarme y ya le voy a decir eso que tú me acabas de decir. Muchísimas gracias desde ya.
5: Bueno, muy interesante.
4: Estoy clarificando para que decida entre Luciano y los clubes de servicio. Sé que Rotario va a estar muy interesado en eso.
5: Buen día, dice. Buena la idea del edil. Aplausos. Y en el campito de la esquina del Pirulo, me parece que se puede hacer una placita o algo con su nombre, ya que está abandonado, llenándose de mugre. Una idea nomás. Gracias, dice por acá este vecino.
4: Esa era mi idea, aprovechar alguna esquina, alguna cosa así, que lo que junta es y hacer algo, y ponerle una placa allí. Que por estar la placa siempre se lo va a mantener limpio, ¿no es? Aparte que queda bien para el hombre cuando venga, destapar una placa en un lugar así cerca o menos. Yo mi idea era en Medir, pero está, puede ser como tú decís, a la entrada, a la salida, yo qué sé, o ahí donde dice. Eso es lo que Luciano, con Luciano, porque me puse las órdenes, vamos a estudiarlo, bueno, contigo mismo que sos abogado. Eso lo que planteé, viste, no era nada político.
0: No es necesario ser, según lo que tengo acá, no es necesario ser extranjero para recibir esa condecoración. La llave de la ciudad es una distinción honorífica que los municipios otorgan a visitantes ilustres, jefes de Estado, miembros eminentes.
5: Hay que ver la normativa.
4: Hay que ver la normativa, sí, le podemos poner ahí dentro. Pero eso yo te digo, vamos a hablarlo con Luciano y con
5: sí, el consejo de Tranqueras, creo que por lo que tengo entendido no tendría participación en esa cuestión, tendrían que votarlo. Creo que ahí también en el caso de lo que es, por ejemplo, en un espacio público colocar hacer un homenaje, una cuestión así, creo que desde la alcaldía mismo se puede tramitar y no necesita mucha burocracia. Se hace porque hay autonomía para que el alcalde lo pueda decidir y lo pueda autorizar. No necesita mucha cuestión, así que creo que hablándolo con el alcalde y con los concejales, en una votación del municipio, de sus sesiones, lo pueden autorizar y pueden darle para adelante a este tipo de iniciativas, ¿no?
0: Lo cierto es que es muy, muy, muy bien recibido eso, ¿no? O sea, creo que no hay nadie que pueda discutir una mención.
5: ¿Sabe dónde está el tema, Dindo?
4: Sí.
5: Como todo en la vida, ¿vio? Se necesitan recursos para hacer esas cosas, ¿no? Entonces ahí creo que va a estar el tema de cómo se distribuye o quién distribuye ese recurso, pero creo que es algo muy muy factible. Edil,
4: sí,
5: en la
4: eso después de tenerlo, digo, si después de tener decidido lo que es, se ve, digo, está ahí, yo mismo digo, y Luciano hablábamos con el intendente, con los clubes, y eso no, creo que no va a haber problema, no va a ser nada. No va a ser un obelisco, nada que se parezca. Es una placa con la que el tipo entienda que el Tranqueras es agradecido por la, o sea, no solo por los terrenos, ya que son familias que han estudiado los hijos, que se han recibido ellos trabajando y se jubilaron ellos. Yo conozco a cantidad de gente.
5: Sí.
4: Yo conozco a cantidad de gente. Nunca trabajé para Finza, que fue una cosa que dejé clara en la media hora. Como simple vecino, yo trabajé para 10 empresas forestales, y nunca, pero no por nada, nunca le pedí a Lorenzo, siendo amigo de Lorenzo. ¿Entendés? O sea, que no es para que el loco está arrimando para trabajar. No, nunca trabajé para Finza. Uh-huh. No por nada, nunca por nada. Yo arranqué con Urufor, con Confusa, que eran, cuando eso seguía, y después ya me fui más para para el lado de Cerro Largo, 33, para allá, nunca trabajé. Pero como vecino, lo hice como un vecino que la inquietud le hicieron llegar, la vi, pero totalmente bien, porque siempre fui contra el homenaje después que la persona hace 5 años que murió. Bueno, hacerle es peor que nada, pero es lindo hacerlo en vida, ¿no? Es
5: ¿sí? lindo hacerlo en vida. Claro. Estimado, ¿el clima en la Junta Departamental cómo está?
4: Re tranquilo ayer, cuando dijiste que terminó temprano. Tranquilo, tranquilo, digo. Hubo, siempre hay una aspereza de los amigos, los señores de Viles Blancos, hay una aspereza, pero tranquilo. Ayer fue una reunión muy, muy tranquila, muy bien. Sí, fue tranquila. Fue ágil y tranquila, pero siempre.
5: ¿Pero estuvo áspera la última o no?
4: Sí, sí. Sí, yo lamentablemente la última tuve que retirarme a la mitad porque yo estoy con un problemita en una varice, en una pierna que me tengo que operar. Empezó a hablar mucho, había estado en una reunión antes, había estado en una reunión de mi comisión, y muchas horas sentado, empezó a arder la pierna y me retiré antes. Y de ahí se puso áspera. Todavía estaba tranquila, estaba mansa. Después que llegué acá, ay, me hicieron entrar y mirar por YouTube y había puesto.
5: La edil Marta Diniz le dio un golpe de knockout al Partido Nacional.
4: Espectacular, Martita. es espectacular. Es grande, Marta. Yo la aprecio horrores. El partido es distinto, pero eso no importa. Ella va directo.
0: Haciendo un salpicón, ¿qué pasó con el tema de los Uber y todo eso?
4: Mirá, lo que pasó es sencillo, lo que está pasando, ¿no? Es que eso saltó a la cancha y ya habían puesto algunos. Pero lo que pasa es que eso va todo unos trámites que yo desconozco, porque eso está en la parte de tránsito, todo, que uno puede dar o comprarte un auto, está buenísimo, tranquila, está con problemas de taxi, está loco, ya que sale para allá, uno para tranquila. Pero el auto tiene que cumplir con las normas, tiene que ser un auto, lo máximo creo que son 5 años, ser uruguayo. Tener todas las normas que tiene que tener para después viste, no es una cosa que salga de un día para otro y con cualquier auto, ¿entendés? Entonces sale todo saltó por ahí y que se está, no es que se esté aplazando, eso lleva su tiempo. Y no creo que tenés a los taximetristas en contra, que eso, pero está, llega un punto, si Montevideo se hizo, yo uso Uber en Montevideo cuando voy, siempre uso Uber. No por nada, sino que parece que el servicio es claro. Atienden mejor, yo que sé, no sé, no están tan estresados.
5: Ahora, estimado Edil, acá en Tranqueras usted menciona que existe el problema con la cantidad de...
4: Lo he escuchado en su radio,
0: demanda.
4: Lo he escuchado en su programa.
5: Sí, sí.
4: Que existe.
5: Es que es una realidad, los días claro. Donde llueve, o los días en ciertos horarios... que quizás no son tan comerciales, los vecinos nos dicen, es difícil conseguir un taxi.
0: Un taxi.
5: Digo, cuando yo comentaba sobre esta realidad con los colegas de Radio Columbia el otro día, me decían, pero ahí no hay plataformas. Y no, pero no va a faltar mucho para que alguien haga de la conexión y empiece a brindar un servicio de tipo Uber en Tranqueras, ¿no?
0: También lo decía usted, doctor, es los días de lluvia, es cuando más se necesita. Es lo mismo, hay un informe, yo hablaba con alguien que tiene que ver con los taxis en Rivera, y ellos me decían, son 15 primeros días, que es cuando hay mucha demanda. Después de los últimos 15, andamos haciendo fila a ver quién podemos levantar en la calle.
5: Claro.
0: Ese es el problema.
5: Sí, no es un flujo constante.
4: Es que
5: claro.
4: En Tranqueras también, los días de lluvia, como dice él, y la gente se acostumbró si a usar taxi en Tranqueras, que antes no era acostumbrada. Los días que cobran la jubilación y todo, correctísimo, lógico, esos días vos los ves que los andan agitando. Después estoy seguro que también es como Rivera, o más manso.
0: Claro.
4: Sí, pero es lógico, el día de lluvia todo el mundo quiere. Es como cuando está lloviendo el partido de fútbol, llamás a la pizzería y la pizza tiene 3 horas más de demora que un día común y corriente.
5: Claro, pero normalmente también el tema se va por la seguridad.
0: Sí,
5: a ver, el adulto que sale a cobrar la jubilación no quiere volver con los 23.000, 25.000 pesos por la calle caminando, como está la cosa. Se toma un taxi.
4: ¿Cómo está la cosa? Sí,
0: sí, pero el tema también en Tranqueras, particularmente, se da muchas veces de que
6: se necesita, vamos a suponer, hay coches que vienen en la mañana, otros que vienen en la tarde, otros que vienen en la noche, y que se necesita 7:15 estar en un lugar. Entonces uno llama y de repente está y dice, mira, estoy en Masollar, mira, estoy en Buena Unión. ¿Entiende? Son muchas las distancias que hay acá y muchas veces en horarios que se necesita realmente. Hace poco nos llamaba una señora que perdió
5: la hora en el médico porque
6: Pero no es culpa de nada. Bueno, creo que esa vez había una de las unidades de taxi que había roto. Entonces se da esa situación. Por eso muchas veces no hay ese
4: no, pero es que ustedes deben haber visto en las redes sociales alguna vez que la gente pregunta, no hay un taxi, necesito estar en Buena Unión porque pasa el otro a tal hora.
5: Tal cual.
4: Ahí hay participantes anónimos, se ofrecen con una moto, con un auto, ¿viste? Entonces se necesita, sí, claro que sí, yo entiendo, pero son días, ¿no? Son días.
5: Claro, pero por eso digo, colocar quizás un taxi más. No sé cuántos taxis están autorizados para tranqueras, cuántas placas. Eso es por autorización, ¿no? ¿Cuántas placas efectivamente hay en tranqueras y están funcionando? Eso sería un...
6: Pero remix creo que hay lugar, porque no hay remix en tranqueras.
5: Remis. Sí.
4: No hay. La placa del taxi no sale nada barata.
5: Por eso digo, pero ¿cuántas autorizaciones de taxi hay o de remis para tranqueras y estén funcionando? ¿No? Eso es una cuestión ahí. Lo otro... por eso digo, no sé si es necesario más taxis o empezar a ver que lo que va a suceder con el crecimiento de la sociedad, con la comodidad que se brinda a través de un vehículo, que el tema de las aplicaciones dentro de, quizás no hoy, pero dentro de un año vamos a empezar a hablar de vehículos que transitan en tranqueras de forma no reglamentaria. A mí no me gusta decir que es ilegal, porque la persona que sale a trabajar brindando un servicio quizás no está regularizada, pero no es ilegal, no está haciendo nada, no está haciendo un delito.
4: Está disponible, está ahí y le piden que la arrimen y yo he visto casos que pasa dentro de 2 horas el ómnibus, entre 1 hora el ómnibus se pone y tengo que ir a Montevideo. He visto eso, ¿viste? Ya lo viste, ustedes lo deben haber visto, lógico. Pero está, como te digo, no sé si será rentable para otra persona tener otro taxi más. Eso es una cosa que tiene que estudiarlo la persona que sea. Yo voy a averiguar a ver para cuántos hay permiso en tranquera.
5: Eso es una buena idea. Por otra parte, no, usted.
4: Tengo anotado acá.
5: Muy bien. Y usted tiene además comunicación con quien fue presidente de la Junta Departamental, el edil Larry Martínez, que ya hoy no está en política. Pero él me dijo, voy a hablar con el Dindo para ver en qué quedó el tema del ómnibus, porque surgió otra vez ese tema sobre la mesa. ¿Tuvo comunicación con el edil Martínez?
4: No, la verdad que no. No. Yo me voy a comunicar con él.
5: ¿Y tuvo algún movimiento? ¿Sabe en qué quedó eso?
4: No, la verdad que eso no sé nada, lo escuché en la radio nomás. Solo lo escuché en la radio.
5: Un saludo al amigo Edil, dice, una pregunta sobre el tan famoso ómnibus para la ciudad. No me olvido un día entero en el programa de ustedes, se hace más de un año, dice el amigo Miguel Freitas.
4: Ya, me comprometo también, ya lo noto acá, averiguar a ver qué quedó eso. Y les digo, sé que había, pero me enteró por las noticias de la radio, porque yo me dedico más bien, que está, no está bien, pero viste que yo divido mi tiempo. Me dedico más bien a mi comisión. Y eso pertenece a tránsito, ¿no es? Uh-huh. No sé qué quedó, sé que el ómnibus no reunía lo que exigían, ¿no es?
5: Sí.
4: Creo que era por ahí esta cosa.
5: Sí. Lo que me llegó como información...
4: Un ómnibus en tranqueras. Ustedes no estaban en tranqueras, creo. Ninguno. Cuando hubo un ómnibus en tranqueras y trabajó un par de meses y...
5: No fue rentable.
4: Pero está, tranqueras está mucho más grande. Mucho más grande. Mucho más grande que eso. Yo estoy hablando hace muchos años. Y mi padre se subía en el barrio Artigas, pagaba boleto para recorrer, porque se había jubilado y estaba aburrido, acostumbraba a trabajar y recorría el pueblo en el ómnibus. Ya tenía una anécdota. Se bajaba enfrente a casa de nuevo. Yo me reía, digo, hay que no tener nada que hacer, viejo. Y bueno, y sí, hablo con los conocidos, cosas. Viste, no era rentable cuando eso.
5: Sí.
4: Eso. Ahora casi seguro que sí.
5: Capaz que no pensar en un ómnibus y sí pensar en una van.
4: Puede ser una van, claro que sí.
5: No sé si es más caro, Edgardo. Porque una van de estas diésel debe ser mucho más sencillo de mantener que un ómnibus entero, mecánicamente
6: Sí,
5: incluso.
6: pero yo creo que el tema de los ómnibus simplemente fue un tema de años, ¿no? Si no ya, si hubiese sido más, ¿no?
5: No, hay otro tema que tomé conocimiento recientemente que tiene que ver con un aspecto legal de la
6: De
5: normativa
6: empresa.
5: y que, bueno, por reserva de información de una
6: Sí.
5: persona jurídica voy a evitar difundirlo, pero
6: ¿Usted tiene conocimiento de cuántos días hay un subsidio por parte de la Intendencia para este tipo de coches?
4: no, no, la verdad, te soy bien sincero, sobre de tránsito no estoy totalmente por afuera de todo,
6: Yo me
4: de
6: acuerdo
4: esa
6: que
4: parte.
6: no acá en Rivera, ¿no? Pero en el departamento de Tacuarembó eran 24 días, creo. Era una semana. O sea, 24 días le daban el combustible. Y en esos 24 días tenía que trabajar para el sueldo de él, sacar los gastos que tenga el ómnibus y a su vez pagar el combustible los últimos 7 días del mes.
5: Edil Edinson,
4: Edgardo.
6: sí, correcto,
4: Sí.
6: correcto.
5: Edil
4: Sí,
5: Edinson,
4: te acuerdo.
5: Dindo Rosas, le agradecemos estos minutos aquí en Frontera Abierta. Vamos a estar hablando ahora, apenas cortemos con el edil, con el alcalde, porque hay información en materia de tránsito para la ciudad que me acaba de hacer llegar y es bueno dialogarlo con el señor alcalde. Edil, muchas gracias, buena jornada para usted.
4: Espectacular. Muchísimas gracias a ustedes por su tiempo y Dios quiera que este fenómeno pase, que no sea todo lo que dicen, pero yo estaría a las órdenes para lo que necesiten. Ya le dije al alcalde
5: Y
4: también.
5: ni siquiera hablamos de lo que fue esa actividad que fue ayer, ¿no?
4: Ah, sí, no, no, pero más bien fue una demostración de todo lo que se fue previendo ya desde hace tiempo, ¿viste? Muchas cosas que se vienen haciendo y está, en detalle, como que se ensanchó todo el Cuñapirú ahí para que el agua pueda fluir rápido, todo ese tipo de cosas, destapando, pidiendo que se suelte a los vecinos, que no tiren basura en las bocas de tormenta, que se sacan hasta auxiliares, ese tipo de cosas, o sea,
5: Y acá
4: ¿viste?
5: entre nosotros, Dindo, lo veo muy cerca de Sander a usted.
4: No, lo que pasa es que fuimos compañeros de clase y rivales en el fútbol y todo eso. No, somos amigos.
5: Un abrazo.
4: Somos amigos. Un abrazo. Chao, chao.

0: Mientras Edgardo se va a la próxima comunicación, yo tengo más mensajes acá, ¿eh? Vecinos que están proponiendo lugares donde colocar la placa de homenaje. Varios mensajes hablando de terreno donado, dice por aquí este otro, por don Valerio. Sería una muy buena idea que las tres instituciones aprovecharan el terreno al lado de la policlínica y construyeran un lugar donde los pacientes pudieran sacarse placas, ecografías, exámenes, también tener una sala de internación. Todo depende de Rivera y sale plata a viajar cuando se necesitan esos servicios, dice por acá esta vecina. Sí, puede ser una opción, ¿no? De que se junten para tratar de colaborar. Lo que pasa que esto que plantea la vecina es mucho dinero, ¿no? Se necesita mucho dinero para eso, vecina. Recordar, sí, que en el terreno contiguo a la policlínica hay todo un jardín, todo un parque, digamos, un jardín botánico, que fue realizado por FIMSA, ¿no? Si no recuerdo mal, anduvieron por allí, hicimos toda una jornada de intervención. Me acuerdo que fuimos con el móvil y estuvimos hablando de lo que va a ser ese futuro jardín botánico, que quizás ahora no se ve. Digo, no es el terreno de al lado, sino el terreno para el lado de la escuela, digamos. Que ahí esa zona se hizo todo plantación de árboles y demás. Vamos a la próxima comunicación, decíamos. Y está con nosotros el alcalde, Luciano Viera, porque hay información vinculada también a tranqueras y el tránsito. Atención, nos hace llegar el alcalde que a partir de agosto una calle de tranqueras pasa a ser de una sola flecha, un solo sentido. Es así, alcalde. Buenos días, bienvenido a Frontera Abierta. ¿Cómo le va?
1: Buenos días, Fabricio. Buenos días, Edgardo. Buenos días a tu audiencia. Bueno, como lo decís, a partir de agosto, el 5 de agosto, estaremos trabajando en lo que es estrechamiento calle Independencia, una calle que hace tiempo venimos trabajando en ese estrechamiento.
0: Alcalde, y bueno, ahora le pido un segundito nomás porque salimos del aire. Espere un poquito porque hay un corte, ahora sí, corte de energía.
2: Creo que es hasta ahora, doctor.
0: Sí, normalmente hasta ahora los amigos allá de UTE se ponen a jugar con el contador.
1: Baja la llave, chido la llave.
0: Sí, pero volvimos al aire, alcalde, así que ahora sí, repetimos la información.
1: Bueno, la información que a partir de agosto, del 5 de agosto, estaremos ya flechando lo que es calle Independencia, de sur a norte, sería rumbo, la procedencia es rumbo a la ruta 30, sería esa así la entrada, y bueno, le vamos a buscar de cambiar esa gran problemática que tenemos en este lugar, que varios vecinos se han quejado, y bueno, y hemos escuchado también de la prensa. Los reclamos los vecinos que cada vez que pasan allí por calle de Independencia, porque aquí está el policlínico de Casmer, la cantidad de gente que va y bueno, estación contramano y bueno, toda esa problemática, buscaremos ahora de subsanar flechando esa calle y prohibiendo también algún lugar que no pueda estacionar la gente para brindarle un mejor tránsito en esa zona.
0: O sea, la información que usted me hace llegar por acá es, a partir de agosto calle Independencia pasará a ser flechada sentido sur-norte.
1: Correcto, sería entrando rumbo a Casmer, rumbo a Arte 30, hasta Nelson da Silva, serían dos cuadras.
0: O sea que esas cuadras solo se puede ir hacia Casmer, digamos.
1: Correcto, sí, calle Perú, que es la siguiente, la primera cuadra, solamente se puede bajar. Solamente se puede bajar ahí, no va a quedar doble flecha, también se va a flechar.
0: O sea, se puede, uno viene por Mario Brum y puede doblar calle Independencia hacia adentro.
1: Correcto.
0: Hacia la derecha, correcto. Digamos, se puede doblar hacia ahí.
1: Hacia esta derecha, correcto.
0: Lo que no va a poder hacer es bajarse por calle Independencia hasta Mario Brum.
1: No. Se puede bajar de calle Independencia a Mario Brum, por calle Perú.
0: Ah, o sea que no se puede doblar de...
1: No se puede subir.
0: Claro, no se puede salir de Mario Brum y doblar a Independencia adentro, no. Esa va a ser flechada.
1: No se puede. Esa va a ser flechada. Independencia no va a ser flechada. Esa sí va a ser de entrada y salida, no va a haber ningún problema. Calle Independencia, no, digo, Mario Brum. María Abramo, así. María Abramo no va a ser fechada, la que sí va a ser Independencia y Perú. Son las dos calles que van a ser fechadas.
0: Sí.
1: Ahí, hay que decirles a los vecinos que los inspectores que están ahí trabajando, vienen inspectores de Rivera, va a estar de tranqueras, pero también no solamente va a estar indicando, sino también va a estar pidiendo los documentos de la gente que va hasta allí, ¿no? El seguro, el casco, libreta, todo lo que tienen que entrar, toda la documentación tiene que estar al día, porque bueno, si algún vecino anda sin libreta o algo pasa en ese momento, ellos van a estar para fiscalizar, enseñar, organizar, y también van a alguna multa, alguno que ande sin documentos, se debe efectuar. Eso hay que avisarle bien a la gente, porque muchas veces no estamos muy acostumbrados a ver los inspectores, y bueno, van a verlos y van a estar trabajando también.
0: Quiero ser bien claro, porque claro, yo subí esto al estado de WhatsApp, y hay gente preguntándome porque no entendió cómo es el tema del flechamiento. Vamos de vuelta. Usted viene por el costado de la plaza. Esa calle se llama María Abramo. Si usted quiere ir a Casmer, usted va a tener que seguir una cuadra más, ¿verdad, alcalde?
1: Anderson de Silva, correcto. La calle, sí, es difícil explicarlo. La plaza, por las palmeras, ¿no? Porque la plaza de deporte que pasa por el fondo es Mario Brum.
0: Claro, esa es Mario Brum.
1: Mario Brum. Si va por Mario Brum, pueden doblar a la derecha, sin problema, porque es entrando a... si van bajando rumbo al bañario, pueden entrar a la derecha, pues es la entrada desde Casmer.
0: Sí.
1: Y después por María Abramo, en la vuelta, si quieren entrar por calle Perú, no van a poder. Tienen que ir por calle Nelson da Silva y estacionar lejos.
0: Bien. Espero que quede claro ahí la...
1: Capaz que debemos hacer capaz... el diseño indicando lo que se va a poder y lo que no.
0: Eso creo que sería mejor, alcalde, para los efectos de...
1: Correcto, con el estado, para que la gente pueda ver y...
0: Sí, de redes, porque quedó como... No se entendió. Le digo la repercusión o los comentarios que me llegaron a mí por acá, ¿sí? A los efectos ahí de que quizás se puede armar algo con lo que se puede y con lo que no se puede hacer, que así queda más fácil de entender. Por otra parte, alcalde, no sé si escuchó la idea del edil Rosas, que propone un homenaje en vida a quien es Lorenzo Valerio, quien más allá de su actividad ha sido un hombre que ha contribuido de muchas formas a la ciudad de Tranqueras, de forma bondadosa y generosa, diría yo, ¿no? El edil seguramente a usted le va a llegar, porque así lo solicitó en la media hora previa ayer, que le llegue al Consejo de Tranqueras esta idea de poder realizarle un homenaje. Quizás, y yo le planteaba, ¿no?, en los predios de MEVIR no se puede hacer por las propias reglamentaciones de MEVIR, pero quizás en un terreno público cercano a MEVIR sí se puede hacer.
1: Sí, desde eso hace tiempo lo venimos hablando. Empezó eso hace tiempo, fue el concejal Gonzalo Silveira en el mandato anterior, y ahora lo viene trabajando, lo viene planteando, y lo estamos trabajando, lo que es el concejal Gustavo Rodríguez, el Tavi, que lo cual él buscaba manera de homenajear a Lorenzo Valerio con la ciclovía de Tranqueras que lleva el nombre de Lorenzo Valerio. Hay que ver el tema legal, que eso lo hemos contactado a Catelo, y todavía a Leonardo Catelo, que es el abogado de Intendencia, no hemos tenido todavía la respuesta bien para ver si se puede o no, porque las calles por 5 años, tiene que estar 5 años para decidir poder homenajear, pero capaz que la ciclovía no sea necesaria y se pueda homenajear en vida a esta gran persona que es Lorenzo Valerio, que bueno, ayer en la reunión que tuvimos, estuvimos nombrándolo porque siempre está donando terrenos, y eso facilita más a Tranqueras tener más MEVIR, porque tenemos terrenos donados por una empresa que siempre está de brazos abiertos para colaborar.
0: Uh-huh.
1: Bueno, así que llegue la nota de la Junta Departamental, buscaremos trabajar junto con el Consejo Tavi, para llegar a una conclusión, si hacemos un aplazo, si hacemos en lo que es la ciclovía un homenaje a Lorenzo Valerio, que todos los tranquerenses somos agradecidos por siempre estar brindando esos espacios para la construcción de viviendas, y que nos viene muy bien a Tranqueras, en una zona muy pobre, que necesitamos que lleguen más viviendas a nuestra ciudad.
0: Bien, o sea, cae con buena en buena tierra esta idea del edil, de hacer algo cerca.
1: Sí, espectacular. Es algo que queremos hacerlo, y ojalá que salga y que se pueda hacer lo antes posible.
0: Uh-huh. Buen día, y hablando del tema de... iba a leer un mensaje de Adriana, pero voy a dejar para hablar más adelante. Hablando de viviendas, usted estuvo reunido con Andrés Lima, presidente...
1: Andrés Lima, el presidente de Mevir.
0: De Mevir.
1: Ayer tuvimos en Montevideo, allí en calle Paraguay 1313, junto a Mar de Osorio, nuestro diputado, y a Martín Molins, quien fue los que coordinaron la reunión con Andrés Lima, y una reunión muy muy interesante, la cual llevamos unas inquietudes de Masoyer y también de Tranqueras, y lo vimos con mucho interés de solucionar y de buscar un trabajo en conjunto para solucionar el tema de Masoyer, que es el tema de las lagunas de decantación, donde se pueda descargar la barométrica, o donde se pueda mejorar el saneamiento de Masoyer, y también se pudo hacer el tercer plan de vivienda de Masoyer, que eso también no sería solamente Masoyer, es un plan regional que agarra Masoyer y Sandía de Apey, y bueno, estamos trabajando en eso. Lo que nos está complicando un poco es el Ministerio de Ambiente, que por ser una zona protegida nos viene trancando esa obra, y también nos viene trancando al municipio el tema de descargar las barométricas y poder brindar un buen servicio a los vecinos sobre el servicio de barométrica, que hacemos uno o dos pozos como máximo, no sé, tengo que descargar en Tranqueras, y eso es bastante inviable para darle un buen servicio a estos vecinos.
0: ¿Y qué pasa con el Ministerio de Ambiente, alcalde?
1: Y de Ambiente dice que ahí es una zona protegida, está toda la zona del Valle Unarejo que abarca esa zona, y bueno, está dentro de esa área protegida imaginaria que tenemos, que es el Valle Unarejo, y nos está afectando bastante a la población de Masoyer. Creo que está bueno lo que trabaja en el tema de protegida, pero también tienen que ver que los vecinos viven ahí, los vecinos tienen hacer sus necesidades, y en algún lugar hay que largarlas, y eso tienen que ver. A veces por un escritorio sentado es fácil marcarlas y ver cómo hacerlas, pero acá nos está afectando bastante a lo que es el servicio de barométrica a Masoyer, con el municipio nos puede terminar un buen servicio.
0: ¿Estuvo alguien del Ministerio de Ambiente en esta reunión?
1: No, lo que Andrés Lima quedó de coordinar de aquí a unos 10, 15 días, la reunión con el presidente de Ambiente,
0: el ministro
1: de Ambiente, para poder ver una solución, y la cual también desarrolló un marcado de reunión, que sea en Montevideo o sea acá en la zona, de poder ir junto a la alcaldesa de Mataojo también y algunos vecinos para plantear esta gran problemática que tenemos.
0: Aguánteme un poquito ahí, alcalde, que volvió a cortar la luz allá en la zona de... Ahora sí, volvimos nuevamente. No dijo nada, lo cortamos justo a tiempo. Esto es algo que también, alcalde, aprovechamos para comentarle, ¿no? No somos nosotros los únicos

0: solo para que marque una reunión o que llegue ese planteamiento lo antes posible para tener respuesta a la población. Eso ya lo voy a estar haciendo. Bueno, como te estoy explicando, digo, debemos asociar sobre esos pasos que se van a seguir. Esperemos tener una pronta respuesta lo antes posible y esa reunión que va a ser por Zoom, y ahí poder difundir lo que se va a hacer en mediano plazo. Y la idea de Andrés, si se resuelve algo ya para septiembre, octubre, nuevamente estaremos allá con dos soluciones. El tema de alguna obra de la laguna de la Cantación, el tercer plan de viviendas, y también darle a esos vecinos que hace 34 años que pagaron sus viviendas, de darle los títulos, que es algo que lo han reclamado y hasta el momento no lo han conseguido. Y la idea es poder buscar esa solución y solucionarlo lo antes posible, el tema de títulos en Masoyer, y también en Tranqueras, que es nivel 3 y 4, que también ya hay un gran porcentaje de gente que ya pagaron su vivienda y que están sin el título, y bueno, que están a espera de eso. El municipio le sirve bastante que esa gente tenga el título, que puedan empezar a contribuir lo que es las planillas también, la contribución inmobiliaria, que también nos colaborará bastante el municipio, y podemos tener una mayor entrada de plata para poder brindar más servicios a nuestra comunidad.
1: Estamos conversando con el alcalde de la ciudad de Tranqueras, Luciano Viera, y es presentado por MDS Electricidad, el punto eléctrico de la ciudad, que tiene la promoción por el mes de julio también: kit reflector más fotocélula, se prende de noche, se apaga de día, es decir, ahorras energía y tenés mayor seguridad. 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
2: Buen día, dice, referente al tránsito, habría que corregir algo que pasa a menudo, y es que los niños jugando al fútbol en la vía pública. Ayer casi me accidenté por una pelota que me tiraron frente a la moto, dice Adriana por acá.
0: Bueno, eso es un tema bien complicado y un tema de responsabilidad de los padres que permiten a los niños jugar en la calle, ¿no? Es algo que es un poco escapa de lo que es el municipio, pero sí la responsabilidad de los padres de no permitir que los niños jueguen en la vía pública, porque se puede lamentar una vida de un niño que salga atrás de una pelota y se pueda fracturar o que pueda pasar lo peor.
2: Pregunta el Timo por aquí si va a salir algún plan de MVIR para Tranqueras.
0: Bueno, eso lo estuvimos planteando a Andrés, lo cual me dijo que él que año 26 y 27 ya estaría todo coordinado, y bueno, dijo, y le pregunté para el año 28 o 29, y dijo que bueno, que quisiera la solicitud, que buscara a todos los interesados que tenemos y todas las movidas que hemos hecho hasta ahora para solicitar. Nos dio la página para escribirnos y la solicitud, lo cual ya estamos trabajando en eso, porque tenemos bastante material de lo que fue el año 23-24, donde se hizo la solicitud de firmas, que lo hizo con muy muy muy buen trabajo, fue concejal Juan Aires, que hay que destacar su trabajo y su dedicación, y que tenemos todo eso archivado y que podemos enviarle a MEVIR y pedir nuevamente el plan número 10, lo cual ya Lorenzo Valerio ya en una reunión que tuvimos ya lo dijo a MEVIR que está a la orden ese terreno, que está pegado y que él no tiene ningún problema de donarlo para que se hiciera más casas para Tranqueras.
2: Una pregunta para el señor alcalde. ¿Se está haciendo los trabajos de limpieza en cañadas y pluviales en Tranqueras por el tema de las lluvias anunciadas? En Las Tropas, por el frente de saneamiento de OCE, está deshecha esa desembocadura de agua. Si no se limpia, se va a cortar la calle con el aguacero que dicen que viene.
0: Se están trabajando en lugares donde hay casas. Ahí es un lugar que no hay casas, se corta el tramo del camino, sí, sabemos, pero principalmente está en lugares donde hay casas, que es más peligroso. Se está limpiando y buscando de solucionar. Se estuvo ahora justo hablando con la gente de AFE, que viene el día martes a las 10, se traen Tranqueras, por el tema de pluvial que tenemos, que pasa por abajo de la vía, a ver si lo podemos agrandar o podemos buscar una solución para calle Uruguay, ahí del amigo Gabriel Palomé, que siempre que sube se le complica bastante, y podemos tener una respuesta de MEVIR para poder ampliar esos pluviales, y son lugares más complicados. Pues tenemos en calle Colón

0: Rodríguez, la cual estamos esperando los caños que en pocos días vendrán y ya estaremos solucionando, que también le entra agua al vecino. Su lugar es bien, que tenemos bastante coordinación. Tenemos en calle Manuel Oribe, también tenemos problemática ahí de pluviales. Después de Máximo Xavier, que es otro lugar que tenemos que ver cómo trabajar, que siempre las cunetas se tapan por el aserradero viejo que hay ahí, la sardina va cayendo y siempre tenemos algún problema. Pero bueno, creo que estamos bastante preparados para esa fuerte lluvia que se viene, y buscaremos de estar atentos y de estar siempre al servicio de la comunidad para lo que sea y que podamos brindar desde el municipio.
1: Buen día, ¿todo bien? Calle 33 Orientales. La entrada y salida de la escuela es un caos, y la calle y vereda también. Están terribles los pozos, tanto de la calle como de la vereda. Varias personas ya han caído en ellos. Calle Buenos Aires, ni que hablar también, dice por acá. ¿Para cuándo el flechamiento?
0: No, bueno, el flechamiento de calle 33, primero debemos hacer lo que es el pluvial, que lo hablamos, que saldría este año y al final se pasa para el año que viene. Es una obra bastante grande, que así que salga esa obra, sí, se va a hacer el flechamiento de calle 33 y de calle Gabriel Alonso.
1: Buen día, la plaza de Mevir podría tener el nombre de Valerio y una placa, dice por acá.
0: También es buena idea y está bien en el sector donde le ha donado los terrenos, que es algo que también puede ser.
1: La que se precisa flechar urgente es Elena Navarro, por la escuela.
0: Y Elena Navarro es una calle bastante ancha, que capaz que no sea flechar, sino prohibir un estacionamiento de un lado, a ver si la gente respeta, que no lo ha respetado, ¿no? Acá en calle 33 ves muchos vehículos frente al policlínico en rojo, y bueno, y eso a veces nos afecta bastante a la gente que transitamos por esa calle. A veces si el conductor no respeta la señal de tránsito, no es fácil.
1: Cuando uno incumple una norma, tiene que tener una sanción.
0: Porque... Y la sanción, a veces hay que ponerse en la vereda de dos lados, no se ve si la persona llegó con alguien enfermo a ese lugar. Es muy complicado, y también muchas veces son autos brasileños que no puedes ni multarlos, ¿no? Tenés que incautarlos, y a veces tenés que, infelizmente, mirar para el costado y hacer la vista gorda, como decimos, que sabemos que tan mal, pero hay que ir llevándola. Lo que sí, yo siempre pido a los inspectores y a la policía que cauten las motos que andan con carnes turbales. Eso soy, les vivo pidiendo. O sea, motos que andan en regular, quiten. Y cada vez que viene una herida tranquila, les pido a ellos que no permitan, que busquen desde de la Junta Departamental buscar más fuerzas o algo con otras intendencias, que su CIBE no permita hacer los convenios cuando hay multas por ruidos molestos con los carnes turbales, que es algo que van a la alcaldía, hacen un convenio y retienen la moto, y eso creo que es bastante mal. Creo que desde la Junta tienen que empezar a golpear y buscar de dar una solución para eso.
1: Cuando se suba por Mario Brum, dice, el giro a la izquierda va a estar complicado, dice por acá el amigo. Buenos días, ¿cómo está el tema de autos brasileños? Pensé que teniendo todos los papeles y seguro no pasaba nada, pero me pararon y me dijeron que tendría que tener documento brasileño para seguir conduciendo acá. La cuestión es, ¿pago seguro para nada? Ya que teniendo todo, no se puede circular, dice por acá este mensaje. Me voy a guardar la identidad del vecino. ¿Qué opinión tiene usted sobre eso, alcalde?
0: Mi sola opinión es que el auto tiene que tener el nombre de la persona, ¿no? De que compró, tiene que tener el auto a su nombre, no sé, un CPF, lo que sea, para poder circular.
1: Sí, sí.
0: Y es algo bien sensible tocar el tema de autos brasileros, que es algo bien sensible porque mucha gente lo tiene para llevar a alguien al médico. Pues es muy complicado, como lo decía, digo, sacás, al multarlo lo tenés que retirar, incautar el auto brasileño.
1: Acá entre nos, al vecino, lo que le puedo decir como recomendación legal, tenga el seguro, no es suficiente, lo ideal es tener el auto a nombre de uno. Lo ideal también es poder sacar la libreta brasilera, y ahí está un poco más tranquilo. Lo ideal sería que viva. A ver, se nos cortó de vuelta, alcalde. Deme un segundito, mientras esperamos que retome por allá la cuestión de la luz en el ramal de ruta 30, que es donde se nos corta la luz y ahí es donde se cae la llamada. Ahora sí, seguimos. Decía, lo ideal es para tener vehículo brasilero, tener ciudadanía o residencia del otro lado de la frontera. Eso sería lo ideal. Alcalde, hemos abordado varios temas, son 12 y 36 en todo el territorio uruguayo. Acá me llega información sobre una supuesta posible encuesta que se habría hecho en Tranqueras. ¿Sabe algo de eso usted, alcalde?
0: No, a mí no, hasta el momento no me encuestaron.
1: Bien, bien, déjeme averiguar un poquito más.
2: A mí me llega lo mismo, doctor, sobre gestión del alcalde y de quién quieren los tranquerenses como futuro alcalde.
1: Sí, es una encuesta más de tinte político.
0: Sí, igualmente digo, hay que tener cuidado con las encuestas, con lo que sea, los llamados, por alguna estafa también, ¿no?
1: Sí habrá, ¿no?
0: Hoy en día, las llamadas, cuando te dicen encuesta o algo, yo corto, o de lo que sea, no busco decidir por cualquier, hay que tener cuidado.
1: Buen día, dice para el alcalde, la cuneta que está por Atilio Paiva y Las Piedras, calle proyectada, agraciada, el canal está muy sucio de maleza y agua estancada. No corre el agua, pero cuando llueve el agua queda todo en mi predio. Gracias, dice Margot Rodríguez. Le hago llegar este mensaje después por interno, alcalde, para que usted le... Pintar las cebras y explicarles a los que llevan a los niños a la escuela 3 y a la 154 que estacionen donde corresponda, ya que más de una vez voy por calle Artigas y paran autos y camionetas sobre la cebra. Ya es bien complicado y no fue ni una ni dos, varias veces. Y el inspector me miraba a mí, parado en medio de la esquina, dice por acá este mensaje. Buen día, dice. ¿Y un auto brasilero que ya no paga más nada? ¿Cómo se hace? Pregunta por acá la amiga.
0: Ese marcha. El tema es que el auto brasilero que no paga nada, lo agarran y lo van a quitar.
1: Seguramente.
0: Es bien complicado. Seguramente no tiene... No, y también peligra, ¿no? Si tiene un accidente. La culpa siempre va a ser del auto brasileño.
1: A mí no me encuestaron todavía. Saludos al alcalde, dice el amigo Emiliano. Bueno, alcalde, hablamos un poquito de todo, lo liberamos. 12 y 38 en todo el territorio uruguayo. Muchas gracias por estos minutos en Frontera Abierta.
0: No, gracias a ustedes. Y bueno, informáis que ahora tenemos la reunión entre un ratito en el centro visitante, la reunión de la CAE, donde van a estar varios vecinos allí con algunas problemáticas que nos van a ir planteando. Bueno, invitar a todos que quieran ir a escuchar y ver las soluciones que se van a ir trabajando. Va a estar la gente de medio ambiente, va a estar la gente de vida rural, de la intendencia, y bueno, buscaremos de poder ir dando respuestas a los vecinos de todos los trabajos que estamos haciendo. Y también no quiero dejar pasar que en Masollares se está haciendo una ciclovía, la cual hay que agradezco al Ministerio de Transporte que por la buena voluntad de brindarnos eso el Masollar, que es un trabajo en conjunto y que le va a dar un poco de tranquilidad y un poco de seguridad a los niños y adolescentes que van a la escuela y al liceo.
1: Buena jornada, alcalde, gracias.
0: Un abrazo grande, saludos. 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
1: Acá me dice.
2: A mí me llamaron, te preguntan sobre el alcalde, sobre quién quisieras de alcalde, sobre seguridad y trabajo.
1: Te piden lo imposible, dice, yo no tengo para un vehículo uruguayo, mirá si voy a tener para tener una residencia en Brasil para sacar los documentos. Algo debería cambiar, dice por acá el mensaje de este vecino.
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1: Dale gas. Acá me dice otro vecino, el tema de los autos brasileños es sencillo entender. Uno tiene que tener el auto del país en el que vive, así es la ley. Si vivís en Brasil, legalmente no puedes tener auto uruguayo y viceversa, dice por acá este otro mensaje.
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1: Abrazo para el amigo Jonathan. Jonathan, un abrazo grande para usted. 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
4: Estamos acompañándose en la mañana. Usted, doctor, ya sabe que lo andan buscando, no usted, sino a alguien que quiera trabajar. ¿Usted quiere trabajar, mi amiga, mi amigo? Bueno, yo le voy a contar esto y preste mucha atención. 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
1: Jonathan dice, buen día, al vecino que no puede tener su vehículo en regla, mejor no tener, dice Jonathan. Ay, qué tema escabroso este. Galería Comercial de Frontera Abierta, regresamos para el cierre, aquí en la mañana de la primera.
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2: Vamos a los momentos sociales, ¿le parece?
0: Usted es el que manda, doctor.
2: 12:57 en todo el territorio uruguayo. Acá me llegan más mensajes sobre el tema de los vehículos uruguayos y demás.
0: Sí, bueno.
2: Es complejo el tema. Es complejo.
0: Es complejo.
2: Es una realidad departamental, no es solo de tranqueras, ¿no?
0: Sí.
2: Es
0: frontera eso, doctor. Sí. 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No sé quién está cumpliendo Ana, pero sí que el regalo lo tiene Casa Martín Viera, que acepta todas las tarjetas, incluida la del Mies. Casa Martín Viera no vende.
2: ¡Regala!
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2: No lo pases ese, no lo pases.
0: No lo paso. No lo paso.
2: Lo borró Blanquita.
0: ¡Borradora!
2: Blanquita, me mandaste mensaje y lo borrás. Me mandaste mensaje. ¿No tenés cumpleaños hoy, Blanquita?
0: Sí, se quedó sin cumpleaños, Blanquita.
2: Y bueno, ¿será?
0: Pues, puede pasar eso, ¿no? No va a ser eficiente 100%, no es una computadora.
2: No, no, el día del cumpleaños que Blanquita no tiene. Silvia Cáceres, claro, por eso está preparando el saludo especial.
0: Sí, es verdad, está cumpliendo años Silvia Cáceres. Un saludo grande para Sil, que la estábamos saludando tempranito hoy.
2: Priscila Olivera, también cumpliendo años en el día de hoy. Vale Bravo y Luis Pereira, tengo por acá en la ciudad de Tranqueras. Un abrazo también para una vecina allí de Buena Unión.
0: A ver.
2: Irma Nicolet.
0: Mira.
2: Un abrazo grande para...
0: Nicolet es una prima mía, que es de acá de Tranqueras, de otra parte. Está viviendo en Pando, en Olmos. Y ahí sigue ella siempre, y mi padre le decía Nicolet, algo de eso sí le decía. Mirta Lima, es tranquerense ella. Ahora sí, doctor.
2: A ver.
3: Hola, chiquilines, ¿todo bien? Quiero saludar y bendecir a esta personita que están de cumple hoy. Silvia Janet Rodríguez Cáceres, mi hija mayor. Vale Bravo, Blanca Barbosa, Priscila Olivera, Magela Lapeira, Graciela Verónica Hernández. Y Mari Rivero, felicidades a ella y a todos los compañeros, Blanquita, de su familia. Muchas gracias.
2: Un abrazo para... Feliz cumpleaños para mi amiga, dice Ana Bentancor. Felicidades para ella.
0: Juana Silva, cumpliendo años hoy. Muchas felicidades. Y un beso muy especial para Melissa Roldán Rodríguez, que está cumpliendo años en el día de hoy también. Muchas felicidades. Hoy está cumpliendo años.
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2: Saludos a mi amigo Santiago da Rosa en Barrio Siganda, que está de cumple, dice el Timo. Para Santiago da Rosa, feliz cumpleaños.
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2: como TIM.
0: Como TIM, TIM también está cerrado.
2: Hola, un feliz cumple para Nuimar Rodríguez, de parte de su cuñado.
0: Toma.
2: Nurimar, la vecina que estuvo el otro día por acá en el espacio entre amigos. De parte de Jonathan. Felicidades también para Nurimar, de parte de Susana Rodríguez. Claro, la hermana. Para Nurimar Rodríguez. Felicidades de parte de Susana Rodríguez.
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0: Mañana es viernes, doctor.
2: ¿Sabe que Nurimar?
0: Una semana, así que estuvo ayer.
2: Mañana. Ayer fue.
0: Sí, en realidad.
2: Ayer Nurimar estuvo acá.
0: Ayer.
2: Lo pasa rápido. Parece que fue ayer.
0: Sí. Es más, que venga la doctora el sábado y ya estamos en 2027.
2: Claro, usted sabe que Nurimar le enseñó a carnear oveja.
0: Ah, sí.
2: A Susana.
0: Que va a traer una oveja va a traer Nurimar. No entendí.
2: Nurimar, felicidades, dice Argelia.
0: El amigo
2: Argelia, mi amiga, que siempre me regala quesos de Nurimar.
0: Sí.
2: ¡Feliz!
0: Se viene el agua, doctor.
2: Y la luz también.
0: Y la luz usted también.
2: Bueno, está tranquilo por ahora, que siga así, que siga así. Está lindo. Felicidades a todos, nos reencontramos mañana, Edgardo, con más en el periodístico.
0: Con José.
2: De la región, en Frontera Abierta, sí.
0: Lo vamos a ir a hablar, José, mañana, ¿no? ¿O no? ¿Viene hasta ahora o no?
2: Viene hasta ahora, sí, lo voy a buscar a Buena Unión.
0: Lo vamos a hacer hablar a José. Vamos a hablar de masas de hojaldre. Yo quiero aprender con él, que él debe saber, el proceso de cada vez menos levadura, porque hay un secreto.
2: Mañana habla
0: 12 con... horas, 15 horas, 24 horas.
2: Mañana viene mi suegro desde Montevideo, porque mañana está cumpliendo años mi señora esposa. Entonces viene para acá a pasar el fin de semana. Uh-huh. Lo voy a buscar a Buena Unión.
0: Claro.
2: Al mediodía.
0: Ay, sí. Ahora no sé si tendremos que ir a buscarlo. Imagínate, yo cuando vea así, sí. Esta es la de Orsi. Sí.
2: ¿Lo qué?
0: La camioneta. Vio que es muy parecida. ¿No la vio usted?
2: ¿A quién?
0: La camioneta.
2: ¿Qué camioneta?
0: La suya.
2: ¿Seguimos con qué?
0: Con la de Orsi.
2: No sea malo, no me vincule con esas cosas que a mí no me regalan nada, ¿eh?
0: No, pues nadie está diciendo nada.
2: No, después la gente...
0: Es muy presidencial, doctor.
2: Cállese, señor. Me están metiendo... No me vincule.
0: Ustedes tienen la producción más alta que
2: ni un descuento me hicieron, ni un descuentito, bueno, nada. No tengo nada.
0: No
2: me venga acá.
0: Pagaron bien el otro. Cualquier vino es un
2: poema. Cerramos la mañana.
0: Cerramos.
2: A todos, gracias, que pasen muy bien. Chau.
4: Con la gente que me gusta.
0: Y así esta mañana llegamos al final de Frontera Abierta. Gracias. Esto ya lo pasamos. Sí, lo pasamos. Un saludo para el amigo que está en sintonía. El cumpleaños. Muchas felicidades. Muchas gracias, Carmen Poligrín, que tranquila es Intendencia Departamental de Rivera, Finza, Forestadora y Madera del Norte de Sociedad Anónima, Intendencia Departamental de Tacuarembó, Otto 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A todos gracias. El reencuentro mañana, pasadita las 10 de la mañana. Que pasen bien. Chao.
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0: Bueno, seguimos, amigos oyentes de Fútbol en Directo desde los Estados Unidos. Les habla Juan Jerónimo Medina. Esto es un informe para nuestro programa, allí con la base en Radio América, con también integrando la gran cadena celeste y las demás emisoras del interior, a la cual le mandamos muchos saludos desde aquí. Bueno, en cuanto al partido de ayer, para referirnos, en Argentina-Inglaterra, un primer tiempo donde tuvo más la pelota Inglaterra, eso se vio. Argentina fallaba una y otra vez en los pases y además intentó pases con muy pocas cargas ofensivas. Eso fue en el primer tiempo. Un segundo tiempo que cambia radicalmente, donde ya Inglaterra ganaba 1-0. Increíblemente los ingleses fueron sistemáticamente retrasando sus líneas, refugiándose enteramente en su cancha. Eso es lo que vimos. Es cierto que había una alta temperatura y mucha humedad, pero este clima fue igual para los dos, o sea, no hay excusas en ese sentido. Notamos, sí, que Inglaterra se fue quedando sin piernas. Muchos jugadores extenuados que apenas podían responder a los ataques de los argentinos. Particularmente vimos a un Harry Kane que apenas caminaba en la cancha. Su posición en la mitad del terreno no cumplió ninguna función, ya que si bien no recibió ninguna pelota para de repente contragolpear, tampoco marcaba a nadie. Fue realmente decepcionante su actuación en el segundo tiempo. Bellingham, otro de los fuertes de Inglaterra, también terminó extenuado. Y de esa manera, a nuestro entender, la selección inglesa se terminó desmoronando. Argentina, nada que reprochar. Hizo buen segundo tiempo, atacó una y mil veces, convirtió dos goles, dos pelotas que pegaron en los caños del arco inglés. Y esta vez, reitero, nada se les puede reprochar a los argentinos porque ganaron bien, a nuestro entender. Bueno, amigos, prácticamente ya estamos en el final de este Campeonato Mundial 2026. Ayer se confirmó el otro finalista, que será, obviamente, como decíamos, Argentina, que jugará el próximo domingo la final ante España. El sábado, en lo que yo llamo el premio consuelo, jugarán un partido por el tercer y cuarto puesto Francia e Inglaterra, que si bien en líneas generales, a nuestro entender, hicieron un buen mundial, lo resolvieron o lo remataron bastante mal. Miami será testigo del adiós de estos dos seleccionados en el Mundial 2026. Y el domingo tenemos el plato fuerte, lo que todos estuvimos esperando, la gran final del torneo que habrán de protagonizar España y Argentina. Dos buenas escuadras que llegan invictas a esta gran final, con un resultado que a nuestro entender es incierto, ya que existe mucha paridad entre ambos. Una hora y media antes se realizará la ceremonia de clausura con la actuación de figuras del espectáculo como Tom Cruise, Laura Pausini, Nicole Scherzinger, Robbie Williams, entre otros. La galardonada Jennifer Hudson interpretará el himno de los Estados Unidos de Norteamérica. Este espectáculo comenzará 90 minutos antes. Se le recomienda al público asistente ir temprano para evitar aglomeraciones. Las puertas del estadio de Nueva Jersey abrirán a la hora 11 de la mañana. Las entradas están totalmente vendidas para la gran final y el estadio de Nueva Jersey va a lucir con un lleno total. Amigos, como prometimos, de principio a final, estamos aquí en Estados Unidos en esta ocasión, en virtud del Mundial 2026. Seguramente vamos a estar hasta quizás mitades de la próxima semana, ya nos regresamos para Uruguay, pero fue un gusto con las emisiones que vamos a estar llevando a cabo hasta fin de mes con lo que nos dejó el Mundial 2026. Amigos oyentes, un abrazo a la distancia. Juan Jerónimo Medina los saluda. Bueno, hemos cumplido nuestra promesa de principio a fin en el torneo 2026. Adelante, Montevideo, un saludo grande para todos allí en la radio y fundamentalmente también para las emisoras colegas que integran la gran cadena celeste en el interior del país. También para nuestros auspiciantes y gente amiga, conocida, y por supuesto la familia también, que la próxima semana estaremos ya por Montevideo a nuestro regreso. Un abrazo grande a la distancia y bueno, esperando como ustedes el desenlace final de este torneo 2026. Adelante, Montevideo.
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Bueno, seguimos, amigos oyentes de Fútbol en Directo desde los Estados Unidos. Les habla Juan Jerónimo Medina. Esto es un informe para nuestro programa, allí con la base en Radio América, con también integrando la gran cadena celeste y las demás emisoras del interior, a la cual le mandamos muchos saludos desde aquí. Bueno, en cuanto al partido de ayer, para referirnos, en Argentina-Inglaterra, un primer tiempo donde tuvo más la pelota Inglaterra, eso se vio. Argentina fallaba una y otra vez en los pases y además intentó pases con muy pocas cargas ofensivas. Eso fue en el primer tiempo.

0: Notamos, sí, que Inglaterra se fue quedando sin piernas. Muchos jugadores extenuados que apenas podían responder a los ataques de los argentinos. Particularmente vimos a un Harry Kane que apenas caminaba en la cancha. Su posición en la mitad del terreno no cumplió ninguna función, ya que si bien no recibió ninguna pelota para de repente contragolpear, tampoco marcaba a nadie. Fue realmente decepcionante su actuación en el segundo tiempo. Bellingham, otro de los fuertes de Inglaterra, también terminó extenuado. Y de esa manera, a nuestro entender, la selección inglesa se terminó desmoronando. Argentina, nada que reprochar. Hizo buen segundo tiempo, atacó una y mil veces, convirtió dos goles, dos pelotas que pegaron en los caños del arco inglés. Y esta vez, reitero, nada se les puede reprochar a los argentinos porque ganaron bien, a nuestro entender. Bueno, amigos, prácticamente ya estamos en el final de este Campeonato Mundial 2026. Ayer se confirmó el otro finalista, que será, obviamente, como decíamos, Argentina, que jugará el próximo domingo la final ante España. El sábado, en lo que yo llamo el premio consuelo, jugarán un partido por el tercer y cuarto puesto Francia e Inglaterra, que si bien en líneas generales, a nuestro entender, hicieron un buen mundial, lo resolvieron o lo remataron bastante mal. Miami será testigo del adiós de estos dos seleccionados en el Mundial 2026. Y el domingo tenemos el plato fuerte, lo que todos estuvimos esperando, la gran final del torneo que habrán de protagonizar España y Argentina. Dos buenas escuadras que llegan invictas a esta gran final, con un resultado que a nuestro entender es incierto, ya que existe mucha paridad entre ambos. Una hora y media antes se realizará la ceremonia de clausura con la actuación de figuras del espectáculo como Tom Cruise, Laura Pausini, Nicole Scherzinger, Robbie Williams, entre otros. La galardonada Jennifer Hudson interpretará el himno de los Estados Unidos de Norteamérica. Este espectáculo comenzará 90 minutos antes. Se le recomienda al público asistente ir temprano para evitar aglomeraciones. Las puertas del estadio de Nueva Jersey abrirán a la hora 11 de la mañana. Las entradas están totalmente vendidas para la gran final y el estadio de Nueva Jersey va a lucir con un lleno total. Amigos, como prometimos, de principio a final, estamos aquí en Estados Unidos en esta ocasión, en virtud del Mundial 2026. Seguramente vamos a estar hasta quizás mitades de la próxima semana, ya nos regresamos para Uruguay, pero fue un gusto con las emisiones que vamos a estar llevando a cabo hasta fin de mes con lo que nos dejó el Mundial 2026. Amigos oyentes, un abrazo a la distancia, Juan Jerónimo Medina los saluda. Bueno, hemos cumplido nuestra promesa de principio a fin en el torneo 2026. Adelante, Montevideo, un saludo grande para todos allí en la radio y fundamentalmente también para las emisoras colegas que integran la gran cadena celeste en el interior del país. También para nuestros auspiciantes y gente amiga, conocida, y por supuesto la familia también, que la próxima semana estaremos ya por Montevideo a nuestro regreso. Un abrazo grande a la distancia y bueno, esperando como ustedes el desenlace final de este torneo 2026. Adelante, Montevideo.
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4: Bien, queridos oyentes, está más una vez en el aire el programa La Voz de la Liberación. Programa este que pertenece a la Iglesia Pentecostal Dios es Amor de la ciudad de Tranqueras, la cual está ubicada en la calle General Rivera, a 2 cuadras de la Plaza 33 Orientales, casi llegando a calle La Valleja. En esta tarde, quien tiene el gusto de ser a todos los queridos oyentes en la paz del Señor Jesús, es el Pastor Néstor. Quede la sintonía del programa, querido oyente, porque la bendición de Dios ya está llegando sobre tu vida. Donde quiera que tú te encuentres en este momento, Dios está bendiciéndote grandemente por tu estar ahí a la escucha del programa La Voz de la Liberación, que va al aire por esta emisora los días martes, miércoles y jueves en el horario de las 13 horas con más 30 minutos. En esta tarde ya queremos estar haciendo una oración a tu favor. Primeramente queremos estar leyendo un versículo de la palabra de Dios que está allí en el Salmo 42 y versículo primero, que nos dice así: como el ciervo brama por las corrientes de las aguas, pues así clama por ti, oh Dios, el alma mía, mi alma tiene sed de Dios, del Dios vivo. Oremos a Dios. Grande Dios, eterno Padre, en este momento, Señor, nos presentamos delante de tu presencia, en primer lugar agradeciéndote por la oportunidad que nos estás dando, un día más de bendición, un día más de victoria, de poder estar llegando también a cada querido oyente, donde quiera que se encuentre en este momento, Señor. Tal vez hay personas que en esta tarde

Señor, están esperando una respuesta de parte de ti, Señor, tal vez la cura, la sanidad, la libertación, que tú vengas a traer paz, a traer entendimiento, que en esta tarde tú vengas a alcanzar también el gran libramiento para aquellas personas que están tal vez trabajando o están viajando, donde quiera que se encuentre esta persona en este momento, que tú entres con la providencia divina a su favor, alcanzando la bendición y alcanzando la victoria, intercediendo por todas aquellas personas, Señor, que cada día están a la escucha de este programa y que saben que en este día será un día más de victoria para sus vidas. Que la bendición sea derramada sobre esa casa, sobre ese hogar y sobre esa familia en esta tarde, en el nombre del Señor Jesús.

Bien, queridos oyentes, vamos a los anuncios de la obra del Señor. Este es un programa informativo de la Iglesia Pentecostal Dios es Amor, la sede regional aquí de la ciudad de Tranqueras, que está con las concentraciones todos los días para que tú puedas estar llegando a la presencia de Dios y ser bendecido grandemente. Queremos hacerte una invitación toda especial para esta tardecita noche, en este día jueves, en el horario de las 18 horas con más 30 minutos. Tenemos una maravillosa concentración ahí en la presentación de una nueva campaña, donde te hacemos la invitación para que tú puedas estar llegando a la presencia de Dios juntamente con toda tu familia. Allí estará el presbítero José para predicar la palabra y orar a tu favor en esta maravillosa campaña que hoy estará siendo presentada en la presencia del Señor. Encomienda a Jehová tu camino y Él hará, con el lema: Señor, realiza mi sueño. Entonces realmente encomienda tu camino al Señor, ve a la presencia de Dios en esta tardecita noche, que Dios va a estar alcanzándote la victoria, ya va a estar preparando tu bendición y tu victoria para tu vida, tal vez para tu casa, para tu hogar, para tu familia. Y ya en el horario de las 18 horas con más 30 minutos, la iglesia ya está con sus puertas abiertas para que tú puedas estar llegando también a la oración, hacer ese pedido al Señor y poner en las manos del Señor la situación que tú estás pasando, y Dios va a estar intercediendo grandemente a tu favor. Allí estará el siervo de Dios para predicar la palabra, para orar también a tu favor, orar por revelación del Espíritu Santo y Dios confirmando la victoria para tu vida. Querido oyente, en esta tardecita, en el horario de las 18 horas con más 30 minutos, la presentación de una nueva campaña: Encomienda a Jehová tu camino y Él hará.

También queremos hacer la invitación para este día viernes. Atención que día viernes tenemos dos reuniones maravillosas, el horario de la mañana y también el horario de la tarde. A las 8 de la mañana allí estaremos para predicar la palabra y orar también a tu favor en esta concentración maravillosa que estamos realizando los días viernes a la mañana, la campaña La Derrota del Gigante y el Día de la Conquista. Entonces queremos hacerte la invitación toda especial porque no sé cuál es el gigante que está luchando en tu vida, en tu camino, pero en este día viernes Dios quiere derrotar a ese gigante, ese mismo gigante que enfrentó a David allá en el pasado, tal vez que está luchando en tu vida, en tu camino, en tu casa, en tu hogar, en tu familia, tal vez en el área hasta mismo de la enfermedad. Entonces en este día viernes queremos estar orando a tu favor, queremos estar intercediendo para que Dios venga a darte la fe, la confianza, para que realmente tú puedas vencer ese gigante y Dios alcanzarte la victoria. Recuerda que David venció a aquel gigante a través de su fe y de su confianza en el Señor, porque él determinó en su corazón que él alcanzaría la victoria, que en aquella batalla no estaría solo. Entonces realmente, querido oyente, no estás solo en esa batalla. Tal vez el gigante te está oprimiendo, el gigante está luchando en tu vida, pero Dios tiene poder para alcanzarte victoria. Entonces te invitamos para este día viernes a las 8 de la mañana en esta maravillosa campaña La Derrota del Gigante y el Día de la Conquista. Dios.

También queremos invitarte para este día viernes en el horario de la tarde. Entonces, atención, el horario de las 14 horas con más 30 minutos, también la segunda concentración. Y es la misma campaña, la derrota del gigante y día de conquista, solamente que el horario de la tarde. La campaña de liberación, de cura divina, de sanidad, donde en este día viernes, en el horario de la tarde, 14 horas con más 30 minutos, vamos a contar allí con la presencia de la cooperadora Patricia para predicar la palabra y orar en favor del pueblo de Dios que esté llegando también a la tarde. Entonces, tal vez no puedes estar haciendo el horario de la mañana, tú tienes la oportunidad de hacerlo también el horario de la tarde. Es la misma campaña, la derrota del gigante y el día de la conquista. Dios quiere alcanzarte la bendición, quiere alcanzarte la conquista que tú necesitas para tu vida. Pero primeramente debes derrotar a ese gigante a través de tu fe y de tu confianza en el Señor. Entonces, en el horario de la tarde, allí estará la sierva de Dios para predicar la palabra y orar también a tu favor, orar por revelación del Espíritu Santo, y Dios confirmará la victoria para tu vida, querido oyente. Concurre conjuntamente con toda tu familia, porque Dios te estará dando victoria de acuerdo a tu fe, a tu confianza, a tu determinación en busca de tu bendición y de tu victoria en este día viernes, en el horario de las 14 horas con más 30 minutos, en el segundo horario de esta maravillosa campaña, la derrota del gigante y el día de la conquista.

También queremos estar haciendo la invitación para este día sábado. Este día sábado tenemos la escuelita del Pequeño Galileo en horario de las 15 horas de la tarde. Ahí juntamente con todos los niños de la escuelita del Pequeño Galileo. Allí están las maestras encargadas, las hermanas encargadas de este maravilloso trabajo con los niños para este día sábado a las 15 horas de la tarde. Y a la tardecita noche, el horario de las 19 horas, tenemos el proseguimiento de esta maravillosa campaña en favor de la juventud. Esta campaña se culto con los jóvenes, donde en este día sábado allí estaremos para predicar la palabra y orar también a tu favor, principalmente orar en favor de la juventud. Entonces, jóvenes, adolescentes, todos están invitados a acercarte a la presencia de Dios este día sábado en esta maravillosa campaña, el horario de las 19 horas. Esta campaña, Dios pone las cosas a tu favor. No sé lo que pasa en tu vida, pero Dios tiene poder para cambiar las cosas a tu favor. Si realmente tú crees, cada sábado Dios está alcanzando victoria para cada persona que está llegando, principalmente la juventud que se está acercando a la presencia de Dios. Tú que eres joven, tú que eres adolescente, eres nuestro invitado especial. Y tal vez tú que eres una persona mayor también, porque hay jóvenes en tu familia que Dios quiere obrar grandemente a través de tu oración. Dios quiere que tú estés intercediendo por ellos, porque en este día sábado allí estaremos, no solamente para predicar la palabra, sino queremos hacer una oración muy especial en favor de toda la juventud y también los jóvenes de tu familia. Entonces estás invitado para este día sábado, el horario de las 19 horas, proseguimiento de esa maravillosa campaña, Dios pone las cosas a tu favor.

Bien, queridos oyentes, estaremos yendo a una alabanza de la grabadora La Voz de la Liberación. Que esta alabanza vaya para todos los queridos oyentes que están en sintonía con nosotros, todos aquellos que se están comunicando a través de un mensaje de texto también, aquellos que nos están escuchando allá en el campo, en la campaña, en otra localidad, en otro departamento, en otra ciudad. Que Dios pueda bendecir tu vida grandemente a través de esta maravillosa alabanza. Y enseguida estaremos retornando con más anuncios de la obra del Señor.

Bien, queridos oyentes, retornamos con más anuncios de la obra del Señor. Queremos dar un anuncio todo especial para este día sábado. Atención, este día sábado, en el horario de las 21 horas, tenemos una transmisión en vivo a través de la página del Facebook de IPDA Tranqueras. Entonces queremos hacer la invitación a todos los queridos oyentes para este día sábado, en el horario de las 21 horas, donde estaremos allí en nuestra sede regional en la iglesia, desde el Santo Altar de Dios, haciendo una transmisión en vivo a través de la página del Facebook de IPDA Tranqueras. Tú que tal vez ya tienes el Facebook y puedes entrar, conectarse con nosotros, donde queremos estar orando a tu favor. De 21 a 21 y 30 estaremos haciendo esta transmisión en vivo a través de la página del Facebook de IPDA Tranqueras. Tú que tal vez puedes enviarnos una solicitud, porque así en el momento que estamos entrando en la transmisión ya recibirás también la notificación para conectarte con nosotros. Será una transmisión en vivo a través de la página del Facebook de IPDA Tranqueras. Eso es para todos los queridos oyentes que quieran conectarse en esta transmisión, donde queremos estar trayendo una palabra de parte del Señor y haciendo una fuerte oración también en favor de tu casa, de tu hogar, de tu familia. El lema de esta maravillosa transmisión que estaremos haciendo es: Jesús entre en mi casa. Entonces, realmente, si tú quieres que Jesús entre en tu casa, conéctate con nosotros a través de la página del Facebook de IPDA Tranqueras. Tal vez vas hacia el Facebook y pone IPDA Tranqueras. Ya estaremos en el horario de las 21 horas, estaremos en esta transmisión en vivo desde allí del Santo Altar de Dios para hacer traer una palabra para tu vida y hacer la oración para que Jesús pueda entrar en tu casa. No sé lo que pasa en tu vida, pero Dios quiere darte la oportunidad de que podamos estar orando a tu favor directamente por tu casa, por tu hogar, por tu familia en este día sábado en el horario de las 21 horas. Y también queremos hacerte la invitación para este día domingo. Día domingo tenemos dos reuniones de poder, tanto a las 8 de la mañana como también el horario de las 15 horas de la tarde. A las 8 de la mañana tenemos aquella reunión de oración, de ayuno, de búsqueda de la presencia del Señor, este culto maravilloso donde hay una campaña también allí en proseguimiento, y te invitamos a acercarte a la presencia de Dios este día domingo a las 8 de la mañana, donde allí también hay revestimiento del poder de Dios, hay palabra, hay revelación del Espíritu Santo y Dios confirmando la victoria para tu vida en este día domingo en el horario de las 8 de la mañana.

También queremos hacer la invitación para el día domingo, para el horario de las 15 horas de la tarde, que tenemos aquel gran culto en favor del hogar y de la familia, la campaña Jehová peleará por tu causa y la de tu familia. Esta campaña que está siendo de grande bendición, de grande victoria, donde el pueblo del Señor está llegando y tú eres nuestro invitado especial para acercarte este próximo domingo juntamente con toda tu familia. Tal vez tú eres persona que todavía no ha llegado a la iglesia los días domingos, te hacemos la invitación para que llegues juntamente con toda tu familia, donde allí estaremos para predicar la palabra y orar también a tu favor y especialmente orar por tu familia, para que Dios venga a pelear esa causa, esa situación que tu familia está enfrentando, tu familia está pasando. Entonces tú eres el canal de bendición que Dios quiere usar para llegar hasta tu familia. En este día domingo, en el horario de las 15 horas de la tarde, esta maravillosa campaña, Jehová peleará por tu causa y la de tu familia.

Bien, queridos oyentes, vamos a meditar en la palabra del Señor y ya enseguida estaremos haciendo la oración de la fe a tu favor. Varias personas se están comunicando con nosotros, personas de distintos lugares se están comunicando. Y ya estaremos orando a tu favor, agradecemos la sintonía de todos ahí y ya estaremos orando para que Dios venga a bendecir tu vida grandemente. La palabra de Dios está en el libro de San Lucas, libro de San Lucas 4:38. Libro de San Lucas 4:38, la palabra de Dios nos dice así. Entonces Jesús se levantó y salió de la sinagoga y entró en la casa de Simón. Y la suegra de Simón tenía una gran fiebre y le rogaron por ella. Inclinando hacia ella, la reprendió a la fiebre y la fiebre la dejó y levantándose ella al instante le servía. Querido oyente, Dios deja esta palabra para tu meditación en esta tarde, donde podemos ver uno de los grandes milagros que Jesús hizo en el pasado. Y ese mismo Dios, ese mismo Jesús sigue operando en estos días. Yo siempre estamos hablando que lo que ha cambiado en los últimos tiempos fue la fe del ser humano, porque en el pasado vemos que a través de la palabra Dios nos enseña cuánta fe tenían aquellas personas para recibir el milagro, para recibir la cura, la sanidad, la libertación. Y en estos días tal vez nuestra fe no alcance para realmente nuestro milagro, pero Dios a través de la palabra quiere aumentar nuestra fe, quiere aumentar tu confianza. Y en esta tarde, no sé lo que pasa en tu vida, pero ese mismo Jesús que llegó hasta allí a la casa de Simón, y dice la palabra de Dios que la suegra de Simón estaba enferma, tenía una fiebre que realmente era algo grande que estaba pasando en su vida, esa fiebre que no pasaba, esa fiebre que la tenía mal, esa situación que ella estaba pasando, no era una situación tan fácil, pero Jesús llega en aquel lugar y pone las cosas a favor de aquella persona. Yo no sé, en esta tarde, querido oyente, Dios ha querido traer esta palabra para tu vida. Él quiere cambiar la situación que tú estás enfrentando. Él quiere cambiar, tal vez no estés padeciendo una fiebre, pero estás padeciendo un problema, una situación sobre tu vida, sobre tu casa, sobre tu hogar, sobre tu familia. Tal vez hay personas que están sobre una cama y no están con la fiebre, pero si hay una enfermedad que está agobiando tu vida, hay una dolencia, un dolor que está en tu cuerpo físico, Dios a través de esta palabra, ese mismo Jesús que en el pasado alcanzó la victoria para la suegra de Pedro, y en este momento también que quiere alcanzar la victoria para ti. Dice la palabra de Dios que Jesús se inclina hacia ella y reprende aquella fiebre, y al mismo instante aquella fiebre sale de ella y ella se levanta, y allí dice la palabra de Dios que servía al Señor. Yo creo, querido oyente, que en esta tarde, por el poder de esta palabra, Dios está reprendiendo esa enfermedad, Dios está reprendiendo ese problema, Dios está reprendiendo a ese gigante, esa obra maligna que está luchando en tu vida, en tu casa, en tu mente, en tu corazón. Tal vez hay personas que los pensamientos, el enemigo está luchando también en tus pensamientos. A través de esta palabra, Dios quiere alcanzarte victoria, Dios quiere reprender esa fuerza del mal para que tú puedas ver realmente que el mismo Jesús del pasado, que la palabra de Dios nos enseña, que operaba milagro, en estos tiempos sigue operando también. Si tú puedes creer en el poder de la palabra, recibe la victoria de parte del Señor. Yo sé que algo está pasando en personas que están a la escucha del programa en esta tarde. No sabemos cuántas personas nos están escuchando, pero sé que hay personas que están recibiendo el toque del Espíritu Santo. Ese mismo Dios que en el pasado tocó sobre la vida de la suegra de Pedro, también está tocando en tu vida en esta tarde para alcanzarte la victoria y cambiar las cosas a tu favor. Si tú puedes creer, recibe la victoria que viene de parte del Señor y recibe también esta palabra, porque el poder está en la palabra del Señor que en esta tarde estamos predicando y estamos anunciando, que el mismo Jesús del pasado sigue siendo el mismo Dios y tiene el mismo poder, y en esta tarde quiere alcanzarte la victoria a través de esta palabra.

0: Bien, queridos oyentes, ya llegamos al final de este maravilloso programa. Queremos hacer la oración de la fe a tu favor. No olvide la reunión de esta tardecita noche, el horario de las 18 horas con más 30 minutos. Mañana viernes en dos horarios, la campaña La Derrota del Gigante y el Día de la Conquista a las 8 de la mañana y también el horario de las 14 horas con más 30 minutos. El día sábado tenemos la Escuelita del Pequeño Galileo en horario de la tarde a las 19 horas el Gran Culto con la Juventud, donde allí estaremos juntamente con todos los jóvenes. Y en el horario de las 21 horas tenemos la transmisión en vivo desde nuestra sede regional. Allí estaremos en el Santo Altar de Dios transmitiendo a través de la página del Facebook de Piedad Tranqueras de 21 a 21 y 30 esta transmisión en vivo y en esta maravillosa concentración, reunión Jesús entre mi casa. Entonces conéctate con nosotros este día sábado a través de la página del Facebook y queremos estar orando a tu favor ya en el horario de las 21 horas. Vamos a hacer la oración de la fe. Quiero orar por todas aquellas personas que se están comunicando con nosotros, que nos han pedido oración también. Si la hermana Blanca Casi está pidiendo oración también, vamos a estar orando también allí por los hermanos también de Tacuarembó, si el hermano Marcos que se comunicaba con nosotros también allí de Tacuarembó. Que Dios bendiga grandemente a todos los hermanos de Pueblo de Fe también ahí de Tacuarembó, que nos cada día está también a la escucha y también está ahí a través de esta oración, Dios alcanzando victoria para todos. Así todos aquellos que están escuchando en distinto lugar, a través de esta oración, Dios quiere bendecir tu vida. Oremos al Señor. Grande Dios, eterno Padre, en esta hora, Señor amado, te damos gracias, Señor, por un día más, por este maravilloso programa que tú has preparado, de haber podido llegar a cada querido oyente en este momento, Señor. A través de esta oración, mi Padre, yo quiero pedirte, Señor amado, la cura, la sanidad, la libertación para esa persona que está escuchando, que está recibiendo el milagro que viene de parte del Señor. Yo sé que a través de la palabra, Señor, tal vez cuántas personas fueron sanadas, fueron libertadas, cuántas personas recibieron el toque divino del Señor. Pero a través de esta oración, mi Padre amado, sella la bendición, sella la victoria para esta persona, para esos que están escuchando en distinto lugar, tal vez en el campo, en la campaña, en otra ciudad, en otro departamento, aquellos que están internados en los hospitales, en el sanatorio, en el CTI, alcanza la victoria, que esa persona reciba el milagro que viene de parte del Señor y reprende toda fuerza del mal, Señor, y alcanza victoria, trayendo paz y entendimiento para esa casa, para ese hogar, esa familia en esta tarde, en el nombre de Jesús, que esa persona reciba la bendición en el nombre del Señor Jesús. Bien, queridos oyentes, llegamos al final de este maravilloso programa. Queremos hacerte la invitación ahora para el día martes, cuando sean exactamente las 13 horas con más 30 minutos. En esta tarde, quien tuvo el gusto de estar con todos los queridos oyentes fue el pastor Néstor. Queden todos en la paz del Señor Jesús.
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21: Es un éxito tremendo del verano 2026 en toda Europa. Con él comenzamos Impactos Hoy, nuestro saludo. Y aquí están Bebe Rexha, la cantante morena newyorkina, con Faithless, la banda británica, y New Religion. Gran comienzo.

0: Éxito enorme en Europa, gran comienzo de impactos con New Religion. ¿Estás disfrutando el Mundial? 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
0: Y un recuerdo de verano 93 de Concierto Punta. El trío de Manchester, Inglaterra, Swing Out Sister. Y este recuerdo de un éxito de los 60, ¿eh? I'm the same girl. La versión original se llamaba Soulful Strut.

0: Lo comentamos siempre, los viejos temas vuelven. La versión original de este hit es de 1968, en el verano 93. Bastante tiempo después, la realización de Swing of Sister tuvo gran promoción en Concierto Punta. Y estamos en Concierto Punta desde la 95.1, llegando a todo el país con nuestra música.
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0: Esto es Afro House de mucha calidad. Un productor de Ruanda, The Second Voice, y un exitazo enorme en Europa, está subiendo en el Hot 20 de Concierto FM además.

0: Muy buena versión de Second Voice, el productor de Ruanda con Let Me Be. 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
1: 70.
0: Uy, los 70 gloriosos, gloriosos. Y este recuerdo de Tina Charles, la cantante británica, y su versión de I Love to Love.

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0: como adelanto de su nuevo álbum, Madonna ha lanzado Danceteria, una versión que tiene para mí algo de Vogue. ¿Se acuerdan? Su gran éxito de los 90, brillando en impactos.
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0: Y hablando de brillo, qué realización estupenda la de Jam Zorn, el DJ neerlandés de Losing My Religion, el clásico de R.E.M.

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Concierto. Es hit enorme en Europa. Me encanta la melodía. Tiene mucho éxito en Uruguay. Sigue muy alto en el Hot 20. Mi Chico, realización de DJ Goya con...

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1: Un moreno que nació en San Antonio, Texas, pero su gran carrera musical la realizó en Alemania. Aquí está Sidney Youngblood y un recuerdo del cuarto verano de Concierto Punta. If Only I Could, verano 89.

0: Qué buen tema este. 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
0: Qué bueno este trabajo de Chaka Khan con Snoop Dogg, me encanta. Boogies in my soul, en esta emisión de Impactos. ¿Y cuánto vale la confianza en el negocio ganadero? 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
10: 90.
0: ¡Qué recuerdos del verano 99! ¡Qué recuerdos, eh! El dúo electrónico británico Moloco y su versión de Sing It Back.

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1: En pleno furor de la música disco y dance en los Estados Unidos en 1979, la morena Anita Ward imponía Ring My Bell. Vuelve el tema, ahora con un rapero británico que le da un nuevo toque, Aitch, su versión de Ring My Bell 2026.

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Y este es un clásico que nunca falta, ¿eh? Can't Take My Eyes Off You. En 1982, esta versión de Boys Don't Gang fue un éxito enorme.

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0: años a Leire.
1: Este día tan especial para Tranqueras.
2: Sé que está acompañado, usted está muy bien acompañado por el señor Fabián Suárez.
1: Exactamente, le vamos a pasar porque dé un muy buenos días.
2: A ver, buenos días, Fabián.
1: Buenos días.

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4: La propuesta del gobierno para unificar las asignaciones sociales generó un fuerte cruce con la oposición por la eliminación de los controles al gasto de los beneficiarios.
5: La desaprobación a la gestión del presidente Yamandú Orsi alcanzó el 53%, según la última encuesta que divulgó la consultora Equipos.
4: La seguridad pública se mantiene de forma contundente como la principal preocupación de los uruguayos, de acuerdo con el relevamiento de la consultora Factum.
5: La Asociación Rural de Florida advirtió sobre 6 problemas críticos en el proyecto de construcción de la represa de Casupá.
4: El ministro de Economía, Gabriel Odone, reclamó una mayor participación del sector privado para acelerar el crecimiento del país y defendió los recursos presupuestales para la infancia.
5: El Ministerio de Vivienda proyectó una inversión de 300 millones de dólares para solucionar la situación habitacional de casi 11.000 familias.
4: El Banco República refinanciará deudas a 4 años y aumentará las líneas de crédito para los productores del sector arrocero.
5: El gobierno anulará el cobro del timbre médico establecido por la Caja de Profesionales, anunció el secretario de Presidencia Alejandro Sánchez.
4: La Asamblea General eligió a Daniel Radío como nuevo comisionado parlamentario penitenciario, con una amplia mayoría de votos de casi todos los sectores.
5: Los jubilados y pensionistas que pagan el impuesto a la asistencia a la seguridad social presentarán la declaración jurada anual a partir del año próximo.
4: El ingreso de compras en el exterior bajo el régimen de franquicias se registró una caída del 50,5% durante el mes de junio.
5: Los funcionarios de la Dirección General de Registros resolvieron suspender desde hoy la entrega de documentos en reclamo de estabilidad laboral.
4: La Cámara de Diputados votó por unanimidad la solicitud para extender el seguro de paro a los trabajadores del frigorífico Casa Blanca de Paysandú.
5: El plenario de municipio solicitó fondos extraordinarios ante la previsión de temporales e inundaciones por el fenómeno de El Niño.
4: La Intendencia de Río Negro evalúa presentar una denuncia penal por la expedición irregular de licencias de conducir en la localidad de San Javier.
5: El gobierno nacional prepara un nuevo envío de ayuda humanitaria para Venezuela por vía marítima a través de un buque de la Armada.
4: El gobierno nacional presentó la alerta Amber Uruguay, un nuevo sistema de búsqueda inmediata que difundirá de forma masiva los datos de los menores desaparecidos.
5: Un hombre quedó internado en CTI de Mercedes tras ingresar herido de 4 puñaladas a una comisaría y desvanecerse mientras intentaba denunciar el ataque.
4: Las capitales de Artigas y Rivera esperan acumulados de hasta 200 milímetros de lluvia entre mañana y el sábado, mientras que meteorología prevé tormentas y precipitaciones para la tarde de hoy en gran parte del territorio.
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22: Hola a todos, bienvenidos a una nueva entrega del Diario Mundialista en Radio Francia Internacional. 16 de julio de 2026, 36 días después del arranque del Mundial, ya podemos decir que tenemos el cartel de la final. España-Argentina, Argentina-España lucharán por la Copa del Mundo FIFA en Nueva York, luego de que el albiceleste eliminase ayer con otra gesta, otra remontada.
18: O sea, la plata y todo lo demás.
19: Y el resto, claro, uno deposita lo que tiene que depositar y chau problema. No hay problemas con hijos, pensiones.
20: Se pone a pensar así.
19: Sí.
18: Violaciones.
19: Claro.
20: Pero es todo un tema ahora, aparte de lo que hablen acá. Ayer China sacó una noticia de que se prohíbe las relaciones con inteligencia artificial.
19: ¿Cómo?
20: La inteligencia artificial, con ChatGPT, por ejemplo, dice que había una gran cantidad de personas que tenían un relacionamiento con otra persona que era de la inteligencia artificial. Y por eso China prohíbe eso, que no deja más.
19: O sea, no permite que la inteligencia cree un vínculo.
18: Digamos que ese es el máximo de la masturbación amoroso,
20: ¿no? Porque era un vínculo afectivo sexual. Claro, ahí va.
19: Pero sin el sexo, ¿no?
18: Eso viene a ser como el máximo de la masturbación mental.
19: Bueno, pero de repente la máquina te iba llevando a decir cosas que te toques en determinados lugares.
18: Para eso te pones el canal de televisión Venus y ya está. No precisas inteligencia artificial.
19: Yo no sé. El tema de la inteligencia artificial es lo siguiente. Es que mucha gente lo está usando como pareja. O sea, es como un vínculo tóxico, ¿verdad? Como psicólogo. Dicen que es muy buen psicólogo. Yo no voy a decir que la gente cambie el psicólogo de carne y hueso por una máquina. Pero bueno, la máquina tiene los conocimientos psicológicos de los mejores psicólogos, ¿no? Y puede saber interpretar a la persona mucho más de lo que un psicólogo de verdad podría, porque de repente la gente cuenta sus partes más oscuras a la máquina y no a una persona que está enfrente.
18: Pero si entramos a ese terreno, entonces ya hay que dudar de que el ser humano realmente sirva para algo, ¿no?
20: Sí, no, pero ya la carrera como que, empieza a depender demasiado ya de la inteligencia artificial y creo que nos pasa a todos. Hay personas, tengo amigos, que por ejemplo van a decorar la casa y le sacan una foto a ChatGPT y dice...
19: Ah, pero mira que yo lo utilizo para eso.
20: ¿Cómo podría ser? Yo lo uso para mi apartamento.
19: ¿Cómo limpiar el filtro del aire?
20: Claro.
19: Le saco la foto del aire, pim. No, mira que hay como una orejita allí del costado, te lo saca.
18: Es distinto, porque uno que no es técnico, eso te guía.
19: Bueno, pero...
18: Es extraordinario. Pero
19: querés decorar tu casa. Y vos decís, ¿y si pongo un espejo acá donde habían cuadros, me haces
18: Pero te tiene que gustar a vos, ¿no? La inteligencia artificial.
19: No, pero la inteligencia... A ver...
18: Te dice, ponelo
19: por ejemplo,
18: que te va a dar
19: acá en el estudio, ¿no? Está negro, está ese cartel, están las tres teles. Vos le sacás la foto al estudio y le decís al ChatGPT, haceme que el estudio sea todo blanco, pero con rayas rojas cada tanto, ¿no? Y con televisores alrededor. Ella te saca la foto y te muestra. Y vos ves que ese diseño va a quedar feo. Ya lo descartás.
20: Claro,
19: de repente haces otro con azules, sin pantallas. Y de repente, mira, este queda bonito. ¿Por qué no vamos por este lado?
20: Sí, no,
19: y te ahorrás hacer y deshacer.
20: No, entiendo. Y también hay personas que trabajan con eso, ¿no? Que se encargan de decorar hogares que ya no se les solicita. Pero la gente está solicitando, quiere hablar con Henry, preguntarle, Henry, mañana vas al trabajo. Le preguntan a ChatGPT cómo le escriben a Henry a ver si está bien.
19: O redactame un texto.
20: Redactame cómo está.
19: Sí,
20: pero
19: sí.
20: Pero ya es demasiado, me parece.
18: Perdóneme.
20: Me parece demasiado.
19: No, yo, claro, pero el tema es que ahí es gente que está totalmente dependiente.
18: Si tú te haces totalmente dependiente, es que no tenés valor ninguno. Tú no existís.
19: Bueno, el tema es que hay personas que tienen pocos vínculos, personas que viven muy solas y terminan usando el ChatGPT como un amigo, ¿no? Es como una persona que le da los consejos.
18: Es por qué estar tan sola, seguramente fallan en algo.
19: Desde cambiar el filtro del aire a usar de psicólogo.
18: Son dos cosas muy distintas. Una cosa es un filtro de aire, otra cosa es un psicólogo virtual.
19: Bueno, por eso digo, pero eso es para... Mira, yo hace una semana, ¿no? Cambié el celular. Cuando instalé todos los programas que tenía, instaló el ChatGPT, que es la inteligencia, para mí, la número uno. Está eso en duda, si es Gemini, que con el tema de Google, que como lo tiene gratis y está en todos los celulares también. Instalo ChatGPT y me llamó la atención una pregunta. ¿Querés brindarnos un teléfono de una persona familiar que vos le tengas confianza para o sea, esa es una pregunta que la tiene el ChatGPT cada vez que vos lo descargas ahora. Para cuando detectemos que estás en estado de depresión o un posible suicidio, Y yo digo, ¿por qué me pide un número de contacto? Un posible número de contacto, porque si mañana me pasa algo o la propia inteligencia detecta que yo estoy pasando por un mal momento, va y le avisa a otra persona. Yo eso lo miré, digo, y no está mal.
18: Sí, pero
19: no lo veo que está mal.
18: Porque el que se tiene que dar cuenta que tú no estás bien es quien está alrededor tuyo. No es necesario la inteligencia artificial.
19: Pero ¿y cuánta...
18: Si tú, por ejemplo, sos un tipo optimista,
19: sí,
18: y de a poco te transformás en negativista, si sos un tipo que imaginás cosas y de pronto perdés todo objetivo, no hace falta ChatGPT para decir que estás deprimido y que una depresión de ese tipo te puede llevar a decir para qué.
19: Bueno, pará, pero ¿cuántas veces se nos muere gente cercana y la respuesta de sus amigos, de sus familiares, y no me di cuenta?
18: Porque esto es como la muerte súbita. Hay cosas que se dan en un momento como un impulso, y eso tampoco el ChatGPT no va a poder lograr. Suponte, no sé, mañana yo veo una cosa horrible. Veo que matan a una persona en un ómnibus. Me impresiona de tal forma que dice, no lo puedo resistir, me mato. Es imposible avisarlo. Porque la emoción violenta existe.
20: Claro, pero eso se dio que...
18: Lo mismo que el asesino...
19: Pero yo estoy de acuerdo. Pero muchas veces uno va por dentro, uno va procesando cosas. Que de repente este vínculo actual que hay con la inteligencia artificial, que uno va contando cosas que no le cuenta a la pareja, ni a los amigos, ni a los compañeros de trabajo, ni mucho menos al psicólogo, porque mucha gente no lo tiene. Utiliza el ChatGPT, da indicios de que puede ser vulnerable a un suicidio.
18: Pero a vos te parece que es...
19: Y el ChatGPT le puede avisar, mira, fulano, parejita, mire que tenemos cuidado con fulano,
18: una
19: que
18: persona confía en una
19: está teniendo
18: no
19: pensamiento.
18: Quien tiene alrededor. Que no confíes en una pareja, que no confíes en un amigo, que no confíes en nadie.
19: ¿Vos sabés que yo...
18: ¿Tengas que ser regido por un aparato?
19: Sí, a mí me pareció invasivo cuando me lo preguntó. Incluso creo que lo salteé. Pero después me puse a pensar y lo que vi fue que mucha gente que a mí me ha contado de suicidios cercanos siempre me dice lo mismo. ¿Vos sabés que era la que más se sonreía, era la persona más alegre y de repente pasó esto?
18: Y, bueno,
19: y ahí es donde
20: claro,
19: está.
20: Pero
19: esto, nadie se dio cuenta.
20: Esto
18: fue lo que le pasó para que agudamente pasara de un estado
20: claro,
18: a otro.
20: Eso era la noticia que la otra vez la traía acá al programa, que iban a empezar a pedir eso. Porque pasó esto acá, que los padres de un adolescente en California denunciaron a ChatGPT porque él mismo parece que lo utilizó para suicidarse. Por eso ChatGPT dice que a partir de ahora iba a solicitar eso que le pidieron a Henry.
19: Más cuidados.
18: Pero recordá este asesino.
19: Claro, porque le enseñó cómo los pasos
20: claro,
19: para que se quite la vida.
18: Recordá este asesino que de la chica de Ciudad del Plata, que consultó en el ChatGPT cómo podía matarla, dónde tenía que darle las puñaladas, si había pena de cárcel perpetua en Uruguay, si había cadena... No, por favor.
19: Doctor, ¿vamos a hablar de cosas en serio?
18: Sí, vamos a hablar.
19: Vamos a hablar de cosas
18: estoy
19: en serio.
18: Estoy desilusionado por...
19: ¡Pará! ¿Tengo razón? ¿Pará? ¿Tengo razón o no tengo razón? Le pifiás en todas.
18: Sin Argentina
19: le pifiás en todas.
18: Campeón del mundo, el lunes me suicido.
20: No diga eso, doctor.
19: No diga eso. Vio, hay gente que está pasando mal en serio, doctor.
18: Estoy deseando que Messi se vaya por la puerta de atrás. Y terminemos con la historieta.
19: ¿Qué puerta de atrás? Ya salió campeón del mundo.

0: se como tiró un cuadro atrás,
1: chico, pero sabiendo que tiene un creador como
2: Messi. Lo metió en el fondo argentino.
0: Sí, sí, no, no, pero argentino
1: no lo metió en el fondo, lo metió en el fondo el técnico.
2: Lo metió en el fondo. Nah. Uno jugó para ganar y el otro para
1: y bueno, si jugó para no perder, ¿quién dirige al cuadro?
2: Ah, pero la presión fue argentina.
1: El técnico le erró de pega a pa, porque además cuando hizo el gol Inglaterra, ni siquiera lo merecía. ¿Vos sabés el golpe psicológico que es un gol a esa altura del partido?
2: Tremendo.
1: No lo aprovechó para nada.
2: Tremendo, pero digo, Argentina está jugando, jugó con un equipo grande. Está
1: jugando con la suerte.
2: Y le ganó. Chao. Y le ganó. Ahora hay que ver la final. Bueno, simplemente, domingo 4 de la tarde, dice que dan lluvia para gran parte del territorio para el domingo de tarde.
1: Y es que se enfrentan dos estilos diferentes. Mirá la campaña argentina. Argentina ganó los 7 partidos que jugó, 2 en alargue. Tiene 18 goles a favor, que no es poca cosa, ¿eh? Y tiene 7 goles en contra. O sea que a Argentina le hacen goles. España es al revés. Ganó 6, empató 1, tiene 13 goles a favor, pero tiene la mejor defensa porque España tiene un solo gol en contra. O sea, va a jugar la mejor delantera contra la mejor defensa.
2: Esto yo le dije el otro día. Mira que tiene solo un gol. Nah, pero no jugó con nadie. No sé cuándo. Jugó con Francia. Y no le hicieron gol ni los franceses. Ni a Mbappé le hizo gol.
1: Sin apelación.
2: Pachi, ¿qué estabas mostrando el mapa de la lluvia?
0: Era el satélite. Satélite. Era como decías tú, Henry.
2: Hay que diferenciar. Esto se presta para la confusión y está bueno aclararlo. Hay que diferenciar. Satélite. Satélite significa lo que está pasando en este momento.
1: Es una foto.
2: Es el videíto, digamos, de miren cómo se va corriendo.
1: Y fíjate que no se equivocaron, porque habían dicho que iba a entrar por el centro este. Y fíjate que están Durazno, 33, La Valleja, Rocha,
2: pero
1: Maldonado
2: Rocha,
1: y un poquito de Tacuarembó y Cerro Largo.
2: Está, pero Rocha es el rojo, digamos, donde va la tormenta.
0: Sí, la verdad que
2: La Valleja. Rocha. La Valleja, Rocha, digo, ¿no? La Valleja, Rocha y una parte de Maldonado.
1: Sí, Minas y Rocha la parte peor, aparentemente.
2: Con rayos. ¿Ven que no siempre ponen los rayitos ahí?
0: Sí, ahí eso tiene que ver con alguna tormenta eléctrica por la zona. Agarra una parte de Montevideo también. Pero esto...
2: Pachi, no sea malo.
0: Sí, no. Una parte sí. No ese color.
2: Un refilón.
0: Claro.
2: Una nubosidad.
0: Tiene que ver con esto que pronosticaban de estos quizás 4 o 5 días con lluvias en varias zonas del país.
2: Pero para acá dieron agua y la erraron, ¿no?
1: Sí, la erraron.
2: La erraron. La pifiaron de nuevo.
1: Yo creo que hay que seguir los acontecimientos... Está visto que los pronósticos a largo plazo, con el clima como está, y con la metodología que se emplea, termina siendo casi ridículo.
2: Yo creo que los meteorólogos usan la misma metodología que usa Marfetán para los partidos de fútbol.
1: En el año 400, antes de Cristo.
2: Mojan el dedito con así.
1: Bueno,
2: dónde viene el viento y se va a llover mañana.
1: Ahora le voy a hacer un pronóstico del fútbol uruguayo.
2: Va a salir todo al
1: ¿sabe
2: revés.
1: ¿Sabe quién sabe el campeón este año?
2: Ah, Nacional, Liga Nacional. Liga Nacional. Liga Nacional.
1: Peñarol dijo: ahora sí tenemos el cuadro completo. Jugaron la primera fecha y ya se lesionaron 2. ¿Cuándo van a investigar qué es lo que pasa con el entrenador de Peñarol y con el cuerpo médico de Peñarol? Porque no pueden vivir lesionados. O los jugadores son unos indisciplinados, o los que se encargan de ellos no saben nada.
2: Pero viste qué pasa con Uruguay también.
1: Pero no puede ser.
2: ¿Por qué tanto jugador lesionado?
1: Pero no
2: por desgarro. Pero una cosa es que estés con una fractura.
1: Pero
2: por desgarro.
1: Pero el traqueteo de los
2: futbolistas profesionales. No, pero en otros países vos ves.
1: Uruguayos en el extranjero es muy distinto que lo que pasa acá.
0: Yo he visto mucho en Brasil que cuando pasa eso, echan el preparador físico, por ejemplo, y echan algunos del equipo médico.
1: Claro. Estuvo un mes sin jugar Peñarol para recompaginar a los jugadores. Y ya tiene 2 lesionados.
0: Acá dice Marfetán, siga mufando a la Argentina, que va a salir campeón.
2: Sí,
0: dice
2: sí,
0: Ricardo
2: sí.
0: Jara por allí.
2: Sí, no.
0: Buenas,
2: Marfetán.
0: Doctor, no se caliente. Si sabe que la Argentina tiene el mejor jugador del mundo.
2: Claro.
0: Sabe cómo llevar el grupo. Hay que, dice por allí, Mario Enrique.
2: Hay dos cosas de Argentina, ¿no? Una es el fútbol que despliega y otra cosa es la parte política. La parte política del fútbol. Yo creo que la parte política del fútbol dibuja lo que es el kirchnerismo, ¿verdad? Es un kirchnerista nato, un peronista dibujado a medida, que está preparando un predio en la zona de Buenos Aires, provincia, porque sabe que se viene la fea en lo judicial en los próximos años. El señor presidente de la AFA es un delincuente.
1: Pero sigue en primera fila sentado contra Infantino.
2: Pero increíblemente...

0: gente lo filman.
1: ¿Sí?
0: Eso es lo que me llama la atención.
1: Habían dicho que no le iban a permitir salir del país, que pero, no sé cuánto, no sé.
0: Pero la FIFA no es la dueña de la transmisión. ¿Por qué lo toma? Es como condenarse Infantino de estar salir al lado de este señor.
1: Bueno, pero Infantino es muy amigo de él, por lo visto. Y Domínguez, ni hablemos.
0: No,
1: bueno, todos los delincuentes se juntan.
0: Bueno, y ahora en Estados Unidos, mientras Argentina disputa ser campeón del mundo, en Estados Unidos también se juega otro partido. El lío de la AFA con las transacciones piratas. Interesantísimo.
1: Pero
0: eso.
1: Lo cierto es que todos estos kirchneristas no terminan de ir a la cárcel. Están siempre dando vuelta por ahí. Lo mismo pasa con este asunto de Jessica Sirio con su exmarido.
0: Oh,
1: pero no terminan de estar a la cárcel. Porque Cristina está presa en el apartamento, sí. Que la iban a desposeer, que le iban a embargar todo. Hasta ahora no le han sacado absolutamente nada. Entonces, yo no entiendo realmente cómo funciona la justicia argentina.
0: Por acá, algunos mensajes que van llegando. Pachi, también le vamos a dar lectura. Después contame un poquito cómo va a estar el pronóstico para el fin de semana. O sea, al menos el pronóstico que creen. Brasil, lo que dice es que va a llover mucho, 300 milímetros.
1: En el norte.
0: En Santa María, Valle, toda esa parte. No llega a la frontera con Uruguay. El núcleo fuerte de la lluvia va a estar ahí en el centro de Río Grande del Sur. Pero claro, va a haber lluvias en el Uruguay. El tema es cuándo y cómo. Los pronósticos van cambiando. Lo que era para el viernes pasó para el domingo, lo que era para el jueves pasó para...
1: Lo que parece más claro es que el suroeste es el que va a estar más protegido. La peor banda va a ser el centro-oeste, que ya lo vimos, y después se va a trasladar al norte.
2: Sí.
1: Veremos qué pasa.
2: Según...
1: por acá, un oyente que está en el este me dice, hay descargas en la onda de la radio, parece que la tormenta se está acercando.
0: No, pero el satélite muestra algo que nunca vemos, que son los rayitos, sí, cantidad de rayitos que demuestran que viene tormenta eléctrica,
1: sí,
0: y viene del norte. O sea, no es que venga ni de la zona de Montevideo ni del océano. Viene del norte. O sea, hay que tener cuidado con estas cosas porque son las peores tormentas.
1: Es claro el contraste entre esa parte de Uruguay y todo el resto del territorio que está nuboso. Ves que el sur litoral es el que menos nuboso está, el norte cargado. Pero esa zona de Maldonado, Rocha, 33, Cerro Largo, algo de Tacuarembó y La Valleja, está feo.
2: Claro, y Numé dice eso, lo mismo, que hay tormentas en Rocha, por ejemplo, y dicen que jueves, viernes y sábado es en donde va a haber precipitaciones, tormentas, y para la noche del sábado da una mejora. Pero estaban diciendo que iba hasta el domingo, así que, pero Inumet sacó el domingo de acá, está solo jueves, viernes y el día sábado.
1: Ahora, estoy viendo por allí que tenés una temperatura de cuánto.
2: Esto en Rocha, 16, pero en Montevideo, 20
1: acá
2: grados.
1: Hay 20.
0: Acabo de abrir la ventana un poquito más, sí. Me parece que ya está para aire o abrir la puerta.
1: Acá hay de 20 a 21.
2: Como quiera.
0: Insoportable.
1: Acá hay de 20 a 21.
0: Me dicen que hay canción para Marfetán. Por el tema de los pronósticos.
2: Ah, ¿sí?
0: Le quiero mandar un abrazo grande a Horacio Almeida.
1: Bueno, si me hago popular de esa forma, sigo preguntando.
2: La queremos.
0: Entre Tacuarembó y Paso de los Toros, sol, calor y un poco de lluvia, vienen allí en el coche 2 de una gran empresa del transporte de carretero de nuestro país. Allí, Horacio, un abrazo grande para él y para el chofer, que seguramente... Con la radio al mango, con la super tarde.
1: ¿La empresa cosa usted?
0: Sí.
1: Yo no diga que es Turil.
0: Turil.
2: Acá dice, por favor.
1: Por propaganda gratuita.
0: Pero no sé si el chofer puede escuchar radio. Puede, ¿no? Sí, claro.
2: Imagino que
0: claro.
2: Sí.
0: Claro, no, yo para no quemarlo.
1: Los auriculares puestos.
2: Está bien. Acá dice, por favor, pido seriedad a los que informan el estado del tiempo. Nadie le llama la atención. Niña, niño Godzilla, King Kong y ahora cachorro satelital. Respeten al pueblo, dice
0: Chihuahua.
2: Sí.
0: No, pero no, ojo con esto de reírnos con este tema. Porque esto no es. A ver, no arrancó el niño todavía.
1: No.
0: Yo escuché a alguien.
1: Sintiendo que para fines de primavera, para principios de verano.
0: Primavera y verano. El invierno no tiene efectos niña. Alguien dijo el otro día, y me llamó la atención, aquí en el Uruguay, estos son los primeros indicios de la niña. Ojo
2: sí,
0: que no.
2: Varios medios lo titularon así.
1: Bueno, el otro día yo le comentaba a Pachi que en Chile habían dicho exactamente lo mismo.
2: Claro, sí.
1: Que este era el niño Godzilla que se aproximaba, porque aparte en Chile están asombrados de las bajas temperaturas que han habido en el sur, que nunca se dieron, que llegaron a 17 grados bajo cero.
0: Mira. Hay cuatro formas de interpretar el niño y la niña. El niño débil, el niño común, el niño, el super niño, el niño fuerte, y el bestial, el Godzilla que le están poniendo, el super fuerte. Los científicos, los que saben de este tema de meteorología del mundo, en su gran mayoría dijeron, creo que eran 9, se juntaron para ver y diagnosticar a este niño de verdad. En el mundo, no estoy hablando de uruguayos, fueron brasileros, fueron de Estados Unidos, de Australia, de todo lado. Se juntan y de los 9, 8 dijeron que iba a ser el cuarto, el más fuerte de todos, el que no se ve en 150 años. Solamente uno dijo que iba a ser un niño fuerte. Así que ahora, solamente uno de los grandes...
1: ¿Cuándo nacieron el niño y la niña? Porque yo tengo 78 años y hasta hace 10 años nadie hablaba ni del niño ni de la niña. Si llovía, llovía, si había tormenta, si había inundaciones, pero no este loquero que estamos de la niña al niño, de niño a la niña, y que si viene sequía, que si viene inundaciones, que ha cambiado por completo la meteorología.
0: Yo lo escucho hace mucho el tema del niño y la niña.
1: No tanto.
0: Pero no se le daba importancia como ahora. No. Es verdad
1: ahora
0: que...
1: es como que rige la salud del mundo.
0: Pero este año, ¿no? Con este del Godzilla. También le ponen Godzilla.
1: Y nosotros la última niña vamos y la pasamos mal.
0: Bueno, las niñas nos afectaron mucho, principalmente en la parte agrícola, ¿no?
2: Dice que no hay una, no existe una fecha de nacimiento, de la fecha específica, pero dice que su nombre fue puesto por pescadores peruanos en el siglo XXI, ¿viste? Notaron que el mar se calentaba cerca de Navidad porque lo llamaron así al niño Jesús.
1: Por eso es de este siglo.
2: Sí, pero
1: antes
2: no
1: se hablaba de esto.
0: Y bueno,
1: habían inviernos lluviosos, veranos lluviosos, pero no se hablaba de esta alternancia permanente.
2: Bueno, otro lugar acá me dice que fue en el siglo XIX que se creó el llamado niño.
0: Bueno, tenemos la canción del pronóstico del doctor.
2: Hay canción.
0: Pronóstico de política. Le pifió. Le pifió en todos los presidentes que ganaron en América. Le pifió a todos los partidos de fútbol del mundial.
1: Está 13º en 18, comentamos el otro día con Panchi, ¿no? Y ayer la encuesta salió un 53% en contra y apenas un 26% a favor.
0: Por eso vamos a hablar un rato, porque hay una cuestión de que lo que dijo el Pacha Sánchez también, de que el grupo, digamos, de la coalición republicana no tiene líderes. Sin embargo,
1: tiene un líder en la oscuridad.
0: Tiene un líder que salió en una encuesta ahora, ayer, ¿no?
1: Sí.
0: Que tiene más de 60% o rondando un 60%. Sin embargo, el propio Pacha Sánchez tiene 18 y quiere ser el candidato a la presidencia.
1: No, y hay otra cosa que es importante. Dentro del Frente Amplio hay casi un 30% que no están conformes con la labor de Orsi. Es muchísimo para un Frente Amplista que sea camisetero.
0: Pero hay otra cosa. Orsi no está tan mal si lo compara con Cose. Yo digo, crece, baja Orsi, crece Cose.
2: Bueno,
0: o Vergara. Los tres están horribles.
1: Los tres están muy mal.
0: Y ahora todo este fenómeno de Blanca que ni sale en las encuestas.
1: La que está menos mal es Cose, curiosamente.
0: Pero
1: está primero Orsi, segundo Vergara, tercero Cose.
0: Está pero un puntito, ¿no?
1: Sí, bueno, pero...
0: ¿Vamos con la canción o no vamos? ¿Hay canción para el doctor? El doctor y sus pronósticos, a ver. Deja para que el propio doctor reaccione.
1: Qué ritmo,
0: a ver si está de acuerdo o no está de acuerdo. La canción del doctor, a ver.

0: Me gusta el coro.
1: Pero está buena, está buena.
2: Si elegís un candidato, gana el que quedó detrás.
0: Ay, ay, ay.
1: Y claro que te hace rico. Yo no te cobro derechos de autor.
0: Todos los años el libro de Marfetán.
2: Cuando marcas un rumbo, hay que agarrar el revés.
0: Tampoco le tomen el pelo al doctor.
1: Así que usted lo que quiere que yo diga que la próxima va a ganar el Pacha Sánchez, no, para que gane la calle.
0: Bueno, yo ya dijo eso. Usted ya dijo que va a ganar el frente la
1: no,
0: próxima.
1: No, yo no dije ganar el frente. Dije que la coalición tiene que votar toda junta para poder ganar la mayoría parlamentaria.
0: Ah, bueno, no me baje ahora. Ahora que tiene canción me baja un poco. Usted tiene que hacer como el señor que larga el libro todos los años para ver cómo están los signos.
1: No,
0: los pronósticos del doctor tiene que ser. Como The Economist,
1: la
0: que manda su el pronóstico de The Economist.
1: Tiene problemas. Ah, a propósito, el otro día un reportaje muy interesante al diputado del Frente Amplio.
0: ¿Quién?
1: El diputado, ¿cómo se llama el diputado?
0: ¿Pero dónde?
1: ¿Eh?
0: ¿Dónde le hicieron?
1: En El País, una página entera. Y él decía que una cosa es que Manini sea el líder de Cabildo Abierto y otra cosa es lo que votan los diputados de Cabildo Abierto. O sea que ya ahí hay un desafío. Y la pregunta final es, en definitiva, ¿el Frente Amplio se va a integrar, perdón, el Cabildo Abierto, se va a integrar el Frente Amplio? Dice,
0: Errónico,
1: antes de que Cabildo Abierto se integre al Frente Amplio, yo me voy para mi casa.
3: Pero esto del diputado de Cabildo dijo, ¿no? Perrone, quizá.
1: Perrone. Está.
0: Perrone, sí.
1: Dice, antes de que el Cabildo Abierto se integre al Frente Amplio, yo prefiero irme para mi casa.
0: Pero y es él el que vota.
1: Bueno, pero lo que pasa es que yo, perdón, yo creo que acá la coalición hizo una de esas fotos históricas al santo cohete. Porque no votar la rendición es una tontería. Porque lo importante es poder discutir después los artículos y votarlos o no.
0: Claro.
1: Pero si no votas la rendición, no hay discusión posible.
0: Está bueno, pero yo creo que lo que está marcando la oposición... Yo entiendo lo que está marcando la oposición, entiendo también la parte... No le salió bien el tiro a ninguno, ni al gobierno, ni a la oposición, ni al MPP, que después salió con un videíto que para mí fue un marracho. ¿Qué quiere que le diga? El gobierno te mete a prepo algo. La coalición lo que hizo fue negarse a votar algo que está todo mal. Si uno lee artículo por artículo, se da cuenta de que todo eso que dicen que los niños, que los mayores, que no sé qué, los más pobres, la vivienda, la alimentación de los niños.
1: Además está hecho sobre supuestos que no se están dando,
0: pero
1: que es un desarrollo y crecimiento del país, que no es tal.
0: De hecho, se ha prometido una cosa en campaña y no se ha cumplido.
1: Claro, y ahora se trata de remendarlo como se puede.
0: Y ahora se quiere hacer esto. Yo creo que está bien, hay que presentar todo nuevo por distintas, por etapas, digamos, o por sectores o por segmentos, lo que quieran ustedes, y de alguna manera discutirlo allí.
1: Claro, pero ¿qué pasa? Que si no votas la rendición, no hay discusión.
0: Pero me pareció bien que la coalición, el Partido Colorado, el Partido Independiente y el Partido Nacional juntos se unieran, aunque la foto sonaba medio rara,
1: sí,
0: esa es la verdad.
1: Foto...
0: Me agarraba los pelos. Pero hay unidad. La demostración es de unidad. No es lo mismo de lo que está pasando. El tema es que cuando hay crisis, cuando no hay plata en la casa, empiezan a las peleas, ¿verdad?
1: Por supuesto.
0: Y cuando hay crisis, empiezan a... ¿No vieron lo que pasó con Blanca Rodríguez y Betiana Díaz en las últimas horas?
1: Fue inédito. Sí.
0: Eso demuestra de que la casa del MPP no está bien. Las cosas ahí no están bien.
1: Y eso que Betiana supuestamente tiene tanta jerarquía como Blanca Rodríguez. Porque la entrevistan permanentemente y es una vocera permanente. Se muestra mucho más que Blanca, ni hablemos.
0: Sí, es más combativa, digamos, ¿no?
3: Sí, sí. Sí, no,
1: realmente todos los disparates
3: que
1: dijo el día que la eligieron senadora, que se lo dedicó a su expareja diciendo que estaba más buena que nunca, todo eso que después tuvo que desmentirse a sí mismo.
3: Ahí está lo que dice Blanca, a ver si...
0: Parece que llegaba tarde siempre.
4: Esta llega tarde y no entiende lo que está pasando. ¿Qué? Esta llega tarde y no entiende lo que está pasando.
0: Esta.
1: Bueno, fíjate, cuando dice esta ya es despreciativo, ¿no?
0: Sí, sí, bastante.
1: Es claro.
0: Ahí te das cuenta de que hay un roce de...
1: No me vas a decir que se dan el besito del Judas.
0: No. Acá hay...
3: Aparte, allí en el video se ve cuando está Betiana Díaz, que recién está ingresando al recinto allí.
1: Y saludando
3: a los senadores, sí.
0: Uh-huh.
3: Y se iba dirigiendo a su asiento.
0: Eso demuestra que la convivencia no es armónica como se quiere demostrar.
1: Porque no hay líderes.
0: No hay líderes. No hay líderes. Ahí está. No hay líderes.
1: No hay un Mujica que diga, bueno, hasta acá llegamos y se acabó la historia.
0: Y otra cosa, cuando no hay líderes, muchas veces algunos quieren tomar ese lugar.
3: Sí.
0: ¿Vieron cuando fallece el papá y en la empresa todos quieren ser el...
1: Sí, pero una cosa que
0: todos quieren
1: tomar,
0: el sillón del papá, y no todos están preparados para eso.
1: Una cosa que lo quieran tomar y otra cosa que lo pueden tomar.
0: Claro, sí, pero hay gente que dice, no, yo lo tomo porque yo soy el más viejo. Acá yo soy el que llevo más años. No, yo soy más popular.
3: Claro.
0: Tengo que estar acá porque soy más popular, vengo de la tele.
1: También yo soy...
0: Otro dice, no, yo era el que,
3: pero eso
0: me crié
3: pasa,
0: acá.
1: Yo soy
3: eso
1: el
3: pasa,
1: que funda la empresa de papá más rápido.
3: Eso pasa en las empresas, pero acá se ve que no hay un líder. Eso es lo que está hablando hoy el Frente Amplio, que debe ser una discusión interna en saber quién es el líder.
0: Pero a mí lo que me llama la atención es que la calle, que la calle es líder, ¿no?
1: Sí.
0: Todo el mundo está de acuerdo. Que el Pacha Sánchez quiera ingresar con este debate de que la oposición no tiene líderes, donde claramente hay por lo menos Bordaberry en el Partido Colorado.
1: Es un líder.
0: Con Ojeda muy cercano, porque Ojeda se muestra.
1: Y ahora las cosas están bastante
3: mal. Sí, no, el Pacha Sánchez quiere sacar a la calle de su casa y quiere traerlo a la política.
1: Claro,
3: cosa
1: porque lo quiere quemar.
3: No, pero le sirve al Frente Amplio que la calle vuelva a discutir. Falta mucho todavía para las elecciones.
1: La calle está
3: tranquilo.
0: Todo es culpa de la calle. Todo en la vida es culpa de la calle.
1: Porque la calle, mientras observa estos despedazamientos del Frente Amplio, se restriega las manos. ¿Para qué va a salir a la palestra si faltan 3 años?
0: Pero mientras el otro se está hundiendo, vos lo que tenés que hacer es retirarte. Se está hundiendo solo. No tenés que salir a decir,
3: claro, pero
0: mirá, se está hundiendo.
3: La gente interna mismo del Partido Nacional dice que las preguntas por la calle, si va a candidatarse para las próximas elecciones, dice que él no responde y como que lo ven un poco apartado, pero que sería un fallo para el Partido Nacional que la calle no se...
0: ¿Sabe qué pasa? La calle es la chica linda del baile.
1: Pero por favor.
0: Se está haciendo desear.
3: Bueno.
0: Todos están peleando por la chica linda del baile.
1: Parece bastante estúpida tener duda de que va a ser el candidato.
3: No, creo que hasta él sabe, ¿no? Él puede decir, no, todavía no sé, pero hasta él sabe que no le puede fallar. Porque es su momento... Y tiene que
1: hacer... Pero así yo estaba en Ibasquez, así yo decía,
0: pero
1: que pidieran por favor que viniera.
0: Pero son gente que no nacieron ayer en la política.
1: Por favor.
0: Son gente que tienen siglos de tradición en la política. Viene de del bisabuelo.
1: Se fue moldeando como diputado. Le sirvió su primer periodo de senador y fue presidente.
0: ¿Sabe el momento para presentarse? Si el momento para presentarse es el último año... Se va a presentar el último año. Mientras tanto, va a tirar chiquitas.
1: Porque
0: va cada tanto, en algún evento, va a tirar alguna cortita.
1: ¿Para qué se va a desgastar ahora si se acuerdan de él todos los días?
0: Todos los días.
3: Claro, no,
0: acá, en este país, todos los días se habla de la calle.
3: Creo que es muy temprano y también para un próximo candidato del Frente Amplio. Falta todavía y creo que si la calle se tira hoy es desgastarse.
1: Sí, pero
3: y lo mismo
1: el tema
3: otro
1: es que
3: candidato.
1: No aparece nadie dentro del Frente Amplio que vos digas, sí, este me parece...
3: No, por ahora no.
1: Te voy a decir más.
0: No.
1: Hay que ver si el MPP llega unido a la próxima elección. Porque si vos ves lo de Betiana Díaz, ves lo de Blanca Rodríguez, ves lo del Pacha Sánchez, yo no sé si esa convivencia sin Mujica va a ser eterna.
0: Pero eso es como el fútbol uruguayo. No tenés jugadores, ¿verdad? No tenés jugadores. Y mirás a las formativas y tampoco te...
1: No.
0: Tampoco decís, che, hay un gurí de 15 años que juega bien, que va a ser el futuro.
1: No, porque los que eran formativas crecieron, pero no maduraron.
3: No, pero pasa...
0: Ni eso.
3: Sí, igual va el tema de que el Frente Amplio sabe contra quién va. Y aparte, puedes pensarlo, que es una estrategia en saber quién poner o no. Sabés que puede ser una elección perdida. Lo mismo antes, la calle, la coalición, ¿quién tenía?
0: Yo si soy... si fuera el frente... A ver, el tema es que...
3: Pasa que estás esperando.
0: Elegir rival habla de tu debilidad también como político. Hay gente que elige rival y hay gente que no elige rival. El caso de Mujica, por ejemplo, está claro. No se quiso quemar ir contra la calle Pou porque iba a quedar en la historia como que perdió la elección. Y en el mundo, donde era bien visto... Iba a quedar en la historia por haber perdido contra...
1: Al final de su vida,
0: sí, claro,
1: derrotado.
3: Acá dice cómo les duele que el Frente Amplio esté gobernando y bien solucionando los desastres de los multicolores.
0: ¿Está gobernando el Frente Amplio?
3: Dice por acá...
1: ¿Es un gobierno?
0: ¿Le parece que está gobernando?
1: Yo creo que está transitando.
0: Se van las empresas del país. No llega nadie.
1: Gobierno.
0: No se ha creado absolutamente nada. Todo lo que, todas las noticias de todos los días, dicho por los medios del propio Frente Amplio, son negativas.
1: Aparte, todo lo que estaba hecho, trata de tirarlo para atrás.
0: Sí.
3: Dice que votaron, esto ya se veía antes de las elecciones, cuando no dejaban al candidato, en este caso Orsi, que hablara. Digo, nadie desconfiaba y no lo dejaban hablar al final, votaron a una heladera, dice Enrique López por allí.
0: Hablando en Orsi, no sé si vieron que parece que Orsi sigue yendo en su camioneta a Santa Fe de $80,000.
1: ¿Cómo no es que la donó?
0: Bueno, pero alguien tomó una foto ayer de que andaba alrededor de la Torre Ejecutiva en la Plaza Independencia, la camioneta con la matrícula, ¿no? ABC 2030.
1: Es una foto vieja.
0: No, es una foto tomada ayer, que la están levantando.
1: Bueno, ya sería el colmo. Eso.
3: Sí, no, creo que sería demasiado. Y yo la verdad que vi la foto, pero el que la publicó vi que era un canal que se llama Extrema Derecha.
0: No, eso tomó la foto. Fue una persona la que subió.
1: Sí, pero pueden decir que esa foto es de
3: claro,
1: ayer.
3: Claro, pero me llama un poco la atención que
0: Rodríguez Pupo la subió.
3: ¿Vos decís que Orsi se va a arriesgar a eso? Porque si lo hace,
1: bueno, ya está.
3: Es decir, che, bueno, está.
0: Pero
3: salí de ahí, ¿qué?
0: Pero ha hecho cosas peores, Pachi.
3: Pero me
1: no,
3: parece.
1: Bueno, pero esto ya sería el
3: no, no,
1: de
3: creo que. O el que la aconsejó y dice, che, es para que salga la presidencia ya, porque si hay una foto filtrada de esa camioneta que iban para los escolares.
0: No, sí, bueno, si era para los escolares tendría que tener chapa oficial.
1: Bueno, que además hay otra cosa.
0: Capaz que no la donó todavía.
3: Ahora sí la encuentro por acá la foto.
1: Esa camioneta para los escolares no sirve para nada, porque ¿qué lleva? 4 o 5. Tampoco tiene la medida de seguridad para un escolar.
0: Es una
1: es un mamarracho.
0: Es un, el fiasco más grande, y todavía hay gente que dice, ah, qué bueno Orsi que donó para la escuela. Una camioneta de $80,000 para que cinco escolares, puedan
1: sin
0: ir a algún lado sin ningún tipo de medida segura. Ahí está la foto.
3: Es la misma.
0: Foto. Es 2030, la chapa está allí.
3: Sí, esto es verdad.
0: Llegando a la torre. Ahí se ve clarito la torre ejecutiva y el Palacio Salvo, allá al fondo.
1: Bueno, si esto lo dejan pasar. Entonces
3: no, y aparte no he visto que nadie de la oposición saliera con esto.
0: Claro, porque hay que ver la fuente.
3: Claro.
0: Pero no parece una foto trucha, ¿no? Puede ser una foto vieja.
3: Puede ser una foto vieja, pero está.
1: Para mí tiene que ser una foto vieja, porque ya si hace esto, ya directamente habría que sacarlo del medio, porque entonces ya no resuelve.
0: ¿Pero y qué hace? ¿Que renuncie? ¿Porque anda en la camioneta todavía? ¿No te parece demasiado?
3: Sí, no, obvio.
1: Ya no existiría directamente. Bueno, una vergüenza el gobierno, dice nuestra querida Vero Mascheroni. Los niños no son pobres, los carenciados son sus padres. Y con darles 31 millones de pesos, simplemente hacemos una medida paliativa. En cuanto al Pacha, está nombrando a la calle Pou porque es una buena forma de distraer la atención.
3: Dice, buenas tardes, lamentable su fanatismo. Los números en seguridad, corrupción y economía del gobierno pasado siguen siendo peores que en este gobierno. Dejen el fanatismo de lado y comparen, dice Rodrigo por allí.
0: Pero hay buenos números, ¿en serio? Para mí, ojo que los números cayeron todos, No hay. El único número que está funcionando todavía y es algo que va en.
1: De la inflación.
0: No, la venta, por ejemplo, de bienes durables. Eso sí, autos, cosas caras, digamos. Eso ha aumentado. Sigue aumentando. Pero viene una tendencia de muchos años en aumento. La gente está comprando, o sea, se está refugiando por allí. Pero eso no quiere decir que otras cosas anden. En realidad, el empleo en empresas privadas, por ejemplo, está
1: ellos
0: cayendo.
1: Ellos dicen que crearon 35.000 puestos de trabajo. Claro, pero yo pregunto, ¿cuántos se perdieron?
0: Pero la mayoría se crearon en público.
1: Claro, pero ¿cuántos se perdieron?
0: En la órbita de lo que crece es lo público.
1: ¿Cuántos se perdieron, nada más?
3: Yo creo que los temas de los números, la verdad que aparte, ya lo he comentado acá, me parece que los números que lo planteaba Heber también me parecen que eran mentira, por cómo veías que estaba, en este caso, Montevideo y Uruguay.
1: Ahora,
3: y acá ves también que uno que está todo el día en la calle, que trabaja por un lado, trabaja en el otro, y charla con uno, charla con otro, te dicen, te hablan de una inseguridad. Y yo la verdad que no confío en los números que presenta el Ministerio del Interior de ninguno de los dos.
1: El déficit fiscal es el gran cuento de todos los gobiernos. Porque Arbeleche prometió Villas y Castillos y se fue con un déficit fiscal igual al de Tabaré Vázquez. Y este gobierno sigue la misma. ¿Pero por qué sigue la misma el gobierno que venga? Porque el Estado sigue gastando más de lo que puede. Y todavía los gremios le piden que gaste más. Bueno, gasta más endeudate más. Ya tenemos el 60% del PBI de deuda, ¿eh? Ojo.
0: Yo creo que también hay que comparar ese tema puntualmente del gasto y para dónde fue el gasto de Arbeleche con el tema de la pandemia y la parada enorme que tuvo el mundo.
1: Sí, pero en el momento de la pandemia,
0: el mundo,
1: lo había bajado a 2,8%.
0: Pero el déficit
1: se descontroló al final del gobierno.
0: Claro, pero fue efecto pandemia de las propias empresas. Miren que muchas empresas teclearon la pandemia.
1: No sé, pero no dejó lo que ella pensaba ni lo que pensamos, que ella era una genia. No tuvo nada de genia en el Ministerio de
0: Economía. Para mí pasó desapercibida. Este ministro, al contrario, pasa todo el día y noticias del ministro de Economía.
1: Sí, claro, pero lo que pasa es que también ahí viene, porque él siempre tiene un plan alternativo. Ahora, yo me pregunto, si vos planeás un crecimiento del 3% y tenés un 1,5%, ¿qué plan alternativo podés usar?
0: El otro día le preguntaron al ministro de Economía si le gustaría ser presidente de la República.
1: Oh, por favor.
0: Hizo una sonrisita que no estaba en los planes, parece, pero como que coquetea con el asunto.
1: Por favor.
0: Pero para mí, si hay alguien que le está preguntando...
1: Si ni siquiera es político.
0: Eso. No representa a nadie.
1: A nadie. Por eso lo pusieron.
0: Ahora, si es el candidato del sistema, si el sistema financiero quiere que él sea el presidente para acomodar la casa, porque se le fue un poco la moto.
1: Pero no lo va a acomodar,
0: el gasto,
1: no la está acomodando.
0: Bueno, él tiene todo el poder.
1: Sigue desacomodada la casa.
0: Si el sistema quiere ponerlo, es otro tema.
1: Ojo que el otro día Moody ya llamó la atención sobre el tema de la deuda uruguaya, que sigue creciendo.
3: Quiero agradecer a la gente que está con nosotros allí por el canal de YouTube de Arroba la Supertarde, agradecer la cantidad de mensajes que tenemos por allí, agradecer el me gusta y también la gente que está compartiendo esta transmisión. Se dio la noticia hace algunos minutos de que Uber confirmó un acuerdo para lanzar una oferta pública de adquisición voluntaria sobre Deliver Herro, que es la compañía alemana propietaria de PedidosYa acá en nuestro país, incluye PedidosYa, así que hizo una propuesta de casi 15 millones de dólares.
0: ¿Le aceptaron?
3: Y es muy probable que sí se acepte, que Uber, la empresa de Uber, se quede con PedidosYa. Están,
1: ¿no?
3: Están negociando
0: todavía. Pero pará, pero va a seguir siendo PedidosYa.
3: Y es muy probable que siga PedidosYa, pero como que quieren unir Uber con PedidosYa, como hacer algo medio...
1: PedidosYa en taxi.
3: Hacer algo medio... algo parecido.
0: Sí,
3: pero...
0: sí, que a ver, si es algo parecido, como decís vos, lo que va a pasar es que el de la moto va a trabajar para sí mismo, digamos.
3: Algo así. Pasa claro. Que igual creo que PedidosYa...
1: Pero son dos empresas tan diferentes que no veo cómo se pueden atar los
0: pero el sistema Uber. El sistema Uber es copiado en distintas áreas. Por ejemplo, el sistema Uber de alquileres. Ahora con esto de Airbnb. Es un sistema...
3: Claro. Sí, no, pero eso...
0: O sea,
3: acá...
0: vos pagás y eliminás la...
1: Sí.
0: Eliminás la inmobiliaria, digamos.
3: Sí, no,
0: ¿no?
3: Aparte creo que...
0: Esto acá, eliminaste el taxi, pagando con la tarjeta, haces toda la gestión, y Uber gana un porcentaje de lo que hiciste vos. Vos sos tu jefe.
3: Claro. O sea, trabajás la hora que quieras, empezás la hora que quieras.
1: ¿Cómo puede estar el valor de una hectárea en un buen campo?
0: ¿De qué campo? ¿De qué departamento?
1: Porque el otro día...
0: ¿De qué, dígame, el departamento le digo cuánto?
1: Propagandeaban un remate de una estancia en Durazno, y la base eran... $3,200 la hectárea.
0: Está bien, sí, depende el es barato, está bien, está buen precio.
1: A ver si ese era un precio.
0: Pero es probable que la estancia sea muy grande.
1: Sí, es
0: cuanto
1: grande.
0: Más grande.
1: Fraccionado. Va a ser fraccionado el remate.
0: Ah, mira.
1: Es la estancia entera.
0: ¿Y de quién sería la estancia?
1: No, no sé. Pero no, así
0: no,
1: pasar.
0: No era esto de conexión.
1: No tiene nada que ver con conexión ganadera.
0: Mira, pero 3.000 es barato, ¿eh? Es un precio bastante... Depende de qué parte... Viste que Durazno tiene una parte dura...
1: parte productiva y parte de la otra.
0: La parte más dura es más barata. Allá La Paloma, esa zona donde están nuestros amigos.
1: No,
0: esa es un poquito más barata de repente. Y hay una parte muy agrícola. Y toca un pedazo de pinos también, ¿no? Forestal. Depende de la zona, pero debe haber campos de $6,000 la hectárea. En Durazno, 7.000. Y campos de 3.000. El campo seguro está en la zona menos productiva.
1: Me pareció que no era demasiado, yo no entiendo, pero me pareció que no era demasiado. Bueno, le voy a dar una buena noticia.
0: Sí, pero usted haga el cálculo bien.
1: Sí, sí.
0: Si el campo tiene 1.000 hectáreas, haga la cuenta,
1: bueno.
0: Por 3.000, son 3 millones.
1: Claro, mucha plata.
0: 3 millones de dólares.
1: Bueno, le voy a dar una buena noticia. 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
1: ¿Qué tal, amigos? Comenzamos a informar en este jueves 16 de julio de 2026, saludando a CB149, emisora del Centro de Baltasar Brum en Artigas.
2: Aquí están los titulares de las principales noticias de esta edición de InfoRami.
3: La propuesta del gobierno para unificar las asignaciones sociales generó un fuerte cruce con la oposición por la eliminación de los controles al gasto de los beneficiarios.
1: La desaprobación a la gestión del presidente Yamandú Orsi alcanzó el 53%, según la última encuesta que divulgó la consultora Equipos.
3: La seguridad pública se mantiene de forma contundente como la principal preocupación de los uruguayos, de acuerdo con el relevamiento de la consultora Factum.
1: La Asociación Rural de Florida advirtió sobre 6 problemas críticos en el proyecto de construcción de la represa de Casupá.
3: El ministro de Economía, Gabriel Odone, reclamó una mayor participación del sector privado para acelerar el crecimiento del país y defendió los recursos presupuestales para la infancia.
1: El Ministerio de Vivienda proyectó una inversión de 300 millones de dólares para solucionar la situación habitacional de casi 11.000 familias.
3: El Banco República refinanciará deudas a 4 años y aumentará las líneas de crédito para los productores del sector arrocero.
1: El gobierno anulará el cobro del timbre médico establecido por la Caja de Profesionales, anunció el secretario de Presidencia Alejandro Sánchez.
3: La Asamblea General eligió a Daniel Radío como nuevo comisionado parlamentario penitenciario, con una amplia mayoría de votos de casi todos los sectores.
1: Jubilados y pensionistas que pagan el impuesto a la asistencia a la seguridad social presentarán la declaración jurada anual a partir del año próximo.
3: El ingreso de compras en el exterior bajo el régimen de franquicias se registró una caída del 50,5% durante el mes de junio.
1: Los funcionarios de la Dirección General de Registros resolvieron suspender desde hoy la entrega de documentos en reclamo de estabilidad laboral.
3: La Cámara de Diputados votó por unanimidad la solicitud para extender el seguro de paro a los trabajadores del frigorífico Casa Blanca de Paysandú.
1: El plenario de municipio solicitó fondos extraordinarios ante la previsión de temporales e inundaciones por el fenómeno de El Niño.
3: La Intendencia de Río Negro evalúa presentar una denuncia penal por la expedición irregular de licencias de conducir en la localidad de San Javier.
1: El gobierno nacional prepara un nuevo envío de ayuda humanitaria para Venezuela por vía marítima a través de un buque de la Armada.
3: El gobierno nacional presentó la alerta Amber Uruguay, un nuevo sistema de búsqueda inmediata que difundirá de forma masiva los datos de los menores desaparecidos.
1: Un hombre quedó internado en CTI de Mercedes tras ingresar herido de 4 puñaladas a una comisaría y desvanecerse mientras intentaba denunciar el ataque.
3: Las capitales de Artigas y Rivera esperan acumulados de hasta 200 milímetros de lluvia entre mañana y el sábado, mientras que meteorología prevé tormentas y precipitaciones para la tarde de hoy en gran parte del territorio.
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3: Desde la Asociación de Radios del Interior para sus emisoras afiliadas y cuando estamos comenzando a promediar la jornada de este jueves 16 de julio, iniciamos el desarrollo de la información adelantada en titulares destacando que un incremento de 5 puntos porcentuales registró la desaprobación de la gestión del presidente Yamandú Orsi, situándose en el 53% durante el último mes de medición, según los datos que divulgó la consultora Equipos. El estudio realizado entre fines de junio y los primeros días de julio muestra que la aprobación se mantuvo en el 27%, lo que dejó el saldo neto en menos 27. El incremento del rechazo se concentró principalmente en los votantes de la oposición, donde superó el 80%, mientras que en la interna oficialista se observó una leve mejoría. A nivel territorial, la medición arrojó opiniones más críticas en Montevideo que en el interior del país, un comportamiento que los analistas calificaron como atípico para un mandatario del Frente Amplio.
1: La seguridad pública se mantiene de forma contundente como la mayor preocupación de los uruguayos, con un 53% de las menciones directas, de acuerdo al relevamiento de opinión pública presentada por Factum. El informe detalla que los asuntos económicos se ubican en el segundo lugar de las inquietudes con un 30%, al tiempo que la gestión de la política y el gobierno ingresó por primera vez al podio con un 6%. El director de la consultora, Eduardo Bottinelli, advirtió sobre la existencia de un malestar ciudadano que se le achaca directamente a la dirigencia política y señaló que se trata de un llamado de atención importante para todo el sistema.
3: La eliminación de las restricciones para el uso del dinero de las prestaciones sociales generó un fuerte cruce de opiniones entre el gobierno y la oposición, según se desprendió del debate sobre la rendición de cuentas que se está procesando en el Parlamento. El Poder Ejecutivo propuso unificar varias ayudas en una asignación única que se pagará por transferencia bancaria, lo que dejará de lado el sistema de la tarjeta Uruguay Social, que limitaba las compras a comercios adheridos. Quienes respaldan la iniciativa afirmaron que las familias deciden mejor el destino del dinero y que la tarjeta estigmatiza a los beneficiarios, además de provocar sobreprecios en los locales solidarios y dificultades de acceso en más de 100 localidades del interior. Por su parte, los legisladores que se oponen sostuvieron que la medida terminará con la trazabilidad del dinero y perjudicará la economía de los departamentos de frontera, donde los beneficiarios podrían optar por realizar sus compras del otro lado de la línea divisoria.
1: La fiscal de corte subrogante Mónica Ferrero recibió el respaldo para continuar en sus funciones, según confirmó el presidente Yamandú Orsi, al reclamar al sistema político que alcance un acuerdo para nombrar un titular definitivo en el cargo. El mandatario recordó que Fiscalía General de Nación tuvo un solo titular desde la implementación del nuevo Código de Proceso Penal y puso como ejemplo de consenso la reciente designación de un integrante para la Suprema Corte de Justicia. Respecto al proyecto de ley de Cabildo Abierto para regular los plazos de las

0: defender además la prioridad presupuestal para combatir la pobreza infantil. El secretario de Estado insistió en que el país enfrenta problemas estructurales de competitividad que limitan su expansión y defendió las transferencias monetarias para los sectores más vulnerables de la niñez frente a las críticas recibidas por parte de diversos actores económicos. En un encuentro empresarial en Ciudad de la Costa, O'Donnell valoró además el perfil productivo de Canelones y su capacidad para atraer inversiones industriales y logísticas en el área metropolitana.
1: En un encuentro empresarial en Ciudad de la Costa, O'Donnell valoró además el perfil productivo de Canelones y su capacidad para atraer inversiones industriales y logísticas en el área metropolitana. También allí el ministro señaló que en caso de lograrse los recursos adicionales que se necesitan para la infancia, la pobreza infantil podría bajar 25%, informa Mariana Benítez.
2: El ministro señaló que se requieren recursos adicionales y si esto se logra, la pobreza infantil tendría una baja significativa e histórica de un 25%, y el primer paso que ya se está aplicando es para niños de 0 a 3 años.
3: El mensaje es que el Estado está para establecer las condiciones de estabilidad y evitar que eventos económicos graves ocurran y apuntalar a los sectores más perjudicados. Pero en una economía como la uruguaya, que tiene condiciones de funcionamiento bastante accesibles desde el punto de vista del acceso a financiamiento, desde el punto de vista de la estabilidad económica, no así en sus precios, porque seguimos siendo un país caro, creemos que los privados están en condiciones de aprovechar oportunidades. Que se muevan con más independencia del Estado. Son ellos los que conocen los negocios, son ellos donde saben donde hay oportunidades, y en todo caso son ellos los que nos deben pedir a nosotros qué requieren para que esos negocios se puedan materializar. Desplegamos una política de unificación del esquema de transferencias, de los 4 esquemas que existen hoy, con un fortalecimiento en recursos de unos 1.200 millones de pesos, que son unos 30 millones de dólares, 31 millones de dólares. Eso va a afectar a los niños nacidos a partir de 2026, 27 y 28, de 25, 26 y 27, a partir del año que viene, y van a ir incorporándose los niños que van naciendo en todos los años con la asignación presupuestal que estamos dando a partir del 2028.
2: Palabras del ministro Gabriel O'Donnell. Ariana Benítez para InfoRami.
1: La Asociación Rural de Florida cuestiona duramente la construcción de la represa de Casupá. Anuncia una inversión de 300 millones de dólares en el Ministerio de Vivienda. El Banco de la República da a conocer un programa de refinanciación de deudas para productores arroceros. El gobierno anulará la resolución de la Caja de Profesionales que establece el cobro de un timbre para las consultas médicas. Daniel Radío fue elegido nuevo comisionado parlamentario para el sistema carcelario. Daniel Radío fue elegido nuevo comisionado parlamentario penitenciario. Emergencia sanitaria en la zona oeste del departamento de Maldonado por el avance del picudo rojo. Vulnerabilidad del Banco Hipotecario del Uruguay ante eventuales ciberataques. La Intendencia de Río Negro evalúa presentar una denuncia penal por irregularidades en la expedición de licencias de conducir en San Javier. Noticias de la crónica policial y amplia información con respecto a las alertas meteorológicas que están vigentes por estas horas en todo el país son temas que estaremos desarrollando en instantes en la segunda parte de InfoRami de este jueves.
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2: Retomamos la información en esta edición de Inforami para todo el país. Promediando la jornada de este jueves 16 de julio, nos vamos a Florida,

0: donde el proyecto de construcción de la represa de Casupá presenta 6 problemas críticos que amenazan la producción y el arraigo de las familias rurales, según advierte la Asociación Rural de Florida en un documento donde manifiesta su profunda preocupación por la obra. La Gremial del Campo detalló que la obra implicará la expropiación de miles de hectáreas aptas para la producción y daños irreversibles en el monte nativo, además de afectar la caminería y el tendido eléctrico de la zona. En contraposición, OCE defendió la iniciativa basándose en un estudio del Banco Interamericano de Desarrollo que califica a la represa como una alternativa robusta para asegurar el agua en el área metropolitana dentro de un plan que proyecta inundar más de 2.000 hectáreas con una inversión de 130 millones de dólares.
1: El crecimiento económico de Uruguay necesitará una mayor participación del sector privado para poder acelerar la marcha, según advirtió el ministro de Economía, Gabriel Ovone, al defender además la prioridad presupuestal para combatir la pobreza infantil. El secretario de Estado insistió en que el país enfrenta problemas estructurales de competitividad que limitan su expansión y defendió las transferencias monetarias para los sectores más vulnerables de la niñez frente a las críticas recibidas por parte de diversos actores económicos. En un encuentro empresarial en Ciudad de la Costa, Ovone valoró además el perfil productivo de Canelones y su capacidad para atraer inversiones industriales y logísticas en el área metropolitana.
0: Los precios del petróleo bajaban levemente en las primeras horas de hoy jueves, mientras los operadores sopesaban la escalada de tensiones entre Estados Unidos e Irán y los nuevos riesgos para el suministro del crudo que transita por el estrecho de Hormuz.
2: Los futuros del crudo Brent bajaban 27 centavos o un 0,32%, hasta los $84.68 por barril, mientras que los del crudo West Texas Intermediate estadounidense retrocedían 11 centavos esta mañana o un 0,14% hasta los $79.49 por barril. Ambos contratos se mantienen cerca de sus máximos de un mes, si bien el mercado mantiene una calma relativa a la escalada de tensiones. Pese a esto, los analistas ven esperable que los precios puedan seguir subiendo hacia los 90 o 95 dólares e incluso alcanzar de nuevo la marca de los 100 dólares debido a las interrupciones repetidas en el estrecho de Hormuz que generan incertidumbre sobre los flujos del petróleo procedentes del Golfo. El miércoles Estados Unidos atacó las defensas costeras y las bases de misiles de Irán tras reimponer un bloqueo naval a sus puertos, mientras que Teherán amenazó con cortar más exportaciones de energía a la región, alegando que estaba inmerso en una guerra existencial con el país norteamericano.
1: Una inversión proyectada de 300 millones de dólares para el periodo comprendido entre 2025 y 2026... anunció el Ministerio de Vivienda con el fin de intervenir y dar soluciones habitacionales a unas 10.900 familias en situación de extrema precariedad. El director nacional de Integración Social y Urbana, Pablo Cresci, confirmó que la Secretaría de Estado ya concretó firmas de convenios con 10 intendencias del país y que la meta para los próximos meses es completar los acuerdos con los 19 gobiernos departamentales para avanzar en la erradicación de los asentamientos.
0: La resolución de la Caja de Profesionales que establece el cobro de un timbre para las consultas médicas será anulada por el gobierno de forma inminente, según confirmó el secretario de la Presidencia, Alejandro Sánchez. El jerarca aseguró que la decisión ya está tomada y que si el directorio de la institución paraestatal no da marcha atrás con la medida, es altamente probable que se deje sin efecto mediante un decreto del Poder Ejecutivo. Esta disposición pretendía exigir el pago de 170 pesos por cada registro médico a partir del 1 de agosto, lo que provocó el rechazo inmediato de la Federación Uruguaya de la Salud por entender que la medida perjudica directamente a los usuarios con menores recursos y a los pacientes crónicos.
1: Los productores arroceros podrán refinanciar sus deudas a un plazo de 4 años. Y acceder a un incremento de hasta el 20% en las líneas de crédito para la próxima zafra, según lo resolvió el Banco de la República. El presidente de la institución, Álvaro García, explicó que el beneficio alcanza a los clientes del banco con obligaciones vencidas o por vencer hasta el 30 de junio de este año, quienes deberán tramitar la solicitud en las dependencias antes del 31 de julio. El jerarca vinculó la decisión al impacto que generó la caída de los precios internacionales del grano y remarcó el compromiso histórico de la banca pública con el fomento de la actividad agropecuaria.
0: La Intendencia de Maldonado declaró la emergencia sanitaria en la zona oeste del departamento por el avance del picudo rojo. La situación es crítica en Piriápolis, Solís Grande y Pan de Azúcar.
3: Los registros de la Intendencia de Maldonado muestran la existencia de 1.756 palmeras afectadas por el picudo rojo. La mayor densidad poblacional del insecto y del número de focos se encuentra en los municipios de Solís Grande, Pan de Azúcar y Piriápolis, razón por la que se declaró la emergencia sanitaria en la zona oeste. Maldonado lleva invertido más de $1 millón en el combate del picudo rojo y mantiene intercambios constantes con los ministerios de Ganadería, Agricultura y Pesca y de Ambiente, pero considera imprescindible que las personas que detecten palmeras afectadas en sus predios se comuniquen con la Intendencia. Miguel Farías, desde Maldonado, para Inforradio.
1: El exdirector del INISA, Daniel Radío, fue elegido nuevo comisionado parlamentario penitenciario por la Asamblea General, con un total de 98 votos en 101 legisladores presentes en la sesión. El dirigente del Partido Independiente cosechó el apoyo de legisladores de la coalición y del Frente Amplio, logrando la mayoría especial de 3/5 requerida para asumir el cargo que dejó vacante Juan Miguel Petit. La designación fue criticada con dureza por el diputado de Identidad Soberana Gustavo Salle, quien se opuso a la votación por entender que la existencia de este cargo parlamentario resulta innecesaria para el sistema.
4: Hoy es un día bochornoso para la Asamblea General, un día bochornoso para el Uruguay. Ley 18.026, artículo 22, el hacinamiento es tortura. La tortura es un delito de lesa humanidad. No hay nada más controlado en este país que las cárceles. Poder Ejecutivo, Presidente de la República y Ministro del Interior. Poder Judicial, juez de ejecución de sentencia y visita de cárceles de la Suprema Corte de Justicia. Y finalmente, el Poder Legislativo. ¿Se necesita que exista un comisionado parlamentario? En absoluto. 99 diputados, 30 senadores, secretarios, pases en comisión. Toda una carísima infraestructura. ¿No se puede ir a las cárceles? ¿No se pueden levantar a las 8 de la mañana e ir a las cárceles? ¿No podemos combinarnos? Caro. ¿Y sabe qué? Yo nunca lo vi denunciar penalmente por crímenes de lesa humanidad del presidente de la República de turno a ningún comisionado parlamentario. ¿Y sabe qué, señora Presidenta? Me siento muy legitimado para esa afirmación, porque yo sí denuncié presidentes de la República por violación de derechos humanos, por hacinamiento, tortura, ley 18.026, por supuesto, fueron archivados. Los expedientes.
0: Los jubilados y pensionistas que tributan el impuesto de asistencia a la seguridad social dejarán de presentar la declaración jurada anual a partir del año próximo, tras el nuevo decreto emitido por el Ministerio de Economía. La Dirección General Impositiva detalló que el cambio normativo tiene como único fin simplificar los trámites y evitar la aplicación de multas involuntarias, por lo que el organismo pasará a calcular el saldo de forma automática con los datos de las instituciones previsionales.
1: La vulnerabilidad del Banco Hipotecario del Uruguay ante eventuales ciberataques fue advertida en el Parlamento por el diputado Juan Pablo Delgado, al señalar que la institución todavía carece de un responsable en el área de seguridad informática. El legislador convocó a las autoridades del Ministerio de Vivienda para brindar explicaciones sobre la situación técnica de la entidad, que continúa operando con severas limitaciones a raíz del ataque informático sufrido el año pasado. Delgado cuestionó que se declara de carácter confidencial la información robada a los usuarios y alertó por la falta de transparencia del organismo.
5: Pasaron 9 meses y la realidad es que el banco sufrió un ataque muy importante, que hoy hicimos 25 preguntas, muchas de ellas muy técnicas, que fueron unas respuestas extensas, pero en conclusión entendemos que el banco todavía sigue expuesto a ciberataques por la debilidad que es institucional de muchos aspectos, entre ellos sigue sin tener un responsable de ciberseguridad.
0: Los funcionarios de la Dirección General de Registros resolvieron suspender desde hoy hasta el próximo martes la entrega y tramitación de documentos urgentes, manteniendo las medidas de fuerza en reclamo de estabilidad laboral. El sindicato tomó la determinación de no profundizar el conflicto tras abrir un espacio de negociación con las autoridades de la repartición para asegurar la continuidad de los contratos laborales que vencen a fin de año.
1: Una drástica caída del 50,5% registraron las compras en el exterior bajo el régimen de franquicias durante el pasado mes de junio, en comparación con el mismo periodo del año anterior, según las cifras de la Dirección Nacional de Aduanas. Las estadísticas oficiales revelan que ingresaron un poco más de 83.000 encomiendas, consolidando la baja que ya se venía manifestando en mayo con la entrada en vigencia de las nuevas regulaciones para el comercio electrónico.
0: El impulso para crear fiscalías especializadas en tránsito busca mejorar la aplicación de las normas en Montevideo, Canelones y Maldonado, según planteó el presidente de la UNASEV, Marcelo Metediera. El jerarca señaló que la saturación de los juzgados y la escasez de recursos humanos impiden dar un seguimiento adecuado a las infracciones más severas y destacó que las intendencias de la zona metropolitana ya comprometieron su apoyo logístico para habilitar las nuevas oficinas judiciales.
1: La unanimidad de los diputados presentes votó la solicitud para que el Poder Ejecutivo extienda el amparo del seguro de desempleo a los trabajadores del frigorífico Casablanca del departamento de Paysandú. El proyecto de resolución fue tratado con carácter urgente por los 70 legisladores en sala tras el vencimiento de la cobertura a fines de junio, recibiendo la defensa activa de los diputados Fermín Fariña, Juan Gorostarrazú y Mike Casaparrat en la sesión de la Cámara Baja.
0: La Intendencia de Río Negro evalúa presentar una denuncia penal por irregularidades en la expedición de licencias de conducir en San Javier, según confirmó el intendente Guillermo Lebrato. El jerarca solicitó un informe a la unidad jurídica para definir si las maniobras constatadas en un sumario administrativo constituyen un delito. La investigación interna determinó que se entregaron permisos con formularios incompletos, sin las charlas obligatorias, y se realizaron renovaciones a mayores de 75 años sin el examen práctico correspondiente. El sumario concluyó que existió un apartamiento intencional de la normativa por parte de un funcionario cuya destitución solicitó el Ejecutivo Departamental, aunque la Junta Departamental no acompañó la medida.
1: El Plenario de Municipios de Uruguay solicitó recursos extraordinarios ante la Oficina de Planeamiento y Presupuesto para anticipar las tareas de asistencia frente al pronóstico de fenómenos de El Niño. Los representantes locales fundamentaron el reclamo en las previsiones meteorológicas que anuncian lluvias intensas y temporales, lo que podría generar roturas graves en la caminería rural, el alumbrado y los sistemas de drenaje urbano en varios puntos del territorio.
0: El gobierno presentó la alerta Amber Uruguay, un nuevo sistema de búsqueda temprana para agilizar la localización de niños, niñas y adolescentes menores de 18 años desaparecidos. Agustín Piñeiro nos trae los detalles.
6: La alerta Amber para la búsqueda rápida de menores desaparecidos se activará únicamente cuando existan indicios de violencia o delito y se cuente con el consentimiento de la familia, según el reglamento que definió el Ministerio del Interior en los últimos días. Esta nueva herramienta se integró al protocolo del Departamento de Registro y Búsqueda de Personas Ausentes para coordinar el trabajo de la Fiscalía, el Poder Judicial Edinaue y el SINAE. La fiscal general Mónica Ferrero valoró la iniciativa y destacó la importancia de actuar con rapidez para dar tranquilidad a las familias afectadas. La normativa prevé que la policía comience la búsqueda de inmediato tras recibir la denuncia sin esperar ningún tipo de plazo. El sistema se inspiró en el modelo surgido en Estados Unidos en 1996 tras el caso de la niña Amber Ackerman, una iniciativa que hoy aplican más de 45 países para reducir los tiempos de respuesta. El ministro del Interior, Carlos Negro, explicó que el mecanismo se activará únicamente por orden judicial y permitirá difundir de forma inmediata la fotografía y los datos de la víctima a través de medios de comunicación, pasos de frontera, cartelería pública e Interpol.
7: Con un niño o niña adolescente desaparece, no solo se movilizan las instituciones, se moviliza toda una sociedad y en este sentido la alerta Amber puede representar un aporte fundamental. Por eso agradecemos ya la colaboración de instituciones públicas y privadas, de medios de comunicación, de la población en general, que serán claves en el éxito de esta iniciativa.
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1: Un hombre de 45 años quedó internado en el CTI del Hospital Mercedes tras recibir 4 puñaladas en las inmediaciones de Plaza Lavalleja y desvanecerse en la comisaría a la que fue a pedir ayuda. Según informó la policía de Soriano, la víctima llegó por sus propios medios a la seccional segunda durante la madrugada del martes para denunciar que mantuvo un altercado con otra persona. Mientras...
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1: Oyente, ¿cómo están? Sean todos bienvenidos. Este es el Informativo Central de la radio 107.3 Tranqueras FM en este jueves 16 de julio del año 2026. Sean todos bienvenidos. Es momento, señoras y señores, de informarnos a través de la primera.
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1: 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En este momento, una jornada que se presenta con cielo nuboso. Tenemos viento del sector este, 17 kilómetros en la hora, 1012 decimal 6 hectopascales, la presión 78, la humedad y 10 kilómetros la visibilidad horizontal. Para lo que resta del día, nuboso cubierto, precipitaciones y tormentas, mejoras temporarias. Máxima prevista para hoy 24, máxima prevista para mañana 28, estará nuboso y cubierto, precipitaciones y tormentas. El sábado 14 la mínima, 24 la máxima, estará cubierto, precipitaciones, tormentas, mejoras temporarias. Son datos recabados a través del Instituto Uruguayo de Meteorología y que los presentó Almacén Doña Olma. 18 de julio y amoros, dale gas.
3: Cotización de la moneda para el día de hoy.
1: 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Vamos con el dólar y las principales monedas que circulan en nuestro país. Hoy el dólar a la compra 39, a la venta 41,40. El euro 43,83, 48,65. El peso argentino 0,02, 0,20. Y el real 6,95, 8,65, compra y venta respectivamente. 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
0: 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Perdón, la información destacada, las noticias destacadas. Mides, oficina en Mides, instalación definitiva. En declaraciones del programa Frontera Abierta, Mariela Cuadro, referente territorial del Mides, informó que comenzaron los avances para la instalación definitiva de la oficina en Tranqueras. Según lo anunciado, la próxima semana iniciarán las reformas del local que UTE se dio en comodato, que le permitirá contar con una sede fija para la atención de usuarios en la ciudad. Tranqueras aniversario, noche folclórica. El licenciado Lorenzo Barruti informó en el programa Frontera Abierta que en el marco de los festejos de los 112 años de Tranqueras, el próximo sábado 25 de julio, se presentará el espectáculo folclórico Bailando Nuestras Voces, a cargo del área de folclore de la Escuela Nacional de Formación Artística de El Sodre. La actividad, organizada junto al municipio de Tranqueras, se realizará a las 20 horas en el Centro Artigas Uruguay, con entrada gratuita para la comunidad. 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Hacemos una pausa y venimos con la información, en este caso local, nacional y también el parte policial del día de hoy. 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
2: 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Los espera todos los sábados de 15 a 17 horas en Agraciada sin número entre 19 de abril y Antonio Moros. 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Domingo 16 de julio, hora 14, Día del Niño en Plaza 22 de julio. Habrá juegos, competencias, música, juegos inflables, chocolatada, refrescos, muchos premios y todo gratis para ellos. Señor comerciante, empresario, vecino, si desea hacer algún tipo de aporte a la fiesta, se les agradece. Comuníquese 099-450-698 o 095-540-149. Es organizada para nuestros niños de Tranqueras por Club Tranqueras Rotarias y Damas Rotaria. Recuerde la fecha, el día domingo 14 de agosto, hora 14, plaza 22 de julio. 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Agradezco a San Expedito por favores recibidos, por todos los favores recibidos. 112 años de Tranqueras, sábado 25 de julio, presentación de la Escuela de Formación Artística del Sodre, área folclore, bailando nuestras voces. 20 horas, Centro Artigas, Uruguay, invita Escuela Nacional de Formación Artística del Sodre y el municipio de Tranqueras. 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

0: 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Lo vamos al plano nacional, lo que destaca la prensa capitalina a esta hora, presentado por el Campito Fútbol 5. Aumentó la desaprobación de la gestión del presidente Orsi a un 53%, de acuerdo a la medición de equipos consultores realizada en junio. Ahora el saldo neto pasa de 21 a 27, a menos 21 a menos 27. Política no tiene autoridad moral y bajarse del pedestal de la superioridad, dijo Robert Silva, sobre el gobierno del Frente Amplio. La coalición republicana anunció que no votará en general el proyecto de rendición de cuentas. El presidente Orsi llamó al diálogo para considerar esa postura. Policiales mataron a un hombre de varios disparos en el Marconi. Política, Orsi habló por la matanza en el Monarca y señaló que es inaceptable la violencia que existe en Uruguay. Política, desde servidor público a un día bochornoso para Uruguay, la Asamblea General eligió a un nuevo comisionado parlamentario. Por último, Laura Liambi indicó que está realizándose la profilaxis con los contactos directos de la menor que falleció este miércoles por meningitis. La niña concurría a la escuela número 102 de Montevideo y no contaba con la vacunación de meningococo, apuntó la directora nacional de salud. Hacemos una pausa y venimos con la información, en este caso el parte policial del día de hoy de Jefatura de Policía. 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

0: 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Vamos con el parte policial de hoy, que es el número 166/2026, con fecha 16 de julio, presentado por Ricardo Irazábal, Agronegocios. Referente a la solicitud para ubicar a Darío Joal Dagamba Bentancor, uruguayo de 17 años, se informa que el mismo fue ubicado en el departamento de Cerro Largo, en la finca de su madre, y se encuentra bien. Por disposición judicial fue alojado en el INAU del referido departamento. Además, referente a la solicitud para ubicar a José Luis Ribeiro Yandó, uruguayo de 51 años, informa que el mismo fue ubicado y se encuentra en su domicilio. Violencia doméstica de desacato. En la madrugada de hoy, personal del PADO concurrieron a una finca ubicada en calle La Valleja, barrio Cuartel, donde fue ubicada una mujer de 27 años de edad, la cual estaría incumpliendo las medidas cautelares hacia sus progenitores y había ingresado a la finca sin autorización. Se procedió a hacer efectiva la detención de la mujer, permaneciendo a su disposición de juez especializado de violencia basada en género, doméstica y sexual. Hurto, tentativa. En la madrugada de hoy, personal del seccional novena concurrió a calle Benito Nardone, esquina Florencio Sánchez, donde allí intervino a un masculino de 34 años de edad, el cual se encontraba en el interior de un automóvil, conducido al hospital local y a posterior a seccional, donde permanece a disposición de fiscalía de turno. Hurto de una finca en calle Daniel Fernández Crespo, barrio Centro. Hurtaron dos toallas, una campera de jean, un pantalón oscuro de jean, remeras varias, un par de championes marca Reu, un color blanco, tamaño 41, un par de championes marca Adidas, color blanco, tamaño 37, y una caja de plástico conteniendo herramientas varias. De una finca en calle Joaquín Suárez, barrio Centro, hurtaron un microondas, un lavavajilla y un horno eléctrico y una multiprocesadora. En todos estos casos trabaja zona 1 en coordinación con fiscalía de turno. Siniestro de tránsito, primero por mi trauma moderado. Ese fue el dictamen médico para el conductor de un automóvil Volkswagen modelo Gol, que en la mañana de ayer, en la avenida Italia, próximo a doctor Oscar Riera, barrio Santa Isabel, perdió el dominio del vehículo hacia la banquina, haciendo el margen del arroyo Cuñapirú. Politraumatizado moderado fue el dictamen médico para la conductora de un automóvil marca Renault, modelo Logan, quien en la tarde de ayer en calle Brasil y Encina chocó con un automóvil marca Citroën, modelo CLIC, cuyo conductor resultó ileso. Después, por último, politrauma estable, consciente y orientado, traslado a ACE. Fue el dictamen médico para el menor de 13 años, conductor de una bicicleta, quien en la tarde de ayer, en la intersección de calle General Artigas y José Damborearena, chocó con un taxímetro marca Citroën modelo CLIC, cuya conductora resultó ileso. Trabaja personal de Brigada Departamental de Tránsito en coordinación con Fiscalía de Turno. Bien, hasta aquí lo que teníamos en materia de este comunicado o parte policial del día de hoy, que ha emitido la Unidad de Prensa y Relaciones Públicas de Jefatura de Policía a través de la oficina o la mesa de Relaciones Públicas, entonces con este comunicado 166/2026 de Jefatura de Policía con fecha 16 de julio. Hasta aquí nosotros con el informativo podemos decir y asegurar que ustedes y nosotros quedamos informados a través de la primera. Buena jornada.
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Hola, hola, hola. 19 horas 57 minutos. Buenas noches, gente. ¿Qué tal? Bienvenidos a compartir lo que es la cuarta entrega de la semana de Regresamos al Pasado con la música de ayer, con la música de hoy, con la música de siempre. Los que se perdió en el tiempo, pero jamás de vuestra memoria, los recuerdos aquí a través de Tranqueras FM 107.3 en la ciudad de Tranqueras para toda la región y el mundo a través de internet. Marcamos el comienzo en este jueves 16 de julio del 2026. De Simón Díaz, interpretado por Sonido Caracol, recuerdo Caballo Viejo. Arrancamos con la música en este escenario imaginario, donde ya ponemos en conocimiento empresas, comercio, firmas comerciales y unipersonales que nos acompañan y que hacen posible que te hayamos puesto al aire. 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Claro que sí, donde, como ayer había explicado precisamente, Bandidos y Cumbia Base quedaron para el 22 de agosto, debido a las inclemencias del tiempo que se avecinan, ¿no? 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De esta manera vamos marcando el comienzo. 092-32-15-47. 092-32-15-47. Saludos grandes para todos ustedes y la gente que está trabajando y que me está escuchando, la gente que me escucha a través de su vehículo, su auto, su móvil, la gente que va en viaje, la gente que por tabla me escucha porque el vecino o la vecina están con el receptor un poco elevado, en fin, tantas modalidades que nos pueden acompañar, así que para todos ustedes, bienvenidos, buenas noches.

Los iracundos lo dicen, sácame esta espada de mi corazón, lo que estamos compartiendo con la audiencia, y sigo avanzando porque llega otro temazo para compartir con ustedes de Bronco, interpretado por Mogambo, del trabajo incomparable del año 1994, mi amigo Bronco.

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Sí, señor, sigo avanzando, sigo avanzando. 092-3215-47 para mensajes y WhatsApp. 092-3215-47, el particular vuestro. Voy a seguir con la música porque llega Los Palmeras.

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1: Entre la espada y la pared. 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Bueno, se postergó lo que era las orquestas, ¿no? Bandidos y Cumbia Base para el 22 de agosto. Y Pichón no va a dejar a sus clientes tirados, ¿no? Por eso, este sábado, lleno total con Freddy Costa y su banda y Paula Blanco y su banda, ¿no? 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Voy a seguir avanzando. Los vendedores de Uruguay nos van a decir qué felicidad.

¡Qué felicidad! Nos dice los duendes, compartimos un saludo grande para Julio Rodríguez y para Cecilia ahí en Parada Medina, ¿no? Mensaje de ellos, fieles oyentes como todos los días, muchas gracias por el cariño, también un abrazo enorme para mis amigos ahí, Palqueno, Alves y Susana, ¿no? La gente de establecimiento, qué misterio, ¿no? No me asusta, al Tito, ¿no? Al Tito y a la ministra de Economía, ¿no? Allí, ¿no? La señora Margot, ¿no? Ah, ahora sí. Blanquita Cáceres, como siempre, la escucha con Enzo y familia. Y un saludo grande a la hermana Cata y familia. Dice, bueno, bárbaro, entonces vaya un saludo grande. Pollo, ¿todo bien? Un saludito a Jaime, Julia. Vamos viajando, dice, mirá. El crucero a Lagomar, el crucero a Lagomar, un abrazo grande para él y para Julia, para Jaime, para el Maiquito si anda por ahí. Un fuerte abrazo a la gente de Cuchilla de Laureles, claro que sí. Vaya un saludo grande al crucero también, Sigo avanzando, gente, pero estamos siendo presentados por Agro Barraca y Agro Veterinaria Centro. 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Voy a seguir avanzando porque, a ver qué traje para ustedes, una promesa te voy dejando.

Año 1982, los Alfiles nos dicen, una promesa te voy dejando, un abrazo grande para el amigo Elvio Rodríguez, el Garnicé, que me está escuchando, mi amigo Elvio Rodríguez, fuerte abrazo para él, también un abrazo grande para los Pororos ahí en Lunarejo acompañándome, ¿no? El Fernando, ¿no? Bueno, el más capacitado de todos los Pororos, ¿no? El que se, claro, el Fórmula 1, ¿no? El Fórmula 1, claro que sí, un saludo grande para él y para el José, ¿no? El José, el más gaucho, ¿no? El José, el más gaucho, ¿no? Que también me tiraron mensaje de voz, dice, hola Pollo, precioso los temas, dice Silvia Lapeira por acá, un saludo grande a ti y a tu familia, muchas gracias Silvia por el cariño. Sigo avanzando y sigo en Argentina y rescato, no, sigo en Argentina nada, sigo en el año 1980 y tantos, ¿no? 80 y poco y vengo a Uruguay y traigo este escenario imaginario, canta muchacha enamorada, los Tábanos.

La muchacha enamorada, seguimos avanzando porque de Geo Celulares el genio está pegado aquí a la radio, arreglos en celulares, desbloqueo, configuraciones, ventas de utilitario, los, claro que sí, los forritos, para su celular, de todo tamaño, modelo y color, cajitas musicales, los cargadores, ni que hablar, la mala atención, ¿no? 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Vaya, un abrazo enorme para ellos. Nosotros seguimos avanzando, un beso grande para la chica que me está escuchando, ¿no? ¿Quién duerme con ese murmullo, eh?

¡Qué tema, Corazón de piedra lo que estamos compartiendo y seguimos avanzando! Un abrazo grande al Dani Valiente y la señora que me estarán escuchando y acompañando como siempre, el amigo Kiko del Sauce Canelones. Ahora voy a mirar tu video, Kiko. Fuerte abrazo al amigo por ahí, también presentado a nosotros por lo que es obtener la óptica amiga de tus ojos. 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Qué tema como para dedicarlo, ¿no?

Niña, tú sabes, Daniel Ésica, compartimos con ustedes, gente, y avanzamos porque Provisión y Almacén, Almacén y Provisión, Victoria, en Barrio Artigas, completísimo, en bebidas, comestibles, artículos 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Claro que sí. Sigo avanzando, gente, porque esto no puede parar. ¿Qué interpretación se viene?

Bailar pegados, sí señor, lo que compartimos y también presentados por lo que es Banca de Gina Tito, el Valle, el Rey de la Raspadita, Gina Tombra, 5 de Oro y Supermacha, y el Repago te las espilas 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parar, los rey de la charanga Cotopaxi, nos dice, en un cuarto de hotel, y a no olvidarse que el pichón se viene con todo para este sábado, con Freddy Costa y su banda, Paula Blanco y su banda, KM, la disco, la casa, 350 pesos la entrada.

En un cuarto de hotel nos dice Cotopaxi, sigo avanzando, sigue sonando la música tropical, gran interpretación, los indómitos, tonta, pobre tonta.

tonta, pobre tonta, una soñadora, no sin dómito, lo que estamos compartiendo, gente, es presentado por Empresa Mabel, Servicio Barométrica y Baño Químico, va a cualquier lugar, hable con Santiago 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

Amor ajeno, ¿qué banda? Compartimos, gente, porque ya nos separan 45 minutos de las 20 horas. Instituto Uruguayo de Metrología, arranca la lluvia, ¿no? Pero no sé cuándo, pero arranca, ¿no? Sigo avanzando con la misma moneda, con

0: con la misma moneda. Un saludo grande a Eber Correa, ahí en Masoyer, y saludando a mi amigo Carlito Confalonieri, ¿no? Dice, bueno, y ya hago también el extenso saludo al Carlito Confalonieri ahí en La Blanca y a toda la barra. Vaya, un saludo grande. Un abrazo grande a Clevio Negro Pérez, mi amigo ahí en Piedra Blanca, que tengo que ir para ahí, no sé si no, a ver. A ver, dice, escúcheme, ¿no? Un saludo grande a Negro Pérez, fuerte abrazo. De trucos no hablamos, no Clevio, ¿no? Allá un saludo grande, ¿no? Ni nos despeinamos, ¿no?
1: Yo te lo pagaré.
0: Sigo avanzando, gente, antes de la pausa, si me permiten, llega a Sol Caliente.

0: Hacemos una pausa para que otras voces también tengan su lugar. 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